0: Oh Jehová, con todo mi corazón, contaré todas tus maravillas, porque has mantenido mi derecho y mi causa. Jehová será refugio del oprimido, refugio para el tiempo de angustia. Salmo 9, 1, 4, 9. Este salmo es un manifiesto contra la amnesia espiritual. David hace algo revolucionario. Antes de pedir el siguiente milagro, celebra los anteriores. Verso 1 dice, contaré todas tus maravillas, no algunas, todas. ¿Por qué importa esto? Porque la memoria es el combustible de la fe. El cerebro humano tiene un sesgo de negatividad. Recordamos más las derrotas que las victorias. Es un mecanismo de supervivencia evolutivo, pero es enemigo de la confianza en Dios. David contraataca con gratitud estratégica en el verso 10. En ti confiarán los que conocen tu nombre. Conocer no es saber datos, es recordar experiencias. En la era de la ansiedad infinita, donde cada notificación trae una nueva crisis, necesitamos anclas de memoria. No para negar el presente, sino para contextualizarlo dentro de un historial divino. Mi querido, mi querida, hoy crea tu muro de rescates. Recuerda, escribe 5 momentos donde Dios intervino: salud, finanzas, relaciones, segundas oportunidades, etc. Celebra, dale gracias en voz alta por cada uno. Con detalles, mi querido. Declara, di, el Dios que hizo esto puede hacer lo que enfrento hoy. Me salvó en el pasado, me salvará hoy, me salvó y me seguirá salvando. Tomás creó un archivo en su teléfono llamado Historial de Fidelidad. Cada vez que entraba en pánico lo leía. En 18 meses reconstruyó su negocio desde cero. No porque negara la crisis, sino porque recordó quién ya lo había rescatado antes. Si estás buscando ser rescatado, ora conmigo esta oración. Haz conmigo esta oración. Señor, perdona mi memoria selectiva que olvida tus milagros pero recuerda cada fracaso. Hoy hago inventario de tu fidelidad. Que mi pasado contigo sea el fundamento de mi confianza para el presente y para el futuro. En el nombre de Jesús, amén. La Biblia dice, no olvidará el clamor de los afligidos en el verso 12. Dios no tiene Alzheimer divino. Recuerda cada promesa que te hizo y la cumplirá. Y lo hará de la misma forma que ya lo hizo en el pasado. Que Dios te bendiga. Sigue confiando en el Señor.
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1: La radio te informa la hora. 21, 6 minutos.
2: Arch, ¿diría usted que los hombres cristianos tienen un conflicto debido a una discrepancia de opiniones en cuanto a la sexualidad?
3: Yo creo que ellos discrepan por causa de los dos mensajes diferentes que reciben. No estoy enterado de que haya mucha enseñanza buena disponible en lo que respecta a una comprensión bíblica adecuada del deseo sexual. Creo que muchos hombres han sido influidos por las fuerzas culturales que existen a nuestro alrededor. ¿Y quiere que le diga algo? Yo me puedo identificar con los muchachos jóvenes. Puedo comprender a mi nieto de 11 años, quien ahora tiene toda esta testosterona fluyendo por sus venas. Que ya se fija en las muchachas, que obviamente comienza a experimentar la excitación sexual. Él va a tener que esperar mucho tiempo para poder llevar a cabo todo eso. No debemos subestimar la seriedad de este problema.
2: Absolutamente.

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1: Bienvenidos amigos a otro tiempo de estudio bíblico con llamada de medianoche. Qué bueno saber que nos están acompañando en un nuevo programa.
2: Así es, durante estas emisiones estamos viendo en detalle el Salmo 23, una sección muy conocida de nuestras Biblias en la que siempre podemos encontrar nuevas y valiosas enseñanzas para nuestro diario vivir.
1: En el programa de hoy llegamos al momento de atravesar el valle de sombra de muerte, pero veremos cómo el Señor nos acompaña y sostiene aún en esos momentos difíciles. A continuación llega el mensaje en la voz de Guillermo Souchuk.
3: Amigos, llegando al versículo 4 del Salmo 23, nos encontramos con un texto muy conocido. Aunque ande en valle de sombra de muerte, no temeré mal alguno, porque tú estarás conmigo. Ahora, la pregunta es, ¿por qué no tienen que temer mal alguno aunque anden en valle de sombra de muerte? Las personas que, mediante el nuevo nacimiento, pertenecen al Señor Jesús. La respuesta es muy sencilla, pero a la vez hermosa, y es que el buen pastor está con ellos y su presencia les da consuelo. Para comprender esto mejor, es necesario preguntarnos, ¿qué es el valle de sombra de muerte, por el que muchas veces

0: Entonces, los hijos de Dios tienen que andar. En el Salmo 34, el salmista dice: muchas son las aflicciones del justo. Pero en el 94 confiesa: en la multitud de mis pensamientos dentro de mí, tus consolaciones alegraban mi alma. Los creyentes del Nuevo Testamento eran absolutamente conscientes del hecho de que los hijos de Dios tienen que sufrir. En Hechos 14 leemos, por ejemplo: y después de anunciar el Evangelio a aquella ciudad y de hacer muchos discípulos, Pablo y Bernabé volvieron a Listra, a Iconio y a Antioquía, confirmando los ánimos de los discípulos, exhortándoles a que permaneciesen en la fe y diciéndoles: es necesario que a través de muchas tribulaciones entremos en el reino de Dios. No es que de vez en cuando les sobrevengan, por casualidad, algunos sufrimientos a los hijos de Dios. No. Detrás de las dificultades está el plan del Señor que ha puesto a sus hijos para esto. La carta a los Romanos, en el capítulo 8, nos explica una de las razones. Y si hijos, también herederos. Herederos de Dios y coherederos con Cristo, si es que padecemos juntamente con Él. Los sufrimientos del cristiano tienen que ver con su herencia, ya que somos herederos de Dios y coherederos con Cristo, no estamos libres de sufrimientos. Este profundo misterio no lo podemos explicar de una manera satisfactoria con nuestra razón humana, pero tampoco debemos querer explicar todo lo que tiene que ver con nuestro gran Dios. Es mejor que aceptemos su actuar en nuestra vida, aunque no lo comprendamos. Él no comete ningún error. Con el paso del tiempo, vamos comprendiendo que el sufrimiento por causa de Dios esconde grandes bendiciones. Esto lo plantea el texto de Romanos 8, que recién mencionamos, enseñándoos que los cristianos renacidos son llamados a sufrir, pero luego también a ser glorificados. Y si hijos, también herederos, herederos de Dios y coherederos con Cristo, si es que padecemos juntamente con Él, para que juntamente con Él seamos glorificados. Justamente este versículo nos revela que el sufrimiento por causa de Cristo trae grandes bendiciones espirituales. Por eso, todos los que se dejan guiar por el buen pastor no deben temer ningún mal, aun cuando tengan que caminar por el valle de sombra de muerte. Lo más importante en este punto, querido oyente, es que si como hijo de Dios tiene que caminar por el valle oscuro, no necesita pedir con pánico al Señor que venga a estar a tu lado, pues Él ya está con usted, también en la tristeza y en el sufrimiento. Aunque ande en valle de sombra de muerte, no temeré mal alguno, porque tú estarás conmigo, dice el Salmo. Donde quiera que un hijo de Dios se encuentre, el Señor Jesús siempre está con él. Lo dice también el Salmo 139. No estaba oculto de ti mi cuerpo, cuando en secreto fui formado y entretejido en las profundidades de la tierra. Tus ojos vieron mi embrión, y en tu libro se escribieron todos los días que me fueron dados, cuando no existía ni uno solo de ellos. Cuando andamos por el valle de sombra de muerte, lo importante es que estemos completamente conscientes de la presencia del buen pastor. No tenemos que orar que Él venga hacia nosotros, sino luchar en oración para que seamos completamente conscientes de su presencia y podamos gozarnos en ella. Lamentablemente, cuando estamos luchando con los problemas de la vida diaria y nos toca pasar por el valle oscuro, nos olvidamos fácilmente de su presencia y del hecho de que Él nos guía aunque no lo sintamos. Seguramente conoces el sentimiento de sentirte abandonado por Dios y por los hombres. El Salmo 121 habla de esto. ¿Será que a veces el Señor duerme? De ninguna manera, sino que está escrito: he aquí, no se adormecerá ni dormirá el que guarda a Israel. El buen pastor siempre está presente y nos cuida, aunque no lo notemos ni lo sintamos. El Señor conoce hasta el último detalle de lo que nos encontraremos en el valle, aún antes de que nuestro camino nos lleve por ahí. ¿No es esto un gran consuelo y una gran seguridad? El siguiente relato que encontramos en Mateo 8 subraya esta verdad. Los discípulos de Jesús se encontraban en un barco sobre el lago de Genezaret, el cual estaba agitado por la tempestad y les parecía que no iban a salir vivos de esa situación. ¿Dónde está el Señor Jesús?, se preguntaban. Pues al fin y al cabo, Él fue el primero que entró al barco, exponiéndolos a este peligro. Entrando Él en la barca, sus discípulos le siguieron, dice el relato bíblico. Y he aquí que se levantó en el mar una tempestad tan grande que las olas cubrían la barca. El buen pastor fue el primero en enfrentarse a esta tempestad, cuando sus discípulos todavía ni siquiera sabían que se levantaría. Él les dijo, ¿por qué teméis, hombres de poca fe? Entonces, levantándose, reprendió a los vientos y al mar, y se hizo grande bonanza. ¿Cuál es la situación en su vida? ¿Tienes que someterse a una operación, tal vez muy pronto? El buen pastor ya conoce todos los detalles, o quizás tienes por delante una conversación difícil en la cual le da miedo pensar. No tema, pues, Él está con usted y ya conoce cada palabra que será pronunciada. ¿No sabe cómo seguir adelante con los problemas familiares? No tema, pues Él, el buen pastor, está viendo cada día, cada hora y cada minuto de su vida. La ayuda del Señor nunca llega tarde, sino exactamente en el momento oportuno. Siempre es así. Esto lo vemos, por ejemplo, en Lucas capítulo 7. Aconteció después que él iba a la ciudad que se llama Naín, e iba con él muchos de sus discípulos y una gran multitud. Cuando llegó cerca de la puerta de la ciudad, he aquí que llevaban a enterrar a un difunto, hijo único de su madre, la cual era viuda. Y había con ella mucha gente de la ciudad. Y cuando el Señor la vio, se compadeció de ella y le dijo, «No llores». ¿Por qué el Señor Jesús recorrió a pie el trecho de Capernaum hasta Naín, que son unos 35 kilómetros en línea recta? La respuesta es muy sencilla. Porque allí en Naín una persona se encontraba en un oscuro valle de sombra de muerte. Esta viuda había quedado desamparada y necesitaba urgentemente su ayuda. Seguramente era muy querida, pues había con ella mucha gente de la ciudad. Pero, ¿de qué le servía a toda esa gente que seguramente tenía las mejores intenciones, pero no podían devolverle a su único hijo que había muerto? Eso solamente lo podía hacer el Hijo de Dios, cuyo corazón se deshizo en compasión viendo las lágrimas de la viuda. La Biblia nos cuenta que cuando el Señor la vio, se compadeció de ella y le dijo, «No llores». Esto aconteció cerca de la puerta de la ciudad de Naín. Si Jesús no hubiera llegado en ese mismo instante, habrían enterrado al único hijo de esa viuda en las afueras de la ciudad. Pero el buen pastor estuvo presente en el momento oportuno. Leemos que tocó el féretro y dijo, «Joven, a ti te digo, levántate». Entonces se incorporó el que había muerto y comenzó a hablar y lo dio a su madre. Puede ser que el valle en el cual se encuentra en este momento sea muy oscuro, pero una cosa es cierta, el buen pastor está muy cerca de usted y hará que la ayuda llegue en el momento oportuno. Tome confiadamente para usted la siguiente promesa que encontramos en 1 Corintios capítulo 10. Fiel es Dios, que no nos dejará ser tentados más de lo que podéis resistir, sino que dará también juntamente con la tentación la salida para que podáis soportar. Las palabras de Jesús en Mateo 28, «He aquí, yo estoy con vosotros todos los días hasta el fin del mundo», no solamente nos indican el tiempo que el Señor estará con nosotros. Esta promesa quiere decir también que Él estará aunque el cielo y la tierra se destruyan. El salmista describió el poder de la mano protectora del buen pastor de la siguiente manera en el Salmo 91. «Caerán a tu lado mil, y 10,000 a tu diestra, mas a ti no llegará». De la misma manera, Él está ahora contigo en el valle oscuro. Él está ahora a tu lado y sostiene tu mano. Por eso, como dice el Salmo que estamos estudiando, «No tema ningún mal, amigo». Si cree esto, el valle oscuro por el cual tiene que andar en este momento, por más difícil que parezca, llegará a ser un lugar de bendición. El Salmo 84 nos explica este misterio. Bienaventurado el hombre que tiene en ti sus fuerzas, en cuyo corazón están tus caminos. Atravesando el valle de lágrimas, lo cambian en fuente, cuando la lluvia llena los estanques. Irán de poder en poder, verán a Dios en Sion. Parece imposible. Un valle oscuro, un valle de lágrimas, que se convierte en fuente de bendición. Pero esto es posible si cree en la presencia y el poder del buen pastor en su vida. Él está con usted también en el valle oscuro. Es verdad que quizás le cueste salir de ese lugar difícil, pero la presencia del buen pastor será más fuerte que la más profunda oscuridad que pueda reinar allí.
1: Al cierre de este programa, amigo, queremos animarle a no dudar del Señor, a no pensar nunca que su problema no le interesa. Crea más bien que su ayuda nunca llega tarde, aunque a veces sea diferente de lo que esperamos, claro. La realidad es que Él interviene siempre en el momento justo.
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4: ¿Vive usted el cristianismo? Saludos, amigos, soy David Ormachea. No quiero preguntarle si asiste a una iglesia o si tiene una Biblia, mucho menos si canta los himnos de memoria. Mi pregunta es mucho más profunda. ¿Es usted un cristiano competente? Cuatro áreas deben ser consideradas por los cristianos que quieren actuar competentemente. Primero, tener una relación íntima y genuina con Dios. Eso es ser honesto con Dios, ser sinceros con nosotros mismos y vivir lo que decimos creer. Segundo, tener una relación familiar con integridad. No podemos ser perfectos, pero sí ser íntegros. Cristianos que batallan con todas sus fuerzas por aprender más de la vida familiar y amar a sus familias. Debemos ser genuinos en nuestras relaciones familiares. Tercero, debemos tener una relación sabia con los miembros de la familia de Dios. Debemos relacionarnos con límites, con amor y con respeto. Y en cuarto lugar, ser un buen testimonio en la palabra de Dios. Debemos presentar un buen testimonio con nuestras palabras, conducta y actitud frente al mundo no cristiano. ¿Es usted un cristiano competente?
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6: La radio te informa la hora, 21:33.

Salmo 112, verso 2 y 3.

0: 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El tema para el día de hoy, solo una puerta. La lectura se encuentra en Juan capítulo 10. Yo soy la puerta, si alguno entra por mí, será salvo. Sir George Adam Smith, erudito del Antiguo Testamento, dice que cuando visitó la Tierra Santa, se encontró con un pastor y sus ovejas de pie ante un redil. No había puerta en aquel cercado protector, solo una apertura del ancho del cuerpo de un hombre. Smith preguntó al pastor por qué no había puerta y él explicó:
1: Yo soy la entrada. Yo me paro en la abertura y las ovejas pasan por debajo de mí para entrar en el cercado. Cuando están todas seguras dentro, me acuesto atravesando la abertura. No hay ladrón que pueda entrar ni oveja que pueda salir excepto pasando por encima de mi cuerpo. Yo soy la entrada.
0: Nosotros somos como ovejas que necesitan un pastor. Para la entrada al cielo, un lugar de felicidad eterna, Jesús hizo esta asombrosa afirmación: Yo soy la puerta de las ovejas. Si alguno entra por mí, será salvo. La gente que le escuchaba ese día no pensaba en una puerta de madera que giraba sobre bisagras. Ellos entendieron que él en realidad estaba diciendo: Yo soy la entrada a la tierra de Dios. Él podía afirmarse el camino a la bendición eterna, la senda exclusiva para entrar en la gloria de Dios, porque es el Hijo encarnado de Dios. Jesús es el único camino al cielo. Entramos solo poniendo nuestra fe en Él. Pensamiento para este hermoso día. Hay muchos caminos que llevan al infierno, pero solo uno que lleva al cielo.

0: alabar a Dios en su santuario, alabarle en la magnificencia de su firmamento, alabarle por sus proezas, alabarle conforme a la muchedumbre de su grandeza, alabarle a son de bocina, alabarle con salterio y arpa, alabarle con pandero y danza, alabarle con cuerdas y flautas, alabarle con címbalos resonantes, alabarle con címbalos de júbilo. Todo lo que respira, alabe a Jehová. Aleluya. Salmos 150.
1: La radio te informa la hora. 21:57.
2: Arch, en el último programa hablamos de la naturaleza adictiva de la pornografía y de la gran necesidad que tenemos de enseñarles a los jóvenes las actitudes correctas hacia el comportamiento sexual. Usted también nos dijo lo que pensaba acerca de la importancia que tiene que el hombre adquiera y practique el autocontrol y cómo cada vez es más difícil enseñarles a los muchachos jóvenes el fundamento del autocontrol, porque ahora la pubertad comienza a una edad más temprana que en el pasado.
3: Exactamente.
2: Usted también habló de lo importante que es que los hombres jóvenes puedan hablar de su sexualidad para que comprendan la importancia de fomentar la intimidad en la relación matrimonial. Como usted dijo, para muchos hombres la relación sexual frecuentemente llega a ser un acto biológico que no está relacionado con la intimidad.
3: Eso es cierto, y también creo que los hombres cristianos de hoy necesitan que les aseguren que los sentimientos que ellos tienen son perfectamente normales. Digo eso porque muchos hombres buenos se sienten culpables por causa de su sexualidad.

0: Buenas noches. ¿Cómo están? Dios te bendiga y te fortalezca en esta noche. Disfrutemos este tiempo. Es un tiempo único. No se va a repetir nunca más. ¿Sabías eso? Si nos sacáramos una foto en este momento y nos muestran, vamos a decir, oh, qué escrache, qué mal que salí, oh, y el pelo, la cara, ¿no? Pero si ves esa misma foto dentro de 4 años, vas a decir, oh, qué joven que estaba, qué bien que me veía. Y así, así sucesivamente, ¿no? Cada vez peor. Así que disfrutemos este día, esta noche, que estamos hermosos todos. Vamos a sacar una foto. Están todos muy lindos. Por fuera, ahora vamos a ver por dentro, ¿no? El Señor nos va a hablar. Mira a alguna mujer que tengas ahí cerca y decirle, esta noche Dios te va a hablar. Miren a alguna mujer y díganle, esta noche Dios te va a hablar. A las mujeres hay que decirle. Vamos de vuelta. Todos los varones digan a las mujeres, Dios te va a hablar en esta noche. Y las mujeres respondan, para ustedes también hay. Ese fue más fuerte, ¿no? Bueno, el mensaje de hoy se titula Mujer sabia o mujer sabia. ¿Cuál de las dos? ¿En qué grupo están? Mujer sabia es aquella mujer que está enterada de todo. Es la que sabe todo y de todos. De todo sabe. Y ella habla y comenta y hace que se multiplique lo que sabe a oídos de todos y todas. Es decir, chismosa, por decirlo en una sola palabra. Y dice la palabra, el chismoso anda por ahí ventilando secretos, así que no andes con los que hablan de más. Si lo querés anotar y ponerlo en la ladera, Proverbios 20:19. El chismoso anda por ahí ventilando secretos, así que no andes con los que andan hablando de más. Podría, si tendríamos que ayornarla esta palabra, diríamos también, no andes con los que andan escribiendo de más, porque ahora en el Face también se escribe y se cuenta cosas, ¿no? ¿Cuántos en esta semana estuvieron chismeando o estuvieron hablando de más? ¿O cuántos estuvieron hablando bien de alguien, ¿no? Pero generalmente hablamos mal de alguien. Alguien dijo por allí que la mejor manera de tapar nuestro pecado, nuestra mugre, es destacar la mugre del otro. En realidad no tendría que haber mugre en nosotros ni en el otro. Eso es lo ideal, el ideal de Dios. Y así que esa es la mujer sabia. Así que acuérdense, la mujer sabia es la que sabe todo. En cambio, la mujer sabia es la mujer que complace a Dios. Y acá hay varias mujeres, gracias a Dios. En todo el mundo, en casa de oración, nos informan que hay más mujeres que varones. No sé por qué. Mira, hace una prueba, varón. Hace una prueba. El lunes, cuando subas al colectivo, contá cuántas mujeres hay, cuántos varones hay. Todas mujeres. ¿Y los varones dónde están? No, los varones se levantan a las 3 de la mañana, van a trabajar. Están roncando los gordos ahí mientras la mujer va a trabajar. Vamos a leer nuestro texto central, que es el texto base, que va a ser Proverbio 14:1. Que es un texto que también deberíamos tener como cabecera. Proverbio 14:1. Vamos a leer y a escuchar.
1: La mujer sabia edifica su casa, mas la necia con sus manos la derriba.
0: Cortito, ¿no? Cortito y al pie. La mujer sabia, dice esta versión, edifica su hogar, pero la necia con sus propias manos lo destruye. Al hogar. La mujer sabia. La palabra sabia es un vocablo, se toma de vocablo hebreo hakam, que significa inteligente, diestra, ingeniosa, avisada, excelente, experta, hábil, maestra, prudente, que sabe. O sea, el hebreo es muy rico en su significado, y la expresión, la palabra que aparece ahí, el vocablo que aparece en ese texto es ese, hakam, que significa todo esto. La mujer sabia edifica. La palabra edifica, hicimos un análisis exegético. Edifica, vaná, la palabra vaná, que significa una mujer constructora, cimentadora, fabricadora, fortificadora, hacedora, madre, porque también significa una mujer que da hijos, labradora, levantadora, maestra, me llamó la atención que dos veces aparece, maestra, obradora, reparadora, restauradora. Todo eso significa una mujer que edifica. Su hogar. Hogar es el hebreo bayit, que significa cabaña, pero también significa la familia. Significa cocina, pero también significa linaje. Significa patio, tienda, templo, toda la casa, con todo lo que está dentro. Pero la necia, la palabra necia es el vocablo hebreo ivelet, que significa indiscreta, loca, perversa, torpe. Con sus propias manos destruye su hogar. Destruye, la palabra hebrea haraz, que significa derriba, significa tira hacia abajo, hace pedazos, rompe, arruina, asola, desbasta, desmorona, traspasa, trastorna. Es tremendo, ¿no? La mujer, hay un cosito que hace ruido acá. La mujer que necia y la mujer sabia. Construcción o demolición es lo que distingue a la mujer sabia de la necia. Aquí tenemos uno de los raros proverbios sobre el comportamiento femenino, y vamos a hablar hoy un poco sobre la mujer, porque la mujer es fundamental en la familia, si no, no hubiese familia. Sus manos simboliza su actitud, su conducta, su trabajo. Ella se destruye a sí misma, la necia, y también destruye a su familia. Por eso, cuando veas a un hombre acabado, un hombre que está marchito, un hombre que está deprimido, es porque tiene una mujer que lo está destruyendo. El primer verso pone de relieve la gran influencia de la mujer en la buena marcha de la casa, cuyo mejor comentario lo hace el capítulo 31, que ustedes lo saben, la mujer virtuosa. La felicidad de un hogar depende principalmente de la solicitud de la mujer. Y varones, casados, y los que se van a casar. Cuando yo te vea feliz, es porque realmente tenés una mujer que está edificando tu casa, una mujer sabia. Esa mujer es solícita, esa mujer hace que ese hogar prospere. ¿Por qué? Porque también oficia como ministra de economía. Ella administra. Yo lo he aprendido con mi esposa todo esto. Ahora he aprendido, ¿no? Pero al principio tenía plata y parecía que me quemaba la plata. Ir a comprar, uy, qué lindo, y compraba cualquier cosa, ¿no? Y compraba, hasta hoy de repente, si voy a comprar carne, la mejor. Y es lo mismo, ¿no? Que va a buscar un lugar más barato ella, pero no yo, por no caminar, voy más cerca y me sale el doble. Entonces ella ya tiene para comprar dos veces lo que yo gasté en una sola vez. Ahí nos damos cuenta de una mujer sabia y de un hombre no tan sabio, ¿no? Donde hay mujer necia, en cambio, no habrá orden, no habrá paz, no habrá economía. La mujer sabia es la mujer que tiene sabiduría. La mujer sabia es distributiva, edifica su casa, aumenta las riquezas de su hogar. Esa mujer que de repente tiene sus guardaditos, se dice, ¿no? Sus ahorros. Y el marido no sabe nada, pero en un momento de tienen que hacer un viaje, o de repente hay que comprar algo, o de repente un remedio, porque a veces sucede. Ella tiene su maceta escondida. Y esa maceta, vos fíjate que no está viva esa planta. Es una utilería, es eso. Ella le pone agua para disimular, pero en realidad hay dinero ahí. Así que controla la maceta. Aumenta la riqueza, mas la necia produce desarreglos y disminuye su hogar. Este versículo de la palabra del Señor es corto, pero tiene gran profundidad, porque una iglesia, como decía el pastor Memo Gómez en estos días, una iglesia está formada por familias, y qué bueno, qué alegría para los pastores es ver toda la familia congregada, no que viene la mujer y el marido no viene, o el marido viene y la mujer no viene. Tendría que ser toda la familia, ¿por qué no? ¿Qué más importante tenés que hacer que no venir a la casa del Señor? Entonces lo podemos, a esta palabra, tomarla o rechazarla. Este texto tiene una profundidad inmensa. Y podemos dividir en dos partes, porque está relacionado con la mujer sabia y lo segundo con la mujer necia. Y fíjense, yo siempre se los digo esto, que las escrituras dividen en dos grupos, no hay tres grupos. No existe otro grupo, son dos tipos o dos clases de mujeres. Una es sabia y la otra es necia. Las insensatas y las prudentes, las vírgenes, se recuerdan. Necia, la palabra necia también significa persona que insiste en los propios errores o se aferra a ideas o posturas equivocadas, demostrando con ello poca inteligencia. Hay personas que sostienen algo y están y todo el mundo está diciendo, no, mira que la palabra del Señor no dice eso. No, pero yo creo, y está, y eso termina siendo una persona necia, porque sostiene, la palabra, Pablo utiliza la palabra también, una palabra difícil.

0: No, no, sino que existe una mujer sabia, una mujer necia. Estás de un lado o del otro. La Biblia tiende a ser así de clara para que no haya confusión. Y queremos fortalecer las familias. Y los esposos están atentos porque quieren también. Ay, que reciban una vez la mujer también, ¿no? Pero dice que detrás de un gran hombre hay una mujer sorprendida. No, digo, hay una mujer sabia. La Biblia tiende a ser así, siempre tan clara. Por lo general, los proverbios, si ustedes leen, están divididos de esta forma: hombre necio, hombre sabio; joven necio, joven sabio. El Señor divide la humanidad en dos categorías: el hombre bueno y el malo, el hombre justo y el pecador. Y voy a compartirte en esta noche algunas características de esta mujer sabia, que no es solamente para abordar el tema y decir, oh, qué interesante, ¿no? Qué bueno, sino que es para que te lo tomes y digas, no, tengo que, como hoy decía Cristina, tengo que revisar mi vida y ver esas áreas que debo corregir o de plano cambiar totalmente. Anoche decíamos esto: está el que escucha el mensaje y se quebranta y les gusta la palabra dura, porque son medio masoquistas espirituales, ¿no? Ah, venga, pastor, pum, pum. Y salen de la iglesia diciendo, qué palabra, que hoy me partió el corazón, pero no hay arrepentimiento. Y si no hay arrepentimiento, no hay cambio. Entonces no seamos masoquistas espirituales, sino que seamos, como decía también el hermano, seamos buena tierra para recibir la palabra. El texto nos dice, en resumen, lo que hace una mujer sabia. Se nos declara que la mujer sabia, ¿qué hace? Según el texto que leímos, edifica su casa. Y no está hablando de que se va a poner el mameluco, el gorro ese el amarillo y agarra la cuchara y empieza, ¿no? Aunque hay mujeres que son muy hábiles también en eso. Yo, la verdad, me saco el sombrero, pero prefiero que ese trabajo lo haga el varón. Porque hay tareas que lo tiene que hacer el varón, tareas que lo tiene que hacer la mujer. Mientras que la necia se nos da un resumen con sus manos, derriba su casa. Y para poder entender qué es una mujer sabia y cuáles son sus características sobresalientes, debemos de escudriñar un poco el versículo que tenemos aquí. ¿Qué es sabiduría? Bueno, pues básicamente sabiduría significa inteligencia. ¿Y qué será lo contrario a inteligencia? En este contexto, lo contrario a inteligencia es negligencia, o es ignorancia. Inteligencia es intelecto, mente, pensamiento, imaginación, comprensión, conocimiento, entendimiento, razonamiento, juicio, etc. Lo antónimo de inteligencia es torpeza, incultura. La Biblia nos dice, nos da la clave, porque no estamos hablando de sabiduría de la tierra. No estamos hablando de que vayas a la universidad y te prepares, eso está perfecto que lo hagas. No estoy hablando de que la vas a adquirir en la facultad, la sabiduría. La sabiduría se adquiere por otro lado. Vamos a leerlo en el Salmo 111, versículo 10. Allí nos dice dónde nace la sabiduría o qué es la sabiduría. Salmo 111, 10.
1: El principio de la sabiduría es el temor de Jehová. Buen entendimiento tienen todos los que practican sus mandamientos. Su loor permanece para siempre.
0: El temor del Señor es la base de la verdadera sabiduría, dice esta versión. El temor del Señor, y entiéndame esta expresión, no está hablando de el temor al Señor, sino el temor del Señor, que es muy diferente. Porque una cosa es tener temor. El ladrón, cuando está haciendo un ilícito y ve que pasa la policía, tiene miedo que pase el patrullero. Pero cuando va a robar, no tiene miedo a la ley. ¿Se dan cuenta? Y acá, a veces, temor a Dios es, uy, voy a hacer, uy, Dios me va a castigar, ¿no? No, no. El temor del Señor es tener grabado.

0: a fuego en nuestro corazón la palabra del Señor y actuar en consecuencia. Vivir sabiendo que el Señor está en mí y yo en Él. El temor del Señor es la base de la verdadera sabiduría. Todo lo que obedece en sus mandamientos crecerán en sabiduría. Alábenlo para siempre, dice este texto. O sea que el que crece en sabiduría puede alabar al Señor. Puede alabar al Señor. Alabado sea su nombre. Bendito sea el Señor. También lo dice Proverbio 1:7. Exactamente las mismas palabras. A ver cómo nos dice Proverbios 1:7.
1: El principio de la sabiduría es el temor de Jehová. Los insensatos desprecian la sabiduría y la enseñanza.
0: Ahí tenemos una aclaración extra. El principio de la sabiduría es el temor de Jehová, pero los insensatos desprecian la sabiduría y la enseñanza. Y Pablo dice, creo que Pablo dice, o Juan, no recuerdo ahora, que dice, el que es de Dios nos oye, el que no es de Dios no nos oye. ¿No? Entonces, el principio de la sabiduría es el temor del Señor. Buen entendimiento tienen todos los que practican sus mandamientos. Todos aquellos que guardan su palabra y se esfuerzan por agradarle tienen buen entendimiento, tienen la sabiduría de Dios y su alabanza es permanente en el Señor. También tenemos Proverbios 9:10, o sea, cuando la palabra del Señor nos remarca lo mismo varias veces, es que es extremadamente importante. Proverbios 9:10.
1: El temor de Jehová es el principio de la sabiduría, y el conocimiento del Santísimo es la inteligencia.
0: Aquí tenemos de vuelta, de nuevo, que el temor del Señor es la base de la sabiduría. Conocer al Santo da por resultado el buen juicio. Qué tremendo. No sé si estás captando, iglesia. Primero nos está diciendo que los insensatos desprecian la sabiduría y la enseñanza. Ahora nos está diciendo que conocer al Santo da por resultado el buen juicio. ¿Tenés buen juicio? Desde el comienzo vemos que una mujer sabia sobre todas las cosas es una mujer que teme al Señor. Y es una mujer que conoce a Dios. Pregunto, ¿conoces por allí alguna mujer que teme al Señor? ¿Te topaste con alguna por ahí? ¿O una mujer que conoce a Dios y que vive en justicia, vive en rectitud, porque vive en el temor de Dios? Esta es nuestra primera característica y debemos aclararla porque existe una sabiduría que no proviene de Dios, sino que es una sabiduría de la carne, carnal, del mundo y hasta puede ser diabólica. Cuando Eva, ¿se acuerdan de Eva, varones? Si nos acordaremos, ¿no? Cuando Eva estaba en el huerto, y esto la vez pasada lo compartía en Paraguay, y entonces les hice un ejercicio a los hermanos y todos empezaron a ver, tiren nombres de fruta y empezaron ahí, chaguarete, no sé cuánto, empezaron a tirar nombres de fruta que conozca yo, les digo, ¿no? Empezaron a decir nombres de fruta y de repente teníamos una montaña de frutas de diferentes colores y sabores. Ahora la mujer despreció todo eso por un fruto prohibido. Qué tremendo, ¿no? Ahora, ¿por qué ella toma ese fruto? Porque vio que el árbol prohibido era bueno para adquirir sabiduría. Porque era el árbol del conocimiento. Y esa sabiduría le trajo muerte, ¿no? No fue una sabiduría beneficiosa. Y esa es la sabiduría que destruye. Pero esa sabiduría es una sabiduría que produce necedad porque es producto de la desobediencia. El árbol no tenía ningún problema, no había problema con el árbol. El problema acá fue la actitud. Yo tengo mi teoría con esto. Yo creo que la mujer, ya cuando en su corazón estaba decidida a morder ese fruto, ya pecó. Ya en su corazón estaba. Cuando dijo hoy Cristina, el que mira a una mujer y adultera, y mira con ella, y ya adulteró con ella. Pero el adúltero no adultera porque mira, sino mira así porque es un adúltero. El pecador no es pecador porque peca, peca porque es pecador. ¿Qué? O piénsenlo. Todo lo contrario es la sabiduría que proviene de Dios, es la de la mujer sabia, y se hace manifiesta en la práctica de los mandatos del Señor. ¿Cuál es el primer mandamiento? Esa mujer ama al Señor. ¿Cuál es el segundo mandamiento? Esa mujer que ama a su prójimo es una mujer que es sabia. ¿Cuál es el tercero, y el cuarto, y el quinto, el sexto, y todos los mandamientos? Una mujer que guarda todos los estatutos del Señor. ¿Cuántas solteras hay aquí? Dos. ¿Y el resto que están? Levanten la mano sin temor, o quien no quieren que se enteren. ¿Eh? Bueno. Siempre le decimos a las solteras o doncellas, ¿no?, que tengan cuidado con los príncipes que después de casados se transforman en sapos. Eso lo dijimos, ¿no? Y ahora le decimos a los doncellos, ¿cuántos doncellos hay? ¿Cuántos muchachos? Mírenlo, mírenlo. Los muchachos solteros, que tengan cuidado con aquellas mujeres que después de casados se transforman en Jezabel. Oh. Hay que tener temor de Dios. La mujer sabia es una mujer creyente. Porque temor a Dios es, no, a ver si todavía realmente Dios existe y me hace algo, ¿no? El temor de Dios es tener la certeza que Él está. Entonces es una mujer creyente, es una mujer que da por sentado que Dios existe. No hay sabiduría aparte del temor de Dios, no existe. Una persona que no tiene temor de Dios no es sabia. Se conduce por la vida como... La verdad es que el Señor nos habló con Cristina hoy al principio. La verdad es que el Señor nos habló, ¿no? Claramente. Por eso, para poder llenar los requisitos de una mujer sabia, la mujer debe comenzar por tener una relación de intimidad con Dios y todo lo que representa a Dios. Con Dios, comunión con la iglesia y todo lo que representa a Dios. Eso es lo que dice la palabra de Dios. La Biblia también nos dice que en los incrédulos, es decir, los no creyentes, no hay temor de Dios. Y lo vamos a encontrar en Romanos 1:16. Vamos a encontrar cómo nos muestra aquí que el hombre no tiene temor de Dios, el necio. Romanos, ¿cuánto dije? 1:16, léeme hasta el 32. Vamos a trabajar ahí.
1: Porque no me avergüenzo del Evangelio, porque es poder de Dios para salvación a todo aquel que cree, al judío primeramente y también al griego. Porque en el Evangelio la justicia de Dios se revela por fe y para fe, como está escrito: mas el justo por la fe vivirá. Porque la ira de Dios se revela desde el cielo contra toda impiedad e injusticia de los hombres, que detienen con injusticia la verdad. Porque lo que de Dios se conoce le es manifiesto, pues Dios se lo manifestó. Porque todas las cosas invisibles de Él, su eterno poder y deidad, se hacen claramente visibles desde la creación del mundo, siendo entendidas por medio de las cosas hechas, de modo que no tienen excusa. Pues habiendo conocido a Dios, no le glorificaron como a Dios, ni le dieron gracias, sino que se envanecieron. En sus razonamientos, y su necio corazón fue entenebrecido. Profesando ser sabios, se hicieron necios, y cambiaron la gloria de Dios incorruptible en semejanza de imagen de hombre corruptible, de aves, de cuadrúpedos y de reptiles, por lo cual también los entregó a la inmundicia, en la concupiscencia de sus corazones, de modo que no deshonraron entre sí sus propios cuerpos. Ya que cambiaron la verdad de Dios por la mentira, honrando y dando culto a las criaturas antes que el Creador, el cual es bendito por los siglos. Amén. Por eso Dios los entregó a pasiones vergonzosas, pues aún sus mujeres cambiaron el uso natural por el que es contra naturaleza. Y de igual modo, también los hombres, dejando el uso natural de la mujer, se encendieron en sus lascivias unos con otros, cometiendo hechos vergonzosos, hombres con hombres, y recibiendo en sí mismo la retribución debida a su extravío. Y como ellos no aprobaron tener en cuenta a Dios, Dios los entregó a una mente reprobada para hacer cosas que no convienen, estando atestados de toda injusticia, fornicación, perversidad, avaricia, maldad, lleno de envidia, homicidios, contiendas, engaños y malignidades, murmuradores, detractores, aborrecedores de Dios, injuriosos, soberbios, altivos, inventores de males, desobedientes a los padres, necios, desleales, sin afecto natural, implacables, sin misericordia.
0: Bueno, tremendo toda la palabra que acabamos de escuchar. Y fíjense en que por haber ellos rechazado al Señor, por haber ellos comenzaron a inventar ideas necias sobre Dios, como resultado, el Señor los entrega a una mente de oscuridad y confusión. No es al revés, ¿eh? No es que están ciegos y en oscuridad, por eso no buscan a Dios. Al contrario, por no darle la gloria al Señor, por no reconocer cuando se les predica el Evangelio, ¿verdad? Esas personas terminan siendo necias, sin el temor de Dios. Y dice el versículo 22, afirmaban ser sabios, pero se convirtieron en completos necios. Y en lugar de adorar a Dios inmortal, glorioso, rindieron culto a ídolos que ellos mismos formaron. Entonces, como hicieron eso, Dios los abandona para que hicieran cosas vergonzosas que ellos deseaban en su corazón. Como resultado, usaron su cuerpo para hacerse cosas viles y degradantes entre sí. Cambiaron la verdad acerca de Dios por una mentira. Y rindieron culto, sirvieron a cosas en vez del Creador. Por esa razón, otra vez Dios lo abandona a sus pasiones vergonzosas, las que había en su corazón. Mujeres se volvieron lesbianas y varones se volvieron homosexuales. Por pensar que era una tontería, del versículo 28, estoy parafraseando un poquito, por pensar que era una tontería reconocer a Dios, Él los abandonó a sus necios, a sus tontos razonamientos. Y dejó, ¿quién dejó? Dios, que hicieran cosas que jamás deberían hacerse. Tremendo. Se llenaron de toda clase de perversiones, pecado, avaricia, odio, envidia, homicidio, pelea, engaños, conductas maliciosas, chismes, traidores, insolentes, arrogantes, fanfarrones, gente que odia a Dios. Inventan nuevas formas de pecar, desobedientes a los padres. No quieren entrar en razón, no cumplen lo que prometen, son crueles, no tienen compasión. Y saben bien, dice el versículo 32, que la justicia de Dios exige que los que hacen esas cosas merecen morir. ¿Quién exige eso? La justicia de Dios. Pero ellos iguales las hacen. Pero aún incitan a otros a que también lo hagan. La verdad que vivimos en tiempos donde muchas personas rinden culto a Dios solo de labios. Pero su corazón está lejos del temor de Dios. De labios profesan temor, pero con sus acciones y a veces con los mismos labios que profesan temor a Dios, demuestran que en verdad tal temor no existe en ellos. Yo contaba anoche que el pastor Osvaldo Paiva me compartía anécdotas, ¿no? Y me decía, hay gente que viene y dice, pastor, dice, disculpe lo que voy a decir, ¿eh? Disculpe lo que voy a decir, pero yo a mi mamá yo la mandé allá, que esto, que el otro, y al otro lo mandé allá, y usan malas palabras. Dice, disculpen. Entonces le decía, no, decí todo lo que hay en tu corazón, si eso es lo que sos. O sea, hay personas que se permiten Dice la palabra que de la abundancia del corazón, el hombre del buen tesoro de su corazón saca cosas buenas, ¿verdad? Es muy interesante, volviendo a la mujer que edifica su casa, que es la sabia. La necia nunca va a edificar su casa. Y nos dice que esa mujer es sabia porque tiene el temor de Dios, el temor de Jehová. Por eso es sabia. No nos está diciendo que la que edifica su casa es la mujer educada, la mujer que es educada, o la mujer que es talentosa, o la mujer que pudo terminar sus estudios, la estudiosa. Tampoco nos dice que es la profesional, tampoco nos dice que la que es bella, como decía hoy, 90, 60, revienta, ¿cómo es? 60. De buen porte, atractiva, deportista. No, no, nos dice que la mujer sabia edifica su casa. Cosa que nosotros como hombres, ¿cuántos hombres hay aquí? Hombre, dije, ¿eh? ¿Cuántos hombres hay aquí? Nosotros como hombres consideramos importante, ¿no? Para el desarrollo, el buen desarrollo del hogar y de la relación familiar y de matrimonial. Lo que la Biblia nos dice es que esta mujer es una mujer temerosa de Dios. Vamos a leer Proverbio 31. 30. Qué interesante esta palabra, qué profunda. Proverbio 31:30. Estamos viendo hoy la mujer sabía o la mujer sabia. ¿Cuál es la sabía o la sabia? Proverbio 31:30.
1: Engañosa es la gracia y vana la hermosura. La mujer que teme a Jehová, esa será alabada.
0: Cuando la gente es joven como nosotros, está todo, ¿no? Bien, no se cae por la gravedad, todo. Empieza a caerse. Los pelos empiezan a... El viento, sobre todo si vienen los huracanes como la vez pasada, esa es la culpa. Se te va todo. Y la ley de gravedad hace que todo caiga, ¿no? Entonces, es la vejez, vamos a decir la verdad. Nos vamos envejeciendo. Y dice la palabra del Señor, engañoso es el encanto y pasajera la belleza. La mujer que teme al Señor es digna de alabanza. ¿Conoces alguna? La descripción que nos da es que la belleza es vana. A ti te digo, mujer bella. Como dijo alguien por ahí, va a llegar el día que hasta tu perro cuando te vea y te levante se va a asustar y se va a ir corriendo. Hasta que te acomodes un poquito y te maquilles, te ponga los dientes, todo. Ahí el perro va a reconocer y me va a mover la cola, ¿no? Pero si te agarra así, sin maquillaje, hasta el marido. Pero por eso dice que la belleza es vana. Vano es algo que es sin contenido, algo que es vacío, sin sentido. ¿Por qué? Porque se acaba. Cuando ahí el predicador dice todo es vanidad, está hablando de que todo es perecedero, no tiene sentido porque todo se termina. Pero el que permanece es aquel, el todo del hombre es el que tiene temor de Jehová y guarda su palabra. Mientras que el temor a Dios o el temor de Dios hace a una mujer bella para siempre. Justo leía en estos días que decía eso, ¿no? Que la belleza se va, todo se termina, pero la persona buena permanece para siempre. Siempre es buena la persona. Ahora, qué bueno cuando un hombre encuentra a una mujer sabia. Porque esa sabiduría hace que su belleza sea aún más notable. Porque aunque las arrugas del tiempo vayan marcando el rostro y va cambiando, y varón, no te sorprenda porque tu mujer va a cambiar, porque vos también vas a cambiar. Porque piensan que solo la mujer cambia y no se mira al espejo, ¿no? Entonces, la belleza interior hace que esa mujer se vea cada día más hermosa. ¿Qué es necedad? Hablando de la mujer necia. Necedad es estupidez. La estupidez es cuando alguien hace algo mal sabiendo que debe hacerlo bien. La estupidez es agarrar y poner los dedos en el enchufe. Sabés que vas a recibir una descarga eléctrica y te va a dejar más de lo que estabas, ¿no? es hacer algo que sabes que está mal. Eso es estupidez. No estamos hablando de una persona que tiene problemas mentales, que hace cosas que no controla. Pero aquí estamos hablando de una persona que tiene supuestamente sus sentidos y actúa estúpidamente. Una persona que es simple, pero no simple positivamente, sino negativamente. Una persona que hace tonterías. Una persona ignorante. Ahora, ¿puede haber ignorantes en el pueblo de Dios? ¿Puede haber? Bueno, no debería haber. Pero si hay o ha habido un problema, o no estás viniendo a los estudios, o no te están enseñando la palabra. Insuficiencia. La necedad es la insuficiencia. Es la incapacidad, la ineptitud, es incompetente, una persona incompetente, una persona que hace disparates, desatinos, que todo, su vida es un despropósito. ¿Querés tener una persona así a tu lado? Y no solo le pregunto a los varones, a las mujeres, ¿quieren tener un varón así? Nadie, ¿no? Es terrible tener una persona así. La necedad, por supuesto, es lo contrario a la sabiduría. La necedad lisa y llanamente comienza por la falta de Dios en la vida, por la falta de temor de Dios, por la carencia del temor a su presencia. Sin Dios no puede haber sabiduría, lo repito, sin Dios no puede haber sabiduría. Algunos lo único que tienen es conocimiento. Y leen libros y de filosofía y saben de esto, de aquello, de religión, conocen todo, pero no tienen el temor de Dios, porque no tienen la sabiduría de Dios. Para tener sabiduría hay que pedírsela a Dios. Sin Dios no se puede. Todo lo que se hace sin Dios es necio. Por más bueno que parezca, por más aparentemente piadoso que aparente ser, sin la sabiduría de Dios, si no se hace con sabiduría, es necedad. La única manera de dejar de ser necio es buscando a Dios en todo tiempo. Y lo vamos a encontrar en la Biblia, que ahí es donde está la fuente de la verdad. Proverbio 9:6.
1: Dejad las simplezas y vivid. Y andar por el camino de la inteligencia.
0: Vieron que para ser sabio uno tiene que acercarse, y para acercarse a un lugar hay que alejarse de otro. Siempre es así. Dejen atrás sus caminos de ingenuidad y empiecen a vivir, aprendan a usar el buen juicio, la sabiduría. La necedad se hace patente en la conducta, en las obras de las manos y en las palabras. La mujer necia es la mujer que no teme a Dios. Y como no teme a Dios, no teme a nada. Existen en la palabra, en la Biblia, algunos casos de mujeres que actuaron con necedad, destruyendo sus propias casas y destruyendo sus hogares y aún sus propias vidas. Porque la mujer que destruye su casa es como que quema el barco en medio de alta mar. Se está destruyendo sola. Solamente voy a tomar dos historias brevemente, oportunas para esta noche. ¿Tienen tiempo? Es re temprano, así que tranquilo, ¿no? Tenemos particularmente un caso, digan un nombre de una mujer mala. Muy bien, enseguida, Jezabel. Jezabel, la mujer de Acab, que siendo de, fíjense, y apropiémoslos a nuestra vida y a casos que realmente pueden presentarse. La mujer mala como Jezabel, que influencia negativamente a su esposo. Usted, a mí me ha, a lo largo del ministerio, de conocer tanta gente, me ha tocado hablar con personas que cuando hablas con el hombre solo es una cosa. Pues, no, sí, lo vamos a hacer, es que esto que el otro. De repente estuvo 2 horas con su esposa, sale y es otra persona. No, mejor no, porque no, que esto que el otro. Porque fue influenciado. Y lamentablemente aún sucede dentro del pueblo del Señor. La mujer de Acab influencia negativamente a su esposo y logra esta mujer apartarlo a él de Dios. No lo exhortó esta mujer a humillarse a su Dios. Me lo dijo, busca a tu Dios de Israel. No lo acompañó a buscar su rostro e hizo que éste terminara su vida con una muerte vergonzosa, siendo su sangre lamida por los perros. Ustedes conocen la historia. Si no conocen, lean la Biblia. Además de que no lo ayudó esta mujer, ni lo acompañó a buscar a Dios, Jezabel incitó a su marido. Incitarle, dale, dale, anda. Para que éste haga algo malo. Porque no solamente no lo ayudó a buscar a Dios, lo frenó y lo empujó, no a buscar a Dios, lo empujó a hacer lo malo. Mucho cuidado, varones y mujeres, con las Jezabeles. Porque hay amigas que son Jezabeles. Y que ellas, como son Jezabeles, te aconsejan, no, va tu marido, tenés que hacerla así, deja que se cocine solo, ¿no? Y te dan consejos como eso, y vos, ah, sí, él le va a dar una lección hoy a este. No, no, no, no, mucho cuidado, varones y mujeres, con las Jezabeles. Acab mando yo, diría Jeza, ¿no? Jezabel es, bueno, viene del hebreo Isabel. Lamentablemente, si alguien se llama Isabel, es el derivado de Jezabel, ¿no? ¿Y saben qué significa? Uno de los significados en el Strong, lo busqué, Jezabel significa no manejable. Una mujer que no es manejable. Y una mujer que no es manejable es un problema. ¿Por qué? Porque no está dentro de los parámetros de Dios. Y esta hizo que le quitara la viña a Nabot, ¿se acuerdan la viña de Nabot? Y terminó matándole porque él no le quiso vender. Los que ya conocen saben de qué les hablo. Dios pagó su maldad haciendo que los perros lamieran su sangre en el mismo lugar donde murió Nabot. Jezabel también tuvo un final terrible. Los perros comieron su carne hasta dejar solamente los huesos. Así es el fin del necio. Muerte y destrucción. Otra mujer voy a tomar, otra mujer necia de las Escrituras. Esta mujer se llamó Dalila. Dalila, en su traducción, significa deseo. Y vaya que Sansón la deseó. Es interesante que ante los paganos esta mujer era una mujer de gran sabiduría. Pero en realidad era una mujer necia. Ella estuvo unida a uno de los jueces más grandes que tuvo el pueblo de Israel. ¿Cómo se llamó ese juez? Sansón. Un hombre lleno del Espíritu de Dios, levantado para defender su pueblo. Sin embargo, esta mujer procuró la destrucción de su enamorado, porque Sansón estaba enamorado de ella. Le engañó, logrando que sus ojos fuesen arrancados, y así murió Sansón, ciego. La historia pudo haber sido otra, pero la necedad de Dalila la ha dejado en la historia como una mujer mala que traicionó a su enamorado. Varones, cuando una mujer no teme a Dios, puedes esperar cualquier cosa. Lo mismo que decíamos la vez pasada de los hijos. Si los hijos no nacen de nuevo, se puede esperar cualquier cosa. Si una esposa no nació de nuevo, se puede esperar cualquier cosa. Lo mismo para los varones, mujeres, si un marido no nace de nuevo, se puede esperar cualquier cosa. Pero hoy estamos hablando de las mujeres. La mujer sabia. La mejor manera para conocer una mujer sabia es por medio de sus acciones, no solamente por sus palabras, porque hay gente que a la hora de hablar, habla maravilloso, pero a la hora de actuar, borra todo lo que dijo. Por la palabra de sus manos y por las obras de sus labios. Así que si hay alguien que está buscando una mujer sabia para casarse, muchacho, bueno, busquen una mujer que tema al Señor, que tenga el temor del Señor. Y deben comenzar a observar. Solteros, doncellos, no existe la palabra, mancebos y solteritos. observen el comportamiento de la persona a la cual le pusieron la mira telescópica. Porque así empieza, ¿no? Alguien, oh, gloria a Dios, aleluya, ¿no? Observar su comportamiento, ver lo que hace y evaluar lo que dice. Algún casado dirá, oh, si lo hubiera hecho al principio. No, un chiste, un chiste. No seas que te enlaces para todo el viaje con una Jezabel, o una Dalila, o una Talía, o una Gomer, que fue la mujer adúltera de Oseas, que se casó con él. O quizás alguna Zafira por allí, que con Ananías, su esposo, trató de hacer la tramoya ahí a la iglesia. La Biblia nos dice que de la abundancia del corazón habla la boca. Vamos a leer Lucas 6:45, por favor.
1: El hombre bueno, del buen tesoro de su corazón, saca lo bueno. Y el hombre malo, del mal tesoro de su corazón, saca lo malo. Porque de la abundancia del corazón, habla la boca.
0: Bien. Si alguien quiere tener zapallos en su huerta, ¿qué tiene que sembrar? ¿No? Si siembra, no sé, semillita, no sé si existen, semillita de cactus. Dice, ay, voy a esperar cuando salgan las calabazas, ¿no? Voy a comer unas calabazas rellenas. Y cuando empiezan las agujas a salir para todos lados y se sorprende. ¿Tendría que sorprenderse esa persona? No. Bueno, esa es una lección de escuelita dominical. La misma que el Señor da. El hombre bueno, del buen tesoro de su corazón, saca lo bueno. Y el hombre malo, del mal tesoro de su corazón, saca lo malo. Porque de la abundancia del corazón habla la boca. No le pidas peras al olmo. Allá tenemos una hermana que es Zulma Olmo. Decimos, no le pidamos peras a ella. ¿No? No le podés pedir a una persona que no teme a Dios que te diga algo bueno. Ahora, una persona que teme a Dios se supone que va a decir algo bueno, que glorifica al Señor. Y aunque existen muchos con el arte de engañar, pronto se sabrá quién es la verdadera mujer sabia. O la sabía, ¿no? Pero qué bueno es hallar una mujer sabia. Y yo estoy en condiciones de decir categóricamente que gracias a Dios, hace 27 años encontré una mujer sabia, que sigue conmigo. Y cada día que pasan los años me doy cuenta qué valor tengo al lado. ¿Será esto como hallar una aguja en el pajar, varones? ¿Solteros? ¿Encontrar una mujer sabia? ¿Casado? ¿Tenés una mujer sabia? La Biblia nos indica que no son muy fáciles de encontrar. Fíjate lo que dice Proverbios 31:10. Así que si la encontraste, cuídala como oro. Proverbios 31:10.
1: Mujer virtuosa, ¿quién hallará? Porque su estima sobrepasa largamente a la de las piedras preciosas.
0: Así la madre de Lemuel, a ver los estudiosos, ¿sí? Salmo 31, Proverbios 31, Lemuel. ¿Quién era Lemuel? Eliel, cuando le dijeron el Lemuel, no. No, Lemuel, algunos dicen que era el mismo Salomón, otros dicen que era otro rey, bueno, no importa. Pero el tema es que esta palabra es para nosotros hoy. Y dice, ¿quién la hallará? Mujer ejemplar, dice esta versión, no es fácil hallarla. Vale más que las piedras preciosas. ¿Cómo estás tratando a tu esposa? Que es tan difícil de encontrar mujer como tu esposa. ¿Cómo la estás cuidando? Pero afortunadamente muchos hemos hallado mujeres virtuosas. Mujeres verdaderamente sabias, y yo gracias a Dios en este lugar también encuentro mujeres sabias, que son mis hermanas en Cristo. Mujeres verdaderamente llenas del temor de Dios. Es cierto que vana es la hermosura, ¿verdad? Y yo cuando era joven, el maestro de jóvenes nos decía, no busquen, no anden buscando la belleza, pero tampoco busquen un scratch, me decían. Es el consejo que me daban, ¿no? Pero en realidad hoy entiendo que no pasa por ese lado. Porque en el Señor somos todos hermosos. Y esto no es un consuelo, ¿no? No es una realidad. Pero qué bueno cuando un hombre encuentra una mujer que tiene una belleza interna que se refleja en su externo. Proverbios 15:13 nos habla allí, ya que esa mujer, ¿qué hace? ¿Qué pasa con esa mujer?
1: El corazón alegre hermosea el rostro, mas por el dolor del corazón el espíritu se abate.
0: Amados, si tenemos el gozo del Señor, el temor de Dios, vivimos alegres, alegres. Y eso hermosea el rostro. Es así. Mas el dolor del corazón, el espíritu se abate. Cuando el corazón está abatido, como hoy decía Cristina también, se nota. Y uno llega a preguntar, ¿qué te está pasando? Hay momentos de tristeza, obviamente, no significa que vamos a estar como piñón fijo todo el día con la sonrisita. No, pero habla del gozo del Señor, que nos da confianza. Y a pesar que estamos llorando, estamos tranquilos en el Señor. Dice esta versión, el corazón entendido busca la sabiduría, mas la boca del necio se alimenta de necedades. El versículo 14, perdón, estoy leyendo. Proverbios 15:14. El corazón entendido busca la sabiduría, mas la boca del necio se alimenta de necedades. La Biblia tiene varias mujeres como esa, bellas por dentro y bellas por fuera. Nuestro texto nos dice que la mujer sabia hace algo. ¿Qué es lo que hace la mujer sabia? Edifica. Digan conmigo, edifica su casa. Es decir, que es una mujer constructora. Es una mujer que está envuelta en hacer algo. Y hablamos, ya dijimos que no solo palabras, sino en hacer. Una mujer hacendosa, es una mujer que no es ociosa, que a todo le da su lugar y su tiempo. No es la Marta afanada que a la hora de adorar al Señor está, ahí se pone a plumerear cuando tiene que estar adorando al Señor. ¿No? Hay momentos para todo. No es la mujer que pasándose de casa en casa, entre mate y mate, transformándose en una mujer sabía, ¿no? Sabía la vida de todos, entre mate y mate, ¿no? Sino que está activa de manera positiva edificando su casa. Esa es la mujer sabia. Este versículo nos habla de una mujer que sabe lo que tiene y se dedica a ello. Ella está enfocada en su casa. Y no en la casa de los vecinos. Ella está envuelta en los asuntos de su hogar y no entremetida en la vida de otros. Aunque yo a veces tengo vecinos, ¿no? Que a veces las mujeres están todo el día en la calle y se escucha su boca. Y vos te vas a una cuadra y escuchás las risas de la. Y digo, esta mujer cuando cocina, cuando lava la ropa, ¿no? Está todo el día así. El propósito de la mujer sabia es obrar sabiamente. ¿Para qué? Para edificar su casa. El propósito es edificar su casa. Esta mujer sabe cuál es su llamado, sabe cuál es su compromiso. ¿Cuál es su compromiso? Su casa. Cuando hablamos de su casa es, obviamente, lo más importante es lo suyo, su familia y todo lo que rodea a su familia. ¿Cuál casa? Bueno, cuando se habla de casa en la palabra de Dios, no se refiere generalmente al edificio, sino como primera instancia a los habitantes que moran allí. Porque hay casos, también he oído de esto, personas fanáticas de la limpieza, ¿no? Y está, y entró el chico de la escuela, ve, córrete, sacate las zapatillas, y lo corre como si fuese un mueble, y sigue limpiando, y limpia allá, y no se puede, ¿qué crees que huele, mamá? No puedo. No, amiga, está comiendo un pan y va a caer la amiga. Deja que coma tranquilo, después se barre, ¿no? La mujer sabia, por lo tanto, está envuelta en edificar su familia, su casa. Y esto incluye su esposo y sus hijos. Y déjenme decirle, en ese orden, mujeres. El esposo, los hijos. Ah, nada, yo ese gordo, ¿no? Yo mis hijitos, ay, yo. Tus hijos se van a casar y te van a decir chau, chau, adiós. ¿Conocen esa canción? Porque dice, el hombre dejará a su padre y a su madre, se unirá a su mujer. Y ahí quedan dos extraños son. Están allí, no saben de qué hablar. Ya están viejos, ya sin nada que decir. ¿Por qué? Porque no han edificado entre ellos ese matrimonio. Porque todos rondan los hijos, la vida de ellos los hijos. Ay no, que el estudio, que esto, que el otro, están metidos en el noviazgo de los hijos, en el casamiento de los hijos. Cuando nacen el hijo, no, yo le cambio los pañales, vive la vida de sus hijos. Y yo conozco casos de mujeres que no tienen vida y me piden consejo, le digo, mándalo a pasear a tus hijos, están casados, con sus, ya tenés nietos. No, que están ahí con los nietos. Mujeres ya que hicieron su parte, vivan la vida en el Señor. Entonces, mujeres casadas, edificar la casa es el esposo y sus hijos. La mujer sabia es de influencia positiva en la vida del marido y en la vida de sus hijos. La mujer sabia sabe cuándo callar. ¿Vieron que hay mujeres que llega el marido cansado, deposita la mochila ahí, ay, mi amor, y empieza a... Y el marido quiere volver, no ve la hora que el reloj haga así para ir a trabajar de vuelta. Por eso hay tanta gente que no se va a la casa, está en la cantina ahí, acodado, tomando, y pasan la hora, no quieren volver a la casa, porque tiene una mujer que, bueno, también, no quiero decir por ahí se convierte esta persona, ¿no? Pero tengo un vecino que era todo el día gritando ella. Todo, pero desde que amanece hasta la noche, los gritos. Y los chicos se están criando así, y los chiquitos también, ¡ah! Gritan ellos también porque ya es el idioma que aprendieron. Y yo digo, yo pensé esto, ¿no? Digo, pobre hombre. Y vos lo ves al hombre, ¿no? Hola. Terrible. Dice la palabra del Señor que una mujer rencillosa es como una gotera constante. Tac, tac, tac. Poner un vasito con una esponja ahí que no haga ruido, ¿no? Una gotera. La mujer sabia, en cambio, influencia positivamente a su marido. Influencia a sus hijos. ¿Cómo se llamaba la abuela y la mamá de Timoteo? A ver, las maestras. Loida Eunice. Esa abuela le transmitió a su hija y su hija le transmitió, y que fue el pastor Timoteo, un hombre tremendo de Dios, compañero de milicia de Pablo. Muchas mujeres no han llegado a comprender cuál importante es su ministerio, que es edificar su casa. Y dejan todos los platos sucios, la ropa, al marido no le cocinan y se van a servir a la iglesia. Ese es otro error tremendo. Que mujeres que dejan a su marido la atención de sus hijos para ir a... No, yo me comprometí con el pastor. Después, es un problema. ¿Cuántos casos terribles han habido? La influencia de una mujer sabia puede hacer la diferencia entre un hogar destruido, hijos mal criados, perdidos y alejados del temor de Dios, a tener una familia unida con hijos llenos del temor de Dios, obedientes, sumisos, amables, personas de bien para la sociedad. Amados, cuando vemos esos chicos delincuentes que portan arma y que se drogan, eso es fruto de malas madres y malos padres. Eso es 2 más 2, 4, ¿no? Eso es fruto de no tener a Dios, obviamente. La influencia de una mujer sabia puede hacer la diferencia en su marido. La mujer sabia ayuda, respalda, coopera con su esposo, respetándole como la cabeza y cubriendo sus faltas con amor. ¿Cuántas mujeres que avergüenzan a sus maridos? Contando, ventilando cosas internas a todo el vecindario. Alguien dijo que detrás de cada hombre existe una mujer sabia. La mujer sabia sabe dar el lugar a su esposo y a sus hijos. Vamos a leer Efesios 5:22, que nos habla claramente de este tema. Efesios 5:22.
1: Las casadas estén sujetas a sus propios maridos, como al Señor.
0: Colosenses 3:18.
1: Casadas, Estad sujetas a vuestros maridos, como conviene en el Señor.
0: Pastor Memo, allí en Paraguay, leyó este texto y dice, es un texto que por ahí choca a las mujeres, a las esposas, a las mujeres casadas. Dice, bueno, vamos a tratar de buscar la exégesis, la explicación de esta palabra. ¿Saben qué? No hay explicación. Es un mandato del Señor. Es un diseño del Señor. Si no te quieres sujetar a un hombre, no te cases. Pero si a alguien siempre te vas a tener que sujetar. Si estás en tu casa, tienes que sujetarte a la autoridad de tu papá o de tu mamá, o de ambos. Primera de Pedro también nos habla de esto. Primera de Pedro 3:1.
1: Asimismo vosotras, mujeres, estad sujetas a vuestros maridos, para que también los que no creen a la palabra sean ganados sin palabra por la conducta de sus esposos.
0: Qué palabra tremenda, ¿no? Asimismo vosotras, mujeres, estad sujetas a vuestros maridos, para que también los que no creen a la palabra sean ganados sin palabras por la conducta de esa esposa. Una mujer se encuentra haciendo esto de forma activa. ¿Qué? Sujetarse. Someterse. Escoge, elige. Al casarse, elige someterse a un hombre. Elige colocarse a sí misma, ella misma, en su voluntad. Ponerse bajo liderazgo, estando subordinada en una circunstancia o relación. Ahora el receptor, es decir, el marido, no va a forzarla a eso. Ella se coloca. ¿Qué diferencia, no? No, vos tenés que estar acá abajo. No, no, eso es machismo, eso es antibíblico. La mujer elige. Una esposa muestra sumisión a su esposo cuando ella le permite a él que tome el liderazgo. Ella le permite a él. Le permite su posición a él como líder. Ahora, ¿por qué esto? Bueno, vamos a leer 1 Corintios 11:3. 1 Corintios 11:3.
1: Pero quiero que sepáis que Cristo es la cabeza de todo varón, y el varón es la cabeza de la mujer, y Dios la cabeza de Cristo.
0: ¿Puede haber algún cristiano, algún hijo de Dios que no esté sometido a Cristo? ¿No puede alguien decir, no, yo sigo a Cristo por la mi manera? No, fuera, no te conozco. Es a mi manera. Es como yo lo marqué, dice el Señor. Es como yo, dice que Él es nuestro sumo sacerdote, quien marcó el camino y abrió la puerta para que entrásemos, no por otra puerta. Entonces, quiero que sepáis que Cristo es la cabeza, dice Pablo, de todo varón. Y el varón es la cabeza de la mujer, y Dios la cabeza de Cristo. Es un orden. Sara, la esposa de Abraham, es un ejemplo de una mujer que sigue el liderazgo de su marido. Te lo voy a leer acá. Como Sara obedecía a Abraham llamándole Señor, de la cual vosotras habéis venido a ser hijas, si hacéis el bien sin temer ninguna amenaza. Esto está en 1 Pedro 3:6. Sara, dice la Escritura, nunca ha sido confundida como una mujer que se le permitió ser pisoteada. Eso es diferente. Note que Pedro afirma que Sara no temió ninguna, ¿qué? Amenaza, dice. Por lo tanto, la sumisión no debe ser confundida, varones y mujeres, con debilidad de una persona. La persona sometida, en el parámetro bíblico, no está hablando, hoy no, en el parámetro cotidiano, sometido es otra cosa. Pero aquí, bíblicamente, sometido es algo que Dios está mandando hacer. A las mujeres no se les ordena que se sometan a su marido porque Dios se asegura de que los hombres van a ser justos y amorosos. ¿Cuántas mujeres hay que no tienen maridos justos y amorosos? Pero cuando una mujer se somete a su esposo, realmente ella lo que está haciendo es sometiéndose a Dios, porque le está haciendo caso a Él. Efesios 5:22, de vuelta. Las casadas estén sujetas a sus propios maridos como al Señor. Dice así: las casadas estén sujetas a sus propios maridos como al Señor. Por lo tanto, cuando una mujer se somete a su esposo, no lo hace porque él se merezca. Ah, yo, este se merece que yo me someta. Desde la perspectiva humana. O porque él tenga algún mérito, ¿no? La verdad es que este hombre es tremendo, es un siervo del Señor. Sí, yo me someto. No, me someto porque el Señor me lo manda a hacerlo. Porque hay sabiduría en eso. Porque hay temor de Dios en eso. Ella se somete porque sabe que eso está agradando a su Señor. Aunque el marido sea un crápula, un cocodrilo, un sinvergüenza. Dice la palabra del Señor, si su marido es un incrédulo, con su conducta lo ganará. Dios estableció al hombre como líder. Y una mujer deberá creer lo que Dios dijo. Y eso es bueno. Ella también puede saber que nada escapa a la atención de Dios. Y un hombre malo tendrá que rendir cuenta de sus acciones contigo. Cuando una esposa se somete a su marido, ella no trata de quitarle su liderazgo. Desde el principio, desde los tiempos, la mujer trató de quitarle el liderazgo al hombre. Aunque usted no lo crea, Eva quiso hacer eso. Por eso, ahí en Génesis dice: y tu deseo será para tu marido, y él se enseñoreará de ti. Porque ella quiso liberarse. Ahí nació el partido feminista. Sí. Se refiere al nuevo pecado, el cual llevó a Eva a anular la jefatura de su esposo, el liderazgo, lo cual ha continuado en la descendencia femenina. ¿Saben que la revolución feminista, esto nació después de la Segunda Guerra Mundial, cuando los hombres fueron a la guerra y las mujeres quedaron haciendo el trabajo de los hombres, quedaron trabajando en la fábrica, trabajando, haciendo, cuidando a los niños, haciendo de todo hacían. En las empresas, y las mujeres empezaron a desarrollar. Cuando terminó la guerra, los maridos volvieron, y ahí como que, no, pará, ahora estamos nosotras, y ahí comenzó, lo estoy más o menos contando rápidamente, pero así nació en aquellos tiempos. Las mujeres usan muchas tácticas. ¿Cuántas mujeres tienen tácticas? Hacen carita. Porque no completé la frase. Tácticas para tratar de tomar el control del liderazgo. Y hay varones que son tan flojos y tan pasivos que parece la mujer y ella parece el hombre. Toma decisiones. Incluyendo la crítica, utiliza la crítica, la mujer, utiliza el engaño, la manipulación, sabe cómo lo va a ablandar a su marido, sabe qué decirle, le preparó el estofado ese que le gusta a él, toma, comé, ahora te tengo en mis manos, ¿no? Esto con frecuencia resulta en pecado y con consecuencias lamentables. Ustedes recordarán el caso de Rebeca, no Rebeca esta, Rebeca, sino de Rebeca, Génesis 27, no lo busquen, cuando engaña a su esposo e hijo, ¿se acuerdan? ¿A quién engañó? A Jacob, para sacarle la primogenitura de Esaú. Cuando una mujer recurre a este tipo de táctica, ella lo que está haciendo es usurpar el buen diseño de Dios que él marcó. El papel de la relación. ¿Por qué una mujer tiene que estar haciendo cosas escondidas de su marido? Pregunto. ¿Por qué una mujer hace todo no por izquierda y su marido no sabe nada? Cuando se descubre eso es un desastre, más si mete al Señor en el medio. ¿No? Una esposa sumisa debe primeramente aprender a confiar en la bondad de Dios y en su soberanía. Sin embargo, una esposa sumisa no está relegada a mantenerse ociosa esperando que su marido tome las decisiones en la familia. Tampoco es el otro extremo, ¿no? Mujeres que están todo el día, ay, mi amor, no sé, ¿qué hacemos? No. Es, en un matrimonio saludable, el esposo y la esposa trabajan como un equipo. Cuando una decisión no se puede acordar conjuntamente, el líder es el que toma la decisión porque él es el responsable ante Dios. Más vale que salga bien porque si no, el Señor lo va a él, no a la mujer. Porque la mujer que lo le dijo, mirá mi amor, fíjate, oremos por esto. Y él dice, no, yo lo voy a hacer porque yo entiendo que es así. Y sale mal, Dios va a guardar a esa mujer. Pero las consecuencias son tristes. Veamos ahora

0: en estos días, porque aunque el esposo de Abigail fue un hombre malo, fue un hombre tonto, ella siguió siendo una mujer sabia. Porque la mujer necia, o el hombre necio contagia a la mujer necia, a la mujer sabia. Pero en este caso ella se mantuvo. Porque hay casos que dice, bueno, si no puede contra ellos, únete a ellos, dice la mujer, y deja la iglesia, deja al Señor, ¿no? Pero qué bueno que la mujer, a pesar de que su marido sea necio, la mujer sigue siendo sabia. Vamos a leer 1 Samuel 25:1. Vamos bien con el tiempo, ustedes no se asusten. 1 Samuel 25:1 al 3. 1 Samuel 25:1 al 3.
1: Murió Samuel y se juntó todo Israel y lloraron, y lo sepultaron en su casa en Ramá. Y se levantó David y se fue al desierto de Parán. Y en Maón había un hombre que tenía su hacienda en Carmel, el cual era muy rico y tenía 3,000 ovejas y 1,000 cabras. Aconteció que estaba esquilando sus ovejas en Carmel. Y aquel varón se llamaba Nabal y su mujer Abigail. Era aquella mujer de buen entendimiento y de hermosa apariencia, pero el hombre era duro y de malas obras, y era del linaje de Caleb.
0: Bueno, esto es cualquier situación es pura coincidencia, ¿no? En cualquier caso, este es un caso verdadero, sí. Había un hombre rico de Maón que tenía propiedades. Tenía 3,000 ovejas y 1,000 cabras. Era un hombre, digamos, millonario, se podría decir. Este hombre se llamaba Nabal y su esposa Abigail. Era, dice, una mujer sensata, sabia y hermosa, como un adicional. Pero Nabal, descendiente de Caleb, era grosero, mezquino en todos sus asuntos. Ahora uno se pregunta, ¿cómo pudo una mujer sabia, porque obviamente no se casó con él por tema del dinero, sino que habrán sido esos matrimonios medio arreglados, ¿no? Que cosas que suceden, ¿no? En aquel tiempo, y hoy también en ciertas culturas. Entonces esta mujer sabia y hermosa estaba casada con este hombre malo. Esta mujer supo ser fiel a su marido. Si tenés alguna bala en tu casa, ¿no? Tenés que ser fiel a tu marido, a pesar de la necedad que había en él. Se nos dice que este hombre llamado Nabal, el esposo de Abigail, era áspero y malo en sus tratos. Abigail dio la cara sabiamente para proteger la vida de su esposo Nabal y toda su casa. Esta era una mujer muy sabia, y no solo sabia, valiente. Vamos a leer primero que siguió ahí, qué pasó. 1 Samuel 25:32-33. Yo te recomiendo que lo leas todo en tu casa después la historia. 1 Samuel 25:32-33.
1: Y dijo David a Abigail: bendito sea Jehová, Dios de Israel, que te envió para que hoy me encontrases. Y bendito sea tu razonamiento, y bendita tú, que me has estorbado hoy de ir a derramar sangre y a vengarme por mi propia mano.
0: Qué mujer sabia, qué mujer idónea. Mujeres, idónea. La mujer idónea es la mujer que rodea a su marido. Es la mujer que lo sostiene. También es como ese tutor del árbol. Viste que el árbol, si se te va para ahí, tenés algo derechito. Entonces el árbol se va ahí acomodando, junto al tutor se va enderezando. Eso es la mujer. Yo tengo mi mujer, mi esposa, no sé si alguien la conoce, ¿no? Y ella es el palito. Palito. Y muchas veces la reprensión de parte de ella, muchas, no le voy a decir algunas veces, no, siempre, molesta, porque es al cortito y al pie y ahí, al punto, no vamos a andar con rodeos ni sutilezas. Y esa es la medicina más amarga y la más fuerte, la que cura. Entonces, mujeres, hablen con sus maridos y díganle la verdad.

0: no acaricien cabras, díganle la verdad, ¿no? Con amor, pero díganle que está mal lo que están haciendo. Que no crea que le estás apoyando en lo que estás haciendo, sino que estás al lado de él por mandato del Señor, pero tenés que exhortarle a tu esposo. Y lo mismo, o sea, que viene al caso, esposos a esposas. Dice David: gracias a Dios por tu buen juicio, por tu sabiduría, bendita seas, pues me has impedido matar y llevar a cabo mi venganza con mis propias manos. Obviamente David, ustedes si leen la historia, David iba a vengarse porque este Nabal les privó un plato de comida, le privó un plato de un guiso de oveja, siendo que era riquísimo y siendo que David era el rey, un futuro rey. Entonces David, con toda su furia, iba a arrasar con toda esa aldea y matar a todos, inclusive a Abigail también. Pero esta mujer, con mucha sabiduría, salió al camino, dice, llevando frutos y alimento, hizo unas tortas, preparó, y dice que se tiró al piso mientras venía David con todo su escuadrón a destruir a Nabal y a todo lo que tenía. Y esta mujer fue sabia. ¿Y qué premio le dio Dios a esta mujer? Que le dio como premio ser la esposa del rey, la esposa de David. Qué tremendo, ¿no? Otro ejemplo, Sara. Otra mujer sabia que voy a utilizar como ejemplo. Esa mujer, Sara, la Biblia nos dice que las mujeres deben tomar el ejemplo de esta gran mujer. Y lo leímos recién en Primera de Pedro, marcalo si querés, 3:1. Dice: de la misma manera, ustedes esposas tienen que aceptar la autoridad de sus esposos. Entonces, aun cuando alguno de ellos se nieguen a obedecer la buena palabra del Señor, la vida recta de ustedes les hablará sin palabras y ellos serán ganados. No que será ganado, sino que serán ganados. Al observar la vida pura y la conducta respetuosa de ustedes. Fíjate qué tremendo lo que dice Pedro, de que van a ser ganados para el Señor por la vida pura y la conducta respetuosa de ella con su marido. No se interesen tanto por la belleza externa, los peinados extravagantes, las trompitas en el Facebook. Ah, no, esta versión no es. Las joyas ostentosas o las ropas elegantes. En cambio, sigue diciendo allí en versículo 4, vístanse con la belleza interior, la que no se desvanece, la belleza de un espíritu tierno y sereno, que es tan precioso a los ojos de Dios. Así es como lucían hermosas las santas mujeres de la antigüedad, dice Pedro. Ellas confiaban en Dios y aceptaban la autoridad de sus maridos. Por ejemplo, Sara, dice versículo 6, obedecía a su esposo Abraham y lo llamaba Señor. Ustedes son sus hijas cuando hacen lo correcto sin temor a lo que sus esposos pudieran hacer. Amados, ¿cuántos aman la sana doctrina? ¿Cuántos aman la sana doctrina? ¿Sí? ¿Aman la sana doctrina? ¿Quieren una explicación de lo que es la sana doctrina? ¿Quieren? Cortito, ¿sí? Tito 2:1. Tito 2:1. No, yo estoy en una iglesia de sana doctrina, hermano, ahora, ¿eh? Ya me fui de los lobos. A ver, ¿qué dice aquí?
1: Pero tú habla lo que está de acuerdo con la sana doctrina.
0: Muy bien. ¿Estamos hablando de la sana doctrina? ¿Estamos de acuerdo con la sana doctrina? ¿Quieren saber lo que es la sana doctrina? Porque por ahí pensamos que la sana doctrina es, no sé qué es, ¿no? Fíjense lo que es la sana doctrina. Leo yo, porque me gusta esta versión, versículo 2. Que los ancianos, es decir, que los viejos, ¿esta palabra os ofende o no? Que los viejos sean sobrios. ¿Qué es lo contrario a sobrio? Ebrio, sobrios, serios, prudentes, sanos en la fe, en el amor, en la paciencia. Que las viejas, perdón, ¿no? Pero dice así. Que las ancianas asimismo sean reverentes en su porte, no calumniadoras, no esclavas del vino, maestras del bien, que enseñen a las mujeres jóvenes a amar a sus maridos y a sus hijos, a ser prudentes, castas, cuidadosas de sus casas, buenas, sujetas a su marido, para que la palabra de Dios no sea blasfemada. Exhorta a sí mismo a los jóvenes a que sean prudentes. Amado, les acabo de dar sana doctrina. ¿Qué pensabas que era la sana doctrina? Hacer una exégesis interminable de palabras en griego que a veces ni pronunciamos bien, porque nunca la pronunciamos como es, más o menos procumeo decimos, y nada que ver. Leer comentarios de los grandes teólogos, citar nombres estrafalarios para impresionar, como dijo Michael Fox, Roger Rabbit, Maxwell Smart, ¿no? Dicen nombres así en inglés para que suenen como, uy, lo dijo él. No, mis amados, la sana doctrina consta de mandamientos claros, puros y perfectos. Por ejemplo, en este caso, nuestra relación con nuestros semejantes, reflejando en todo y todos el carácter de Cristo en nosotros. Eso es la sana doctrina. Termino con esto. Últimas palabras para mis amadas hermanas que hoy han recibido una buena porción de la palabra. Si estás caminando en esta sabiduría, pues perfecciona, porque dice el Señor que como el oro se prueba en el crisol, cuando más es probado en el fuego, más vale ese oro, más vale esa fe. Que el Señor estimule a las mujeres presentes en esta noche a querer ser ejemplares en sus conductas, guardar la sana doctrina, ser sabias en su hablar, en su proceder y en su escribir. Que como Abigail puedan saber utilizar la sabiduría para beneficio de sus casas. Guarde a su marido, aunque sea un Nabal, guárdelo. Aunque sus hijos anden, protéjalos, ore por él. Hable con gente, con los correctos, hablen con los ministros y pide, cuéntenle ahí lo que es su marido, sí, y a sus hijos. Pero que no lo ventilen por todos lados. Y que como Sara puedan usar la gracia divina para ser de bendición a sus esposos. Que sean mujeres que edifican sus casas sabiamente. Que no sean necias que la destruyen. Temiendo a Dios sobre todas las cosas. Y que no derriben su casa como la necia. Pero no les voy a dejar sin palabra de exhortación a los esposos y a los hijos en esta noche. Quiera Dios que los varones, esposos, que tienen esa mujer sabia en la casa, que está aprendiendo, quizás son sabias inexpertas, quizás a veces la ponemos, muchas veces los varones agarramos el proverbio 31 y se lo ponemos así en la cara, así tenés que ser, y eso genera frustración en la mujer, porque dice, yo no alcanzo el estándar, y se frustran, dice, yo no puedo llegar nunca. Amados, la mujer sabia de proverbio 31 también se equivocaba. La mujer sabia de Proverbio 31 también tenía sus errores y sus pecados también. Pero lo que el Señor quiere es que nosotros como varones y como hijos valoremos a esas mujeres que doblan rodilla cada mañana. Valoremos a esas mujeres que toman su tiempo para leer la palabra y para instruir, como hoy decía Cristina, con su familia, leen la palabra y comparten y estudian. Sepamos valorar a nuestras mujeres que son tan especiales, que son temerosas de Dios, que saben edificar sus casas, que no pasen por alto de tener una mujer que trae tantas bendiciones en tu casa. Maridos, hay maridos que lamentablemente dicen, no, andar, voy a la iglesia, tráeme la bendición, así me va bien a mí. Hijos e hijas, sepan dar honor a su papá, a su mamá. ¿Cómo das honor a tus primogenitores? Honrando a tu madre, en este caso hablando de la madre. Mujeres que trabajan y luchan arduamente, en todo sentido de la palabra, para edificar sus casas. Hay mujeres que trabajan afuera, vienen de trabajar, de andar de allí y siguen trabajando en sus casas. Cuidemos a esas mujeres. A esas mujeres que cumplen con ese requisito de Dios, cuidémosla. Muchas veces la frustración de muchas mujeres es culpa nuestra, de los esposos y de los hijos, que somos mal agradecidos. Como decía anoche, ¿no? Esa mujer trabaja y cocina, está tres horas cocinando y esas bestias comen así rápido y le dejan todos los platos así arriba de la mesa, se van y ella está hasta la 1 de la mañana lavando los platos, cantando un corito por allí. Amados hijos, ayudemos a mamá en el hogar. Con la excusa, no, tengo que estudiar, porque está el verso ese, ¿no? No, necesito una computadora para estudiar, y están todo el día ahí. Tengamos un tiempo, pues todo tiene su tiempo. Ayudemos a mamá. Porque el trabajo, amados, yo lo he notado, yo trabajé muchos años bajo relación de dependencia, muchos años, más de 30 años. Pero la verdad que estando en casa y viendo el trabajo que hace mi esposa, le digo, la verdad me saco el sombrero porque no para. Porque el trabajo de una mujer no para. Entonces, valoremos eso y ayudémosle. No se nos va a caer el anillo por lavar un plato. No se nos va a caer el anillo por agarrar la escoba y barrer, porque eso también es servir, eso también es honrar al Señor. Mientras vos estás barriendo, estás adorando al Señor. La Biblia nos dice que los varones debemos convivir con ellas como vaso más frágil, cuidarla. Quiera Dios que las ayude el Espíritu Santo a nosotros para cuidarlas a ellas y a ellas también. Y si en tal caso, mujer, aún no estás alineada en lo que es una mujer sabia, pido hoy al Señor que puedas inclinar tu corazón al Señor, que le puedas pedir perdón y comenzar a ser una mujer que edifica su casa. No estés comparando tu casa con la casa del otro. No, porque fíjate la casa, cómo está haciendo la casa de él y vos no haces nada. No, habla con tu esposo, dialoguen, amado, y no le tires la Biblia por la cabeza a tu esposo inconverso. Hablale, hacer entender que es para el bien de la familia. Porque ese hombre, aunque no va a la iglesia, no tengo duda que te ama y no tengo duda que ama a tus hijos. Entonces vos le vas a mostrar con sabiduría que es lo mejor. Que el Señor permita que por tu conducta realmente pueda ser una mujer de la cual el marido no se avergüence. Sino todo lo contrario, como dice allí, se levanta a sus hijos y la llaman bienaventurada. Y su marido también la alaba. Muchas mujeres hicieron el bien, mas tú sobrepasas a todas. Engañosa es la gracia y vana es la hermosura, pero la mujer que teme a Jehová, esa será alabada. Voy a pedir a los varones que se pongan de pie. Las mujeres se quedan sentadas, vamos a orar por ellas. Voy a pedir a todos los varones que se pongan de pie. Y oramos por nuestras mujeres. Padre Santo, Padre Bueno, intenté impartir tu palabra, Señor. Traer, Señor, a la conciencia de tanto varones como hijos y sobre todo mujeres, de cuál es tu voluntad. Muchas veces estamos buscando cuál es tu voluntad, revélame, Dios. Bueno, aquí ha sido revelada. Porque una iglesia fuerte va a ser cuando la familia sea fuerte. Cuando la mujer sepa ubicarse en su lugar. La mujer no debe dominar al varón. La mujer no debe o querer ocupar el lugar del varón. El varón debe ponerse en su lugar, pero no con la autoridad del César, queriendo ser el emperador, el faraón, sino con la autoridad de Cristo, con el amor de Cristo, que amó tanto a su iglesia, a su amada esposa, que se humilló, le lavó los pies y murió por ella. El verdadero varón que teme a Dios será aquel que está dispuesto a dar su vida por su esposa. Pero muchas veces hay una competencia de poderes. El hombre se siente mal porque ella quiere mandar y quiere anula sus palabras. Mujer, sepa ser sabia. Y si tu marido está equivocado, ora al Señor. Y Él te va a dar las palabras, el momento. Señor, te pido que restaures los matrimonios, Señor. Padre, que ese amor que en algún momento nació, si aún quedan cenizas, pueda volver, Señor, a encenderse. Que no haya un aburrimiento, una monotonía, un desgastamiento del matrimonio. Porque los hijos también serán frustrados por esto. y ellos repetirán la historia. Aún si ven el fracaso del matrimonio en la casa, dirán, ¿para qué me voy a casar yo? ¿Para sufrir igual o no? Hay un diseño perfecto establecido por el Señor. Padre, te pido por estas mujeres, Señor. Tú sabes, Señor, cada situación, cada historia. Pero sí, Señor, lo más importante es que estas mujeres, Señor, tengan el temor de Jehová. Que tengan tu temor, Señor. Que te amen con todo su corazón, Señor. Que te amen a ti en primer lugar, sobre todas las cosas, Señor. Y de esa manera podrán amar, Señor, a sus esposos de una manera correcta. Y a sus hijos de una manera completa. Bendice a la familia, Señor. El mensaje fue para toda la familia, Señor. Ayúdanos, Señor, a considerar tu palabra una vez más. En el nombre de Jesús. Amén. Dios te bendiga, iglesia. Amén.
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0: La radio te informa la hora. 23:44.
1: Jesús, hoy no te llama para juzgarte, ni para golpearte, mucho menos para acusarte, tampoco te está condenando. Él quiere un momento contigo, para que puedas sentir ese gran amor tan incomparable, e inmediatamente sientas esperanzas, vida, fuerzas, aliento, y puedas ser salvo. Cuando sientes a Jesús tan cerca, puedes entender algo, que su presencia es suficiente. Ven a Él pronto.

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1: Hola a todos, esperamos que ya se encuentren listos para un nuevo programa de Estudio Bíblico.
2: Hoy estaremos viendo los dos últimos pasos en la renovación de las vestiduras internas de una persona, según lo hemos comentado en el programa anterior. Asimismo, mirando el ejemplo de Salomón, aprenderemos a darle lo mejor al Señor y así ser de influencia en los que nos rodean.
1: Les recordamos, amigos, que estamos siguiendo este estudio sobre segundo libro de Crónicas, capítulo 9. Es el encuentro entre Salomón y la reina de Sabá. Tras una breve pausa musical, llega el mensaje de hoy.

Amigo, quisiera comenzar el programa de hoy con los dos últimos pasos necesarios para este proceso de renovación de las vestiduras internas. Ya hablamos de quitarse las viejas vestiduras y de renovar la mente. En tercer lugar, en Efesios 4 leemos que es necesario vestirse del nuevo hombre, creado según Dios en la justicia y santidad de la verdad. Debemos vestirnos de aquellas actitudes que glorifiquen al Señor. La carta a los Colosenses nos menciona algunas preciosas prendas. Vestíos, pues, como escogidos de Dios, santos y amados, de entrañable misericordia, de benignidad, de humildad, de mansedumbre, de paciencia, soportándoos unos a otros y perdonándoos unos a otros si alguno tuviere queja contra otro, de la manera que Cristo os perdonó, así también hacedlo vosotros, y sobre todas las cosas, vestíos de amor, que es el vínculo perfecto. En Romanos capítulo 13, Pablo pasa a dar la indicación de lo que sí debería ser nuestra vestimenta en contraposición de aquella que deberíamos quitar, sino vestidos del Señor Jesucristo, y no proveáis para los deseos de la carne. La forma en la cual podemos llevar un vestido que honra a nuestro Rey y dé un buen testimonio de Él es llenándonos de las cosas divinas, aquellas que nos acercan más a Cristo, y alejarnos de todo aquello que promueva los deseos carnales en nuestra vida. Amigo, estoy absolutamente convencido de que si cada creyente estuviera utilizando estos vestidos, nuestras iglesias serían completamente diferentes y crearíamos un impacto en los demás aún mucho mayor que el que tuvieron los vestidos de los siervos de Salomón en la reina de Sabá. Por último, no debemos olvidarnos de protegernos adecuadamente contra los ataques del enemigo. Una de las cosas que más deshonra ha llevado a la causa y la persona del Señor es cuando los suyos caen y viven en el pecado. Por todos lados se escuchan y a veces hasta salen en los medios informativos los tropiezos o formas de vivir pecaminosas de los que se llaman cristianos. Esto daña la obra, desacredita el Evangelio, pero sobre todo deshonra a Cristo, por el cual tomamos el nombre de cristianos. Por lo tanto, Pablo nos exhorta en Efesios 6, vestíos de toda la armadura de Dios para que podáis estar firmes contra las acechanzas del diablo. Estando bien protegidos, también honraremos al Rey al no caer en las tentaciones y ataques del diablo. Retomando el relato de Segunda de Crónicas, recordamos que la reina de Sabá quedó maravillada al observar la sabiduría, la gloria, la comida y el estado de los siervos de Salomón. En último lugar, quedó sorprendida también por su obra. En el versículo 4 del capítulo 9 pone énfasis en la escalinata por donde subía a la casa de Jehová. Había algo en ella que llamó mucho la atención de la reina, y la respuesta la encontramos un poco más adelante en este relato. En los versículos 10 y 11 leemos: también los siervos de Hiram y los siervos de Salomón, que habían traído el oro de Ofir, trajeron madera de sándalo y piedras preciosas. Y de la madera de sándalo el rey hizo gradas en la casa de Jehová y en las casas reales, y arpas y salterios para los cantores. Nunca en la tierra de Judá se había visto madera semejante. De esta madera de sándalo fue hecha la escalinata al templo de Dios. Quien investiga un poco más descubre que esta madera era traída de Ofir por vía marítima en grandes cantidades durante el reinado de Salomón. De ella se hicieron columnas, balaustradas y los marcos de las arpas y de las liras. El árbol es originario de la India y de las islas orientales. Es de pequeño tamaño, frondoso y algo semejante al mirto. Esta madera odorífera aún hoy sirve de incienso en los templos y hogares de India y China, y en India es considerado un árbol sagrado. La madera es empleada en ebanistería para la talla de cajas, marcos, peines y otros objetos pequeños. Ahora bien, Salomón trajo gran cantidad de madera de cedro y ciprés del Líbano, con la cual revistió por completo el templo, tanto las paredes como el piso.
Ya estas maderas eran de gran valor, vistosas y de resina con un olor agradable. Pero llama la atención que para la escalinata al templo y para los instrumentos que habría de ser usados allí, trajo una madera aún más vistosa y perfumada. No escatimó esfuerzos ni costos en traerla de lejos. No es casualidad que esto le haya llamado tanto la atención a la reina de Sabá. Lo mejor, lo más lindo, lo más caro y lo más agradable fue dedicado para el Señor. Si pensamos en el paralelo entre Salomón y Cristo, no podemos más que pensar en su entrega absoluta y completa. Esto queda bien claro en el pasaje de Filipenses 2. Haya pues en vosotros este sentir que hubo también en Cristo Jesús, el cual, siendo en forma de Dios, no estimó el ser igual a Dios como cosa a que aferrarse, sino que se despojó a sí mismo, tomando forma de siervo, hecho semejante a los hombres, y estando en la condición de hombre, se humilló a sí mismo, haciéndose obediente hasta la muerte y muerte de cruz. El Señor Jesús estuvo dispuesto a una entrega absoluta, profunda y humillante de todo su ser y de toda su vida para cumplir con la voluntad del Padre por amor a nosotros. Al igual que esta madera, al herirlo, ascendió un perfume agradable a la presencia del Padre. Era su obediencia y entrega que lograban nuestra salvación. Al ver esto, a nosotros nos toca imitar su ejemplo, pues el pasaje de Filipenses dice: haya pues en vosotros este sentir que hubo también en Cristo Jesús. Jesús y Salomón pusieron lo mejor a disposición de Dios y el culto a Él. ¿Qué tal de nosotros? Démosle lo mejor al Señor y quedaremos asombrados por cómo esto impactará nuestro entorno. Dios no lo dejará sin bendición. En el primer libro de Samuel dice: yo honraré a los que me honran y los que me desprecian serán tenidos en poco. Usted podrá ver, amigo, que nuestra vida y obra serán un perfume que sube a la presencia de Dios y todo nuestro entorno también estará embebido del mismo. Así también nuestro testimonio es apreciado por Dios como un perfume. En la segunda carta a los Corintios, Pablo expresa: mas a Dios gracias, el cual nos lleva siempre en triunfo en Cristo Jesús, y por medio de nosotros manifiesta en todo lugar el olor de su conocimiento. Porque para Dios somos grato olor de Cristo en los que se salvan y en los que se pierden. Pablo muestra que nuestro testimonio, nuestra predicación, sea esta aceptada o no, es recibida como un perfume por el Señor. Salomón también había usado la madera de sándalo para el templo como para sus palacios. Y de la madera de sándalo el rey hizo gradas en la casa de Jehová y en las casas reales, nos enseña el texto bíblico. Si nuestra predicación, nuestro testimonio personal es visto por Dios como un perfume, ¿no debería haber más de ello en nuestro diario vivir? Nuestro testimonio debería impactar a cualquiera, empezando por nuestra casa, nuestros familiares, vecinos, amigos, y luego teniendo en cuenta el mundo entero. Y aun si este testimonio no fuera tenido en cuenta o no diera resultado en el sentido de fruto, no nos tenemos que desanimar, porque sigue siendo olor agradable a Dios. Amigo, ¿dónde estás derramando tu perfume? Para que sea eficaz, tiene que empezar a los pies del Señor. Recién allí, el perfume puede llenar toda tu casa e incluso más allá de ella. Tenemos que poner a los pies del Señor el pedido por las almas no salvadas de nuestro entorno inmediato o lejano. Nómbralos en la presencia del Señor y no te desanimes si no ves fruto enseguida. Pueden pasar años, pero Dios escucha nuestras oraciones. Sigue armando escalinatas de sándalo en la presencia del Señor y en tu casa. Seguirá habiendo gente que será impactada por este perfume.

0: amigo, esperamos que todas estas reflexiones le estén resultando de bendición para su vida, dándole orientación, especialmente en situaciones que quizá hoy mismo está atravesando.
1: Le recordamos que esta serie de estudios continúa en la próxima emisión, cuando estaremos viendo cómo la reina de Sabá alaba al rey Salomón. Todo esto según el comentario de este pasaje que realizó Esteban Baitze en su libro La Reina de Sabá.
0: Por saludos, consultas o para hacer su pedido para adquirir el libro, debe comunicarse por los medios que enseguida le ofrecemos. De lo contrario, el encuentro será en el próximo programa. Los esperamos. Bendiciones.
1: 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Que Dios le bendiga.

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1: Yo no sé qué tenía Daniel, cuando oraba leones.
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2: En Inglaterra, una mujer llamada Catherine fue diagnosticada con la posibilidad de un aborto espontáneo. Los médicos le aconsejaron que en lugar de ese sufrimiento, tomara una píldora abortiva para terminar con su embarazo. Catherine decidió esperar. Después de unas semanas se hicieron otros análisis y los resultados demostraron que el bebé por nacer estaba totalmente sano y no había por qué asesinarlo. Imagínese si esta mujer hubiese decidido tomar esa píldora abortiva. ¿Qué habría pasado? ¿Hubiese asesinado a su niño o niña por nacer o probablemente le habría causado grandes daños? La dignidad del ser humano no depende de los atributos físicos, depende del hecho de que somos todos seres humanos creados a la imagen de Dios. Les habló Yuri Mantilla de Enfoque a la Familia con un momento crucial.

habita en toda la creación. Habita en la alabanza de su pueblo. Vive en el corazón del creyente fiel y verdadero.

hoy está tocando a la puerta de tu corazón. Quiere que lo conozcas y te aseguro que tu vida cambiará. Tanto que después no vas a poder vivir sin Él. Y verdaderamente será lo mejor. Los cielos cuentan su gloria y el firmamento anuncia la obra de sus manos. Síguelo.

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1: La radio te informa la hora. 0:21 minutos.

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1: ¿Cómo están, amigos? ¿Vivo o muerto? La resurrección. Este es el título del mensaje de Norberlit que venimos siguiendo.
2: Hemos visto que en el oscuro trasfondo que representa estar muertos en pecado, Dios nos levantó a nosotros, quienes creemos en Jesús, y nos llevó a una nueva vida.
1: 7 veces habla Efesios de los lugares celestiales, 2 de forma negativa y 5 de forma positiva para describir la salvación en Cristo.
2: El primer punto positivo que contemplamos fue el lugar de la bendición. El segundo, el lugar celestial del poder, el cual vamos a repasar después de la pausa musical.
1: Para después continuar con la tercera y última parte de este mensaje en la voz de Germán Harwich. Ya volvemos.

Amigos, en el programa anterior vimos que el segundo punto positivo en cuanto a los lugares celestiales del cual habla Efesios 1, versículos 19 al 23, es el lugar celestial del poder. Y dice así: ¿y cuál la supereminente grandeza de su poder para con nosotros los que creemos? Según la operación del poder de su fuerza, la cual operó en Cristo, resucitándole de los muertos y sentándole a su diestra en los lugares celestiales, sobre todo principado y autoridad y poder y señorío, y sobre todo nombre que se nombra, no solo en este siglo, sino también en el venidero. Y sometió todas las cosas bajo sus pies, y lo dio por cabeza sobre todas las cosas a la iglesia, la cual es su cuerpo, la plenitud de aquel que todo lo llena en todo. Jesús está sentado a la diestra del poder de Dios. Este es el mismo poder que Dios usó para levantar a Jesús de los muertos y llevarlo al cielo. Este poder pone todo a los pies de Jesús. En Él somos levantados sobre todo porque pasamos a ser el cuerpo de Cristo. Pero preguntamos, ¿por qué entonces nos dejamos desanimar una y otra vez? Por un lado, porque no creemos. Por el otro, porque vivimos basados en nuestra propia fuerza y no en su poder en nosotros. Y finalmente, porque nos dejamos atrapar más por las circunstancias que por la eficacia del poder de su fuerza. No estamos sobre las cosas, como dice 1 Samuel 2:9, nadie será más fuerte por su propia fuerza. Por eso, culminamos el programa anterior diciendo, de vez en cuando necesitamos un reavivamiento, una reorientación hacia Jesús. El tercer punto positivo se encuentra en Efesios capítulo 2, versos 4 al 6, y es el lugar celestial de la nueva vida. Dice así: pero Dios, que es rico en misericordia por su gran amor con que nos amó, aún estando nosotros muertos en pecados, nos dio vida juntamente con Cristo. Por gracia sois salvos. Y juntamente con Él nos resucitó y asimismo nos hizo sentar en los lugares celestiales con Cristo Jesús. Estábamos muertos en pecado. Éramos cadáveres vivientes, incapaces de autosalvarnos. Pero Dios intervino. Sus estímulos fueron su misericordia y su gran amor. Él nos ha dado vida con Cristo. Nos levantó juntamente con Él y nos puso juntamente con Él en el lugar celestial en Jesucristo. Pensemos que cada uno que cree en Jesús, para Dios, ya está en el cielo. Perdemos mucha fuerza cuando nos esforzamos en llegar a donde ya hemos llegado hace mucho. Nos esforzamos en alcanzar algo que ya poseemos hace tiempo, en vez de vivir desde donde ya estamos hace largo rato. Tú no tienes lo que buscas, porque no buscas lo que tienes. Vivimos siempre con el miedo de perder nuevamente algo. Inconscientemente vemos a Dios como el malo que inmediatamente nos quita algo cuando no somos obedientes. Sin embargo, el versículo 6 está en el tiempo verbal auristo. Esto significa que es una acción puntual y terminada. A mi parecer, amenazar a un niño con quitarle algo que por amor se le había regalado anteriormente es un mal método para educarle. Si fue desobediente, hay otros métodos para la educación que quitarle algo regalado. Dios nunca le quitará nada que ya le ha regalado en Jesús. Si fuera necesario, lo castigará y usted sufrirá algún otro daño, pero no le quitará sus bendiciones celestiales en Cristo. Usted está puesto en Cristo, completamente en Él, como dice Colosenses 3:3. El Padre lo ve en Jesús. Intente de una vez poner en práctica esta resurrección, viviendo desde la posición en la que Dios lo colocó.
experimentará, hermanos, entonces, cuánto se reanimará y muchas cosas le serán más fáciles. Esa es la condición para una vida en santidad.

cualquiera que se levante de los muertos no seguirá escarbando en la tumba, sino que irá a donde está la vida. Dice el apóstol, porque somos hechura suya, creados en Cristo Jesús para buenas obras, las cuales Dios preparó de antemano para que anduviésemos en ellas. Efesios 2:10. Una vez leí esta frase: no podemos elegir cómo ni cuándo morir, pero podemos elegir cómo vivir. El cuarto punto positivo se encuentra en Efesios 3, 10 y 11, y es el lugar celestial de la manifestación. Dice, para que la multiforme sabiduría de Dios sea ahora dada a conocer por medio de la iglesia a los principados y potestades en los lugares celestiales, conforme al propósito eterno que hizo en Cristo Jesús nuestro Señor. Multiforme significa en muchas facetas, formas o colores. Para esto encontré una muy buena explicación de William MacDonald. Y dice, uno de los propósitos presentes de Dios es el de revelar a los ejércitos celestiales su multiforme sabiduría. Pablo utilizó aquí la imagen de una escuela. Dios es el maestro. El universo es el salón de clases. Los ángeles son los estudiantes. El tema es la multiforme sabiduría de Dios. Se muestra, por ejemplo, en la iglesia. Los ángeles son llevados a admirar sus determinaciones inescrutables y sus caminos increíbles. Ellos ven cómo Dios ha vencido al pecado para restaurar su propio honor. Ellos ven cómo Él ha enviado al mejor del cielo para salvar a los peores del mundo. Ellos ven cómo ha salvado a sus enemigos por un precio inmenso. Los ha conquistado por amor y los ha preparado como esposa para su hijo. Ellos reconocen cómo ha provisto a su iglesia con todas las bendiciones espirituales del mundo celestial. Y ellos ven que por la obra del Señor Jesús, Dios ha recibido más honra, y los judíos creyentes han recibido más bendiciones que si el pecado nunca hubiera entrado al mundo. Dios fue justificado. Cristo fue levantado. Satanás fue vencido, y la iglesia fue puesta en Cristo para participar de su gloria. El quinto y último punto positivo se encuentra en Efesios 4, versículos 9 y 10, y es el lugar celestial de la llenura. Y dice, ¿y eso de que subió? ¿Qué sino que también había descendido primero a las partes más bajas de la tierra? El que descendió es el mismo que también subió por encima de todos los cielos para llenarlo todo. Si resumimos lo mencionado, llegamos al siguiente resultado. Jesús fue crucificado, muerto, enterrado y resucitado. Después ascendió al cielo. Está sentado a la diestra del poder de Dios. Es levantado sobre todo cielo, sobre todo principado, potestad, fuerza, gobierno y todo nombre. Todo está a sus pies. Él es la cabeza sobre todo y la iglesia ha resucitado con Cristo y fue puesta con Él en los lugares celestiales. Está sentada con Cristo ahí donde Él está. Ella es su cuerpo, la llenura de aquel que todo lo llena en todo. Ella está bendecida con todas las bendiciones espirituales en el mundo celestial y a todos los principados y potestades les fue dado a conocer eso. Ahora, ¿qué significa eso entonces? Ya que Jesús ha sido levantado muy por encima de Satanás y sus demonios, quienes según Efesios 2:2 y 6:12 gobiernan en el aire, necesariamente cada uno que pertenezca a la iglesia y sea levantado con Jesús en su posición, ya no está bajo el poderío de Satanás. Literalmente está por encima de esas cosas. Podemos constatar esto en 1 Juan 4:4. Demos gracias al Padre que nos hizo aptos
para participar de la herencia de los santos en luz, el cual nos ha librado de la potestad de las tinieblas y trasladado al reino de su amado Hijo, en quien tenemos redención por su sangre, el perdón de pecados. Esto nos dice Colosenses 1:12 al 14. Mis queridos oyentes, piensen en el ejemplo del viejo indio que escuchamos en el primer programa de este estudio. Y vive de lo que Dios le ha regalado en Cristo Jesús.

0: Gracias por acompañarnos. Cuando nos reencontremos, comenzaremos con un nuevo tema, que seguramente será de edificación para su vida espiritual.
1: Que tengan un muy buen bendecido tiempo y tomen nota de nuestra dirección, así podrán comunicarse con nosotros.
0: Hasta nuestro próximo encuentro, aquí van nuestros datos.
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3: La radio te informa la hora. 0:47 minutos.
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1: El día de hoy haremos una escala en el libro de Hechos. Gracias al conocimiento de Lucas de la ley y costumbres romanas y su cuidadosa investigación como historiador, él fue la alternativa perfecta para escribir la primera historia de la iglesia. Hechos continúa el registro que Lucas concluyó en su evangelio, pero aquí el enfoque es en lo que Jesús llevó a cabo a través de la iglesia primitiva. Comenzando con la ascensión de Jesús y pasando al nacimiento de la iglesia en el día de Pentecostés y a la predicación de Pablo en Roma, Hechos narra la expansión del evangelio y el crecimiento de la iglesia. Aunque no es primordialmente doctrinal, enfatiza que Jesús fue el Mesías y muestra que el evangelio es ofrecido a todos los hombres.
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1: Muy feliz Navidad y muy bienvenidos a este programa especial, el cual deseamos pueda ser de mucha bendición.
2: Estamos celebrando esta fecha en que Dios, en su celo santo, hizo lo más grande que pudo hacer. Nos dio a su Hijo unigénito.
1: Esa fue la mayor prueba de amor divino en la historia de la humanidad, y por eso tenemos todas las razones para gozarnos en este día.
2: Escucharemos con mucha atención este mensaje navideño de Win Malgo, en la voz de Herman Harvich.
1: Pero primero, preparemos nuestro corazón con esta bella canción de Navidad.

Hola amigos, el mensaje de hoy se titula La mayor prueba del amor divino en la historia de la humanidad. Después de haber pasado a pie seco por el Mar Rojo, Moisés y los israelitas cantaron alabanzas a Dios. Se ha magnificado grandemente, son las palabras que encontramos en Éxodo 15, versículo 1. También el salmista alaba a Dios, confiesa su poder y a la vez nos exhorta a hacer lo mismo. En el Salmo 145, versículo 6, del poder de tus hechos estupendos hablarán los hombres. Jeremías habla con suma reverencia del Señor como de aquel que es grande en consejo y magnífico en hechos. Jeremías 32, 19. E Isaías, en el capítulo 9, versículos 6 y 7 de su libro, ve proféticamente las claras líneas de la mayor prueba del amor de Dios y exclama: porque un niño nos es nacido, hijo nos es dado, y el principado sobre su hombro, y se llamará su nombre Admirable, Consejero, Dios Fuerte, Padre Eterno, Príncipe de Paz. Lo dilatado de su imperio y la paz no tendrán límite sobre el trono de David y sobre su reino, disponiéndolo y confirmándolo en juicio y en justicia desde ahora y para siempre. El celo de Jehová de los ejércitos hará esto. En su santo celo, Dios hizo lo más grande de todos los tiempos. Nos dio a su Hijo unigénito. Ya unos 800 años antes, el profeta Miqueas anunció dónde iba a nacer Jesucristo. Cuando dijo en Miqueas 5:2, pero tú, Belén Efrata, pequeña para estar entre las familias de Judá, de ti me saldrá el que será Señor en Israel, y sus salidas son desde el principio, desde los días de la eternidad. En este contexto quiero subrayar que el Señor vino en primer lugar para Israel, pues de no ser así, ¿a quién se referían estas palabras que leemos en Isaías 9:2 y 3? El pueblo que andaba en tinieblas vio gran luz. Los que moraban en tierra de sombra de muerte, luz resplandeció sobre ellos. Multiplicaste la gente y aumentaste la alegría. En Mateo 2:6 vemos claramente que se habla aquí de Israel cuando dice: porque de ti saldrá un guiador que apacentará a mi pueblo Israel. De esto habló también el ángel cuando anunció a los pastores atemorizados: no temáis, porque aquí os doy nuevas de gran gozo que será para todo el pueblo, que os ha nacido hoy en la ciudad de David un Salvador, que es Cristo el Señor. Lucas 2:10-11. Y en Mateo 2:2 incluso vemos que lo reconocieron los representantes de las naciones que vinieron a Jerusalén para adorarlo y lo buscaron preguntando: ¿dónde está el rey de los judíos que ha nacido? Ya el Antiguo Testamento anunció a aquel que vendría, Jesús, el Hijo de Dios. Los profetas presentían su venida, es más, la veían desde lejos. Incluso Balaam, que era un adivino pagano, exclamó estas palabras que encontramos en Números 24:17. Lo veré, mas no ahora. Lo miraré, mas no de cerca. Saldrá estrella de Jacob y se levantará cetro de Israel. Y de Abraham leemos en Juan 8:56 que vio su día y se alegró. Con relación a la personalidad del venidero, en Proverbios 34 leemos que Agur fue sumamente concreto cuando dijo: ¿cuál es su nombre y el nombre de su hijo, si sabes? Cuando vino el cumplimiento del tiempo, Dios mandó a su hijo, así lo dice Gálatas 4:4, nació de una virgen en Belén. En Lucas 2:14 leemos que con júbilo y alegría, las huestes celestiales trajeron el evangelio al escenario del mundo terrenal. Cuando dijeron: gloria a Dios en las alturas y en la tierra paz, buena voluntad para con los hombres. Estas fueron las palabras que resonaron en los campos nocturnos de Belén. Aquel que había sido la esperanza de los padres llegó en medio de su pueblo Israel, trayéndole esperanza y consuelo.
Dios se manifestó en carne. El misterio de la piedad. Es verdad que Él vino en forma de siervo, en pobreza y humildad, pero esto era solamente la tienda externa en la cual habitaba la divinidad. Aún en la muerte Él permaneció siendo el príncipe de vida, pues leemos en Juan 1:4 que en Él estaba la vida, y la vida era la luz de los hombres. La venida de Cristo para la humanidad es el centro de la historia de la salvación. Lo que pasó

Es un enigma inescrutable. La unión de lo infinito con lo finito y de lo divino con lo humano en la persona de Jesús de Nazaret, el niño de Belén, nunca la podremos comprender. Solamente lo podemos entender por la fe, y cuando lo hacemos, eso nos lleva a la adoración. Quiera Dios que podamos meditar ahora en este maravilloso misterio. Jesucristo vino desde arriba y nació en este mundo, aunque no era del mundo. Él entró desde afuera en la historia de la humanidad. Jesucristo no solamente fue el mejor hombre que haya vivido en la tierra, no podemos verlo solamente desde el punto de vista humano, pues Él era Dios en forma de hombre. Él no era un hombre que llegó a ser Dios, sino Dios que tomó forma humana y vino desde afuera. Por eso su vida es la cosa más sublime y santa. Nuestro Señor Jesús entró a la historia de la humanidad a través de la Virgen María, la puerta más humilde, por decirlo así. Esto está expresado sencillamente en Lucas 1:48 con las palabras: «Ha mirado la bajeza de su sierva». Y de la misma manera como Él entró desde afuera la historia humana, también quiere entrar en nuestros corazones. Belén era chica, y el establo era un lugar para los animales y por lo tanto impuro, una imagen del corazón humano. No es Navidad si el Señor Jesús todavía no pudo entrar en tu corazón. Pero Él quiere entrar ahora en tu establo y transformarlo en un palacio real. Esta es una imagen del nuevo nacimiento que menciona Juan 3:3 al 6. Jesús entra a tu corazón para sacar todo y renovarlo, pero entonces surge la pregunta: ¿ya permitiste que tu vida personal llegue a ser un Belén para el Hijo de Dios? Qué maravilloso momento cuando Dios dio a la humanidad a su único Hijo amado. Quizás no lo tengamos presente todos los días, pero el tiempo de Navidad justamente quiere recordarnos ese grandioso acontecimiento. Recordemos el nacimiento de nuestro Salvador con el gozo de un niño. En realidad, los hijos de Dios tendríamos que festejar el nacimiento de nuestro Salvador todos los días. El nacimiento del Mesías fue anunciado muchos siglos antes, en medio de todas las circunstancias humillantes. En el nacimiento de nuestro bendito Emmanuel también se encuentran incomparables honras y glorias, pues ¿de quién más se anunció el nacimiento con siglos de anticipación a través de una larga lista de profecías? ¿Cuándo nació una persona tan esperada por tanta gente? ¿Cuándo otro hombre que tuviera un precursor que lo anunciara como el que viene? ¿Cuándo hubo ángeles que anunciaran a medianoche con alabanzas el nacimiento de un hombre? ¿Cuándo hubo ricos y pobres que fueran a visitar a un bebé en un pesebre presentándole espontáneamente y de todo corazón sus homenajes? Nos dice Isaías 49:13, «Cantad alabanzas, oh cielos, y alégrate, tierra». Todos los hombres tienen que festejar el nacimiento de Jesús y dejar descansar su trabajo, oh Belén. En ti se cumplieron todas las esperanzas. Tú eres, como dice tu nombre, literalmente una casa de panes. Pues el que fue prometido hace mucho tiempo es el pan de vida. Que un profundo gozo y mucha gratitud llene nuestros corazones. Emmanuel. Emmanuel, Dios con nosotros. El nombre Emmanuel es indeciblemente precioso. Los querubines lo usaron para anunciar majestuosamente la gracia de Dios. Pero al mismo tiempo, este nombre maravilloso significa también que Dios, en su gracia, se inclinó hacia los hombres. Emmanuel, Dios con nosotros, dice Mateo 1:23. Él está con nosotros. Es una realidad. Dios está con nosotros en nuestra vida. Nuestros sufrimientos, nuestras preocupaciones, nuestro trabajo, nuestra disciplina y nuestra tumba. Y al revés, estamos con Él en su resurrección, su ascensión, su gloria y el esplendor de su segunda venida cuando pronto venga otra vez.
El niñito de Belén se hizo igual a nosotros al venir a nacer en debilidad.

debilidad y pobreza. Pero no queremos olvidar que Jesús también está cerca de nosotros en su gloria y en su honra. La fe toma al niño en sus brazos y el amor lo besa. Con besos de su boca, como dice Cantares 1:2. Que podamos disfrutar hoy, queridos amigos y hermanos, de todo corazón, de una verdadera comunión espiritual con nuestro precioso Emmanuel.

0: esta bella música navideña terminamos el programa de hoy y con mucho gusto le invitamos a compartir con nosotros la segunda parte de este mensaje de Navidad en nuestro próximo encuentro.
1: Como siempre, a continuación les ofrecemos nuestra dirección para que puedan comunicarse con nosotros.
0: Deseamos a todos el gozo y la paz que se experimenta cuando realmente la Navidad se hace realidad en el corazón.
1: Hasta la próxima, que Dios les bendiga. Y aquí van nuestros datos.
2: 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Muchas gracias y será hasta un próximo encuentro.
3: La radio te informa la hora. 1:22.
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0: Mi Dios es omnipotente. Tiene el poder sin límites e inagotable. En otras palabras, poder infinito. Es omnisciente. El estado de tener un conocimiento total, la cualidad de saberlo todo. Es omnipresente. Capacidad de estar presente en todas partes simultáneamente. Significa que Dios está siempre presente en todas partes. Ese es mi Dios.
1: ¿Aprende usted del dolor? Bienvenidos amigos, soy David Ormachea. Un proverbio dice, mejor es el pesar que la risa. ¿Sabe por qué dice esto? Porque nuestro proceso de pensamiento pocas veces es más superficial que cuando algún payaso cuenta un chiste. No es raro que después de unas rápidas carcajadas olvidemos dicho chiste, pero rara vez se borra de nuestra memoria un momento de dolor y angustia, porque aprendemos muchas lecciones cuando nos encontramos bajo el dolor, el sufrimiento y muchas presiones. Como pastor, pocas veces he tenido un auditorio más sabio que el de los cultos que realizamos en los servicios funerarios. La gente me escucha con mucho más atención cuando está allí que cuando está en un momento de alegría, en una fiesta. Por eso Salomón afirma, el corazón de los sabios está en la casa del luto, mas el corazón de los insensatos en la casa donde hay alegría. Esto no significa que dejemos de participar de momentos de alegría y esparcimiento, sino que cuando pasamos por sufrimiento dolorosamente, tenemos mucho más posibilidad de reflexionar profundamente.
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2: La radio te informa la hora. 1:47.
3: Un buen general nunca envía todas sus tropas al campo de batalla a la misma vez. Siempre mantiene una fuerza de reserva para relevar a los soldados exhaustos cuando regresan tambaleándose del campo de batalla. Les habla el Dr. Dobson de Enfoque a la Familia, y quisiera que los padres de adolescentes utilizaran esta misma estrategia. La equivocación comienza durante los años preescolares, cuando las madres piensan que las exigencias de criar a los hijos disminuirán cuando ellos comiencen a ir a la escuela. Realmente, los años de la adolescencia producen más presión sobre los padres que cuando los hijos son pequeños. Aparte de la rebelión característica, hay que llevarlos a muchas partes, supervisarlos, cocinar y limpiar, así como soportar el ruido y el caos que rodea al adolescente que aspira a triunfar. Alguien en la familia debe estar disponible para ayudarlos a sobrellevar todos estos desafíos. Por eso el padre o la madre inteligente es aquel que no llega al agotamiento cuando tanto está sucediendo en su casa. Les aconsejo que mantengan una simple lista de actividades, descansen lo suficiente, coman alimentos nutritivos y protejan su cuerpo físico de cualquier manera que puedan. Sin el refuerzo que les provee esta reserva de energía, los padres podrían perderlo todo en el campo de batalla de la adolescencia. Les habla el Dr. Dobson de Enfoque a la Familia.

Y no venimos a aparentar. No venimos a fingir que todo está bien. Venimos a rendirnos.

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1: Bienvenidos a otro programa de Llamada de Medianoche. Continuamos hoy con el estudio de Marcel Malgo, Oseas, el amor redentor de Dios.
2: En esta primera parte que comenzó en el programa anterior, el tema a tratar es lo que trasciende a nuestro nombre.
1: Vimos la importancia de elegir bien los nombres de nuestros hijos, pues los hijos de Oseas, cada vez que escuchaban sus nombres, eran confrontados con un juicio de Dios.
2: Sigamos escuchando este interesante mensaje en la voz de Germán Herbich después de la pausa musical.

Hola, ¿cómo están? Un cordial saludo a todos los que nos escuchan. Hablando del tema, lo que trasciende a nuestro nombre, vimos en el programa anterior que cada vez que los hijos de Oseas escuchaban sus nombres, eran confrontados con el juicio de Dios sobre Israel, algo sumamente trágico. Luego terminamos el programa haciéndonos las siguientes preguntas. ¿Cómo es que pronunciamos generalmente un nombre? ¿Podría ser que todo nombre contenga algún mensaje, aunque su significado no sea tan abstracto como en el caso de los hijos de Oseas? Continuemos ahora viendo que, si por ejemplo escucháramos los siguientes nombres, Amán, Herodes, Hitler, Lenin, Stalin, Mao, Hussein, entonces todos automáticamente quedaríamos horrorizados. Enseguida pensaríamos en el juicio y castigo de un Dios justo sobre estas personas, cuyas manos se han ensuciado de cosas terribles y horrorosas. Bueno, creo que esto es comprensible. Pero daremos un paso más a través de estas preguntas. ¿Qué pasaría si se menciona nuestro nombre? ¿Qué mensaje transmite? ¿Existe un juicio sobre el mismo? Entendamos esto desde un principio. Si lo viéramos desde el estado perdido y deteriorado de nuestra humanidad, no existiría diferencia alguna entre los nombres de Herodes, Hussein y el nuestro. La Biblia dice claramente al respecto en Romanos 3, 10 al 12 que no hay justo ni aun uno. No hay quien entienda, no hay quien busque a Dios. Todos se desviaron, a una se hicieron inútiles. No hay quien haga lo bueno, no hay ni siquiera uno. Desde un principio, el nombre de cada persona está naturalmente bajo juicio. Todos nacimos en el mundo con una misma condición. Cuando, en aquel tiempo, alguien se dirigía a los hijos de Oseas, nombrándolos Jezreel, sin perdón y no sois mi pueblo, podían reflexionar rápidamente sobre el juicio que Dios había puesto sobre Israel. En nuestros días, al escuchar los nombres de Hitler o Stalin, uno piensa inmediatamente, esos canallas cayeron bajo el juicio de Dios, pero ¿no sucede de igual manera con los nombres de todos los habitantes de la tierra? Debemos ser conscientes que cualquier nombre mencionado pertenece a una persona que está perdida, ya que sufre el juicio de Dios. Pero Dios puede hacer todo nuevo, y entonces tendremos gracia en vez de juicio. El hecho de que todo nombre pertenece a una persona perdida que sufre el juicio de Dios es irreversible, a no ser que en algún momento de sus vidas sean redimidos por la sangre de Jesucristo y sean entonces liberados del juicio y de la muerte. Pues entonces todo cambiará completamente. Usted seguirá usando su antiguo nombre, pero ya no estará bajo el juicio. Es porque ha sucedido algo que se relata de manera maravillosa en 2 Corintios 5:17. De modo que si alguno está en Cristo, nueva criatura es. Las cosas viejas pasaron y aquí todas son hechas nuevas. Entonces, nos sucederá como a Mefiboset, el nieto de Saúl. Sobre su nombre pesaba el juicio que había venido sobre todos los descendientes del rey Saúl, pero a partir del día en que David le dio su perdón, todo cambió. Él seguía llamándose Mefiboset, y su nombre aún se relacionaba con el rey Saúl, pero este ya no seguía atado a la maldición que yacía sobre los descendientes del antiguo rey. Querido oyente, mi querida oyente, ¿ya ha sido usted perdonado? ¿Y es un hijo de Dios, una nueva criatura que ha entregado su vida a Jesucristo, quien pagó por usted con su valiosa sangre? Todo se ha hecho nuevo en usted, liberándolo Jesús del amenazante juicio y rompiendo su documento de deuda. En el libro de Colosenses, capítulo 2, verso 14, leemos estas poderosas palabras. Anulando el acta de los decretos que había contra nosotros, que nos era contraria, quitándola de en medio y clavándola en la cruz. Si esto ha sucedido en nuestra vida, entonces nuestro nombre está desligado eternamente del juicio de Dios. Y si no es así,
Somos como los hijos de Oseas, quienes con sus nombres nos advierten cosas extremadamente negativas. Toda persona que aún no es hijo de Dios está bajo juicio. Su nombre espiritual, por decirlo, es sin perdón, no sois mi pueblo. Pero el único anhelo del Señor Jesús es que usted acepte ser perdonado, para que de esta manera pueda pertenecer a su pueblo. Al pronunciar los nombres de los hijos de Oseas, se recibe un triste y desastroso mensaje. ¿En qué pensamos cuando oímos nuestro nombre? ¿Qué clase de sonido difunde? ¿Cuál es el mensaje que transmite? Mientras meditamos en estas preguntas, veamos algo del nombre de Tomás, el escéptico. Si estamos algo familiarizados con la Biblia, seguramente conocemos al apóstol Tomás. Él fue aquel apóstol que aún en situaciones problemáticas y complicadas siempre estaba dispuesto a acompañar a su Señor y Maestro. Sus buenos pensamientos fueron puestos de manifiesto en el momento en que el Señor les comunica a sus discípulos: Lázaro ha muerto, mas vamos a él. Esto lo encontramos en Juan capítulo 11, versos 14 y 15. La decisión del Señor de ir a visitar a Lázaro ponía en peligro su vida, ya que en el lugar donde habitaba éste habían intentado, en otra ocasión, matar al Señor. A pesar de eso, Tomás se dispone a ir. Leemos en el versículo 16 que audaz y valiente dice: «Vamos también nosotros para que muramos con él». Tomás también fue el apóstol que, adorando, exclamó estas poderosas palabras en Juan 20, 28: «Señor mío y Dios mío». Ningún otro discípulo había pronunciado jamás estas cinco palabras de este modo. Ese es el perfil sumamente positivo del apóstol Tomás. Pero, lamentablemente, se habla poco o casi nada de estas cosas, y si nos preguntáramos por qué, veríamos que es porque en la vida de Tomás había otra cosa, algo negativo, tan pesado que su nombre encierra en la actualidad un acento negativo. ¿Cuál es la razón de esto? Santiago 1:8 lo explica con estas serias palabras: «El hombre de doble ánimo es inconstante en todos sus caminos». Tomás realmente era un escéptico y como consecuencia de esta conducta resultaba muy constante en ciertas situaciones. Por un lado, él pertenecía a Jesús. Sin ir más lejos, perteneció a sus 12 discípulos y había estado dispuesto a morir con él. Por otro lado, estorbaba la relación con su Señor a causa de su incredulidad. Esa postura interior se manifiesta en Juan 20:25 en su respuesta a los demás discípulos cuando le contaron la feliz noticia: «Al Señor hemos visto». Él contestó: «Si no viere en sus manos la señal de los clavos y metiere mi mano en su costado, no creeré». A causa de esto, el Señor le advierte muy seriamente en el versículo 27: «No seas incrédulo, sino creyente». Lo sorprendente de esta historia es que, en la actualidad, al hablar de Tomás solo se menciona el aspecto negativo del mismo, sin tomar en cuenta ni siquiera por un segundo sus aspectos positivos. Al escuchar el nombre Tomás, la mayoría de los cristianos piensan automáticamente en el Tomás incrédulo, en el Tomás escéptico o en el Tomás inconstante. Pero, ¿qué transmite nuestro nombre? De esto seguiremos hablando en el próximo programa, pues el tiempo se ha acabado. Hasta entonces, y que Dios les bendiga.

0: Muchas gracias por acompañarnos. Les invitamos a escuchar en nuestro próximo encuentro la tercera y última parte del tema Lo que trasciende a nuestro nombre.
1: Este tema es la primera parte del estudio Oseas, el amor redentor de Dios, del cual seguiremos escuchando durante un tiempo.
0: Les invitamos a tomar nota de nuestra dirección para poder ponerse en contacto con nosotros.
1: Nos despedimos hasta el próximo programa. Que pasen ustedes muy bien y que Dios les bendiga.
0: Aquí va nuestra dirección.
1: 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También puede enviarnos un email a estudiosbiblicos@llamadaweb.com. 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Que Dios le bendiga.

0: Aunque usted no lo crea, Dios está en control. Gracias por su sintonía. Soy David Ormanchea. En los momentos de mayor dificultad tendemos a perder el control y a pensar que ni aun Dios puede ayudarnos. Pero la verdad es que aunque estemos en medio del caos, Dios nunca pierde el control. Si usted cree que porque Jesucristo no es visible o porque en silencio se ha quedado, Él ha perdido su control, está totalmente equivocado. De todo lo creado, incluyendo nuestras circunstancias, Jesucristo sigue siendo el Señor. El apóstol Pablo, en el capítulo 1, versículos 18 al 23 de su carta a los Efesios, nos dice que podemos confiar en nuestro Dios que ha sido declarado por su Padre como el que gobierna toda la iglesia y todo lo que existe. Pablo dice que nuestros enemigos batallarán contra nosotros porque quieren destruirnos, pero nuestro Dios tiene un método maravilloso de protegernos. El enemigo tiene un astuto método para atacarnos. Y Dios dice que nuestros enemigos son peligrosos, pero a la vez nos dice que ya son vencidos por el poder de nuestro Señor y Salvador Jesucristo. Aunque usted vea que muchas cosas en el mundo parecen sin control, Dios sigue siendo soberano y todo lo tiene bajo el control de su mano.
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2: La radio te informa la hora. 2:18 minutos.

Jesús hoy no te llama para juzgarte, ni para golpearte, mucho menos para acusarte, tampoco te está condenando. Él quiere un momento contigo para que puedas sentir ese gran amor tan incomparable e inmediatamente sientas esperanzas, vida, fuerzas, aliento y puedas ser salvo. Cuando sientes a Jesús tan cerca, puedes entender algo, que su presencia es suficiente. Ven a Él pronto.

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El tema para el día de hoy, vigilancia de palabras. La lectura se encuentra en Santiago capítulo 3. De la misma boca proceden bendición y maldición. Hermanos míos, esto no debe ser así. La buena gramática es importante para mí. Como escritor y antiguo profesor de lenguaje, me molesta escuchar a algunas personas usar malas palabras, pues creo que deberían tener un mejor conocimiento. Ejemplo de esto es cuando alguien dice cortacircuito en lugar de cortocircuito. Hay una manera correcta de usar el idioma y me estremezco cuando se viola la norma. Existe otra clase incorrecta de usar la palabra que es mucho peor. Sucede cuando los cristianos pronuncian palabras que no alcanzan la norma que Dios espera. Siempre que usamos palabras que se consideran groseras, profanas o obscenas, violamos las claras normas de Dios. Cuando usamos cualquiera de las formas del nombre de Dios de manera irreverente o de una forma que no lo honra, lo desagradamos. Si nos reímos de prácticas pecaminosas, estamos hablando indebidamente. Si participamos en una conversación grosera, deshonramos el nombre de Cristo. Santiago dijo, «De la misma boca proceden bendición y maldición. Hermanos míos, esto no debe ser así. Tal manera de hablar es hipócrita. Es difícil controlar nuestra lengua porque es un mal turbulento. Para la gloria de Dios y respetando sus normas, vigilemos nuestras palabras». Pensamiento para el día de hoy. Cada vez que hablas, tu mente se revela.

0: Recordemos que cada día es una oportunidad que Dios nos regala para crecer, aprender y amar más. La Biblia nos anima diciendo: encomienda al Señor tu camino, confía en Él y Él lo hará. Salmos 37:5. No sabemos todo lo que vendrá, pero sí sabemos que Dios camina con nosotros. Pongamos nuestros planes en sus manos. Vivamos con fe, esperanza y agradecimiento. Y confiemos que Él guardará de nosotros.
1: La radio te informa la hora. 2:37.
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4: Aquí tengo la carta de un caballero que me dice lo siguiente. En una de las cruzadas suyas, señor Palau, yo hice mi decisión de fe. Pero tengo una pregunta. Quiero saber si es necesario pertenecer a una determinada religión para seguir a Cristo y para ser un buen cristiano. Pues mi estimado amigo, me supongo que cuando usted dice determinada religión, supongo que usted quiere decir cierta o determinada iglesia que pertenece a una denominación cristiana, o que se dice cristiana. Primeramente, es importante que usted sepa que no es la iglesia sino Cristo el que salva al individuo. San Pedro dice, por ejemplo, en el libro de los Hechos, en ningún otro hay salvación, porque no hay otro nombre debajo del cielo dado a los hombres en quien podamos ser salvos. Ahí está muy claro que aquel gran apóstol, uno de los grandes líderes del cristianismo primitivo, dijera, en ningún otro hay salvación, porque no hay otro nombre debajo del cielo dado a los hombres en quien podemos ser salvos. Así que es importante que esto se grabe en su mente. La salvación está en Cristo, no en una organización. En el libro de Efesios capítulo 2 leemos las siguientes palabras, muy, digamos, paralelas. Por gracia somos salvos por medio de la fe. Esto no es de vosotros, pues es un don de Dios. No por obras, para que nadie se gloríe. En una palabra, la salvación viene por la fe en Cristo, la confianza en Él, y somos salvos por la fe, por un regalo de Dios. Maravilloso, ¿verdad? Y usted experimentó ese regalo aquella noche cuando hizo la decisión en nuestras reuniones allá en su ciudad. Pero en segundo lugar, yo quiero que usted note otro versículo sumamente importante y clave en vista de su pregunta. En el libro de Hebreos capítulo 10 se nos dice: no dejando de reunirnos, como algunos tienen por costumbre, sino aconsejándonos, y tanto más cuando veis que aquel día se acerca. Esto no quiere decir que la iglesia sea poco importante. Al contrario, lo que nos está diciendo, ¿no es cierto?, es que es sumamente importante. Dice que debemos reunirnos con los demás. Realmente la asistencia a una iglesia buena es un privilegio. Y cada cristiano necesita la amistad, el compañerismo de sus otros compañeros y hermanos en Cristo. También todo cristiano necesita la enseñanza bíblica que los siervos de Dios, los predicadores, nos presentan en sus mensajes. Entonces, en tercer lugar, yo le sugiero que usted busque una iglesia donde se sienta cómodo. Una iglesia donde de veras se predica la palabra de Dios fielmente. Ahora, sepa esto. No hay iglesias perfectas, como tampoco hay personas perfectas. Y como dijo el doctor Billy Graham en cierta ocasión, si usted encuentra la iglesia perfecta, por favor no se haga miembro porque usted la va a arruinar, porque usted y yo no somos perfectos. Pero en la iglesia todos podemos crecer y madurar juntos. Y así como las brasas del fuego arden más cuando están juntas unas a las otras, así los cristianos juntos crecen y se animan unos a otros. La iglesia no salva, pero la iglesia es importante. Hágase miembro de una y ayude a los demás que necesitan de su consejo.
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0: Día 16, lo que más importa. No importa qué diga, qué crea o qué haga. Sin amor, yo estoy en bancarrota. Dice la palabra del Señor en 2 de Juan capítulo 1, versículo 6. Amar significa vivir de la manera que Dios nos ordenó vivir, como lo han oído desde el principio. Su mandamiento es este: vivan una vida de amor. ¿En qué consiste la vida? La vida consiste básicamente en amar. Dios es amor y por lo tanto el fundamento de nuestra existencia es el mismo amor. La lección más importante que Dios quiere que usted y yo aprendamos en la tierra es aprender a amar. Cuando amamos es cuando más nos parecemos a Él. La Biblia dice, la ley entera puede ser resumida en este mandamiento: ama a otros tal como te amas a ti mismo. Evidentemente, aprender a amar de forma desinteresada no es una tarea sencilla. Es contrario a nuestra naturaleza egocéntrica. Por eso es que se nos ha dado una vida entera para que aprendamos a hacerlo. Por supuesto, Dios quiere que los amemos a todos, pero Él está particularmente interesado en que aprendamos a amar a los miembros de su familia. Tal como hemos visto, este es el segundo propósito de nuestra vida. Pedro escribió en una de sus cartas: muestren amor especial al pueblo de Dios. Y Pablo hizo eco de este sentimiento. Él dijo lo siguiente: cuando tenemos la oportunidad de ayudar a alguien, lo deberíamos de hacer, pero le deberíamos de poner especial atención a aquellos que están en la familia de creyentes. ¿Por qué insiste Dios en que le demos amor especial y atención especial a otros creyentes? Y es que, mis amigos, Dios quiere que su familia sea conocida por su amor más que por cualquier otra cosa. Precisamente por esta razón es que las relaciones deberían convertirse en una prioridad para nuestra vida. ¿Por qué?, preguntará alguien. Bueno, permítanme compartirles algunos puntos. Número 1. La vida sin amor es realmente vacía. No tiene sentido existir sin haber aprendido a amar. Número 2. El amor continuará para siempre. Hay pocas cosas que tienen valor eterno, y el amor es una de ellas. No hay nada mejor que dedicar nuestra existencia a aquello que tiene un valor eterno. Número 3. Seremos evaluados por nuestro amor. Una de las maneras que Dios usa para medir nuestra madurez espiritual es por medio de la calidad de nuestras relaciones. En el cielo, Dios no va a decir: platícame de tu profesión, de tu cuenta bancaria o de tus pasatiempos. No. Él va a examinar cómo tratamos a otras personas, particularmente a aquellos que estaban en necesidad. Por eso, mis estimados amigos, el amor es fundamental. Pero les quiero compartir algo más. La esencia del amor no es lo que pensamos o hacemos o proveemos para otros, sino cuánto damos de nosotros mismos a las demás personas. Los hombres en particular a menudo no entienden esto. Muchos me han dicho: no entiendo a mi esposa ni a mis hijos. Les doy todo lo que necesitan. ¿Y qué más quieren? Lo quieren a usted, mi amigo. Sus ojos, sus oídos, su tiempo, su atención, su presencia, su concentración, su tiempo. Y nada puede reemplazar eso. Por eso es importante entender de qué se trata el amor. El amor se trata de entregarme yo a otras personas. Y cierro diciéndole esto: hoy es un muy buen tiempo para comenzar a amar. Las circunstancias cambian, recuerden eso. Las personas mueren, los hijos crecen. No tienen ninguna garantía del mañana. Y si usted quiere expresar su amor, tiene que hacerlo hoy. No pierda el tiempo, no pierda esta gran oportunidad. Aprenda a amar. Asuma el desafío de vivir una vida con propósito amando a otros.
1: La radio te informa la hora. 3:08.

0: En este día, mi petición es que las ventanas de los cielos sean abiertas,
1: sabiendo que Él es un Dios fiel y poderoso. Aleluya. Te adoramos, Señor.

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1: Qué alegría es que el Señor nos permita encontrarnos nuevamente para un buen tiempo de estudio bíblico.
2: Mientras continuamos viendo diversos aspectos del encuentro entre la reina de Sabá y el rey Salomón, hoy nos enfocaremos en algunas similitudes entre el Señor Jesús y Salomón. Y también hablaremos del servicio a Dios y cómo Él mismo nos capacita y prepara para las tareas a realizar.
1: Un programa variado, amigo, que le invitamos a que no se lo pierda. Quédese con nosotros, que ya viene Guillermo Sauchuk con el mensaje de hoy, y todo esto está basado en los pensamientos de nuestro hermano Esteban Baitze. Los escuchamos.

Amigos, retomando nuestro estudio en el versículo 8 de 2 de Crónicas 9, leemos que la reina de Sabá le dijo a Salomón: Bendito sea Jehová tu Dios, el cual se ha agradado de ti para ponerte sobre su trono como rey para Jehová tu Dios, por cuanto tu Dios amó a Israel para afirmarlo perpetuamente. Por eso se te ha puesto por rey sobre ellos, para que hagas juicio y justicia. Existe aquí un paralelo sorprendente entre lo que la reina le dice a Salomón y lo que sabemos de Jesucristo. Por ejemplo, en la profecía mesiánica de Isaías 9, leemos: Porque un niño nos es nacido, hijo nos es dado, y el principado sobre su hombro, y se llamará su nombre Admirable, Consejero, Dios Fuerte, Padre Eterno, Príncipe de Paz. Lo dilatado de su imperio y la paz no tendrán límites sobre el trono de David y sobre su reino, disponiéndolo y confirmándolo en juicio y en justicia desde ahora y para siempre. Existen varios paralelos entre los dichos de la reina con la profecía de Isaías sobre el Señor. Salomón significa su paz o es paz, en una alusión a Dios. Jesús es el príncipe de paz. Salomón tenía un reino y gobernaba con juicio y justicia. Aquí se dice lo mismo del Mesías. Jeremías 33 añade: Porque así ha dicho Jehová, no faltará a David varón que se siente sobre el trono de la casa de Israel. Salomón fue el primer rey después de David, y Jesús es el último. La reina dijo que Dios se había agradado de Salomón, y el Padre Celestial da testimonio de su Hijo diciendo: Este es mi Hijo amado, en quien tengo complacencia. Este testimonio lo repite dos veces, una al comenzar su ministerio público al ser bautizado en el Jordán, y la segunda vez, ya llegando al final de su estancia aquí en la tierra, sobre el monte de la Transfiguración.

Jesús ahora es el Rey del Cielo y pronto lo será también aquí en la tierra. Toda la autoridad para ejercer juicio le fue entregado por el Padre. Aunque Salomón, según las palabras de la reina, fue puesto por Dios en el trono para hacer juicio y justicia, nunca será como en el reino de Cristo. Como recién citábamos, este reino será gobernado por el Príncipe de Paz, y lo dilatado de su imperio y la paz no tendrán límite. Sobre el trono de David y sobre su reino, disponiéndolo y confirmándolo en juicio y en justicia desde ahora y para siempre, como señala Isaías 9. En Hebreos, capítulo 1, tenemos la confirmación de que Jesús es este heredero de todo, es rey y recibe todo el poder. Dios, habiendo hablado muchas veces y de muchas maneras en otro tiempo a los padres por los profetas, en estos postreros días nos ha hablado por el Hijo, a quien constituyó heredero de todo y por quien asimismo hizo el universo, el cual, siendo el resplandor de su gloria y la imagen misma de su sustancia, y quien sustenta todas las cosas con la palabra de su poder, habiendo efectuado la purificación de nuestros pecados por medio de sí mismo, se sentó a la diestra de la majestad en las alturas. De esta forma, vemos un precioso paralelo entre Salomón y nuestro Señor Jesucristo. Salomón era la sombra de lo perfecto que habría de venir, y lo maravilloso es que nosotros formamos parte de este reino. Todos los reinos humanos se deshicieron o serán destruidos. El único reino que permanecerá para siempre es el del Señor. Si queremos algo duradero, algo que permanece para siempre, tenemos que dirigirnos a Jesús y aceptarlo y dejar que sea Él el Rey también de nuestra vida. Y de acuerdo a nuestro servicio diario, también será la participación activa en este reino futuro. Allí no solo seremos sus siervos, sino que también reinaremos con Él, como dice Pablo en 2 de Timoteo. Hoy mismo ya podemos formar parte de este reino, el reino celestial. Hoy todavía hay lugar, pero llegará el momento en que los lugares estarán completos. Entra ya si todavía no eres parte de este reino, y si ya lo eres, glorifica a Dios como la reina de Sabá diciendo: bendito sea Jehová mi Dios. Continuando con el análisis, vemos entonces que la reina de Sabá había sido atraída por la gloria de Salomón y en el proceso encontró la gloria del Dios de Salomón. Cuando bendice a Dios, no deja de lado la responsabilidad de Salomón. Este había sido elegido por Dios, capacitado por Dios y acompañado por Dios con la función de ejercer juicio y justicia en el pueblo. Recordemos que esto fue lo que Salomón había pedido tiempo atrás. Dios se lo concedió con creces, pero la tarea seguía siendo la responsabilidad de Salomón. Tenía que cumplir con una función para la cual había sido llamado y capacitado. Exactamente lo mismo que sucede con los creyentes en Cristo. Fuimos elegidos y capacitados con una función: servir. Pablo escribe a los tesalonicenses: os convertisteis de los ídolos a Dios para servir al Dios vivo y verdadero. Es más, Jesucristo murió para que nosotros le sirviéramos a Dios. En Hebreos 9 leemos: cuanto más la sangre de Cristo limpiará vuestras conciencias de obras muertas para que sirváis al Dios vivo. La función de cada creyente es servir al Rey. Amigo, ¿usted ya se ha convertido a Cristo? ¿Aceptó que Jesús murió también en su lugar? Entonces, su misión en este mundo es servir al Señor. ¿Lo hace? En Efesios 2:10, el apóstol nos señala una valiosa verdad, pero también una enorme responsabilidad. Somos hechura suya, creados en Cristo Jesús para buenas obras, las cuales Dios preparó de antemano para que anduviésemos en ellas. Esto significa que fuimos creados con un propósito, con un objetivo: hacer las obras que Él determinó de antemano que hiciésemos. Por lo tanto, existe algo así como una lista de obras que Dios quiere hacer con nosotros.
Esto me da un escalofrío y me pregunto, ¿estaré cumpliendo con estas obras? ¿Estaré cumpliendo con el objetivo que Dios tiene para mi vida? ¿Y si estuviera pecando por omisión? ¿Podría ser que esté tan compenetrado en mis intereses, mis pasatiempos, mi persona, que estoy fallando al propósito que tiene con mi vida? ¿Le estoy errando al blanco? En otras palabras, ¿pecando? Quizás sería bueno empezar a orar para reconocer cuáles son estas obras y luego, obviamente, realizarlas. Pero este mismo pensamiento también lo podemos analizar desde un punto de vista positivo. Fuimos creados por Cristo para llevar a cabo su plan. Es decir, pensó en nosotros de una forma bien personal y planificó nuestra vida. Nuestra existencia tiene un propósito, tiene sentido y tiene una meta. Pablo señalaba algo similar en 1 Corintios. Porque nosotros somos colaboradores de Dios y vosotros sois labranza de Dios, edificio de Dios. Meditar en ello me llena de asombro, gratitud y adoración al Señor. Con gusto buscaré hacer las obras que Él preparó para mí. Tengo el privilegio de ser parte de su plan y con esto de su presencia especial y personal en mi vida. Si volvemos al pasaje de 2 de Crónicas 9, querido amigo, nos encontramos con que la reina de Sabá también da testimonio de la sabiduría de Salomón, con la cual fue capacitado para llevar a cabo las obras de construcción, pero sobre todo para guiar a este gran pueblo. Para poder realizar todo lo que Dios quería hacer por medio de Salomón, el Señor también lo había capacitado adecuadamente. Como habíamos visto, después de su oración por sabiduría, Dios le había dado más sabiduría que a cualquier hombre antes o después de él. Dice la Biblia en Primera de Reyes también que Dios dio a Salomón sabiduría y prudencia muy grandes y anchura de corazón como la arena que está a la orilla del mar. Era mayor la sabiduría de Salomón que la de todos los orientales y que toda la sabiduría de los egipcios, y fue conocido entre todas las naciones de alrededor. Si Dios capacitó a Salomón para esta gran obra y responsabilidad, también lo hará con el creyente para las obras que él se propuso llevar a cabo con nosotros. Sabiendo esto, no tenemos que desanimarnos o acobardarnos respecto al cómo haremos las obras para las cuales Él nos llama, dado que nos preparó para que las hiciéramos. Cuando Él nos pide hacer algo, podemos estar tranquilos de que también nos capacitará para ello. Por lo tanto, no tenemos que compararnos con los demás, desear lo que tienen otros o enorgullecernos por lo que Él nos ha dado, porque no nos dio porque así lo quiso. Pablo dice al respecto en Efesios 4, pero a cada uno de nosotros fue dada la gracia conforme a la medida del don de Cristo. Por lo tanto, cada vez que el Señor nos llame a una tarea, nos dé una responsabilidad o nos ponga delante de un nuevo reto, también nos dará el poder para llevarlo a cabo.

0: bueno, amigos, es tener esta certeza, que el Señor nos sostiene con su gracia en cada tarea que nos encomienda. Ahora, ¿está haciendo esas buenas obras que Él preparó para usted o acaso tiene su mente y su tiempo puestos en otras distracciones?
1: Esperamos que este programa le ayude a considerar su posición en el servicio a Dios, le anime para realizar una tarea con mayor diligencia. Si quiere darnos su opinión o hacernos alguna consulta sobre lo que estamos conversando, escríbanos por los medios que daremos al cierre.
0: Gracias por acompañarnos durante otro programa y recuerde que en la próxima emisión continuaremos con el análisis de este tema, conversando sobre cómo el Señor nos sostiene al realizar las tareas que Él nos encarga. No se lo pierda, nos encontraremos entonces y mientras tanto le deseamos que el Señor le esté bendiciendo ricamente.
2: 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Que Dios le bendiga.
3: 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No hay otro. Esta es la reflexión para hoy.
4: Un joven músico se quejaba ante el famoso Johannes Brahms de no tener dinero ni para comprar papel de música para sus notas y composiciones musicales. Brahms sacó de un gabinete el manuscrito original de una de sus más aclamadas obras. El manuscrito estaba hecho en papeles de toda clase, tamaño y calidad. Explicó el maestro: cuando trabajaba en esta composición, no tenía para comprar sino un par de hojas a la vez. Brahms demostró que la música era su verdadera meta e interés, sobrepasando las dificultades que se interpusieran. Un adolescente se inscribió como trabajador voluntario sin paga alguna en la biblioteca de su ciudad. Cuando esa biblioteca descontinuó los servicios de los voluntarios, el joven, interesado en lo que estaba aprendiendo, buscó otra biblioteca, aunque era más retirada de su casa. ¿Cuántos querrán trabajar en algo por lo que no les pagan? Es más fácil invertir en la meta en el campo de fútbol que en la meta de prepararse para el futuro, aprovechando oportunidades para aprender. Brahms, sabemos, es reconocido como un genio musical. El joven voluntario en la biblioteca es hoy el hombre más rico del mundo. Ambos sobrepasaron los obstáculos para sus metas aprovechando los recursos que tenían a su disposición. Una meta nos lleva a invertir esfuerzo y usar lo disponible haciendo lo mejor para lograrlo. Esto es tan cierto en tu meta ahora como en lo que pueda ser tu meta espiritual. ¿Tienes tú tal meta? ¿Deseas algo para la eternidad? Lo que ahora haces indica si tienes aspiraciones espirituales. Ocúpate únicamente de lo material, tus gustos, el avance económico, la recreación. Invierte tu esfuerzo en esto, olvídate que hay un Dios hacia quien tienes responsabilidades, y eso nos informa que no hay en ti ninguna meta espiritual. La Biblia está a tu disposición. Ahí leemos: prosigo hacia la meta para obtener el premio del supremo llamamiento de Dios en Cristo Jesús. Bienaventurado el que soporta las pruebas, porque siendo aprobado, recibirá la corona de la vida. ¿Buscas tú esa meta?
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andar de los hijos de Dios. Los hijos de Dios deben andar en novedad de vida, por fe, en el Espíritu, en amor, en la verdad, según sus mandamientos, con prudencia, en forma digna del Señor, en la luz. Y andad en amor, como también Cristo nos amó y se entregó a sí mismo por nosotros, ofrenda y sacrificio a Dios, en olor fragante. Efesios capítulo 5, verso 2.

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1: La radio te informa la hora. 3:46 minutos.

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1: Hola, muy bienvenidos, ¿cómo están? Espero que, como yo, deseando escuchar la segunda parte del tema La Muerte Vencida.
2: Es el penúltimo tema del estudio de Marcel Malgo, Oseas, el amor redentor de Dios, y está basado en el capítulo 13 del libro de este profeta.
1: En el programa anterior quedaron pendientes muchas preguntas, como por ejemplo, ¿cómo fue que Jesús venció la muerte? ¿De qué manera lo hizo?
2: Otra de las preguntas era, ¿cómo manejamos los cristianos ese tema? ¿Estamos preparados para cuando llegue la hora?
1: Escuchemos las respuestas en la voz de Germán después de la pausa musical.

Hola amigos, vamos a comenzar con la pregunta, ¿cómo Jesús venció a la muerte? ¿De qué manera venció Jesús a la muerte? ¿Cómo es que fue vencida, quitándole a Satanás el poder de la muerte? En primer lugar, empezaremos diciendo que la victoria sobre la muerte fue por medio del Cordero de Dios, quien murió voluntariamente. Nuestro Señor no murió a causa de la muerte, sino que Él dejó su vida por propia voluntad. A esto se refiere el mismo Cristo en Juan 10, 18, cuando dice, «Nadie me la quita, o sea, la vida, sino yo de mí mismo la pongo. Tengo poder para ponerla y tengo poder para volverla a tomar». Y en segundo lugar, fue quitado al diablo el poder de la muerte, ya que la misma no pudo retener a nuestro Señor, el Príncipe de Vida. En Hechos 2, 23 al 24 leemos que Pedro predicó esta maravillosa verdad en su discurso de Pentecostés al decir de Jesús, «A este, entregado por el determinado consejo y anticipado conocimiento de Dios, prendisteis y matasteis por manos de inicuos, crucificándole, al cual Dios levantó, sueltos los dolores de la muerte, por cuanto era imposible que fuese retenido por ella». Por esa razón le fue quitado el poder a la muerte, recibiendo su derrota. Jesucristo no solo murió por su propia voluntad, sino que también puso a la muerte en ridículo, ya que a los 3 días se despidió de ella. Esta ya no pudo retenerlo. La muerte está vencida. Hemos llegado aquí a un punto muy importante, la consecuencia de esta magnífica verdad. Así como la muerte no pudo retener a nuestro Señor Jesús, tampoco puede retenernos a nosotros. Porque si Jesucristo venció la muerte, y ahora pertenecemos a Jesús, entonces ha perdido para nosotros su espanto. Ella, por cierto, sigue estando allí, pero ha perdido su poder sobre nosotros. Esto está descrito de manera impresionante en Hebreos 2, 14 y 15, que dice, «Así que, por cuanto los hijos participaron de carne y sangre, él, o sea Jesús, también participó de lo mismo para destruir por medio de la muerte al que tenía el imperio de la muerte, esto es, al diablo, y librar a todos los que por el temor de la muerte estaban durante toda la vida sujetos a servidumbre». Podemos hallar en estos versículos la asombrosa consecuencia de la inhibición del poder de la muerte. A causa de la muerte de nuestro Salvador en la cruz, en el Gólgota, ya no tenemos que temer. La muerte aún existe, pero no nuestro temor hacia ella, ya que no puede ejercer sobre nosotros un poder permanente. Ya no puede retenernos. ¡Qué gran consuelo! ¡Qué alivio nos ha dado el Señor a través de esta victoria sobre la muerte! Pero, ¿cómo maneja un cristiano el tema de la muerte? ¿Cómo podemos apreciar esto en la práctica? ¿Los cristianos realmente han perdido todo temor a la muerte? Es más que evidente que todos somos sacudidos cuando nos confrontamos con la misma. A ninguno de nosotros le complace ocuparse de ese tema, ya que en el fondo nos sentimos incómodos al pensar en ello. Para poder adquirir un punto de vista sano de esta temática, es imprescindible diferenciar claramente 2 cosas. El miedo a la propia muerte y el miedo al camino hacia la muerte. El miedo a la muerte es el que deberíamos tener si no conociéramos a Jesús. Mientras que el miedo al camino de la muerte le sobreviene a una persona cuando sabe que todo llega a su fin. Va a venir la muerte y con un espanto paralizador reflexiona, «Estoy cayendo al vacío, pronto todo habrá acabado para mí, mi existencia se desmorona». Como cristianos, ya no debemos tener miedo, ya que la muerte no nos podrá retener, por ende, no caeremos al vacío. Todo lo contrario, para nosotros, la muerte es el puente hacia nuestro eterno hogar. A pesar de eso, el otro miedo, el miedo al camino de la muerte, el cruzar el Jordán de la muerte, los dolores que puedan presentarse, las tentaciones que puedan surgir en ese preciso momento,
se convierte a veces en una realidad, y esto también es comprensible. Dependiendo de cómo la persona haya llevado su vida en los últimos días u horas, tal vez se ha confrontado con este miedo, el miedo al camino de la muerte. Cada persona vivirá este hecho de manera diferente, ya que Dios tiene un camino particular para cada una de ellas. A pesar de esto, los hijos de Dios no deben temer la misma. Recuerde los versículos de Hebreos 2:14-15 que antes mencionamos. Si recibimos la palabra de Dios de todo corazón, ésta nos quitará el temor de la muerte. ¿Estaremos listos cuando nos llegue la hora? Lo cierto es que vivimos esto en la práctica. Los hijos de Dios, a pesar de que la muerte fue vencida, no están realmente listos para su partida. Esto es triste, pero cierto. Eso no significa que teman a la muerte misma, pero de alguna manera aún no están preparados. Todo llega de manera inesperada y rápida. ¿Por qué sucederá esto? Daremos dos importantes respuestas a esta pregunta. La primera quizá sea un poco extraña. Puede dar la sensación de que mi intención es quitarle fuerza a una importante verdad bíblica, pero estoy lejos de eso. La segunda respuesta es sobre un asunto muy serio, la preparación que debemos tener en nuestra separación de la tierra, algo que no debería ser menospreciado. La primera respuesta es la siguiente. Existen cristianos que piensan y hablan gustosamente sobre el cielo y la vida eterna, pero no hacen lo mismo con respecto al camino que conduce hasta allí. ¿Por qué motivo? Porque para ellos ese camino ha sido eliminado y dicen, de todos modos seremos arrebatados, pero ¿realmente es así? El anuncio del arrebatamiento es un mensaje importantísimo y sobre todo verdadero, pero a algunos creyentes los ha alejado de la realidad de la muerte. Esto lo vemos cuando llega el momento en que un buen hijo de Dios debe partir a la eternidad. En ese momento queda en evidencia que aún no estaba preparado, ya que siempre se tranquilizaba pensando, de todos modos voy a ser arrebatado. Pero mejor, y por favor disculpe esta comparación, pensemos en Agag, el rey de Amalec, a quien el rey Saúl había dejado con vida desobedeciendo el mandato de Dios. Cuando el rey fue llevado ante Samuel, no parecía tener ninguna clase de preocupación. Dice 1 Samuel 15:32, y Agag vino a él alegremente y dijo a Agag, ciertamente ya pasó la amargura de la muerte. Pero luego tuvo que percatarse de algo muy diferente, ya que en el versículo siguiente dice, entonces Samuel cortó en pedazos a Agag delante de Jehová en Gilgal. Tal vez este ejemplo sea un poco extremo, pero en la actualidad algunos cristianos se comportan de la misma manera. Se sienten tan seguros pensando en el arrebatamiento que la muerte ya no es tema para ellos, pero llega el día en el cual viven el amargo despertar, la hora de la despedida donde, en forma repentina, se dan cuenta que no están preparados para ir al cielo a través de este camino. Ciertamente quieren ir al cielo y piensan en eso con mucho gusto, pero solo a través del arrebatamiento. Bueno, es lógico que todos deseemos ser arrebatados. El mismo apóstol Pablo lo anhelaba. Observe estas magníficas declaraciones en 2 Corintios 5:1. Porque sabemos que si nuestra morada terrestre, este tabernáculo, se deshiciere, tenemos de Dios un edificio, una casa no hecha de manos, eterna, en los cielos. Declarando unos versículos más adelante, versículo 4, porque asimismo, los que estamos en este tabernáculo gemimos con angustia, porque no quisiéramos ser desnudados, sino revestidos, para que lo mortal sea absorbido por la vida. De igual manera, Pablo anhelaba fervientemente ir al cielo mediante el arrebatamiento, pero no fue así, y es absolutamente probable que nosotros tampoco seamos arrebatados. Algunos ya han cruzado el Jordán de la muerte, y otros tal vez aún tengamos que cruzarlo. Mi intención es simplemente recordarle que puede contar incondicionalmente con el hecho de que en el cielo existe una morada que le ha sido preparada, pero deje que el Señor elija el camino hacia la misma.
tal vez sea arrebatado, ¿por qué no? Pero también es posible que tenga que morir, y para este día debe estar listo. Naturalmente, no deberíamos irnos al otro extremo, preparándonos intensamente para una eventual muerte. Eso tampoco sería correcto, pero lo que podemos y debemos hacer es vivir en la firme esperanza que algún día llegaremos sanos y salvos al eterno cielo. En el Salmo 31, verso 16, el salmista dice: «En tu mano están mis tiempos». Esto significa que el instante de nuestra última gran mudanza está fijado con exactitud. El modo en que el Señor la lleve a cabo debe ser cedido totalmente a Él.

0: El tiempo ha pasado rápidamente. Solo nos resta despedirnos e invitarles para el próximo programa, donde tendremos la tercera y última parte de este tema.
1: Recuerde tomar nota de nuestra dirección si desea comunicarse con nosotros. Que pasen muy bien, que Dios les bendiga y hasta la próxima.
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0: La radio te informa la hora. 4:12.
1: Gracias, Señor, por tu victoria, porque has sido bueno con nosotros.

0: Bienvenidos a nuestro pan diario, también disponible en la página web nuestropandiario.org. El tema para el día de hoy, que tengas un día hermoso. La lectura se encuentra en 2 los Corintios capítulo 9. Que cada uno dé como propuso en su corazón, no de mala gana ni por obligación, porque Dios ama al dador alegre. Después de admirar una pintura en la casa de una mujer, me sorprendió su generosidad cuando la bajó y me la regaló.
1: Gracias, muchas gracias.
0: He visto muchos actos similares de bondad. Durante años, mi suegra conservó su arcaica nevera para poder dar más dinero a la obra del Señor. Una familia cristiana que conozco ahorró dinero para comprar un auto, pero cuando escucharon que un campo misionero tenía una urgente necesidad, se quedó con su auto viejo y dio el dinero a la misión. También he escuchado hablar de un hombre de negocios cristiano que se pone algo en el bolsillo todos los días para regalar. Un bolígrafo, una baratija y hasta un billete de $10. A medida que pasa el día busca a alguien que se sentiría bendecido por recibir un regalo. Al buscar constantemente una oportunidad de dar, dice...
2: Al buscar constantemente una oportunidad para ayudar, pasa un día hermoso.
0: El viejo refrán que dice... Los que aceptan cosas comen bien, pero los que dan duermen bien, es solo parcialmente cierto. Según Proverbios capítulo 11, versículo 25, los dadores también comen bien. El alma generosa será prosperada y el que riega será también regado. No debemos dar de mala gana, ni solo por obligación, sino de corazón. Es el dador generoso y alegre el que Dios ama. Pensamiento para este hermoso día. Mucha gente da crédito a Dios rápidamente, pero pocos le dan efectivo alegremente.
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1: Hola amigos, les damos la bienvenida al programa y les invitamos a escuchar hoy el mensaje titulado Tentación.
2: Cada uno de nosotros tenemos que lidiar con esto en la vida diaria. Por lo tanto, seguramente nos va a ser de mucha bendición este mensaje de Thomas Litt.
1: Lo escucharemos como siempre en la voz de Germán Herbich después de la pausa musical.

0: Queridos amigos oyentes, vamos a tratar hoy un tema muy interesante, la tentación. Un fabricante de golosinas publicita su mercadería de esta manera: la tentación más irresistible desde que existe el chocolate. En el mundo realmente vemos que la tentación pulula por doquier, pero el problema no está en el mundo como tal, sino que el problema somos nosotros mismos. Mas en Santiago 1, versículo 12 al 15, leemos lo siguiente: bienaventurado el varón que soporta la tentación, porque cuando haya resistido la prueba, recibirá la corona de vida que Dios ha prometido a los que le aman. Cuando alguno es tentado, no diga que es tentado de parte de Dios, porque Dios no puede ser tentado por el mal, ni Él tienta a nadie, sino que cada uno es tentado cuando de su propia concupiscencia es atraído y seducido. Entonces la concupiscencia, después que ha concebido, da a luz el pecado, y el pecado, siendo consumado, da a luz la muerte. Seguramente algunos de nosotros hemos experimentado la siguiente situación. Estamos sentados cómodamente en el sillón, completamente satisfechos luego de comer una cena apetitosa, cuando repentinamente alguien aparece con un paquete de papitas chips y las abre. Para escapar de la tentación tenemos solo una escapatoria: pararnos e ir inmediatamente al baño, cepillarnos los dientes y desaparecer debajo de las sábanas de la cama. Sería extremadamente peligroso que permaneciéramos allí sentados. De ser así, sucumbiríamos a tan tentadora situación. Quizá podríamos resistirnos 5 minutos, pero sabemos que la mano terminará dentro del paquete para llevarse 2 o 3 papitas a la boca. Entonces estaremos perdidos, ya que la situación no terminará con el hecho de comer 2 o 3 papitas, sino que continuaremos comiendo hasta ver que la bolsa esté vacía. Una vez disfrutado ese deleite, tal vez reflexionemos y digamos: en realidad hubiera sido mejor si hubiese resistido esta tentación. Sí, el tema son estas palabras: en realidad. En realidad no debería comer tanto dulce. En realidad debería dejar el cigarrillo. En realidad no debería beber tanto alcohol. En realidad no debería conducir tan rápido. En realidad no debería mentir. En realidad debería orar más seguido. En realidad debería anotar esto y aquello en mi declaración jurada. En realidad no debería hablar continuamente mal de aquella persona. En realidad no debería ser envidioso ni celoso. En realidad no debería codiciar a aquella mujer. En realidad no debería tener estos pensamientos. En realidad no debería jugar este juego ni ver esta película. En realidad sería mejor si no escuchara esta música y también si no tuviera estas revistas en mis manos. ¿Y sabe algo? En realidad ya sabemos todo esto, pero no parece ser tan importante para nosotros, porque de ser así, en realidad ya lo habríamos dejado. ¿Sabe a qué se debe este comportamiento inconsecuente? No se debe a la tentación, ni tiene que ver con la prueba, sino a la desobediencia. Este comportamiento paradójico, me refiero a hacer algo a pesar que uno sabe que sería mejor no hacerlo, está arraigado en la desobediencia. En teoría ya sabemos las cosas, pero no es más que un mero conocimiento intelectual que no ha llegado a nuestro corazón. Es decir, la fe aún no se ha manifestado en nuestra obediencia, y es precisamente por eso que tantos cristianos juegan con fuego, porque todo comienza en una forma muy inocente, pero ya hemos visto cómo diminutas colillas de cigarrillo ocasionan grandes incendios forestales. Por eso no debemos jugar con fuego. Pensemos en el siguiente ejemplo. Un muchacho bien parecido va de vacaciones con una chica bonita. Ambos creen en el Señor Jesucristo y ambos saben que, en realidad, no deberían ir solos. Es sabido que este tipo de viaje de vacaciones presenta ciertos peligros y tentaciones, pero ¿qué podría suceder?, se dicen, ya que ambos conocen los límites. Basados en ese conocimiento, cuando planifican las vacaciones, queda en claro que cada uno tendrá su propia habitación. Eso se da por sobreentendido, Dicho y hecho, durante los primeros días del viaje, cada uno duerme contento y tranquilo en su propio cuarto. Pero evidentemente, el sol de la playa y el agua del mar, el estar lejos de la familia y del hogar, el ser desconocidos en ese lugar, el no tener amigos ni enemigos allí, los incentiva a no sentir que tienen que andar casi como esquimales y menos con una temperatura de 35 grados a la sombra. Eso hace que paulatinamente se despierte en ellos el deseo de los ojos. Y con el tiempo ya ninguno de los dos trata de evitar algún tipo de contacto físico. Pero obviamente, ambos saben dónde en realidad están los límites. A medida que hacen diferentes escalas en su viaje de vacaciones, sin quererlo comienzan a pedir habitaciones dobles en los hoteles. Es que cuando tímidamente preguntaban si había dos habitaciones simples, recibían una mirada incrédula y hasta una sonrisa burlona. Luego, el administrador del hotel les hace percatarse que dos habitaciones simples son bastante más baratas que una habitación doble. Este es un argumento que consideran importante, por lo cual deciden darle un vistazo a la habitación doble. ¡Y miren eso! ¡Qué maravilla! Hasta hay dos camas separadas en la habitación. Una pequeña mirada les alcanza para decidir, sí, claro, nos quedaremos con esta habitación doble. Una vez tomada esa decisión, a la segunda noche, una de las dos camas queda libre. ¿Qué fue lo que faltó? Firmeza al principio. Se debe ser firme al principio. Luego el pecado huirá. Esto es lo que nos quieren decir las palabras de Santiago 4, versículos 7 y 8. Someteos pues a Dios. Este no debe ser un episodio único cuando nos convertimos y nacemos de nuevo, sino algo que se repita una y otra vez. Pues la Biblia dice, resistid al diablo y huirá de vosotros. Acercaos a Dios y él se acercará a vosotros. Acercarse a Dios es el principio y el final de la cuestión. ¿De qué manera nos acercamos a Dios? A través de la comunión constante con Él, a través de la oración, de la lectura, de escuchar su palabra y a través de la comunión con los santos, al asistir a todas las reuniones de la iglesia. Cuanto más involucrados estemos con Dios y su palabra, menos cabida habrá en nuestro corazón para las tentaciones y los astutos ataques de Satanás. Pecadores, limpiad las manos, y vosotros los de doble ánimo, purificad vuestros corazones, dice la palabra de Dios. El doble ánimo es la gran problemática de muchos cristianos. Implica que somos cristianos a medias. Sí, creemos que sabemos muchas cosas, que en realidad queremos agradar a Dios y servirle, pero al mismo tiempo queremos disfrutar del mundo. Es precisamente esta estrategia la que no funciona. No podremos resistir las tentaciones si realmente no nos decidimos a llevar de todo corazón una vida de santidad. Comencemos a andar en el Espíritu. En Gálatas capítulo 5, verso 16 leemos, digo pues, andad en el Espíritu y no satisfagáis los deseos de la carne. La tentación no consiste meramente en el erotismo y la sensualidad, sino que estamos hablando de tentaciones en general. La cuestión es, ¿queremos ser obedientes a Dios y dejar a un lado todas las cosas que nos conducen a la tentación? ¿Queremos alegrar o entristecer al Señor con nuestras vidas? Primera de Juan 2, 15 al 17 nos dice, no améis al mundo, ni las cosas que están en el mundo. Si alguno ama al mundo, el amor del Padre no está en él, porque todo lo que hay en el mundo, los deseos de la carne, los deseos de los ojos y la vanagloria de la vida, no proviene del Padre sino del mundo. Y el mundo pasa y sus deseos, pero el que hace la voluntad de Dios permanece para siempre. ¿Estamos dispuestos a llevar a la práctica nuestro conocimiento teórico? ¿En realidad no debería hacer esto? ¿Acaso no queremos demostrar nuestra fe por medio de la obediencia? No le demos cabida al pecado. Dejemos de decir, en realidad no debería hablar mal de mi prójimo. Y directamente, ya no lo hagamos. Debemos dejar de decir, en realidad no debería conducir tan rápido. Y ya no hacerlo. Debemos dejar de decir, en realidad ya no debería mentir. Y ya no hacerlo. Debemos dejar de decir, en realidad no debería estar constantemente celoso y envidioso, y directamente ya no hacerlo. Debemos dejar de decir, en realidad no debería continuar con esta relación, y terminar directamente con esa relación. Debemos dejar de decir, en realidad ya no debería leer estas revistas, y directamente ya no tomarlas siquiera. Debemos dejar de decir, en realidad debería agradar más a mi Señor y orar más, y hacerlo. Atesoremos las palabras de Santiago 1:12 al 15. Ya no le dé cabida al pecado en su vida, sino ábrale el corazón a las palabras y a las obras de nuestro Señor y Salvador Jesucristo. El Señor es quien fortalece. Una persona incrédula no puede resistir las tentaciones, pero el Señor Jesucristo fortalece a quienes creen en Él y le aman. Si así lo quieren, si se lo pedimos con sinceridad, Él nos dará la fuerza necesaria para vencer las tentaciones, para ponerle fin a nuestros deseos y concupiscencias tentadoras. ¿Quién es el que vence al mundo, sino el que cree que Jesús es el Hijo de Dios? Nos dice el apóstol Juan. El propio Jesús resistió la tentación venciendo la seducción del mundo y obteniendo la victoria sobre lo satánico de este mundo. Tenemos la promesa de que también disfrutaremos de esta victoria. La cuestión es si así lo deseamos. En 2 Timoteo 2:22 dice, «Huye también de las pasiones juveniles y sigue la justicia, la fe, el amor y la paz con los que de corazón limpio invocan al Señor». ¿Queremos atesorar esto? ¿Queremos agradar a Dios y vivir una vida que le satisfaga? El Señor nos dé a cada uno de nosotros la fuerza para querer hacer su voluntad y para hacerla. Amén.
1: Agradecemos su compañía en el día de hoy y les invitamos a acompañarnos también en el próximo programa.
2: Si mientras tanto desean comunicarse con nosotros, tomen por favor nota de los datos que le ofrecemos a continuación.
1: 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Que Dios le bendiga.
3: La radio te informa la hora. 4:45 minutos.
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0: acompaña todos los días. Hasta el fin. En la Biblia, la expresión hasta el fin adquiere una gran importancia. Hasta el fin debemos permanecer firmes. Hasta el fin debemos mantener la osadía de la esperanza. Hasta el fin debemos mantener la confianza. Hasta el fin debemos mantener la plena certeza de la esperanza. Hasta el fin debemos guardar las obras de Cristo. Permanece hasta el fin.
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2: ¿Cuál es el fundamento de nuestra fe cristiana? ¿Una tumba vacía? Sí, la piedra angular del Evangelio es esa tumba que no tenía cadáver aquella primera mañana de resurrección. El escéptico francés Renan habló sin darse cuenta de la verdad de la resurrección cuando dijo con desprecio: el cristianismo vive de la fragancia de un jarrón vacío. Para expresar la verdad con mayor precisión, el cristianismo vive de la gracia salvadora de Jesús resucitado. La tumba vacía de Cristo está llena de esperanza.
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Jesús, hoy no te llama para juzgarte, ni para golpearte, mucho menos para acusarte, tampoco te está condenando. Él quiere un momento contigo, para que puedas sentir ese gran amor tan incomparable, e inmediatamente sientas esperanzas, vida, fuerzas, aliento, y puedas ser salvo. Cuando sientes a Jesús tan cerca, puedes entender algo, que su presencia es suficiente. Ven a Él pronto.

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1: La radio te informa la hora. 5, 12 minutos.
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3: Amy Carmichael dijo: solo el poder del Calvario puede transformar nuestra agua más amarga en el néctar más dulce. Romanos 5:10 dice: porque si siendo enemigos fuimos reconciliados con Dios por la muerte de su Hijo, mucho más, estando reconciliados, seremos salvos por su vida. La estrofa de un himno muy antiguo dice: Jesucristo pagó la deuda del pecado, toda mi deuda la canceló. La mancha carmesí que dejó el pecado, Cristo la lavó y la hizo más blanca que la nieve. Cada vez que miremos la cruz de Cristo, Dios quiere que comprendamos el mensaje implícito en ella, y es: Jesucristo pagó la deuda del pecado. Desde la caída del hombre en el huerto del Edén, Dios ha requerido de un pago por el pecado. La Biblia se refiere a este pago como expiación. Los hombres piadosos del Antiguo Testamento expiaban sus pecados por medio de sacrificios ofrecidos a Dios. Mas para que el sacrificio sea aceptable a los ojos de Dios, debía cumplir con ciertos requisitos. Por ejemplo, nadie podía acercarse al altar de Dios sin un sacerdote que intercediera por esa persona. También el sacrificio debía seguir las reglas establecidas por Moisés. La razón de tanto ritual se debió a que el hombre debía comprender que Dios es un Dios santo y que el pecado es algo que Él no tolera y solo Él puede perdonar. Pero detrás de la expiación hay una pieza importante, que es el amor infinito de Dios. Incluso después que el hombre desobedeció y pecó contra Dios, el Señor continuó amando al ser humano, tanto que desde ese momento comenzó el proceso de restauración divina de la comunión perfecta que el hombre había perdido con Dios. Hoy día Jesucristo es el único camino a esa comunión. Él es el Cordero de Dios, la expiación perfecta de los pecados. Podemos gozar de las bendiciones de Dios porque Jesucristo pagó la deuda del pecado.
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1: Gracias por acompañarnos. Le damos la bienvenida al programa de Llamada de Medianoche.
2: Les ofrecemos hoy la segunda parte del estudio bíblico, Los Tiempos Finales, el último discurso de Dios.
1: Está basado en un mensaje de Will Malgo, quien fue el fundador de Llamada de Medianoche.
2: Él partió para estar con el Señor en 1992, pero su obra ha perdurado.

¿Cómo están, amigos? En el programa anterior comenzamos leyendo Mateo 24, versículos 37 al 39, que dice así: Mas como en los días de Noé, así será la venida del Hijo del Hombre, porque como en los días antes del diluvio estaban comiendo y bebiendo, casándose y dando en casamiento, hasta el día en que Noé entró en el arca, y no entendieron hasta que vino el diluvio y se los llevó a todos, así será también la venida del Hijo del Hombre. Por lo tanto, nos preguntamos, ¿cómo era el tiempo de Noé? Es importante que entendamos esto claramente, y aun cuando el Señor Jesús compara este tiempo con el tiempo inmediatamente anterior a su segunda venida. Vimos que, por un lado, el tiempo de Noé fue el punto culminante del hablar de Dios, y por otro, la fase final del endurecimiento de los hombres. En medio de un tiempo preparado para el juicio, Dios hizo surgir el arca de la salvación por intermedio de Noé. Ese fue en aquel entonces el último hablar de Dios. Y aquí tenemos el punto de enlace entre nuestro tiempo actual, porque también en nuestros días Dios habló por última vez a este mundo. Y leímos en Hebreos 1, 1 y 2, que dice así: Dios, habiendo hablado muchas veces y de muchas maneras en otro tiempo a los padres por los profetas, en estos postreros días nos ha hablado por el Hijo. Así que, así como Dios habló por medio del arca de Noé por última vez al mundo de aquel entonces, así habló también por última vez por intermedio de su Hijo Jesucristo, ya que el arca es una representación concreta y profética de la iglesia de Jesús, que será salva, pero también de Jesús mismo. Vimos también que, así como Noé estaba protegido interna y externamente de las fuerzas destructoras del juicio por la brea con la cual el arca estaba cubierta, asimismo, la sangre valiosa de Jesús nos protege externa, pero también internamente de los poderes corrompidos de los últimos tiempos. Dijimos, y lo reiteramos, ¿cuánto necesitamos hoy internamente de esta protección de su sangre? Terminamos el programa anterior con algunas preguntas que quizá algunos se hacen. ¿De qué me sirve la sangre de Jesús que fue derramada hace como 2000 años? ¿De qué me sirve eso ahora en el siglo XXI? ¿No se ha desvanecido ya esa sangre? ¿Cómo puede ser eficaz aún hoy? Entonces, aquí va la respuesta, amigos. El Espíritu Santo reaviva la salvación que sucedió hace alrededor de 2000 años atrás. Él glorifica al Cordero de Dios y Él hace eficaz para usted el poder de la sangre de Jesús ahora. Aquí también está la respuesta a la pregunta de por qué justamente el tiempo de Noé fue un tiempo final. Es malo cuando un hombre se desvía de Dios, el Padre. Es terrible si niega al Hijo, pero va inevitablemente a juicio si rechaza al Espíritu Santo, porque es siempre el Espíritu Santo quien glorifica y hace viva la obra de Dios por medio del Señor Jesús. La sentencia de Dios sobre los hombres en el tiempo de Noé comenzó con esta constatación del Señor que encontramos en Génesis 6:3. No contenderá mi espíritu con el hombre para siempre. Todo lo que Dios quiso vivificar a través de su espíritu en el corazón del hombre fue rechazado. Por eso, el Espíritu Santo se apartó del mundo en aquel entonces y se dirigió a Noé y a los suyos. Él se ocupó de la construcción del arca y por eso se hizo cada vez más grande la brecha entre Noé y los de su generación. En vez de una unificación, un ecumenismo generalizado, hubo entre los seres humanos una separación cada vez más profunda. Esa es la obra del Espíritu Santo hoy, en este tiempo final. Se aparta del mundo y busca unirse a la iglesia, a la esposa. Una y otra vez, cada vez más, surge el grito de Apocalipsis 22:17, y el Espíritu y la esposa dicen: ven. La resistencia hacia el Espíritu Santo se exteriorizó más claramente en los tiempos de Noé en el ocultismo de los hombres, quienes querían borrar los límites entre el cielo y la tierra. Leemos en Génesis 6:2.
viendo los hijos de Dios que las hijas de los hombres eran hermosas, tomaron para sí mujeres, escogiendo entre todas. Otra traducción dice, los niños de Dios. Estos eran, según nuestro entendimiento de la palabra, los ángeles caídos, espíritus de la oscuridad, quienes en ese momento se relacionaron con los hombres. De esta unión espiritual humana surgieron los tiranos, o también llamados gigantes, que se mencionan en Génesis 6:4. Se produjo en aquel entonces una gran coyuntura de espiritismo, exorcismo, horóscopos y otros pecados abominables que hoy en día pertenecen a la vida diaria y que se mencionan en Deuteronomio 18, versículos 10 al 12. Por eso, Jesús dijo, «Mas como en los días de Noé, así será la venida del Hijo del Hombre».

En nuestros días también estamos experimentando algo terriblemente dramático. A pesar de las claras y estremecedoras señales de Dios, Israel, las señales, el renaciente Imperio Romano, el ser humano va totalmente en un sentido contrario, pues la gula, el adulterio y la brujería están creciendo de manera increíble. Pero en medio de estas advertencias que el Señor nos da, también nos advierte en Mateo 24:13, «Mas el que persevere hasta el fin, éste será salvo». Y en el versículo 25 nos recuerda, «Ya os lo he dicho antes». ¿Cuál fue la terrible tragedia de los hombres de aquel entonces? ¿Qué se perdieron? No, la tragedia fue que se hayan perdido mientras la salvación estaba tan cerca y que tantos se hayan abandonado a ese pensamiento engañoso. Yo estoy salvo, a mí no me puede pasar nada, aunque en el fondo ya estaban perdidos. Esto surge de las palabras del Señor Jesús en Mateo 24:39, que dice, y no entendieron. Eso significa que desconocieron totalmente la gravedad de la situación, al igual que hoy en día. La Escritura parte del punto que también la generación de Noé era más o menos religiosa, tenía conocimiento del arca y su propósito, y estaba más o menos cercana al trabajo de Noé. Aún así, los burladores, y eso es igual hoy en día, no querían saber nada al respecto y se perdieron. Seguramente en aquel tiempo también había otro tipo de personas, de las cuales también hay muchos hoy en día. Aquellos que se movían alrededor del arca, los llamados cristianos de nombre. Pero, queridos hermanos, se trataba y se trata solamente de una cosa, compenetrarse. Jesús dice en Mateo 7:14, porque estrecha es la puerta y angosto el camino que lleva la vida, y pocos son los que la hallan. ¿Qué personas fueron las que entraron al arca? Una minoría. Pero estas personas estaban realmente dentro del arca. Las personas salvas no lo son por principio, sino que realmente son salvas en Jesucristo. Están, como Noé, separadas herméticamente del espíritu de este mundo porque tienen su ventana hacia arriba. Dice la Escritura, una ventana harás al arca y la acabarás a un codo de elevación por la parte de arriba. Si usted está en Jesús, entonces tiene la ventana abierta hacia arriba. ¿Por qué? Porque usted tiene una pequeña fuerza y como dice Apocalipsis 3:8, he aquí he puesto delante de ti una puerta abierta la cual nadie puede cerrar porque aunque tienes poca fuerza, has guardado mi palabra y no has negado mi nombre.

0: Nos tenemos que despedir, pero volveremos en el próximo programa con la tercera parte de este estudio.
1: Si mientras tanto desean comunicarse con nosotros, entonces por favor tome nota de la dirección que enseguida les vamos a proporcionar.
0: Les decimos hasta la próxima, deseamos que pasen muy bien y que Dios les bendiga.
1: Aquí están nuestros datos.
2: Obra misionera, llamada de medianoche, casilla de correos 6557, Montevideo, Uruguay. También puede enviarnos un email a estudiosbiblicos@llamadaweb.com y si lo desea puede visitarnos en nuestra página en internet www.llamadaweb.com. Que Dios le bendiga.

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1: Años atrás, el teólogo Louis Johnson escribió un artículo titulado La parálisis del legalismo. El título lo dice todo, ¿verdad? Uno de los problemas más serios que enfrenta la iglesia cristiana ortodoxa es el problema del legalismo. Uno de los problemas más serios que enfrentó la iglesia de la época de Pablo fue el legalismo. Siempre es lo mismo. El legalismo arranca del creyente el gozo del Señor. Y junto con el gozo del Señor se va la alabanza. Bien dicho, todos conocemos a cristianos así. Asegurémonos de no ser uno de ellos. No viva el legalismo, viva la gracia.
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3: La radio te informa la hora. 5:38

0: ¿Comprenden los adolescentes hoy en día el valor del dinero? Una manera bastante rápida de educar a un niño sobre el valor del dinero es darle una cantidad suficiente de dinero en efectivo para ser utilizada en alguna necesidad en particular, y luego dejarlo que él lo administre, pase lo que pase. Yo conocí a un médico que tenía 4 hijas, el cual decidió darle a cada una, cuando cumplieran 12 años, una cantidad de dinero suficiente para comprar la ropa que necesitaran durante un año. Las muchachas tenían que hacer un presupuesto para que el dinero les alcanzara. Sin embargo, la última de ellas celebró los 12 años comprándose un abrigo muy caro, lo cual la dejó sin un centavo. Y los últimos 3 meses del año tuvo que ponerse medias hechas trizas y vestidos deshilachados. Fue difícil para sus padres el no intervenir, pero tuvieron el valor necesario para no hacer nada y dejarla que aprendiera esa valiosa lección sobre la administración del dinero. Otro padre, al cual conocí, invitó a su hijo de 15 años a ayudarle a calcular los impuestos de la familia durante un año. Cuando el muchacho se dio cuenta de lo que cuesta mantener a una familia hoy en día, se quedó sorprendido. Todo lo que se suple en abundancia se convierte en algo sin valor. Mientras más pronto los niños aprenden que no hay tal cosa en la vida como poder tener todo lo que uno quiere, mejor es. Les habla el Dr. Dobson de Enfoque a la Familia.
1: ¡Rey de reyes y señor!

Jesús, hoy no te llama para juzgarte, ni para golpearte, mucho menos para acusarte, tampoco te está condenando. Él quiere un momento contigo, para que puedas sentir ese gran amor tan incomparable, e inmediatamente sientas esperanzas, vida, fuerzas, aliento, y puedas ser salvo. Cuando sientes a Jesús tan cerca, puedes entender algo, que su presencia es suficiente. Ven a Él pronto.

0: La radio te informa la hora. 6:00.
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2: Los cristianos pueden llegar a incomodarse bastante por la música. Algunos creen que Dios se siente particularmente atraído a los himnos antiguos cantados a los acordes de un órgano de tubos. Otros aseguran que Dios disfruta los coritos que se cantan una y otra vez. Algunos aplauden cuando cantan, mientras otros cruzan los brazos. Pero hay algo que no debemos ignorar bajo ningún concepto de nuestros desacuerdos acerca de la adoración. Dios exige nuestra alabanza. Eso no es negociable. Dios sería deshonesto si dijese que existe algo o alguien en el universo que merezca más alabanza que Él mismo. No desperdicies tu aliento discutiendo sobre la forma de adorar. Adora. Todo lo que respire, alabe a Jehová. Y recuerda, hay muchas maneras de adorar a Dios, pero solo un Dios a quien adorar.
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0: La radio te informa la hora. 6:23 minutos.
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pensamientos. Has escudriñado mi andar y mi reposo, y todos mis caminos te son conocidos. 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
1: Gracias por acompañarnos. Les damos una muy cordial bienvenida al programa de hoy.
2: Estamos siguiendo el mensaje de Marcel Malgo, La Elección de los Doce, y dentro del mismo estamos viendo la vida del apóstol Andrés.
1: En el programa anterior hablamos ya de algunas de sus características. Lo vimos como evangelista y hablamos de su convicción y de su entrega.
2: Queremos seguir viendo hoy otras características de su vida para sacar algunas valiosas enseñanzas para nuestra vida de fe y nuestro discipulado.
1: Así que damos paso a la voz de Germán Harwich, que nos acercará el mensaje después de la pausa musical.

Amigos oyentes, nos hemos preguntado ya algunas veces, ¿por qué puede ser significativo estudiar la vida de los 12 discípulos? Y la respuesta ha sido, porque Jesús mismo los eligió y designó para ser sus apóstoles. Así lo hemos leído en Marcos 3:14 y estableció a 12 para que estuvieran con él. Es a través de la elección de estos hombres que podemos ver lo que es el verdadero discipulado y lo que no lo es. Hemos visto ya la vida de algunos de estos apóstoles y ya en el programa anterior comenzamos a hablar de Andrés. En primer lugar, lo hemos visto como evangelista. Andrés estaba lleno de algo que sin duda cualquier verdadero discípulo de Jesús debería tener. Y hablamos del empuje interno de llevar a las personas a Jesús. Andrés estaba tan convencido acerca de seguir a Jesucristo que fue capaz de convencer más tarde a su hermano Pedro de seguir a Cristo también. Pero él nos mostró también que no es que necesitemos más poder de convicción en lo que hablamos acerca de Jesús, sino que nosotros mismos debemos estar cada vez más convencidos en todo lo que se refiere a él. Entonces seremos evangelistas, cuyas vidas reflejan la claridad y la gloria del Señor y que con autoridad señalan el camino a Jesús. Andrés no estaba solamente convencido de seguir a Jesús, sino también estaba dispuesto a sobrellevar las consecuencias de esta nueva convicción. Él estaba dispuesto a abandonar su antigua vida para seguir inmediatamente a su nuevo maestro. Debemos tomar diariamente la decisión de romper con todos los pecados pasados y dejar atrás lo que alguna vez fuimos en este mundo y lo que quizá habríamos podido ser. Si aceptamos esto, mis amigos, podremos ser poderosos evangelistas al igual que Andrés. Incluso al apartarse de su devoción hacia Juan el Bautista, dejó atrás algo positivo, pero, como dijimos en el programa anterior, Juan estaba dispuesto a dejar atrás lo bueno para apropiarse de lo mejor, Jesús.

Continuamos con otras de las características de la vida de este discípulo, y me refiero a su valentía. Andrés, en relación a Jesucristo, no tenía pelos en la lengua. De hecho, en el capítulo 1 del Evangelio de Juan, versículo 41, le escuchamos decir a Pedro: «¡Hemos hallado al Mesías!». Con eso él demostró gran valor, porque en ese entonces no era poco decir que había encontrado al Mesías. El término Mesías expresaba en aquel tiempo la completa esperanza de salvación de los judíos que se dirigía hacia el Salvador enviado por Dios. Y eso fue exactamente lo que Andrés le dijo, sin rodeos, a Pedro. Encontramos al ungido, no a un simple profeta, sino al Mesías en persona, a Jesucristo. ¿De qué gran manera nuestro testimonio estaría coronado con poder si utilizáramos más el nombre de Jesús y no tratáramos de evitarlo a cada momento? Acerca de Dios hablamos en forma bastante abierta, pero mencionar el nombre de Jesús muchas veces se nos dificulta. Quizá Pedro, con su naturaleza tan testaruda, lo acompañó de forma tan solícita porque las palabras de su hermano le cayeron como un golpe de martillo y lo arrollaron. El evangelismo agresivo, en un sentido positivo, no es otra cosa más que decir lo más importante del mejor mensaje en forma muy directa: el nombre de Jesucristo.

Otra característica de la vida de Andrés era su fe. Leemos en el Evangelio de Mateo capítulo 14 versículo 15 que cuando una vez 5,000 hombres y quizá la misma cantidad de mujeres y niños habían escuchado al Señor por largo tiempo y el cansancio se había extendido sobre estas muchas personas, los discípulos le dijeron a Jesús: el lugar es desierto y la hora ya pasada. Despide a la multitud para que vayan por las aldeas y compren de comer. La reacción del Señor fue sencilla y a su vez incomprensible, como lo leemos en el versículo 16. No tienen necesidad de irse, dadle vosotros de comer. Estas palabras deben haber chocado a los discípulos. En Juan 6, versículo 7, vemos que Felipe dijo: 200 denarios de pan no bastarían para que cada uno de ellos tomase un poco. Quizás hubo una cierta tensión entre los discípulos, hasta que uno le dijo al Señor que se había podido conseguir 5 panes y 2 peces. Los evangelistas Mateo, Marcos y Lucas no mencionan quién le dio al Señor esta noticia. Pero el apóstol Juan en su evangelio sí nos deja saber quién se había animado en forma valiente. En el capítulo 6 del evangelio, versículo 8 y 9 dice: uno de sus discípulos, Andrés, hermano de Simón Pedro, le dijo: aquí está un muchacho que tiene 5 panes de cebada y 2 pececillos, mas ¿qué es esto para tantos? Es claro que Andrés mismo no podía creer realmente que Jesús pudiera alimentar a tanta gente con estos 5 panes y 2 peces, sino no habría agregado, mas ¿qué es esto para tantos? Pero el hecho de que le brindara al Señor esta posibilidad demuestra que Andrés contó con su poder. En medio de su debilidad, creyó en la omnipotencia, en el poder del Señor, aun cuando no sabía exactamente cómo iba a suceder esto.

Así que podemos llegar, mis queridos amigos y hermanos, a la siguiente conclusión. Es necesario estar convencido acerca de Jesús. Y no podemos evitar llevar sobre nosotros las consecuencias de esta convicción. Con todo, es importante mencionar siempre directamente el nombre del Señor. Pero todo eso no nos sirve de nada si no nos afirmamos nuevamente cada día en la confianza y fe en nuestro Señor y en su omnipotencia. Hay una cosa que nunca podemos olvidar. Una y otra vez, justamente cuando se trate de nuestro testimonio de Jesús frente a los incrédulos, seremos impotentes y enfrentaremos montañas con grandes imposibilidades. Pero cuando se amontonan nuestros imposibles frente a nosotros, comienzan las posibilidades del Señor. Eso nos mostró Andrés. Cuando se dirigió con una fe débil, pero fe al fin, hacia las posibilidades de Jesús, al mencionar los 5 panes y los 2 peces. No queremos comenzar nuevamente a contar con las ilimitadas posibilidades del Señor. Pienso que nuestro Señor Jesucristo está esperando eso. Y deseo con todo mi corazón que ustedes comiencen a contar con las ilimitadas posibilidades del Señor.

0: quiero repetir una frase que me gustó mucho. Cuando se amontonan nuestros imposibles frente a nosotros, empiezan las posibilidades del Señor.
1: Quiera Dios que a partir de hoy podamos comenzar a contar con las ilimitadas posibilidades de Dios y recordemos que Él está esperando eso.
0: Esperamos que el mensaje haya sido de bendición para sus vidas y que nos vuelvan a acompañar en el próximo programa.
1: Estaremos tratando en esta oportunidad la vida de Felipe. Les esperamos y ahora tenemos que despedirnos, pero no sin antes recordarles nuestra dirección.
0: Si desean comunicarse con nosotros, vayan tomando lápiz y papel. Mientras tanto, les decimos hasta la próxima, que pasen muy bien, que Dios les bendiga. Y aquí van nuestros datos.
2: Obra misionera, llamada de medianoche, casilla 6557, Correo Central, Montevideo, Uruguay. Para comunicarse de una forma más rápida, puede escribirnos un email a estudiosbiblicos@llamadaweb.com. También recuerde que puede visitarnos en internet en www.llamadaweb.com. Muchas gracias y será hasta un próximo encuentro.

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El tema para el día de hoy, vuelve. La lectura se encuentra en Amós capítulo 4. No habéis vuelto a mí, declara el Señor. El libro de Amós en el Antiguo Testamento nos ha dado algunas frases memorables. ¿Andan dos hombres juntos si no se han puesto de acuerdo? Prepárate para encontrarte con tu Dios. Pero corra el juicio como las aguas. Sin embargo, la frase que más se repite en Amós ocurre 5 veces en el capítulo 4. Una y otra vez el Señor habla de todo lo que ha hecho para disciplinar a su pueblo descarriado y autoindulgente y llevarlo de vuelta a Él. En todos los casos, la respuesta es la misma. No habéis vuelto a mí, declara el Señor. Al leer sobre la dureza de su corazón y maravillarnos por ello, nosotros también debemos preguntar si nos sucede lo mismo. Si hemos percibido que el Señor ha estado tratando de captar nuestra atención, ¿cómo le hemos nosotros respondido? La profecía de Amós contiene advertencias de juicio, cautividad y destrucción. No obstante, hay llamamientos al arrepentimiento y promesas de restauración. Buscad lo bueno y no lo malo para que viváis, y así sea con vosotros el Señor, Dios de los ejércitos. El libro de Amós tiene muchas frases memorables, pero no debemos olvidar nunca la invitación de Dios a todos los que se han alejado de Él. Vuelve a mí, dice el Señor. Si no has vuelto, hazlo ahora. Pensamiento para este hermoso día. El verdadero arrepentimiento se vuelve de lo malo y regresa a lo bueno.

Él se hizo pobre para que nosotros fuésemos enriquecidos. Él no tenía dónde morar para que nosotros tuviésemos un hogar. Él fue el varón de dolores para que nosotros tuviésemos alegría. Él lloró para que nosotros fuésemos consolados. Él sufrió sed para que nosotros fuésemos saciados. Él fue hecho pecado por nosotros, para que nosotros fuésemos hechos justos. Él se vació de todo, para que nosotros tuviésemos la plenitud. Este es nuestro Señor.

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1: La radio te informa la hora. 7:02.

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1: Hola, estimado oyente, sea usted muy bienvenido en esta oportunidad en la que le entregamos un nuevo programa de preguntas y respuestas. Hola, Rodrigo.
2: Hola, Silvia, muy bienvenida y muy bienvenido a usted, estimado oyente. ¿Está preparado para el programa de hoy? Tenemos una pregunta muy interesante. ¿Moriremos todos?
1: Vayamos a una pausa musical y enseguida regresamos con preguntas y respuestas.
2: Jorge, la pregunta de hoy es, ¿moriremos todos?

George Bernard Shaw observó en una ocasión: una de cada una persona se muere. Por supuesto, la irónica observación de Shaw no tiene nada de nueva. La Biblia dice en Hebreos 9:27, y de la manera que está establecido para los hombres que mueran una sola vez y después de esto el juicio. Y este versículo presenta la verdad general de que todos debemos morir. Y todos han muerto, con dos notables excepciones. Tanto Enoc en Génesis 5:24 como Elías en 2 Reyes 2:11 fueron llevados al cielo sin probar la muerte física. ¿Van a ser ellos las únicas excepciones? De ninguna manera. Va a haber millones de excepciones a esta regla general cuando se produzca un grandioso acontecimiento llamado arrebatamiento, en el cual todos los que hayan creído en Jesucristo y están vivos en este momento van a ser trasladados de inmediato al cielo sin probar la muerte física. Alguien dijo con palabras muy claras que el arrebatamiento es una doctrina ajena a la Biblia, porque la palabra arrebatamiento ni siquiera aparece en ella. Aunque la persona estaba equivocada al negar la doctrina del arrebatamiento, tenía toda la razón al afirmar que la palabra arrebatamiento no se encuentra en nuestras traducciones de la Biblia. Si usted leyera todas las palabras que hay en las versiones actuales de la Biblia, tal vez unas 800.000, no encontraría entre ellas esta palabra. Al mismo tiempo, también buscaría en vano las palabras Biblia o abuelo, y sin embargo nosotros sabemos que todas estas cosas son muy reales y ciertas. En la primera carta a los Tesalonicenses, capítulo 4, 17, sí aparecen las palabras «seremos arrebatados». Son traducción de una forma del verbo griego «arpazo», que significa «arrancar», «apoderarse» o «llevarse». Este mismo verbo aparece en varios pasajes más del Nuevo Testamento y conlleva la idea de ser tomado o arrebatado. En Juan 10, 29 dice «mi Padre que me las dio es mayor que todos», y nadie las puede arrebatar de la mano de mi Padre. Hechos 8:39 dice que cuando subieron del agua, el Espíritu del Señor arrebató a Felipe, y el eunuco no le vio más y siguió gozoso su camino. Conozco a un hombre en Cristo que hace 14 años, si en el cuerpo no lo sé, si fuera del cuerpo no lo sé, Dios lo sabe, fue arrebatado hasta el tercer cielo, y conozco al tal hombre. Si en el cuerpo o fuera del cuerpo, no lo sé, Dios lo sabe, que fue arrebatado al paraíso donde oyó palabras inefables que no le es dado al hombre expresar. Así expresa 2 Corintios 12, 2 al 4. Aunque no encontraremos la palabra arrebatamiento en ninguna traducción moderna de 1 Tesalonicenses 4, 17, sí la hallaremos en la traducción latina de la Biblia producida por Jerónimo a principios del siglo V después de Cristo. Esta traducción, conocida con el nombre de Vulgata Latina, fue la principal versión de la Biblia en la iglesia medieval del Occidente hasta la Reforma. En la Vulgata, Jerónimo traduce el verbo al paso en 1 Tesalonicenses 4:17 con la palabra rapiemur, del verbo rapio, de la cual se deriva otra palabra que también usamos para referirnos al arrebatamiento, el rapto. Es decir, que a pesar de que la palabra arrebatamiento no aparece en la mayoría de las versiones modernas, el concepto o doctrina de algunos creyentes que serán arrebatados para reunirse con el Señor se halla claramente expresado en 1 Corintios 15:51 al 55 y también en 1 Tesalonicenses 4:17. Esta doctrina también se podría llamar la llevada de la iglesia, el traslado de la iglesia, el asimiento de la iglesia. Sin embargo, como la

Clara que quiere que comprendamos el arrebatamiento. Observe estas importantes palabras. Tampoco queremos, hermanos, que ignoréis. El Señor quiere que todos los creyentes conozcan la verdad del arrebatamiento. Como las palabras del versículo 13 son «Tampoco queremos, hermanos, que ignoréis», hubo alguien que dijo en una ocasión que la denominación que crece con mayor rapidez en los Estados Unidos es la Iglesia de los Hermanos Ignorantes. En cambio, el Señor no quiere que nosotros permanezcamos en la ignorancia con respecto a la verdad del arrebatamiento. Lo primero que el Señor quiere que comprendamos acerca del arrebatamiento es que nuestros seres amados creyentes, que ya fallecieron, no se van a perder este grandioso acontecimiento. Porque cuando Jesús vuelva, traerá consigo los espíritus perfeccionados de los creyentes ya fallecidos. El conocimiento de esta verdad nos trae consuelo y esperanza al corazón y alivia nuestro dolor cuando fallece un ser querido. Cuando los creyentes fallecen, no se trata de un adiós, sino solo de un buenas noches. Los veremos de nuevo en el arrebatamiento. Vayamos ahora a una pausa y enseguida regresamos.

Pablo también quiere que sepamos, sin que nos quede la menor duda, que esto que está diciendo procede directamente del Señor. Por lo cual os decimos esto en palabra del Señor. Lo que está escribiendo le ha sido revelado por Dios. No es algo que se le haya ocurrido a él. Que nosotros que vivimos, que habremos quedado hasta la venida del Señor, no precederemos a los que durmieron. Porque el Señor mismo, con voz de mando, con voz de arcángel y con trompeta de Dios, descenderá del cielo y los muertos en Cristo resucitarán primero. Cuando tenga lugar el arrebatamiento, el Señor mismo va a regresar en las nubes. Lo va a hacer acompañado de tres cosas: una voz de mando, el llamado de un arcángel y el llamado de trompeta de Dios. Esta voz de mando es el último de los tres grandes gritos u órdenes del Salvador. Primero, la majestuosa orden dada en el cementerio cuando la resurrección de Lázaro. Segundo, el grito de la cruz cuando los muertos volvieron a la vida. Y tercero, el grito que dará desde las nubes cuando sean resucitados los muertos en el momento de su regreso. Observe que cada vez que se produce uno de estos gritos, los muertos son resucitados. Veamos ahora el tema de la resurrección. Dice la palabra, y los muertos en Cristo resucitarán primero. Cuando Cristo descienda del cielo, lo primero que va a suceder es que los cuerpos de los creyentes que hayan muerto resucitarán y se reunirán con su espíritu ya perfeccionado. Habrá regresado con el Señor. Estos cuerpos resucitados serán unos cuerpos glorificados e incorruptibles, aptos para el ambiente del cielo. Alguien dijo que la razón por la que resucitarán primero los muertos es porque van a estar un par de metros más abajo. Veamos el traslado. Luego nosotros, los que vivimos, los que hayamos quedado, seremos arrebatados juntamente con ellos en las nubes. Cuando hayan resucitado los muertos, los creyentes que estén vivos serán transformados de inmediato y trasladados a la presencia de Cristo, sin tener que pasar por la muerte física. En 1 Corintios 15:51 dice, no todos dormiremos, pero todos seremos transformados. En otras versiones se dice, no todos dormiremos, pero todos seremos cambiados. Es frecuente hallar este versículo escrito en la puerta de las guarderías de las iglesias. Por supuesto, esto es cierto con respecto a muchos de los bebés que van a esas guarderías, pero gracias a Dios va a ser cierto también con respecto a millones de hijos suyos cuando el Salvador descienda del cielo. Millones de creyentes nunca se enfrentarán al aguijón de la carne, sino que serán trasladados o arrebatados directamente hasta la presencia del Señor en las nubes. Este traslado se producirá en el tiempo que se necesita para pestañear. Veamos la reunión. Los que hayan muerto en Cristo y los santos que vivan serán arrebatados todos juntos para ir al encuentro del Señor en los aires. Va a ser una gloriosa reunión cuando todos los santos de esta era se encuentren con su amado Salvador y lo vean cara a cara. Veamos el consuelo. Por tanto, dice Pablo, alentaos los unos a los otros con estas palabras. Una aplicación muy práctica del arrebatamiento es que le trae consuelo y esperanza al pueblo de Dios cuando un pariente o amigo que es creyente se marcha con

Señor. Los que han muerto en Cristo serán levantados, y nosotros seremos reunidos con ellos en los cielos. Ciertamente estas palabras han sido leídas en miles de funerales a lo largo de los cielos y les han servido de consuelo, esperanza y aliento en el Señor a los corazones quebrantados y llenos de angustia. Entonces, estimado oyente, ¿cuándo se producirá este acontecimiento llamado arrebatamiento? Nadie conoce ni el día ni la hora. Es un acontecimiento que desde la perspectiva humana se podría producir en cualquier instante. Podría suceder hoy. Asegúrese de estar preparado cuando venga el Salvador. Asegúrese de estar listo para el arrebatamiento. No es buena cosa quedarse detrás para enfrentarse a la gran tribulación.

0: Querido oyente, es tiempo de despedirnos. Queremos decirle que ha sido muy grato recibirlo aquí en esta estación de radio.
1: Le agradecemos su compañía y le invitamos a que nos escriba a Obra Misionera, llamada de medianoche, casilla 6557, Correo Central, Montevideo, Uruguay.
0: Recuerde que puede visitar nuestra página web www.llamadaweb.com o escribirnos un correo electrónico a preguntasyrespuestas@llamadaweb.com. Les contestaremos, por supuesto, con mucho gusto.
1: Será hasta la próxima.

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1: Hay accidentes imposibles de evitar. Una goma se estalla, pierdes control del automóvil y te vas al abismo. Un futbolista le rompe la pierna a otro cuando intentaba patear el balón. La niña ayuda a servir la mesa, pero los platos se le caen de sus manos y se rompen. Mueves tu mano, derramas el jugo y manchas el mantel y la ropa. Cosas que suceden sin provocarlas intencionalmente. Pero aún así, el daño es real. El automóvil se destruye. Hay golpeados, heridos o muertos. La pierna rota por un tiempo queda inmóvil. Los platos rotos no sirven y hay que reemplazarlos. El mantel y la ropa tienen que lavarse. Aunque sin intención, el daño es real. Si así es en lo físico, así es también en lo espiritual. Todo pecado, aunque sin intención, ofende a Dios y porque Él es santo y perfecto, no puede ignorarlo. El daño entonces es que esas ofensas nos separan de Dios. Por eso en la antigüedad Dios instituyó los sacrificios. Esos animales pagaban con su vida por las ofensas de la persona que, consciente de ellas, llevaba un sacrificio al altar. Y esos sacrificios incluían provisión para lo que se hacía en ignorancia y sin intención. Hoy, Dios no requiere sacrificios, pero nuestras ofensas, intencionales o no, continúan causando daño. No importa la raza, nacionalidad, idioma o religión que tengas, lo que haces y no es aprobado por Dios te separa de Él. Aunque los antiguos rituales no se requieren hoy, estos reflejan la solución divina al problema de esa separación. La Biblia explica que a Jesucristo, quien jamás cometió ofensa, Dios por nosotros lo hizo pecado para que fuésemos hechos justicia de Dios en Él. El último sacrificio requerido para borrar las ofensas del hombre fue el sacrificio de Cristo en la cruz. En Jesús, dice el apóstol Pablo, tenemos redención por su sangre, el perdón de pecados. Y el apóstol Juan agrega, la sangre de Jesucristo nos limpia de todo pecado. La pregunta es, ¿has tú aprovechado la solución al pecado que Dios ofrece en Cristo?
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1: ¿Qué tal, estimado oyente? Nos encontramos junto a usted en el programa de preguntas y respuestas de Llamada de Medianoche.
2: Contestaremos dos preguntas muy interesantes en el programa de hoy. ¿El cielo es un lugar real? ¿Y los seres humanos se vuelven ángeles en el cielo?
1: A la luz de las Sagradas Escrituras, daremos respuesta a las siguientes interrogantes.
2: Pero antes le invitamos a escuchar nuestra primera pausa musical y luego comenzamos.

0: La primera pregunta en nuestro programa dice: ¿el cielo es un lugar real?
1: Estimado oyente, Rodrigo, Silvia, muy bienvenidos. Me siento muy agradecido de que no sea el infierno el que tenga la última palabra. De que haya un lugar llamado cielo, que Jesús está preparando para los suyos. Sin embargo, no todo el mundo acepta esto. Es triste, pero hoy en día hay quienes parecen haber adoptado sobre la otra vida el punto de vista de John Lennon, cuando popularizó en su canto «Imagínate que no haya un cielo». Es fácil si lo intentas. No hay un infierno debajo de nosotros y por encima, solo el firmamento. Pero la gran mayoría cree en la existencia de un lugar real llamado cielo. En un artículo editorial de la revista Time titulado «¿Existe el cielo?», se les hicieron diversas preguntas a las personas acerca del cielo. Y aquí unas cuantas de las preguntas con sus respuestas. ¿Cree usted que en la existencia del cielo, donde las personas viven con Dios para siempre después de morir? El 81% dijo que sí y solamente el 13% dijo que no. ¿Dónde cree usted que va a ir cuando muera? Al cielo, contestaron el 68% y al infierno el 3%. El hecho de la existencia de un lugar real llamado cielo aparece por todas partes en la palabra de Dios. La palabra cielo aparece unas 550 veces en la Biblia. Es una palabra general usada para describir los tres distintos cielos que existen. El primer cielo es el cielo atmosférico donde habitan las aves. El segundo cielo es el estelar o el firmamento, el lugar del sol, la luna, los planetas y las estrellas. El tercer cielo es el cielo divino, la habitación de Dios. A diferencia de lo que dice la creencia popular, no existe un séptimo cielo. Cuando hablamos del cielo, por lo general nos referimos al cielo divino o al tercer cielo, el lugar donde habita Dios. La Biblia nos dice que este tercer cielo es tan real como el primero y el segundo que podemos ver. Tengo 6 razones para creer que el cielo es un lugar real que existe en estos mismos momentos. En primer lugar, Jesús llamó al cielo casa de mi Padre y dijo que iba allí a fin de preparar un lugar para los suyos. Según Jesús, el cielo es un lugar real. En segundo lugar, en Apocalipsis, dice que se describe el cielo con detalles majestuosos, gloriosos y fascinantes como un lugar real, una ciudad amurallada con puertas, cimientos y una calle. La Biblia comienza la existencia del ser humano en un huerto que era un lugar real, el huerto de Edén, y termina en una ciudad, la Nueva Jerusalén, que también es un lugar real. En tercer lugar, Jesús enseñó que el cielo es el lugar donde Dios habita en el presente, dice Mateo, así, capítulo 10, versos 32 y 33. En cuarto lugar, el apóstol Pablo visitó el tercer cielo donde habita Dios, 2 Corintios 12:2. En quinto lugar, la verdadera ciudadanía de todo cristiano está en el cielo, dice el apóstol Pablo. No es posible tener una ciudadanía legítima de un lugar que no existe. En sexto lugar, el cielo es llamado nuestro hogar celestial y una ciudad. El cielo es un lugar real, un lugar preparado para la gente que esté también preparada. Escuchamos un poco de música y enseguida regresamos con más preguntas y respuestas.

0: Gracias, Jorge, por la anterior respuesta, y la siguiente pregunta nos dice así. ¿Los seres humanos se vuelven ángeles en el cielo?
1: Muchas veces en las páginas de notificaciones de fallecimientos de los periódicos locales se nota varias veces declaraciones según las cuales la persona que acaba de morir se ha convertido en uno de los ángeles de Dios. Hoy en día esta idea errónea parece ser muy popular, sobre todo cuando el que muere es un niño pequeño. Todos hemos visto las caricaturas de una persona con alas en las espaldas, tocando un arpa, sentado en una nube y mirando abajo hacia la tierra. A las personas les parece consolar el pensamiento de que sus seres amados, sobre todo los niños que mueren de corta edad, se convierten en ángeles cuando llegan al cielo. A lo largo de toda la Biblia se da por sentado que existen los ángeles. En Salmo 148 se menciona su creación. Estaban presentes cuando el mundo fue creado y se sintieron tan maravillados y contentos que se dice que se regocijaban. Los ángeles son seres creados. Es evidente que se pueden manifestar en forma humana y que en ocasiones han sido confundidos con hombres. Es interesante, y esto va contra las imágenes populares, que nunca aparezcan en forma de mujer. Es cierto que al menos algunas de las categorías de ángeles tienen alas, como los serafines descritos en Isaías 6, verso 2. Los ángeles y los seres humanos son similares en varios sentidos. En primer lugar, ambos son servidores de Dios. En segundo lugar, ambos son inmortales, esto es, viven para siempre. Y en tercer lugar, ambos tienen personalidad, es decir, tienen mente, voluntad y emociones. Ahora bien, aunque existen estas similitudes, la Biblia indica con claridad que los ángeles son ángeles y los humanos son humanos. Somos dos órdenes de seres totalmente distintos. Aunque nosotros tenemos un espíritu, también somos criaturas de carne y hueso. Los ángeles no lo son. Pueden asumir una apariencia humana y funciones humanas como la de comer y beber, según Génesis 18, 1 al 8, pero los seres humanos no se convierten en ángeles en el cielo. El que es ángel siempre. El que es humano siempre. Algunas veces se busca apoyo para la idea de que las personas se convierten en ángeles cuando mueren, en una mala interpretación de lo que Jesús enseña en dos versículos. Porque en la resurrección ni se casarán ni se darán en casamiento, sino serán como los ángeles de Dios en el cielo, dice Mateo 22:30. Y Marcos, en el capítulo 12, verso 25, dice, porque cuando resuciten de los muertos, ni se casarán ni se darán en casamiento, sino serán como los ángeles que están en los cielos. En estos pasajes, Jesús se está refiriendo al tema del matrimonio. Los ángeles, aunque son unos seres maravillosos, nunca recibieron la orden de crecer y multiplicarse. No tienen relaciones maritales ni capacidad para procrear. Lo que enseñan estos versículos es que en el cielo tampoco lo haremos los seres humanos. Nuestra orden de crecer y multiplicarnos se limita solo a esta esfera terrenal. En el cielo vamos a tener un cuerpo glorificado diferente, que va a eclipsar por completo nuestra tienda terrenal presente. En el cielo seremos como los ángeles en ese aspecto de que no habrá más procreación, pero no nos convertiremos en ángeles. En las Escrituras hay por lo menos cuatro indicaciones que demuestran que los creyentes no se convertirán en ángeles al morir. En primer lugar, a pesar de las similitudes generales entre los ángeles y los seres humanos, existen marcadas diferencias. Por ejemplo, los ángeles fueron objetos de una creación individual por parte de Dios, mientras que los humanos somos una raza. Cuando cayó Satanás, cada ángel tuvo que escoger entre unirse a su rebelión o no, y la tercera parte de ellos tomaron esa horripilante decisión. En cambio, cuando cayó Adán, cabeza del género humano, nos arrastró a todos nosotros consigo. En segundo lugar, la Biblia dice claramente que un día los que forman el pueblo de Dios, los seres humanos redimidos, juzgaremos a los ángeles. En esta vida presente somos algo menores que ellos, pero en la vida venidera estaremos sobre ellos. El Salmo 8:5 y Hebreos 2:7 así lo aseguran. Si vamos a juzgarlos, entonces tendremos que ser distintos a ellos. Es lo lógico. En tercer lugar, según Lucas 16:22, los ángeles llegaron para llevarse el alma del pobre al paraíso, al seno de Abraham. Si nosotros nos convertimos en ángeles, ¿para qué necesitaríamos que unos ángeles vinieran a llevarnos hasta la presencia del Señor? En cuarto lugar, varios pasajes del Nuevo Testamento distinguen entre los humanos redimidos y los ángeles del cielo. Y aquí mostramos dos ejemplos. sino que os habéis acercado al monte de Sion, dice Hebreos 12, 22 al 24, a la ciudad del Dios vivo, Jerusalén, la celestial, a la compañía de muchos millares de ángeles, a la congregación de los primogénitos que están inscritos en los cielos, a Dios, el juez de todos, a los espíritus de los justos hechos perfectos, a Jesús el mediador del nuevo pacto, y a la sangre rociada que habla mejor que la de Abel. Este pasaje menciona a todos los que habitan en el cielo. Observe que los ángeles son distintos a la congregación de los primogénitos, los creyentes de la era presente de la iglesia. Y miré, y oí la voz de muchos ángeles alrededor del trono y de los seres vivientes y de los ancianos, y su número era millones de millones. Los ancianos son los 24 ancianos que se mencionan 12 veces en el Apocalipsis. Yo pienso que estos creyentes simbolizan a la iglesia de Jesucristo en el cielo y los ángeles del cielo, y estos ancianos son mencionados por separado, lo cual indica que no son los mismos. Así que, si usted tenía la esperanza de convertirse en ángel al llegar al cielo, siento desilusionarlo. Pero en realidad esto no debería ser ninguna desilusión, porque según las Escrituras, el lugar que nosotros ocuparemos en el cielo estará por encima de los ángeles. Somos la esposa de Cristo. Para toda la eternidad, solo tendremos por encima a Dios en el orden y la autoridad de su indestructible reino. ¡Qué gran destino nos ha sido deparado!

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0: La radio te informa la hora. 8:04.
1: Jesús, hoy no te llama para juzgarte, ni para golpearte, mucho menos para acusarte, tampoco te está condenando. Él quiere un momento contigo, para que puedas sentir ese gran amor tan incomparable, e inmediatamente sientas esperanzas, vida, fuerzas, aliento, y puedas ser salvo. Cuando sientes a Jesús tan cerca, puedes entender algo, que su presencia es suficiente. Ven a Él pronto.

Números, capítulo 23. Jehová es mi pastor, nada me faltará. En lugares de delicados pastos me hará descansar. Junto a aguas de reposo me pastoreará. Confortará mi alma. Me guiará por sendas de justicia, por amor de su nombre. Aunque ande en valle de sombra de muerte, no temeré mal alguno, porque tú estarás conmigo. Tu vara y tu cayado me infundirán aliento. Aderezas mesa delante de mí, en presencia de mis angustiadores. Unges mi cabeza con aceite, mi copa está rebosando. Ciertamente el bien y la misericordia me seguirán todos los días de mi vida, y en la casa de Jehová moraré por largos días.

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1: Sé que lo que voy a hacer no es correcto, pero lo voy a hacer. Palabras de una mujer acerca de sus planes. Palabras que reflejan la actitud dominante en mucho de lo que se hace en el mundo hoy. Sabemos lo que no es correcto, que nos puede dañar y costar, pero lo hacemos. Por ejemplo, sabemos que por siglos el azote de nuestros pueblos ha sido la corrupción gubernamental. Todos criticamos esto, pero cada quien, casi sin excepción, al tener la oportunidad de obtener algún beneficio personal, lo hace. En las últimas décadas, dos plagas sociales han complicado la vida de innumerables familias: el SIDA y las drogas. En cuanto al SIDA, las Naciones Unidas nos indican que la población mundial con el virus anda cerca de los 40 millones. Desde hace tiempo, también se nos ha informado, y muchos lo saben, que las formas más comunes de contraer el virus son el contacto sexual y el compartir jeringas ya usadas por personas contaminadas. Esto último es una costumbre común entre los que se inyectan drogas. El riesgo, el daño, lo erróneo de esto, muchos de los que se convierten en víctimas lo saben, pero como aquella mujer, parecen decir: sé que lo que voy a hacer es erróneo, pero voy a hacerlo. Esas palabras me las expresó Rita, no acerca de lo que consideraríamos de implicaciones nacionales, como decir, robarle millones al fisco. Tampoco me lo dijo acerca de inyectarse heroína. Me lo dijo acerca de su vida, habiendo dejado a su marido, viviendo con otro hombre y planear casarse con él. Hay decisiones que todos hacemos a diario, a nivel personal o familiar. Decisiones que sabemos son erróneas, pero que nos empeñamos en llevarlas a cabo. Ese es el problema del que decide usar el dinero para unos tragos en vez de comprar lo que sus hijos necesitan. O el del que se dedica a la parranda con sus amigos en vez de dedicar tiempo a su familia. O del que le roba tiempo o mercadería a la compañía donde trabaja, o del que engaña a su esposa. En las innumerables situaciones que a diario confrontas, tienes que tomar decisiones y al hacerlas, debes ponerte a pensar si lo que has de hacer es lo correcto. Si no lo es, piensa y no ignores las consecuencias.
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Sí, Señor, queremos adorarte como Moisés estuvo en tu presencia y fue transformado para ya nunca más ser el mismo. Así queremos ser transformados nosotros, Señor.

0: 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La radio te informa la hora. 8:38 minutos.
1: Está practicando el Padre Nuestro. Saludos amigos, soy David Ormachea con otra vivencia. Cuando oramos el Padre Nuestro decimos, perdona nuestras deudas, así como nosotros perdonamos a nuestros deudores. Pregunta, ¿está usted orando sinceramente? Existen personas que les encanta que les perdone, pero a ellos les cuesta perdonar. ¿Es usted uno de ellos? La verdad es que mientras más se examina la Biblia, más indicaciones específicas nos entrega con respecto a esta maravillosa virtud cristiana. Créame, la Biblia enseña que el perdón no es una elección. Más bien, se nos ordena perdonar aunque no deseemos hacerlo. No debemos solo disfrutar con alegría del perdón, sino también de lo hermoso de otorgarlo. Jesucristo dio su vida por nosotros, nos ha perdonado la maldad de nuestro pecado, nos ha restaurado. Pero así como nosotros fuimos perdonados por Dios, así también nosotros debemos perdonar, así como nosotros hemos sido perdonados. No solo ore el Padre Nuestro, también practíquelo. Le aseguro, es una maravillosa forma de obedecer a Dios orando como Él manda.
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2: Es un placer, queridas oyentes de Entre Amigas, reencontrarnos en un nuevo programa. Hoy estaremos hablando de feminismo, un concepto muy amplio. Seguramente todos tenemos una posición, o por lo menos hemos escuchado, sobre todo con los movimientos feministas que se han dado a conocer con mucha fuerza en el último tiempo. Pero queremos estar conversando acerca de esto con una profesional, que será justamente Natalia Kerikian, que nos estará acompañando para hablar este tema. Antes quiero saludar a Victoria San Martín. Vito, ¿cómo estás? Bienvenida.
3: Muy bien, Victoria, la verdad que es un gusto estar con ustedes en este programa, y la verdad que fue un gusto tener la conversación que tuvimos con Natalia, que nos va a acompañar en dos programas. Y Natalia es profesora de historia y nos va a hablar sobre el tema del feminismo y cómo ha impulsado cambios en sí mismo, o sea, cómo se ha transformado el feminismo y también en la sociedad. Y bueno, ya que Natalia, además de ser docente, tiene una marcada trayectoria en investigación histórica, realizó consultas por allí con algunos compañeros, más su propio conocimiento y su fe, y nos va a compartir entonces un poco de la evolución del movimiento feminista.

0: Amigas, hemos llegado al momento de la entrevista. Es un gusto compartir hoy con Natalia Kerikian. Ella es docente de historia, también tiene un largo trabajo en investigación. Actualmente, si bien no lo está haciendo, pero sí ha tenido un lindo trabajo en esa área. Es interesante la historia y sobre todo del tema que vamos a tratar hoy. Pero antes de presentar el tema, le quiero saludar a Natalia. ¿Qué tal? ¿Cómo estás?
1: Bien, muy contenta de estar entre amigas.
0: Sí, qué bueno. Nos contaba Natalia antes de la entrevista que tuvo su pasaje por Entre Amigas hace mucho tiempo atrás. Qué bueno que estén allá de nuevo. Vamos a hablar de feminismo, ¿no? Palabra que puede sonar hasta polémica, sí. O puede sonar al contrario, todo lo contrario, ¿no? Uh-huh. Adhesión a... A ideal de vida. ¿Y qué podemos hablar históricamente del feminismo? Para empezar a tener una idea de dónde sale, ¿no? De dónde sale todo y cuáles fueron los conceptos, los primeros conceptos.
1: Claro. Bueno, muy bien, muchas gracias por la invitación. Uh-huh. No soy una especialista en este tema y lo digo porque en realidad... cuando recibí la invitación para poder conversar sobre esto, fui a hablar con un colega que sí, él ha investigado sobre todo desde el punto de vista histórico, así que le agradezco a él, se llama Álvaro, uh-huh. porque bueno, estuvimos conversando algunas cosas, porque si bien uno tiene algunos hitos, bueno, fui como a ver un poco más en profundidad. Cuando uno habla del feminismo a nivel internacional, uno se tiene que remitir al siglo XIX. Uh-huh. La revolución industrial y las consecuencias, sobre todo de la segunda etapa de la revolución industrial, trajeron aparejado el trabajo infantil y el trabajo de la mujer, uh-huh. con el del hombre, ¿no? Sabemos que los grandes problemas de los obreros eran las largas jornadas de trabajo, las condiciones en las que vivían, en las que trabajaban, no habían garantías laborales. Entonces, sobre todo la segunda mitad del siglo XIX es una época en la historia donde hay una revolución de leyes, uh-huh. de leyes laborales. Entre esas leyes laborales que surgen a partir de los reclamos del sector obrero, junto con ellas vienen también los reclamos políticos.
0: Sí.
1: Entonces, al principio, lo que los obreros van a empezar a reclamar no es solamente la mejora de sus condiciones de trabajo, sino también su participación política para promover leyes que les den seguridad, garantías a lo que ellos hacen. Uh-huh. Entonces, Inglaterra, por ejemplo, va a ser uno de esos grandes lugares, país pionero en la revolución industrial. Uh-huh. Va a ser pionero también en todo lo que va a ser la legislación laboral. Aparejado con eso, van a empezar los primeros movimientos feministas, uh-huh. para visualizar también el trabajo de la mujer,
0: sí.
1: junto con el hombre, y ellas también van a empezar a reclamar su participación política. Uh-huh. Y si yo tengo que mencionar un país a nivel internacional que fue como el gran promotor de la participación política de la mujer, y en ese sentido hablamos del primer feminismo, uh-huh. ¿no? Esa búsqueda de la mujer por ser visualizada a nivel político como ciudadana, porque era considerada como una persona menor de edad, uh-huh. por eso el hombre tenía como que tutelarla, cuidarla, manejar sus bienes, uh-huh. ¿no? Bueno, Inglaterra va a ser como la cuna de uh-huh. todos esos movimientos, y desde ahí va a empezar a irradiarse hacia Europa, Francia, España, Alemania uh-huh. va a tener una izquierda muy fuerte también en la segunda mitad del siglo XIX, y después, como suele suceder, ya en el siglo XX, todo eso va a irradiar hacia América, uh-huh. entre ellos Uruguay. Entonces Uruguay va a ser un país pionero también en lo que va a ser esos primeros movimientos feministas que llegan a través de diarios, a través de revistas, esos primeros pensamientos, que lo que buscan es principalmente eso, lograr que la mujer sea considerada una ciudadana y por ende adquiera el derecho a votar, el derecho a la participación política, pero no solamente como votante, sino también con la posibilidad de ser votada. Y otro de los aspectos así sustanciales, sobre todo a principios del siglo XX en el Uruguay, es la ley de divorcio, que es promover que la mujer pueda divorciarse de su marido por su sola voluntad, uh-huh. y que eso no le haga perder derecho al manejo de los bienes. Uh-huh. Entonces, es como esa primera ola, que se le llama, se habla de las olas del feminismo, esa primera ola es una ola en la que, me olvidé un detalle no menor, que es también que la mujer tenga acceso a la educación. No es solamente la participación política, porque obviamente para tener participación política necesitamos mujeres instruidas.
0: Exacto.
1: Entonces, acá el gran promotor en el Uruguay va a ser José Valle y Ordóñez, y él va a ser un gran defensor de la mujer. Él va a tener esa idea de que el Estado es un árbitro, o es como un padre que tiene que en la familia de la sociedad bregar por los más débiles.
0: Sí.
1: Y para él los más débiles son los niños, los ancianos y las mujeres. Entonces él va a ser un presidente que durante sus dos presidencias que va a tener a principios del siglo XX va a promover proyectos de ley donde le permitan a la mujer estudiar, la ley de divorcio, que va a ser muy discutida aún por las mujeres en ese momento,
0: sí,
1: y también llegar a obtener participación política, que en una primera etapa no lo va a conseguir, pero sí el Uruguay va a ser pionero en el siglo XX, siendo uno de los países en América Latina que le dio participación en el voto a la mujer.
0: Si no recuerdo mal, también hubo una gran influencia directamente europea, ¿no?
1: Claro.
0: De las ideas de Europa, que también estuvieron en todo el tema de la educación.
1: Claro,
0: justamente,
1: por eso justamente la cuna es Inglaterra, de ahí es Francia, digamos lo que es el continente europeo, y sí, y de ahí irradia para... Irradia también con la inmigración, porque
0: exacto,
1: posteriormente... a principios del siglo XX hay una ola inmigratoria, pero bueno, después de la Segunda Guerra Mundial también. Entonces empiezan a surgir personalidades entre las mujeres. Por ejemplo, desde el punto de vista educativo, las hermanas Luisi son una de las hermanas que se destacan, sobre todo porque son las primeras universitarias que empieza a haber en el Uruguay. Una de ellas se recibe médico. Entonces, bueno, ellas mismas van a ser como promotoras de todo lo que es lo que va a ser para José Valle y Ordóñez crear el Instituto Femenino. Bueno, obviamente era solo de mujeres, pero bueno, el crearlo para que la mujer pueda hacer la educación media y después llegar a la universidad.
0: Claro, más allá de la educación, por así llamarlo, doméstica, ¿no? Que tenían esa instrucción de diferentes habilidades que se le daba a la mujer. Y qué importante pensaba... por el lado de la educación, ¿no? Que si hablamos hoy de la parte de primaria, hace ya mucho tiempo que predominan las mujeres en la parte en la parte de educación primaria.
1: Ah,
0: ¿no?
1: Sí, por supuesto. Y en secundaria también.
0: Sí.
1: Está muy asociado la profesión con la mujer. Bueno, por todo lo que la mujer es, ¿no?
0: Exacto.
1: En realidad, bueno, si uno se remite a la parte histórica, el gran impulso educativo de la educación primaria es a finales del siglo XIX, justamente con José Pedro Varela, 1877, la ley de educación, donde ahí se establece la educación gratuita. Entonces, en realidad, eso permitió un aumento exponencial de lo que fue la matrícula de niños y también de la formación de maestros, que al principio estaba más masculinizado.
0: Claro.
1: Pero a la medida en que la mujer empezó a educarse, a entrar al sistema educativo, entonces en realidad sí se empezó a feminizar, porque bueno, hay una estrecha relación entre la docencia y la mujer.
0: Sí.
1: Eso es indiscutible. Y lo muestra la matrícula.
0: Sí, y la matrícula y lo muestra también en la vida, ¿no?
1: Tal cual.
0: Muchas veces en el presente, cuando hablamos de hogares disfuncionales, es... lamentablemente tenemos que hablar mucho de eso, o verlo, o vivirlo, pero qué diferente es cuando sucede desde el lado de la mujer, ¿no? Cuando hay una mujer ausente, una madre ausente, y cuando hay un padre ausente, ¿no? Y bueno, esto un poco nos abre la mirada de lo que fue el feminismo, y bueno, que con las sucesivas olas van cambiando.
1: Sí, fue cambiando.
0: Claro.
1: Fue cambiando. Pasó de ser un movimiento que buscaba esa visualización de la mujer dentro del ámbito educativo, del ámbito político, y bueno, y se tiñó de un tinte más ideológico. Y ahí ya, sobre todo en esta última ola, la última ola que la podemos remontar a finales, en la década de los 80, quizás por ahí ya se empieza a ver esta 70, 80, esta ola que estamos viviendo, que se ha hecho como más exacerbada, donde ya no es bregar por derechos de la mujer, ya se incorporan otras palabras, como por ejemplo la muerte al macho, en este feminismo radical. Hoy el feminismo tampoco es uniforme, No. Porque uno puede ver una marcha un 8 de mayo, pero en esa marcha es, hay mucha diversidad, no son todas iguales. Pero sí los que levantan más la voz, los que están financiados a nivel político, los que en realidad están buscando otro tipo de cosas, son agresivas, son mujeres agresivas, donde en realidad, bueno, la muerte al macho es una de las cosas. Digamos, hay todo un atentado a la maternidad también, como que ser madre es una pérdida de tiempo para la mujer. Y en realidad eso atenta contra una de las funciones naturales que nosotras tenemos, ¿no? Y que nos dan tanta significación. Y lamentablemente, debo decir que en estas nuevas generaciones, las redes sociales, la falta de información, la falta de formación también, de lectura, de la historia, hace que muchas chicas desdibujen la feminidad, desdibujen el rol de la mujer dentro de la sociedad, tengan una crisis de identidad con respecto a lo que es ser mujer. Entonces, ser mujer muchas veces se remite solamente a una apariencia física, cuando en realidad poco tiene que ver con eso, ¿no? Exacto. Porque podemos perder toda nuestra apariencia de mujer, pero somos mujeres igual. Y entonces hay un desmerecimiento muy grande de lo que es la dignidad de la mujer. Estamos remitiendo a la mujer a una función sexual que no puede asociarse bajo ningún concepto a la reproducción. Es como mala palabra hablar de reproducción. Es solamente placer. Entonces, es todo lo que puede darte placer, vale la pena. Y si en ese placer implica despreciar al hombre, denigrarlo, bueno, entonces no importa. Si ese placer implica excesos en el uso y abuso del cuerpo, de las drogas, del tiempo, del consumo. Hay un consumo exacerbado de cosas de parte del sector femenino. Entonces, digamos, como que por ese lado está todo bien. Porque mientras vos te sientas bien, todo lo demás no importa. Entonces, estamos en otro momento del feminismo que poco tiene que ver con este feminismo del principio o de final del siglo XIX.
0: Claro.
1: Del que hablamos al principio del programa, digamos.
0: Sí, por un lado se buscaba conseguir y poder hacer visible a la mujer. Y ahora ha tomado como un tinte de lucha, ¿no?
1: Y es visibilizar a la mujer invisibilizando al hombre.
0: Claro.
1: Cuando en realidad, bueno, entonces al final estamos dando vuelta a la tortilla. Porque si nos quejábamos del machismo, ahora que lo único que hacemos es dar vuelta y... Y bueno, y me parece que todo eso, y no creo que no es solo una percepción personal, yo lo hablo desde mi profesión, no está dando buenos resultados. Basta con verlo adentro de un salón de clases, ver a las chicas. A mí me toca trabajar en educación media, fíjate que los agarro a los chicos en plena crisis de crecimiento, donde hay varios duelos con su cuerpo, con sus padres, cuando los hay, con el mundo adulto en general, y si en esta crisis normal que cualquier ser humano vive, porque es parte de una etapa de la vida, uno no sabe darles certezas desde el mundo adulto, no puede transmitirles convicciones, imagínate el terreno cenagoso en el que ellos están desarrollando sus personalidades y todo lo que ellos traen. Entonces hoy tenemos chicos frustrados, con un gran índice de depresión, El suicidio, por lo menos en Uruguay, entre la población adolescente ha aumentado. El consumo de alcohol, estamos hablando que en educación media el 60% de los chicos consume alcohol. Hay un gran porcentaje de ellos que no termina la educación media por temas familiares, por padres ausentes que no los impulsan, porque no tienen sentido del futuro, no hay proyecto de vida, no saben lo que quieren. Y bueno, dejando de lado las crisis de identidades, ¿no? De si ser hombre, ser mujer, lo que significa serlo. Ni hablemos de ser padre o madre. Eso en el proyecto de hoy, no sabes.
0: No, es...
1: Porque hay una idea de que el hijo es un problema. De que el hijo es... es una palabra muy fuerte la que voy a decir, pero es como una maldición. Porque viene a cortarte proyectos, viene a sacarte tiempo, cabeza, plata.
0: Sí.
1: Entonces es complicado.
0: Sin embargo, llega como determinada etapa, ¿no?, en la vida de la mujer o de las mujeres que que pueden haber estado influenciadas, o sea, con todo su derecho, ¿no?, de desarrollar, de tener una carrera profesional y también una carrera que pueda ser compartida con lo que es nivelada con los hombres, ¿no?
1: Claro.
0: Hay algunas que evidentemente no se pueden hacer, así como los hombres no pueden hacer las femeninas, ¿no? Pero el tema de la maternidad, de los hijos y llegar a ese momento en el que, bueno, tengo mi carrera, estoy consagrada, tengo todas las cosas materiales que necesito, he podido alcanzar el puesto y me encuentro sola.
1: Sí, tal cual.
0: Y van apareciendo los sobrinos, los hijos de mis amigas y yo estoy sola y siento la necesidad natural, ¿no?, de ser madre.
1: Y los otros días hablábamos en la sala de profesores de otro problema que eso está trayendo, que es una falacia, que también se está poniendo de moda, sobre todo en Europa, pero me consta que en Uruguay también, la congelación de óvulos. Como sabemos que la edad mejor, digamos, desde el punto de vista reproductivo para la mujer es entre los 25 y 35 años, las mujeres tienden a congelar óvulos, pensando en justamente asumir la maternidad después de estos logros profesionales que quieren obtener.
0: Claro.
1: Y el problema que hablábamos es que eso es una falacia, porque no porque haya un óvulo joven, significa que vos vas a ser una madre joven. A lo sumo tendrás un hijo que tendrá menos probabilidades de ser discapacitado o nacer con alguna deficiencia física. Pero tú vas a ser una madre adulta porque tu edad cronológica así lo determina. Sí. Con todo lo que ello significa en la crianza, ¿no? Uh-huh. La diferencia generacional, el tema de la paciencia, la fuerza física, la mente, el manejo del cerebro, digamos, tu disponibilidad a nivel cerebral para poder criar a ese chico o a esa chica. Entonces, estamos en un mundo muy confundido desde ese punto de vista, ¿no? Y después, yo no sé si pudiste leer, el mes pasado fue el Día Internacional de los Niños con Síndrome de Down.
0: Sí, 21.
1: Bueno, sí. El 21 fue, tal. Sí. Yo no me acordaba expresamente del día. Salió una nota en uno de los diarios de Plaza sobre el tema de lo que está ocurriendo en algunos países de Europa con esto de postergar la maternidad. No sé si la leíste la nota, pero fue, a mí me dio escalofrío, porque con esto de postergar la maternidad, lo que pasa es que cuando una mujer queda embarazada alrededor de los 40, 41 años, se hace un estudio genético. Como va a elegir, como ya no tiene las oportunidades contadas.
0: Claro.
1: Y lo que está pasando en Europa es que cuando saben que es discapacitado, lo abortan. Entonces estamos hoy en una selección natural.
0: Sí, ha pasado, me ha tocado en mi familia justamente que en los estudios no salió nada. Y cuando nacen, a veces las personas preguntan, pero ¿cómo puede ser que no haya en un estudio que no haya salido? Y uno se pregunta, ¿y si hubiese salido en un estudio? ¿Qué es lo que le quita el derecho a vivir con una discapacidad, sabiendo que sí que van a tener algunas dificultades, como otros van a tener otras dificultades, ¿no? Pero he vivido dos casos en los que no se detectó. Y las personas se hacen esa clase de preguntas, ¿no? Esa clase de cuestionamientos. Y qué importante es el rol de las madres en esos lugares que a veces se tiende a decir como pobre, tuvo un hijo así.

0: escuchábamos a la profesora Natalia Kerikian, docente en historia. Muy interesantes los conceptos. Y bueno, la vamos a tener una segunda oportunidad para hablar de este tema del feminismo, pero bueno, por lo menos para tener una idea y cada uno formar su concepto también al respecto, Vito.
1: Sí, vamos a compartir también al respecto una reflexión que está en la Biblia devocional para la mujer y dice: la verdadera libertad. Una mujer oraba con insistencia: Señor, hazme libre, hazme libre. La causa, la esclavitud mental. Por amor, renunció a todas sus aspiraciones como profesional, dedicó todo su esfuerzo y sus capacidades para levantar un hogar bello y estable. Apoyaba a su esposo en todos los proyectos que emprendía, animándolo. Tomaba tiempo para instruir a sus hijos y orientarles dentro de un marco moral. Velaba por cada detalle en su hogar. Sin saber cómo, la atraparon la rutina, el afán y la ansiedad. De repente, pensamientos de soledad, depresión y amargura asaltaron su mente. Por otras circunstancias de la vida, el temor, la desilusión y la autoconmiseración hicieron tambalear su alma. Todo eso trajo a escena algo más: la fatiga. Su estado anímico era desalentador. ¿Cómo saldría de esa desesperante condición? La respuesta a su problemática la encontró cuando conoció al único hombre que poseía la verdad. Él la adoptó como hija, la consideró hermana y la llamó amiga. El amor entre ellos llegó a ser tan fuerte que no vaciló en hacer lo que él mandaba. Cristo la transformó. Ustedes son mis amigos si hacen lo que yo les mando, dijo Jesús en Juan 15:14. Así comienza el proceso de la libertad y la renovación mental. Adquirimos una nueva forma de pensamiento al ejercitarnos cada día en la meditación de la palabra de Dios. No hay otro libro en el cual podemos meditar para renovar el pensamiento según la voluntad de Dios. Somos libres, completamente libres, cuando la palabra de Dios llega a tomar el control de nuestra mente y comenzamos a pensar como Cristo. Así permanece en nosotros la palabra y cumple su propósito en nuestra vida. ¿Has experimentado esta maravillosa libertad en Cristo?
0: Muy bien, preciosa reflexión, Vito, y gracias por compartirla. También les compartimos las vías de comunicación por las cuales nos pueden escribir. Pueden, en este caso, hacerlo por WhatsApp al 00-598-99-000-540. Reitero, 00-598-99-000-540. Nos pueden buscar en Instagram, allí somos @entreamigasllamada. Nos pueden escribir al correo electrónico entreamigas@llamadaweb.org o visitarnos en la página www.llamadaweb.org. Será hasta un próximo programa, queridas amigas, que pasen muy bien.
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3: Millones de adultos sufren de baja autoestima y se arrastran por la vida con una innecesaria y extenuante carga de insuficiencia. Si usted forma parte del extenso número de personas que nunca se han aceptado a sí mismas, permítame decirle algo que puede serle muy útil. El doctor Maxwell Maltz, cirujano plástico que escribió el libro Psicocibernética, dijo que en la década de

0: depende realmente de las opiniones de los demás, ni de los valores temporales y fluctuantes que esas opiniones representan. Mientras más pronto usted pueda aceptar el valor trascendental de su naturaleza como ser humano, que no depende de los antojos de la opinión social, más pronto se podrá librar de la carga de la baja autoestima. Les habla el Dr. Dobson, de Enfoque a la Familia.
1: La radio te informa la hora. 9:21 minutos.

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suscribas a nuestro pan diario. 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El tema para el día de hoy, lección de una abeja. La lectura se encuentra en el Salmo 107. Díganlo los redimidos del Señor. Hace años puse un panal de abejas para alimentar a algunas de ellas que tenían una colmena a poca distancia. Para comenzar el proceso capturé una abeja en un vaso, la coloqué sobre el panal y esperé hasta que la abeja descubriera el tesoro. Cuando estuvo llena y satisfecha, voló directamente a la colmena. Después de un momento, la abeja regresó con una docena de abejas más. Estas, a su vez, trajeron muchas más, hasta que finalmente un enjambre de abejas cubrió el panal. Al poco tiempo había transportado toda la miel a su colmena. ¡Qué lección, verdad, para nosotros! ¿Estamos hablándoles a los demás de aquel a quien encontramos? Cristo nos ha encargado la proclamación de las buenas nuevas. ¿Debemos nosotros, los que hemos encontrado miel en la roca, a que es Jesucristo, ser menos considerados con los demás que las abejas? Los cuatro leprosos que se sentaron fuera de la puerta de Samaria, después que encontraron comida en las tiendas de los sirios que habían huido por la noche, comunicaron las buenas nuevas. Se dijeron unos a otros: «No estamos haciendo bien. Hoy es día de buenas nuevas, pero nosotros estamos callados. Vamos pues ahora y entremos a dar la noticia a la casa del rey». El Hijo de Dios, que conoce las buenas nuevas del Evangelio, no hace bien sino las comunica a los demás. Habla hoy de Cristo a un alma hambrienta. Pensamiento para este hermoso día. Una vez que hayas probado el pan de vida, querrás compartirlo.

0: salvación de Dios. ¿Qué es la salvación de Dios? El amor de Dios revelado a la humanidad. La adopción divina para todos los que aceptan a Jesús. El perdón de los pecados para todos los que se lo piden. La esperanza viva para todos los que en Él creen. Mas a todos los que le recibieron, los que creen en su nombre, les dio potestad de llegar a ser hijos de Dios. Juan 1:12.
1: La radio te informa la hora. 9:43 minutos.
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3: Hemos recibido invitaciones para ayudar a varias comunidades que se encuentran en tremenda necesidad en estos momentos.
4: Ay, pues el doctor Miguel Ortiz. Él es nuestro candidato preferido. Domina francés y también rumano. Y está calificado para realizar operaciones en hospitales móviles.
3: Pero también tiene mucha deuda. Ha tomado préstamos de mucho dinero para financiar su educación y sus negocios.
4: Ah, claro. Debe más de $16,000.
3: Más la hipoteca y préstamos del carro. No puede. ¿Quién más?
4: Clara Emanuel. Ella es enfermera y a él le interesa compartir del amor de Dios y también el servicio social.
3: Me suenan bien, excepto que tienen una deuda importante de la casa y préstamos con sus familiares y amigos.
4: Y entonces...
5: Servir al prójimo, quizás en las misiones, requiere de un serio compromiso con Dios. Pero tus deudas te ponen en un serio compromiso con tus acreedores.
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0: Bienvenidos a Terapia para el Alma. Hoy aterrizamos en el Salmo 10 y reflexionamos en las verdades bíblicas que transforman vidas. En el 2020, Mariana, una periodista mexicana, investigaba carteles de trata de personas. Recibió amenazas explícitas, fotos de su hija saliendo de la escuela, mensajes detallando su rutina. Acudió a la policía. Le dijeron, no podemos hacer nada hasta que pase algo. Bueno, así es la policía. Desesperada, gritó en su auto, Dios, ¿dónde estás? Los malos ganan siempre. Su pastor le compartió el Salmo 10 y le dijo, David también gritó esto. Dios no se ofende por tu honestidad, por tu dolor, por tu tristeza. Se mueve ante tu clamor. El Salmo 10, verso 1 dice, ¿por qué estás lejos, oh Jehová, y te escondes en el tiempo de la tribulación? Levántate, Jehová Dios, alza tu mano, no te olvides de los pobres, dice el verso 12. Este es uno de los salmos más incómodos de la Biblia, porque expresa lo que muchos cristianos piensan, pero no se atreven a decir. Dios, ¿dónde diablos estás? ¿Por qué te escondes de mí? ¿Por qué pienso que ya no me amas? Los primeros 11 versículos son una descripción brutal de la injusticia. El malo prospera, el inocente sufre. Dios parece ausente. David no endulza la realidad, no dice todo pasa por algo, ni Dios tiene un plan que no entiendes. Dice, esto está mal y necesito que actúes, Señor. Necesito ver tu mano actuando en este momento de crisis, de dolor y sufrimiento. Pero note el verso 14. Tú lo has visto, porque miras el trabajo y la vejación. Ahí está la clave. Dios no está ausente. Está documentando, como un fiscal construyendo un caso. El silencio no es indiferencia, es paciencia estratégica, esperando el momento exacto. El Salmo termina en el verso 17 y 18 con una declaración de confianza. Dios escuchó, preparará el corazón, juzgará al huérfano y al oprimido. Si estás en una situación de injusticia flagrante, ¿dónde estás? ¿Tienes permiso divino para expresar tu frustración a Dios? Él no se escandaliza ni se enoja contigo por eso. Tienes razón, nombra la injusticia sin suavizarla, llama al mal, mal. No tengas miedo de poner nombre y apellido a ese mal que está destruyendo tu vida y la sociedad. Actúa. Punto 3, actúa. Después de clamar, levántate y sé parte de la solución. Denuncia, organiza y resiste. No podemos permitir que la injusticia siga dando más pasos contra la verdad y las cosas buenas de la vida, mis queridos. Mariana continuó la investigación con protección de organizaciones internacionales. Su reportaje ayudó a desmantelar una red que esclavizaba a las mujeres. Tres líderes están en prisión. Dios usó su valentía como respuesta a su propio clamor. Si estás viviendo momentos de injusticia parecidos a los de María, haz esta oración. Dios, hoy no fingiré que entiendo tu silencio. Veo injusticia triunfando y me duele. Veo la injusticia triunfando y me molesta. Me pone triste, pero confío en que tú documentas cada lágrima, cada abuso, cada crimen. Señor, levántate y actúa y úsame como herramienta de tu justicia para parar este dolor en mi país. Oremos de esa manera cuando veamos la injusticia, mis queridos. El deseo de los humildes oíste, dice el verso 17. Dios escucha rugidos de injusticia y se mueve. Y quizás tus lágrimas, tu dolor, tu bronca, es que Dios quiere escuchar para usarte a ti y cambiar este mundo.
1: La radio te informa la hora. 10:08. 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
1: Bienvenidos todos a un nuevo programa de Llamada de Medianoche. Es un gusto reencontrarnos para seguir estudiando la adoración desde el punto de vista bíblico.
2: En los últimos programas aprendimos que fuimos creados para alabar a Dios y rescatados para adorarle. Vimos que el Padre busca adoradores y que la adoración es nuestra suprema vocación, en la que Dios recibe el lugar que se merece. Ese es el propósito de la adoración.
1: Hoy nos concentraremos en entender en profundidad qué es la adoración y estudiar el origen, los usos y el alcance de la expresión.
2: Esperamos que disfruten el estudio de hoy, que llega enseguida de la pausa en la voz de Guillermo Sauchú.

Amigos, gracias por acompañarnos nuevamente. Continuamos nuestra serie de estudios preguntándonos, ¿qué es adoración? Podemos decir que la adoración se dirige a Dios y es una forma especial de orar. Veamos algunos ejemplos a continuación. Orar es adorar. Pedir a Dios que me dé lo que me falta. La oración le honra, porque con mi oración reconozco que dependo de Él. Por eso el Señor nos exhorta a pedir para recibir. Adorar es también dar gracias. Dar gracias por haber recibido algo. El agradecimiento honra a Dios, porque con ello reconozco que todo viene de Él. Alabar es otra forma de adoración. Nos referimos a hablar admirado de las obras de Dios y de sus caminos. Los hijos alaban a su madre porque les ha hecho una comida tan sabrosa. El maestro alaba a su alumno por haber escrito una buena redacción. Y de la misma manera, los hijos de Dios le alaban porque ven que todo lo que Él ha preparado es bueno y perfecto. Adorar es expresar admiración, hablar admirado de Dios mismo. Sabemos que tenemos que conocer bien a una persona para hablar admirados de ella misma y no solamente de sus hechos, ensalzando su carácter, su ser y su naturaleza. Esto deja claro que la adoración es más difícil que la alabanza, mientras que la oración y el dar gracias tienen que ver con lo que recibimos y la alabanza expresa nuestro

carecedora. Por eso, vamos a estudiar más de cerca el contexto. ¿Qué hace Abraham en el monte Moriá? Se somete al mandato de Dios, cumpliendo su orden, y devuelve a Dios todo lo que había recibido de él. En este pasaje ya se nos dice lo más importante sobre la adoración. Entendemos que lo que la motiva es el hablar de Dios y en su sentido más profundo es someterse a Dios, lo que ocurre al devolverle todo a Dios. Retengamos esto. En este relato falta casi todo lo que hoy en día calificaríamos de adoración. No hubo cánticos, ni música, ni un entorno solemne, ni un estado de ánimo elevado. Incluso faltaron hasta las palabras. Lo esencial de la adoración es esto: yo me inclino ante aquel que es mayor que yo. Esto es el significado fundamental de adorar. Todo lo demás perteneciente a la adoración parte de aquí. Realmente todo. Dios ha hablado u obrado, ya sea en la creación, en la revelación, en la redención. Y por haber hablado y obrado Dios, yo me inclino delante de Él. Eso es adoración. Si lo hemos comprendido bien, no podremos errar mucho en nuestra comprensión de lo que es la adoración. Nuestra comprensión podrá ser pobre o poco desarrollada, pero nunca será completamente errónea. Sin embargo, es de temer que mucho de lo que hoy se considera como adoración es algo totalmente diferente, quizá incluso algo totalmente equivocado. Voy a citar aquí aún otros justificantes y pruebas del Antiguo Testamento para el significado de adorar que acabo de explicar. Tengamos en cuenta que está enfatizado que adorar e inclinarse delante del adorado van siempre juntos. Podemos verlo en Job 1:20-21. El libro de Job es probablemente el más antiguo de la Biblia. Con esto en mente, tendríamos aquí pues la primera aparición de la palabra adorar. Con Job aprendemos lo mismo que con Abraham. Job se postra ante Dios y confiesa que todo está en su mano y que todo. En Éxodo hay varios pasajes que nos dan una idea muy clara al respecto. En el capítulo 4, versículo 31, el pueblo había oído el mensaje de Dios y su intención de salvarles, vio las señales que subrayaban este propósito divino, ilustrándolo al mismo tiempo y acreditando el mensaje anunciado. Entonces se inclinaron y adoraron. Vemos entonces que lo decisivo en la adoración no es el estado del que adora, sino el objeto de la adoración. Otra palabra hebrea, gadel, significa literalmente engrandecer. Esta expresión subraya y complementa lo que acabamos de decir. La adoración es inclinarse ante uno mayor que nosotros. Al hacerlo, Él es engrandecido en comparación a mí mismo. Se trata de Él y no de nosotros. Su honra es todo. Lo que sintamos nosotros es sin importancia. Por otro lado, la palabra griega que designa adoración es proskineo. Se define como postrarse delante de un rey o delante de una divinidad besando el suelo o los pies. La palabra proskineo se compone de pros, hacia, y de kineo, besar, expresando así el mismo movimiento que ad orare en latín. Analicemos datos decisivos del Nuevo Testamento para descubrir el significado central de la expresión griega adoración. Comencemos por Mateo 2:2-11. Los magos adoraron al rey de los judíos. Lo decisivo aquí es que lo adoraron postrándose delante del rey. En el capítulo 8, versículo 2, el leproso adoró al Señor. Lo decisivo es su conclusión y comprensión al decirle al Señor: si quieres. Todo depende de la complacencia del Salvador, todo depende de su voluntad. Ante ella se inclina del adorador. Mateo 14:33 relata cómo los discípulos en la barca adoran al Señor. Lo decisivo es que se postran, reconocen y confiesan.
verdaderamente eres hijo de Dios.

de Dios. ¿Y por qué se postran? Porque han visto en el hombre Jesús destellos de su divinidad. Eso los venció. Echemos un vistazo al Evangelio de Lucas 24:52. Después de la ascensión, los discípulos adoran al Señor. Lo decisivo es aquí la certidumbre de que el Señor está exaltado y ante este Señor se inclinaron. En Juan 9:38, el ciego de nacimiento adora al Señor. Al que fue sanado ya solo le interesa una cosa: saber quién es aquel delante del cual está y no lo que ha recibido de él. En Hechos 10:25 leemos sobre el encuentro de Cornelio con Pedro y cómo intenta adorarlo y es corregido. Lo decisivo aquí fue que reconoció la supremacía de aquel a quien Pedro veneraba. Recordemos en 1 Corintios 14:25, el pecador adora a Dios. Lo decisivo aquí es que se postra convencido por Dios, porque de repente y de manera inesperada le han sido abiertos los ojos para la grandeza y presencia de Dios. En varios pasajes de Apocalipsis, la visión describe que los ancianos y los ángeles están delante del trono. Lo principal aquí es que se postran confesando que la voluntad del que está en el trono lo ordena todo y que aquel que está sentado en el trono rige sobre todo. En contraposición, leemos en Apocalipsis 13:4 que los hombres adoran al dragón. Lo principal está en su confesión. ¿Quién como él?, dicen. Por lo tanto, adorar significa aquí también reconocer la grandeza de aquel a quien se adora. La bestia insiste en que se le rinda adoración. Lo que quiere es el sometimiento bajo su voluntad y su gobierno. Sabe exactamente lo que es adoración y los hombres también lo sabrán. Los moradores de la tierra son instados a adorar a aquel que hizo el cielo y la tierra en Apocalipsis 14:7. Lo importante es solo una cosa: reconocer quién es el Creador. El Dios del cielo insiste en esto. Quiere ver que le temen y se someten a él. En un vistazo al futuro, Apocalipsis 15:4 dice que todas las naciones vendrán para adorar al Rey de las Naciones. Lo principal aquí es también temer a aquel cuyos justos hechos han sido manifiestos, reconocer sus demandas justas y someterse bajo su gobierno. Por último, en Apocalipsis 19:10, Juan quiere adorar al ángel, pero ¿por qué no acepta su adoración? ¿Por qué fue corregido Cornelio cuando veneraba a Pedro? Porque la adoración era equivocada, porque el objeto de su adoración no era el correcto. De ahí depende todo. Esto es lo crucial.

0: cuánto estamos aprendiendo en esta serie de programas sobre la adoración. Lamentablemente, se nos ha terminado el tiempo por el día de hoy.
1: Pero en el próximo programa continuaremos con el estudio basado en el libro Adoremos, de Benedict Peters. Para adquirirlo puede comunicarse con nosotros a través de las vías que compartiremos en unos instantes.
0: Si desea, puede enviarnos sus comentarios y saludos que nos animan a seguir preparando estos estudios. Nos despedimos hasta la próxima y les deseamos las más ricas bendiciones.
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1: No todo responde en la forma que se espera. El resultado entonces es molestia y frustración. Sales de tu casa, le pones la llave al auto, pero nada, no enciende. Y tenías una cita importante dentro de media hora. ¿Cómo vas a llegar? ¡Qué frustrante! Tienes gran necesidad de ayuda con determinada situación o problema. La persona que puede ayudarte es tu familiar o tu buen amigo en quien confías y con quien has tenido una larga y cercana relación. Tu esperanza es que cuando le platiques de tu problema, te diga, desde luego, te ayudaré con todo gusto. Pero qué sorpresa y desilusión al escuchar de él, lo siento mucho, pero no puedo. Posiblemente la mayor frustración y desilusión que las personas puedan tener en este respecto es cuando los hijos no responden como se espera. Como se espera a la crianza y el cuidado que les has dado. Tengo unos amigos muy queridos, arduos trabajadores, entregados a Dios y a su familia. Pero como desafortunadamente sucede muchas veces, la forma en que dos de los hijos de mis amigos han correspondido es dándoles a sus padres dolores de cabeza, ansiedad de corazón, desilusión y lágrimas. Ninguno ha terminado la escuela, ambos han estado en la cárcel varias veces y se han metido a tener hijos, siendo ellos mismos todavía adolescentes, incapaces de poder mantener a una familia. Esta clase de cosa es lo que menos sus padres esperan de los hijos, pero que en nuestro medio sucede con mucha frecuencia y que tira por el suelo toda la esperanza y buenos deseos de los padres que resultan adoloridos, frustrados, desilusionados. Cuando vemos que esto sucede, y particularmente en personas que conocemos, nos molesta y nos hace menear la cabeza en señal de sorpresa y desaprobación. Pero déjame decirte que todos nosotros hacemos lo mismo con el Padre Celestial. Por medio de Isaías, Dios dijo, crié hijos y los engrandecí, pero ellos se rebelaron contra mí. ¡Oh, generación de malignos, hijos depravados! ¿Qué es lo que Dios espera de ti? ¿Has respondido como Él lo espera?
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Ciertamente, llevó Él nuestras enfermedades y sufrió nuestros dolores. Y nosotros le tuvimos por azotado, por herido de Dios y abatido. Mas Él, herido fue por nuestras rebeliones, molido por nuestros pecados. El castigo de nuestra paz fue sobre Él, y por su llaga fuimos nosotros curados. Todos nosotros nos descarriamos como ovejas, cada cual se apartó por su camino, mas Jehová cargó en Él el pecado de todos nosotros. Isaías 53, del 4 al 6.

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2: La radio te informa la hora. 10:45 minutos.

Jesús, hoy no te llama para juzgarte, ni para golpearte, mucho menos para acusarte, tampoco te está condenando. Él quiere un momento contigo, para que puedas sentir ese gran amor tan incomparable, e inmediatamente sientas esperanzas, vida, fuerzas, aliento, y puedas ser salvo. Cuando sientes a Jesús tan cerca, puedes entender algo, que su presencia es suficiente. Ven a Él pronto.

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1: Bienvenidos, queridos amigos, a un nuevo programa de Llamada de Medianoche.
2: ¿Qué tal, Rodrigo? Silvia, quien les habla. Estamos para presentarles la última parte del mensaje de Marcel Malgo, Espera en Dios, después de la pausa musical, en la voz de Herman Herbitsch.

0: Hola amigos, las palabras que se leyeron en la introducción pertenecen a los Salmos 42 y 43. Fueron escritas por los hijos de Coré. Cada salmo de los hijos de Coré es en sí el testimonio de un Dios muy misericordioso y lleno de gracia, ya que estas canciones bíblicas han sido compuestas por los descendientes de un linaje maldecido. Vimos en primer lugar que el salmista se encontraba en un pozo profundo. Sin embargo, no se quedó sentado allí desesperado, sino que se exhortó a sí mismo a levantar la vista. Miró desde el pozo oscuro hacia arriba al Señor y se dijo, «Espera en Dios». Pues sabía que solamente en y con Dios podía encontrar la solución de sus problemas, la verdadera ayuda. Por eso, también te digo a ti, que quizá te encuentras en una situación muy difícil, sumamente grave, quizá humanamente visto sin salida. Recapacita, mira al Señor y encomiéndale tu alma, espera en Dios. En segundo lugar, analizamos las siguientes palabras que encontramos en Isaías 61. Levántate, resplandece porque ha venido tu luz y la gloria de Jehová ha nacido sobre ti. Y el salmista hizo exactamente eso. Sus aflicciones y problemas eran sumamente serios, pero una cosa sabía con total certeza. Tengo un Dios fuerte para quien nada es imposible. Y esta promesa también es para los que pertenecen a Jesucristo, para que Dios sea alabado a través de ellos. Tenemos aquí la gloria del Evangelio, pues sabemos quién es la verdadera luz del mundo. Jesucristo. En Juan 8:12 vemos que él mismo dijo, «Yo soy la luz del mundo». ¿Qué tenemos que hacer entonces cuando estamos sentados en un pozo profundo y quisiéramos ser tocados nuevamente por la luz celestial por nuestro Señor Jesús? Tenemos que levantarnos y reivindicar por fe nuevamente la luz de nuestro Salvador. En tercer lugar, vimos que juntamente con la exhortación «Espera en Dios», va el grito de combate. Escrito está, pues este grito le da vida y dinamismo a la exhortación de esperar en Dios. La verdadera espera en Dios implica que levantemos como una bandera de victoria las palabras escrito está, así como lo hizo el Señor Jesús cuando fue tentado por Satanás en el desierto. Pues estas dos palabras, hoy más que nunca, destacan la única e infalible seguridad absoluta. Bienaventurado el que se aferra a ella y conoce lo que está escrito en la Biblia para poder detener al enemigo con la palabra de Dios. Por eso, tú también espera en Dios, tomando siempre, como dice Efesios 6:17, la espada del Espíritu, pues es un arma poderosa en la mano de cada cristiano creyente. Porque en la Biblia encontramos promesas que nos aseguran la victoria sobre todo poder enemigo, como por ejemplo la de 1 Corintios 15:57. Mas gracias sean dadas a Dios, que nos da la victoria por medio de nuestro Señor Jesucristo. Y también la de 1 de Juan 5:4. Esta es la victoria que ha vencido al mundo, nuestra fe. En cuarto lugar, veremos hoy que tenemos que orar con la confianza de un niño, pues el esperar en Dios tiene que ver también con la confianza de un niño en la oración. Así lo vemos en Jabes. Primera Crónicas 4:10 se dice de él, e invocó Jabes al Dios de Israel diciendo, oh, si me dieras bendición y ensancharas mi territorio, y si tu mano estuviera conmigo y me libraras del mal para que no me dañe, y le otorgó Dios lo que pidió. ¿Qué oración? Concreta, con palabras sencillas y sin rodeos. ¿Y qué respuesta maravillosa obtuvo? Es interesante que esta oración se encuentre en medio de la genealogía de Judá, donde nos encontramos con una larga lista de nombres. Porque entonces, el que persevera en la lectura de este texto más bien seco, de repente se encuentra con esta perla maravillosa, la oración de Jabes, tan llena de fe y tan sencilla, la cual fue escuchada por Dios. De alguna manera, da la impresión que Jabes vivía entre personas que no tenían mucha fe y que tenía que soportar un ambiente bastante árido espiritualmente hablando. Por eso su oración a Dios es aún más impresionante, porque ella nos muestra lo que significa esperar en Dios. Pues cuando leemos, y le otorgó Dios lo que pidió, no es que esto haya acontecido de un día para el otro, sino que Jabes tuvo que esperar la respuesta. Jabes pidió tres cosas concretas. En primer lugar, bendición. Luego, ensanchamiento de su territorio. Y tercero, protección del mal. Todo esto es lo que necesitamos nosotros, también en nuestra vida diaria aquí en la tierra. ¿Tienes un profundo anhelo de nuevas bendiciones? Entonces, espera en Dios, orando con la confianza de un niño por ellas. Cuando pedimos bendición al Padre Celestial, pensamos en Proverbios 10:22. La bendición de Jehová es la que enriquece y no añade tristeza con ella. Pero si en el trabajo para Dios luchamos desesperadamente y con muchos esfuerzos humanos, debemos preguntarnos si todavía estamos bajo la bendición de Dios. ¿Te sientes espiritualmente oprimido? ¿Quisieras ser llevado a un territorio más ancho? Espera en Dios, confesándole la pobreza interior que te aflige y pidiéndole un ensanchamiento de tu territorio. Esta es la voluntad. Pues la Escritura dice en 2 Crónicas 25:9, Jehová puede darte mucho más que esto. ¿Quieres experimentar en mayor grado la protección de Dios contra los diarios ataques del enemigo? Entonces espera en Él también en cuanto a esto y pídele con las palabras de Mateo 6:13, líbranos del mal. Haz una oración de todos los deseos de tu corazón y díselos a tu Salvador, ya que el Salmo 62, verso 9, nos invita a hacerlo. Esperad en Él en todo tiempo, oh pueblos. Derramad delante de Él vuestro corazón. Dios es nuestro refugio. Cuando pedimos protección contra el enemigo o contra el mal, oramos por algo que le importaba muchísimo también al apóstol Pablo y lo veía estrechamente ligado a la entrada al cielo, como lo dice en 2 Timoteo 4:18, y el Señor me librará de toda obra mala y me preservará para su reino celestial. Con relación a esto, tendríamos que apropiarnos de la oración de Jabes, pues el Señor es honrado mediante una fe llena de confianza. Espera tú también en el Señor como lo hizo Jabes, el cual no lo hizo en vano, pues le otorgó Dios lo que pidió. Nuestros pedidos a Dios nunca podrán ser demasiado grandes, pues nada es imposible para Él. También tiene validez para cada uno de nosotros lo que el Eterno le dijo a su profeta y que leemos en Jeremías 33:3. Clama a mí y yo te responderé y te enseñaré cosas grandes y ocultas que tú no conoces. Pero no oremos una sola vez por un asunto, aunque lo hagamos con fe. Más bien presentémoslo una y otra vez ante el Señor, como se nos insta en la palabra en Colosenses 4:2. Perseverad en la oración, velando en ella con acción de gracias. O para acompasarlo con nuestro tema, espera en Dios, hasta que Él te otorgue lo que le has pedido. Veamos ahora cuál es la oración más breve que podemos hacer. Estuve de visita en la casa de un hermano en la fe, muy debilitado por la enfermedad. Su mayor aflicción era que no tenía más fuerza ni para orar ni para leer la Biblia. A pesar de eso, pude brindarle algo de consuelo, orando con él la oración más breve de todas. Le dije, en tu mayor debilidad puedes orar esta oración. Y también tú que estás escuchando este mensaje, lo puedes hacer, por más débil y apagado que estés. Cuando aquel hermano oró esta, la oración más corta de todas, fue animado, bendecido y fortalecido. La más breve de todas las oraciones consiste en solamente una palabra: Jesús. El que pronuncia este maravilloso nombre con fe, espera en Dios. el que está tan débil y miserable que ni siquiera puede pensar claramente y menos aún presentar concretos asuntos de oración a Dios, siempre puede orar esta oración: Jesús. Cuando invocamos con fe al Señor Jesús, esto tiene un alcance inimaginable, pues solamente en el nombre del Señor Jesucristo hay salvación eterna, como lo dice Hechos 4:12. Y en ningún otro hay salvación, porque no hay otro nombre bajo el cielo dado a los hombres en que podamos ser salvos. Y en cuanto al futuro, leemos en Filipenses 2:10 lo siguiente: para que en el nombre de Jesús se doble toda rodilla de los que están en los cielos y en la tierra y debajo de la tierra. El nombre de Jesús, por el cual únicamente pueden ser salvos los seres humanos, y en el cual un día las rodillas de todos los hombres de todos los tiempos tendrán que doblarse. ¿No es la mejor oración? Aunque un hijo de Dios solamente sea capaz de orar con fe esta oración, la más breve de todas, Jesús, puede esperar grandes y maravillosas cosas de parte del Hijo de Dios, pues el Padre Celestial sabe lo que necesita cada uno de sus hijos. Así nos lo dice en su palabra en Mateo 6:8. Vuestro Padre sabe de qué cosas tenéis necesidad antes que vosotros le pidáis. Por supuesto, esto no es ningún salvoconducto que nos libra de la necesidad de orar, pero sí significa que cuando tan solo podemos susurrar el nombre de Jesús, igual podemos confiar en que todas las cosas que necesitamos nos son dadas en su nombre. Por eso ora mucho, y especialmente cuando te encuentras débil. Esta oración tan breve y tan llena de contenido, Jesús, con esto das a entender: yo espero en Dios. Si la oras con fe, Él hará cosas maravillosas para la gloria de su nombre. Pues en 1 Juan 3:23 encontramos que este es el mandamiento de Dios: que creamos en el nombre de su Hijo Jesucristo.
1: Hemos llegado al fin de otro programa y también de este tema. Les invitamos a compartir un nuevo mensaje con nosotros en nuestro próximo encuentro.
2: Hasta entonces, que pasen ustedes muy bien y por favor tomen nota de nuestra dirección para poder comunicarse con nosotros.
3: Obra Misionera, Llamada de Medianoche, Casilla 6557, Correo Central, Montevideo, Uruguay. Para comunicarse de una forma más rápida, puede escribirnos un email a estudiosbiblicos@llamadaweb.com. También recuerde que puede visitarnos en internet en www.llamadaweb.com. Muchas gracias y será hasta un próximo encuentro.
4: La radio te informa la hora. 11:10.

¿Existe alguna pared tan alta o gruesa como las barreras de silencio que los adolescentes deprimidos pueden poner a su alrededor? Y a veces parece que cada intento que el padre y la madre hacen para acercarse a ellos solo logra que el aislamiento sea mayor. Los adolescentes deprimidos realmente quieren hablar de sus sentimientos, pero la mayoría de ellos no tienen las palabras o la habilidad para hacerlo porque no han tenido un ejemplo a seguir. Podemos ayudar a nuestro hijo a ver que hay una causa para su tristeza, pero sobre todo, tenemos que estar dispuestos a escucharlo. Necesitamos identificarnos con él en vez de tenerle lástima. Expresamos lástima cuando decimos, sé exactamente cómo te sientes. Comúnmente, eso no es cierto, y lo único que hace es quitarles valor a sus sentimientos.

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1: Aquí estamos nuevamente para brindarles otro mensaje de la palabra de Dios que esperamos sea de bendición para su vida.
2: Estamos siguiendo el estudio de Marcel Malgo, La elección de los 12, y hoy comenzamos a hablar de la vida y características del discipulado del apóstol Tomás.
1: No debemos olvidar que estos hombres fueron elegidos por el mismo Señor Jesús y que a través de su elección podemos ver lo que es el verdadero discipulado y lo que no lo es.
2: Después de la pausa musical, la voz de Herman Harwich nos acercará el mensaje de hoy. Que tengan una buena recepción del mismo.

Estimados amigos, vamos a leer nuestro versículo lema en el Evangelio de Mateo capítulo 10, versos 1 al 4. Y dice así la palabra de Dios. Entonces, llamando a sus 12 discípulos, les dio autoridad sobre los espíritus inmundos para que los echasen fuera y para sanar toda enfermedad y toda dolencia. Los nombres de los 12 apóstoles son estos. Primero Simón, llamado Pedro, y Andrés su hermano, Jacobo hijo de Zebedeo, y Juan su hermano, Felipe, Bartolomé, Tomás, Mateo el publicano, Jacobo hijo de Alfeo, Lebeo por sobrenombre Tadeo, Simón el cananista, y Judas Iscariote, el que también le entregó. Estos son los nombres de los que Jesús eligió para que estuvieran con él y lo acompañaran mientras estuvo aquí en la tierra. Así lo dice también Marcos 3:14. A pesar de las características de estos hombres, positivas y negativas, estamos aprendiendo valiosas lecciones para nuestra vida de discipulado. Ya hemos estudiado las virtudes y defectos de la mayoría de ellos, y nos quedan por ver todavía 5 más. Hoy toca el turno al polémico, si podemos llamarlo así, polémico apóstol Tomás. ¿En qué pensamos cuando escuchamos el nombre del apóstol Tomás? Seguramente en expresiones como Tomás el incrédulo o Tomás el escéptico. Ahora pregunto, ¿realmente era Tomás solo un discípulo incrédulo y escéptico? ¿Es lo único que hay para decir sobre él? Es cierto que con respecto a la resurrección de Jesús, dijo, si no viere en sus manos la señal de los clavos, y metiere mi dedo en el lugar de los clavos, y metiere mi mano en su costado, no creeré. Esto lo leemos en el Evangelio de Juan capítulo 20, versículo 25. Por eso, el Señor Jesús, cuando se le apareció a los discípulos por segunda vez, 8 días después de su resurrección, tuvo que exhortarle con las serias palabras que encontramos en el versículo 27. No seas incrédulo, sino creyente. Pero queremos averiguar si no hay otras cosas para decir acerca de Tomás. Yo creo que sí, así que hacemos una pausa musical y retomamos el tema.

como dijimos antes de la pausa, vamos a averiguar si no hay otras cosas para decir acerca de Tomás. En primer lugar, el apóstol quería cumplir las condiciones de su Señor de todo corazón. Pues en Juan 12, versículo 26, leemos que Jesús dijo: si alguno me sirve, sígame. Y donde yo estuviere, allí también estará mi servidor. Si alguno me sirviere, mi Padre le honrará. Esta disposición de Tomás se reveló en el momento en el que Jesús anunció que iba a ir a ver a su fallecido amigo Lázaro. Allí, en Judea, poco antes habían querido apedrear al Señor. En Juan 11, versículo 8, vemos que sus discípulos, preocupados, se lo recordaron: Rabí, ahora procuraban los judíos apedrearte, y otra vez vas allá. Ciertamente, antes estaba escrito tres veces que los judíos querían apedrear al Señor. En el capítulo 8, versículo 59, en el capítulo 10, versículos 31 y 39. La intención de Jesús no era inofensiva, pero a pesar de todo, Tomás dijo las palabras que leemos en el capítulo 11, versículo 16. Vamos también nosotros para que muramos con él. Él estaba dispuesto a seguir a su Señor, incluso cuando eso implicara la muerte. Una postura así es imprescindible para un verdadero discipulado. En la práctica, no significa otra cosa que orientarse siempre según su voluntad, aun cuando nosotros mismos podamos hacernos daño. Esto significa que, ante cada nuevo camino, debo preguntarme sinceramente: Señor, ¿qué quieres tú? Señor, ¿cómo ves tú esto? Señor, ¿dónde estás? Esta era una de las características de Tomás, a quien muchas veces criticamos al catalogarlo de incrédulo. Y él también dirigió sus palabras hacia los demás discípulos, pues leemos en el versículo 16, dijo entonces Tomás, llamado Dídimo, a sus condiscípulos. Tomás motivó a los demás a ir donde el Señor quería ir, aun cuando eso estaba rodeado de peligros.

Pero seguimos viendo que Tomás lamentablemente también demostró ser desatento. Cuando Jesús dijo, «En la casa de mi Padre muchas moradas hay, si así no fuera, yo os lo hubiera dicho, voy pues a preparar lugar para vosotros». Y si me fuere y os prepararé el lugar, vendré otra vez y os tomaré a mí mismo, para que donde yo estoy vosotros también estéis. Y sabéis a dónde voy, y sabéis el camino. Le dijo Tomás, Señor, no sabemos a dónde vas. ¿Cómo pues podemos saber el camino? Esto lo leí en Juan 14, versículos 2 al 5. Quizás nos preguntemos, ¿no podría el Señor haberse expresado más claramente? No obstante, Tomás mostró una gran falta de comprensión. No había escuchado correctamente cuando Jesús les reveló esta verdad tan importante a sus discípulos. Sí, se puede escuchar y escuchar. Por eso nos tenemos que preguntar, ¿cómo escuchamos? ¿Cómo escuchamos cuando el Señor nos habla por medio de su palabra? Nos quedamos hoy con esta pregunta. Porque el tiempo se ha terminado. No dejen de escuchar la respuesta y la conclusión de este mensaje en el próximo programa. Hasta entonces y que Dios les bendiga.

0: Interesante la última pregunta. ¿Cómo escuchamos cuando el Señor nos habla por su palabra?
1: O quizás deberíamos preguntarnos, ¿escuchamos cuando el Señor nos habla por su palabra?
0: Tomémonos un tiempo para reflexionar sobre estas preguntas hasta que podamos dar una respuesta sincera.
1: Si desean comunicarse con nosotros, por favor tomen nota de los datos que enseguida les vamos a ofrecer.
0: Gracias por acompañarnos. Deseamos que pasen muy bien, que Dios les bendiga y hasta nuestro próximo programa.
1: Aquí está nuestra dirección.
2: Obra Misionera, Llamada de Medianoche, Casilla de Correos 6557, Montevideo, Uruguay. También puede enviarnos un email a estudiosbiblicos@llamadaweb.com y si lo desea puede visitarnos en nuestra página en internet www.llamadaweb.com. Que Dios le bendiga.

alabar a Dios en su santuario, alabarle en la magnificencia de su firmamento, alabarle por sus proezas, alabarle conforme a la muchedumbre de su grandeza, alabarle a son de bocina, alabarle con salterio y arpa, alabarle con pandero y danza, alabarle con cuerdas y flautas, alabarle con címbalos resonantes, alabarle con címbalos de júbilo. Todo lo que respira, alabe a Jehová. Aleluya. Salmos 150.

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1: Hasta los eruditos no cristianos están de acuerdo en que el libro más importante que se ha escrito es la Biblia, el libro que ha ejercido influencia en nuestro mundo durante siglos. El salmista lo expresó bien cuando dijo que la palabra de Dios lo hizo más sabio que sus enemigos y le dio más entendimiento que a todos los maestros. Salmo 119, verso 98-99. 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

0: aquellos hombres y hallaron a Daniel orando y rogando en presencia de su Dios. Fueron luego ante el rey y le hablaron del edicto real.
1: No has confirmado el edicto que cualquiera que en el espacio de 30 días pida a cualquier dios u hombre fuera de ti, oh rey, sea echado en el foso de los leones.
0: Respondió el rey diciendo:
1: verdad es, conforme a la ley de Media y de Persia, la cual no puede ser abrogada.
0: Entonces el rey mandó y trajeron a Daniel y le echaron en el foso de los leones. Y le dijo el rey a Daniel:
1: Daniel, el Dios tuyo, a quien tú continuamente sirves, él te libre.

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1: La radio te informa la hora. 12, 8 minutos.
2: Algunas partes del organismo son más sensibles a las caricias y ofrecen un mayor estímulo a la región del cerebro responsable de las recompensas. Los investigadores creen que las caricias pueden ayudar en el tratamiento de la depresión y el autismo. También aseguran que la depresión puede tener que ver con un deficiente trato familiar durante la infancia. Por eso el cariño podría ser usado para tratar dolencias crónicas. Tal vez no han descubierto nada nuevo, ¿verdad? ¿A quién no le agrada recibir caricias, un abrazo o una palmada en el hombro? El relato bíblico es abundante sobre el tema. Dios sacó a Elías de una profunda depresión. Como parte de la terapia, un ángel visitó al profeta enfermo y dos veces lo tocó. Jesús mismo tocó a un leproso y lo sanó. Tocó la mano de la suegra de Pedro y la fiebre la abandonó. Tocó también los ojos del ciego que recobró la vista. ¿Sería necesario tocarlos para que sanaran? El relato bíblico dice además que las madres les traían sus niños para que los acariciara.

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1: Hola amigos, sean muy bienvenidos a un nuevo encuentro de llamada de medianoche con el estudio bíblico.
2: Hoy les invitamos a escuchar una enseñanza en base a un personaje que seguro ustedes conocen.
1: Solo les adelantamos que este personaje era ciudadano romano, discípulo de Gamaliel y fue graduado de la Universidad de Tarso. Adelante, Germán.
3: ¿Qué tal, mis amigos? En esta oportunidad quisiera compartirles con ustedes algo que se encuentra en el libro de los Hechos de los Apóstoles, en el capítulo 9. Es el testimonio de la conversión de Saulo de Tarso. Este testimonio lo encontramos en otros dos capítulos, 22 y 26, donde él reitera sus testimonios en distintas oportunidades. Pero en esta oportunidad que Lucas registra aquí la conversión, nos dice en qué calidad estaba Saulo, algunas de sus características y en cuanto a su misión, en cuanto al perseguir a los creyentes, a los cristianos y encarcelarlos, prenderlos. Y en esa misión se dirigía hacia la ciudad de Damasco. Iba con las autoridades de parte de los sacerdotes justamente para allí hacer una cosecha de personas para la cárcel. ¿Sí? Pero es interesante que si usted tiene una Biblia puede leerlo en el capítulo 9, y yo quiero referirme a esto cuando dice que se le apareció un resplandor de luz del cielo, cayó en tierra, cayó de su caballo y él oyó una voz que le llamaba: Saulo, Saulo, ¿por qué me persigues? Entonces en el versículo 5 dice: ¿quién eres, Señor? Y le dijo: yo soy Jesús, a quien tú persigues. Dura cosa te es dar coces contra el aguijón. Yo quisiera ponerles un poquito al tanto, porque quizá a muchos oyentes no conocen mucho de la historia de Saulo de Tarso. Era un tipo brillante, como quizá pocos son, pocos alcanzan esa calidad de persona en cuanto a su preparación intelectual, religiosa, todo eso, ¿no? Él mismo da testimonio de que él fue graduado de la Universidad de Tarso, que era la universidad más grande conocida. Fue discípulo del gran maestro Gamaliel, excelencia en asuntos espirituales, escriturales. También fue entrenado en la religión judía en forma muy especial, de la cual muchas personas hubieran querido llegar a su grado, ¿no? Era un judío helenista, podemos decir, porque él conocía dos idiomas. Además era ciudadano romano, que le daba muchas libertades dentro del imperio. Pero había una cosa que le faltaba: él no conocía personalmente a Jesucristo. De hecho, él estaba tan rebelde que perseguía, difamaba, destruía a los cristianos. Él contaba con la autoridad

arrepentimiento. Allí es cuando Saulo de Tarso se convirtió a Cristo. Cuando digo se convirtió, o sea, se dio vuelta, se volvió hacia nuestro Señor Jesucristo. Él fue confrontado con el poder de Jesucristo. Dura cosa te es dar coces contra el aguijón. Dice aquí en el versículo 5, y sobre esto yo quisiera que nosotros paráramos un poquito. Nosotros sabemos lo que es la picana. Quizá algunos de ustedes no se imagina lo que es la picana, pero antiguamente cuando la gente trabajaba con bueyes, llevaba el arado o llevaba la carreta, lo que sea, entonces el boyero para hacer marchar a los bueyes usaba una larga caña con una púa, lo que se llama la picana. Y entonces a veces los animales cuando eran picaneados, aguijoneados, daban coces, pateaban, porque les molestaba, les molesta. A veces, cuanto más rebeldes eran, más se perjudicaban porque se lastimaban. Y a veces hace que el animal se endurezca en cierta manera, ¿no? Ahora, yo estaba pensando, ¿por qué Jesús le dice a Saulo, dura cosa te es dar coces contra el aguijón? Él estaba dando patadas al aguijón del Señor. El Señor lo estaba tocando. El Señor lo estaba buscando. El Señor lo estaba llamando. El Señor estaba llamándole la atención, pero Él daba patadas. Él daba coces. Ahora, ¿cuáles son algunos aguijones contra los que das coces? Sí, mi amigo, tú tienes que ser consciente que a los ojos de Dios es probable que muchas veces estás dando coces contra el Señor. Estás dando patadas. Estás reaccionando negativamente y eso a la vez te está haciendo daño. Por ejemplo, das coces cuando quieres quedarte inconverso. ¿Has oído la palabra de Dios? ¿Escuchas, sí, el mensaje de Dios o a través de la Biblia o a través de algún predicador, a través de algún programa como en este momento y das patadas? Dios te picanea para que obedezcas. Dios te está llamando. Dios quiere que vayas adelante, que le sigas fiel a Él. Pero tú reaccionas y tú sabes que debes hacerlo, pero reaccionas y te lastima. Te molesta la ley de Dios. Te molesta los mandamientos de Dios. Porque seguramente, claro, la ley te dice, no cometerás adulterios. Y a ti te gusta. Estás viviendo una vida de adúltero o de adúltera. Tú sabes que el mandamiento de Dios dice, no codiciarás los bienes ajenos, y estás en este momento, quizás tienes codicia, envidia, celos y todo esto, porque Dios está picaneándote, pero tú no quieres, te molesta, das patadas, te molesta el Espíritu Santo que te está hablando al corazón. Jesús dijo que el Espíritu Santo es el que convence de pecado al mundo. Tú sabes que tienes que volverte a Dios y que tienes que entrar en su propósito, pero tú te burlas, te ríes, estás dejando pasar el tiempo. Y así muchos ejemplos más podríamos poner de las cosas que damos contra el Señor. Ahora, ¿cómo das cosas contra los aguijones de Dios? En primer lugar, podríamos decir, no poniendo atención al mensaje y al consejo de Dios. Tú dejas que tu mente vague, quizá en este momento mismo. No hagas caso a lo que estás escuchando. Dejas que tu mente vague y así le das lugar al diablo. Hay algunas personas dicen, yo escucho una vocecita que me dice, no le hagas caso. Tú estás desoyendo la voz de Dios y eso te perjudica. También, en vez de ceder a la predicación, al mensaje de Dios, en vez de reconocer tu necesidad, tú haces lo contrario. Pones excusas, criticas a los cristianos, te justificas constantemente y te comparas constantemente con otras personas. Yo no soy tan malo, yo soy mejor que muchos cristianos porque yo llevo una vida muy correcta. Es posible.

pero tu ser interior está muy lejos de Dios. También muchas personas se desilusionan porque comprueban en su mente que no son hijos de Dios al no coincidir con la palabra de Dios. Y muchas veces decaen, se desaniman. Pero yo quiero decirte que no te desanimes. Dios tiene sus ojos puestos en ti. Te está llamando. Quizás tú sientes un pinchacito por allí del aguijón de Dios, pero es para que justamente tú pares, te detengas un poquito, reflexiones y tomes una decisión. ¿Cómo parar de dar coces contra el aguijón? ¿Cómo hago? Quizás te estás preguntando, ¿qué hago? ¿Cómo puedo hacer para dejar de patalear contra Dios? Mira, es muy sencillo, en una forma muy cortita y clara te lo quiero decir. Hay que determinar en el corazón dejar de dar coces, dejar de resistir y rendirte al Señor honestamente, y Él te ayudará. Mi querido amigo, mi querida amiga, quizá estás cansado ya de luchar contra Dios. Dios te está hablando constantemente, y tú resistes. Bueno, toma la determinación. Así como el hijo pródigo dice que cuando estaba ya lejos de su casa, de su padre, y en una condición tan deplorable, cansado, hastiado del mal vivir, dice que volviendo en sí, dijo, me levantaré e iré a mi padre y le pediré perdón. Esa es la determinación. Ahora tú puedes justamente tomar esta determinación en tu corazón. Y deja de dar cosas. ¿Cómo? Obedeciendo activamente a lo que te dice el Señor. Obedeciendo activamente. No solamente, sí, algún día lo voy a hacer, yo quiero, el Señor sabe que yo quiero. No. Determina y actúa. Hay que determinar y actuar. Eso fue lo que hizo Pablo en la casa de Ananías. El Señor se le apareció y le dijo, ¿por qué sigues dando coces? Entra tú a la casa, al pueblo, allí se te dirá lo que tenías que hacer. Allí fue Ananías y le dijo lo que tenía que hacer. Y él, humildemente, después de haber sido un soberbio, rebelde, duro, ahora, con humildad, él se entregó al Señor y comenzó a obedecer al Señor. Y él pudo decir años más tarde, justificado pues por la fe, tenemos paz para con Dios por medio de nuestro Señor Jesucristo. Así como Él logró la paz con Dios por medio de Jesucristo, tú hoy también puedes hacerlo, si tan solamente tú ahora en este momento determinas entregar tu corazón a Jesucristo y actúa conforme a esta decisión. Que Dios te bendiga. Y estamos orando para que tomes esta determinación firme de seguir a Jesús.

0: Bueno, amigos, nos empezamos a despedir de ustedes.
1: Deseamos de todo corazón que, como decía Germán, usted obedezca activamente al llamado de Dios.
0: Recuerde que si tiene preguntas, puede escribirnos a la dirección que ya le daremos.
1: Y por favor, determine en su vida entregar su corazón a Jesús. Escríbanos a
0: Obra Misionera, Llamada de Medianoche, Casilla de Correos 6557, Montevideo, Uruguay. También puede enviarnos un email a estudiosbiblicos@llamadaweb.com. Y si lo desea, puede visitarnos en nuestra página en internet www.llamadaweb.com. Que Dios le bendiga.

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2: Sería fácil para la gente que no tiene mucho dinero mirar lo poco que tienen y decidir que no vale la pena dar. De la misma forma, hubiera sido fácil para la viuda de Lucas 21 sentirse inadecuada con sus dos blancas cuando vio las grandes cantidades que ponían la gente rica en el tesoro del templo. A Dios no le interesa tanto la cantidad como el corazón dispuesto a sacrificarse. Es por esto que Jesús dijo que la viuda echó más que todos los demás. ¿Podemos decir honestamente que damos con sacrificio? El sacrificio es la verdadera medida de nuestras ofrendas.
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3: La radio te informa la hora. 12:34 minutos.

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3: Aquí tengo la carta de una jovencita que me dice lo siguiente. Me encantan sus programas de televisión. Me han sido de mucho bien. Yo tengo un amigo que es casi un delincuente. Está envuelto en las drogas y atrapado por las drogas y diversos pecados. Yo quisiera ayudarle. Yo quiero que él viva una vida cerca de Dios. Bueno, señorita, aunque usted es joven y él es un muchacho del sexo opuesto, usted puede ayudarle en diversas formas a su amigo. Primero, yo he estado orando al Señor para que prepare su corazón. Segundo, yo quisiera decirle que primordialmente usted puede ayudarle a su amigo joven presentándolo delante de Dios en oración. Pida que el poder de Dios libre a su amigo de los lazos del diablo en el cual él está cautivo. En los evangelios vemos que el Señor Jesús siempre tuvo interés por los oprimidos de Satanás. La Biblia nos enseña en Hebreos capítulo 13 que Jesucristo es el mismo ayer, hoy y por los siglos. El que libertó a los endemoniados puede también hoy libertar a los que están atrapados por las drogas como lo está su amigo joven. Ore por su amigo, creyendo que Dios tiene más interés en él que usted misma, porque la Biblia dice que Dios es amor y él ama a la juventud. Y yo me supongo que si nosotros, usted y yo, sufrimos cuando vemos a un muchacho atrapado por las drogas y otros pecados, ¿cuánto más ha de sufrir Dios, que al fin y al cabo lo creó a este amigo suyo? En tercer lugar, siendo que son amigos, usted tendrá sin duda muchas oportunidades de charlar con él. Pues bien, aproveche entonces esos momentos para leerle pasajes de la Biblia, mayormente del Nuevo Testamento, que hablen del amor y del cuidado de Dios para los que se entregan en sus manos. Insístale sobre la necesidad de que le entregue su vida a Cristo, porque sin duda este muchacho está en las drogas porque tiene un vacío espiritual. Que reciba a Cristo, que se entregue a Cristo para recibir así el poder de Dios, para vivir una vida diferente. En San Juan capítulo 1 dice: a todos los que le recibieron, a los que creen en su nombre, les da poder de ser hechos hijos de Dios. Y en San Juan capítulo 10 leemos palabras de Jesús: yo he venido para que tengan vida y para que la tengan en abundancia, dice Jesús. Eso es lo que Cristo le ofrece a su amigo. Sí, y la palabra de Dios es poderosa y capaz de cambiar la peor de las vidas. Así que léale pasajes de la Biblia. Y en cuarto y último lugar, la mejor forma de ayudarlo a su amigo es viviendo usted misma, señorita, una vida tan cercana a Cristo, que su amigo pueda ver a Cristo morando en su vida y en su corazón. Así, él sentirá el deseo de ser igual a usted. Dedique un momento especial cada día para leer y meditar la palabra de Dios y para conversar con Dios usted en privado. Haga de esos momentos una oportunidad para gozarse en la presencia de Dios. Su vida va a ser más y más controlada por Cristo. Y entonces, su amigo va a desear lo que usted tiene y va a escuchar lo que usted le diga. Escríbame de nuevo y cuénteme lo que aconteció con su amigo.
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Él está en toda la creación. Habita en la alabanza de su pueblo. Vive en el corazón del creyente fiel y verdadero. Y hoy está tocando a la puerta de tu corazón. Quiere que lo conozcas y te aseguro que tu vida cambiará. Tanto que después no vas a poder vivir sin Él. Y verdaderamente será lo mejor. Los cielos cuentan su gloria y el firmamento anuncia la obra de sus manos. Síguelo.

0: La radio te informa la hora. 12, 55 minutos.
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2: Este tipo de persona sería imposible que apelase al juez diciendo: "No se olvide, señor juez, de que mis buenas obras pesan más que las malas. No soy tan malo como muchos otros". El ofensor debe ser juzgado por el delito que ha cometido, no por sus buenas obras. Si ha de hacerse justicia, alguien debe pagar, y ese alguien debe ser el ofensor, a menos que se le permita a otro cargar con la pena. Eso es exactamente lo que Cristo hizo por amor de los pecadores, que somos todos nosotros.
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Día 17, el lugar donde pertenece. Ustedes son miembros de la propia familia de Dios, son ciudadanos de la nación de Dios, y ustedes pertenecen al hogar de Dios junto con todos los cristianos. Efesios 2:19. La familia de Dios es la iglesia del Dios vivo, el pilar y el fundamento de la verdad. Primera de Timoteo 3:15. Usted, mi estimado amigo, está llamado a pertenecer y no solo a creer. Aunque su relación con Cristo es muy personal, Dios nunca tuvo la intención de que esta fuera privada. En la familia de Dios, preste atención a esto, usted está conectado con cada creyente y nos pertenecemos los unos a los otros por toda la eternidad. La Biblia dice, en Cristo nosotros que somos muchos formamos un cuerpo y cada miembro pertenece al resto de los otros. ¿Por qué necesita una familia en una iglesia? Preguntará alguien. Bueno, número uno, una familia eclesial lo identifica a usted como un creyente genuino. Usted no puede declararse ser un seguidor de Cristo si no está comprometido con algún grupo específico de discípulos. Jesús nos dijo esto: el amor que se tienen los unos por los otros probará al mundo que son mis discípulos. Número 2. Una familia eclesial lo saca del aislamiento egocentrista. La iglesia local es el salón de clase donde aprendemos a cómo llevarnos bien en la familia de Dios. Es un laboratorio para practicar el amor generoso y comprensivo. Y como miembro participante, aprende a preocuparse por otros y a compartir las experiencias de otros. Solo por medio de un contacto frecuente con otros creyentes imperfectos, al igual que usted, es que vamos a aprender la comunión genuina y a experimentar la verdad del Nuevo Testamento, de estar conectados los unos con los otros y de depender los unos de los otros. Número 3. Una familia eclesial le ayuda a desarrollar su músculo espiritual. Nunca llegará a la madurez si solamente asiste a las reuniones de adoración y es un espectador pasivo. Solo la participación en la vida plena de una congregación local le va a hacer desarrollar sus músculos espirituales. Por eso, conéctese con la iglesia local. Vaya y crezca junto con otros. Número 4. El cuerpo de Cristo lo necesita a usted. Su congregación local es el lugar que Dios diseñó para que descubra, desarrolle y use sus dones. También puede tener un ministerio más allá de los límites de su iglesia, por supuesto, pero eso es en adición a su servicio en un cuerpo local. Jesús no ha prometido edificar su ministerio, recuerde eso. Él ha prometido edificar su iglesia. Hay beneficios adicionales relacionados con la iglesia local. Y es que, por ejemplo, uno de ellos le va a proveer la protección espiritual de líderes piadosos. Dios da a líderes pastorales la responsabilidad de velar, proteger, defender y cuidar del bienestar espiritual de su rebaño. A Satanás le gustan los creyentes que están separados, que están desconectados de la vista del cuerpo, que están aislados de la familia de Dios y que no son responsables a ningún líder espiritual. ¿Saben por qué? Porque él sabe que no tienen ni defensas ni poder contra sus tácticas. Por eso, conéctese a una iglesia local. Usted pertenece a ese lugar.

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0: La radio te informa la hora. 13, 20 minutos.
1: Jesús, hoy no te llama para juzgarte, ni para golpearte, mucho menos para acusarte, tampoco te está condenando. Él quiere un momento contigo, para que puedas sentir ese gran amor tan incomparable, e inmediatamente sientas esperanzas, vida, fuerzas, aliento, y puedas ser salvo. Cuando sientes a Jesús tan cerca, puedes entender algo, que su presencia es suficiente. Ven a Él pronto.

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1: Con gran gusto estamos dando inicio a un nuevo programa de estudio bíblico. Es una alegría que nos acompañe una vez más.
2: Le recordamos, amigo, que nos encontramos estudiando el capítulo 25 del Evangelio de Mateo. El programa anterior comenzamos a hacer foco en la parábola de las 10 vírgenes. Aprendimos un poco de su significado y hoy veremos de qué se trata el clamor a la medianoche y quiénes son estas 10 vírgenes.
1: Y a continuación compartimos con usted el estudio de hoy.
3: ¿Cómo le va, mi amigo? Espero que se encuentre bien. Retomando lo tratado en el programa anterior, sabemos que en el momento en que se cumpla Mateo 25, la iglesia estará en el cielo, a punto de regresar como esposa, juntamente con el Señor Jesús. Esto significa que el clamor a la medianoche del versículo 6, "Aquí viene el esposo, salid a recibirle", es hoy algo sumamente urgente para ella. Las señales del tiempo hablan un idioma claro. En Mateo 24, por ejemplo, leemos: "Y oiréis de guerras y rumores de guerras, mirad que no os turbéis, porque es necesario que todo esto acontezca, pero aún no es el fin, porque se levantará nación contra nación y reino contra reino, y habrá pestes y hambres y terremotos en diferentes lugares". En los medios de comunicación oímos hoy permanentemente acerca de guerras y rumores de guerras. Por ejemplo, amigo, la Corte Internacional de Justicia resumió en una estadística que en la segunda mitad del siglo XX el mundo vivió 250 guerras y más de 86 millones de civiles perdieron la vida. Esto es más que durante la Primera y la Segunda Guerra Mundial juntas. A más de 170 millones de personas se las despojó de sus derechos, posesiones y dignidad. En el siglo XXI, la olla de rumores de guerra sigue borboteando. Nuestros diarios y noticieros están saturados de informes de conflictos, guerras y amenazas de guerra. Pensemos tan solo en Irak, Afganistán, el terrorismo internacional, Corea del Norte, Irán, Siria y todo el Medio Oriente. A pesar de los terribles crímenes contra la humanidad cometidos en otros lugares, la atención del mundo está centrada en Israel y en el conflicto entre los judíos y los palestinos. La Biblia nos revela hacia dónde nos llevarán y dónde culminarán todos estos conflictos en Joel 3:2. "Reuniré a todas las naciones y las haré descender al valle de Josafat, y allí entraré en juicio con ellas a causa de mi pueblo y de Israel mi heredad, a quien ellas esparcieron entre las naciones y repartieron mi tierra". Las naciones no tienen ni idea de que ya se encuentran rumbo a los juicios divinos y a la catástrofe más grande de su historia. Destaca cada vez más nítidamente lo que la Biblia ha predicho para los días finales. Por ejemplo, en el libro de Zacarías leemos: "Todas las naciones de la tierra se juntarán contra Jerusalén". Pero también dice: "Y en aquel día yo procuraré destruir a todas las naciones que vinieren contra Jerusalén". De esta manera, amigo, nos acercamos a la hora más oscura de la historia mundial, la medianoche, y es nuestro deber trabajar para que el clamor a la medianoche resuene con mayor potencia. "Aquí viene el esposo, salid a recibirle". Pero el regreso de Jesús para buscar a su esposa, la iglesia, no será un día de luto, sino de júbilo y alegría. Apocalipsis 19 expresa: "Gocémonos y alegrémonos y démosle gloria, porque han llegado las bodas del Cordero". Y Colosenses 1 agrega: "Con gozo dando gracias al Padre que nos hizo aptos para participar de la herencia de los santos en luz". Por eso, como esposa del Cordero, preparémonos y vistámonos de lino fino. Y a ella se le ha concedido que se vista de lino fino limpio y resplandeciente, porque el lino fino es las acciones justas de los santos. Apocalipsis 19. Es cuestión de despojarse del viejo hombre con sus hechos, vestirse de Cristo y andar en las acciones justas de los santos, en lo personal, en el matrimonio y la familia, en el trato con los demás y en la confesión y en el testimonio. Ahora, si observamos en el capítulo 24 de Mateo, siendo que el Señor Jesús dirigió esta parábola a sus discípulos, corresponde preguntarnos, ¿a cuál de los grupos mencionados en la parábola pertenecen los discípulos? El Señor Jesús exhortó a sus discípulos diciendo, «Velad pues, porque no sabéis el día ni la hora en que el Hijo del Hombre ha de venir». Creo que los discípulos, cuando el Señor Jesús dijo estas palabras en el Monte de los Olivos, estaban en la misma condición en que estará el pueblo judío inmediatamente antes del milenio, es decir, el reinado de Jesucristo en la tierra. En aquel entonces, los discípulos aún no representaban a la iglesia y por lo tanto tampoco a la esposa que espera el regreso del esposo, sino que su condición era más bien la de las vírgenes, o sea, la de los invitados a la fiesta de bodas. Esto se puede ver claramente en Mateo 9. Entonces vinieron a él los discípulos de Juan diciendo, ¿por qué nosotros y los fariseos ayunamos muchas veces y tus discípulos no ayunan? Jesús le dijo, ¿acaso pueden los que están de bodas tener luto entre tanto que el esposo está con ellos? Pero vendrán días cuando el esposo les será quitado y entonces ayunarán. Aquí el Señor no describe a los discípulos como a la esposa, sino como a los invitados a la fiesta de bodas, pues todavía no se habla de la iglesia, sino que el tema es Israel. Más tarde, los apóstoles pondrían el fundamento de la iglesia, pero aquí aún eran un símbolo del pueblo judío en los días finales, aún se encontraban en el umbral entre el Antiguo y el Nuevo Testamento. Entonces, ¿a quién representan las 10 vírgenes? Bueno, en el Antiguo Testamento tenemos un interesante paralelismo con esta parábola. Lo encontramos en Amós capítulo 5 y dice de la siguiente manera. Cayó la Virgen de Israel y no podrá levantarse ya más. Fue dejada sobre su tierra, no hay quien la levante. Porque así ha dicho Jehová el Señor. La ciudad que salga con 1000 volverá con 100. Y la que salga con 100 volverá con 10 en la casa de Israel. Pero así dice Jehová a la casa de Israel, buscadme y viviréis. Es como si la Biblia ya hablara aquí simbólicamente sobre la condición de Israel en los últimos días, cuando habrá un remanente de 10 vírgenes, de las cuales solo 5 serán prudentes. La parábola nos muestra un juicio que vendrá sobre el pueblo judío, cuando regrese el Señor Jesucristo en gloria para establecer el reino mesiánico. Las 10 vírgenes representan a Israel al tiempo final de la tribulación, a la medianoche, cuando el Señor venga por segunda vez. Son una imagen de la división dentro del pueblo judío y del juicio sobre Israel. Mientras que la iglesia, como esposa unida a Jesús, esté en el cielo, Israel recibirá en la tierra la invitación para la cena de bodas, es decir, para la entrada al reino mesiánico a punto de establecerse. Encontramos una maravillosa ilustración de ese suceso en el Antiguo Testamento, en el Cantar de Cantares. He aquí es la litera de Salomón. 60 valientes la rodean, de los fuertes de Israel. Todos ellos tienen espadas, diestros en la guerra, cada uno su espada sobre su muslo, por los temores de la noche. El rey Salomón se hizo una carroza de madera de Líbano, hizo sus columnas de plata, su respaldo de oro, su asiento de grana, su interior recamado de amor por las doncellas de Jerusalén. Salid, oh doncellas de Sion, y ved al rey Salomón con la corona con que le coronó su madre en el día de su desposorio y el día del gozo de su corazón. He aquí que tú eres hermosa, amiga mía. He aquí que tú eres hermosa. Tus ojos entre tus guedejas como de paloma, tus cabellos como manada de cabras que se recuestan en las laderas de Galaad. Se nos ilustran en este pasaje varias cosas. En primer lugar, Salomón se presenta como la imagen del rey que ha de volver, Jesucristo, el esposo, que vendrá para tomar posesión de su trono real en Jerusalén y para presentar a su esposa, que es la Iglesia. Los valientes armados con espadas alrededor de él son los ejércitos celestiales que le siguen. Asimismo, el texto habla de los temores de la noche, lo que nos hace pensar en el clamor a la medianoche. Las doncellas de Sion, a las que se invita a salir, son una imagen de las vírgenes que han de ir al encuentro del Señor. La expresión día de su desposorio nos indica que el esposo ha llegado para celebrar la cena de bodas. Por último, se describe la hermosura de la esposa, la Iglesia, y el Señor la presenta a su pueblo Israel. En Israel, durante el tiempo de tribulación, llamado tiempo de angustia para Jacob, aumentará mucho la esperanza por la venida del Mesías. 144.000 judíos serán sellados. Los dos testigos y los siervos fieles y prudentes clamarán en la noche de la tribulación: ¡aquí viene el esposo! Muchos creerán y, basándose en la palabra de Dios, sabrán que la venida del Mesías es inminente. Tanto el Antiguo como el Nuevo Testamento servirán de guía para ellos. Ya hoy en día, los judíos mesiánicos en Israel emiten este clamor a la medianoche. En el año 54 de celebración del Día de la Independencia del Estado de Israel, las iglesias mesiánicas publicaron lo siguiente: conforme a las profecías del Antiguo y del Nuevo Testamento, los creyentes judíos mesiánicos creemos que Jesús, el Hijo de David, es el Mesías para nuestra justificación y salvación. Cuando vino por primera vez, hace 2000 años, cumplió con la obra de salvación personal a través del sacrificio de su sangre, que hace expiación de los pecados. Y cuando venga por segunda vez, en un futuro cercano, cumplirá con la prometida salvación nacional de nuestro pueblo. Pero no todos los integrantes del pueblo judío permitirán ser preparados para el día de la redención, porque de la misma manera como hay un siervo fiel y prudente y otro malo, así también hay vírgenes prudentes y otras insensatas. En la parábola de las vírgenes, el Señor muestra lo que hace la diferencia: el aceite, imagen del Espíritu Santo que mora en la persona.
2: Damos gracias a Dios por el hermano Norbert Litt, que nos ayuda a comprender a fondo todos los elementos de esta parábola de las 10 vírgenes, que a simple vista puede resultarnos un poco confusa.
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2: También por allí puede hacernos llegar sus saludos o opiniones sobre el programa. Con mucho gusto estaremos recibiéndolos. Contamos con usted. Será hasta la próxima.
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2: Solía ser que en tiempos pasados existía un mayor sentido de responsabilidad en cualquier compromiso que se hacía. La palabra que se daba al hacer un compromiso se tenía como valiosa. Existía un sentido de obligación y responsabilidad inviolable que se trataba de mantener a todo costo. Hoy día, ¿cuántos no firman un contrato de compra-venta o de alquiler y con facilidad se desaparecen sin cumplir la obligación? Algunos llegan a ser conocidos por su informalidad, falta de seriedad e irresponsabilidad. Esa falta de seriedad, responsabilidad y obligación se extiende en nuestro medio al compromiso más serio e importante que el ser humano pueda adquirir. Hemos hecho de ese compromiso algo tan ligero que con facilidad ignoramos sus responsabilidades, lo tratamos como algo temporal para ver cómo nos va, o lo deshacemos si no nos parece. Me refiero al compromiso y responsabilidad matrimonial. No hay compromiso humanamente más serio que este. Su seriedad e importancia se deja ver en las responsabilidades que se adquieren. Responsabilidades económicas, morales, educacionales y físicas. No solo es cuestión de mantener una familia y suplir el sostén. El primordial deber es hacia el cónyuge, la persona con quien haces el compromiso y hacia quien adquieres responsabilidad. Y la base sobre la cual toda otra responsabilidad se ha de realizar es la perpetuidad a la cual te comprometes. El compromiso fundamental del matrimonio es que una vez que te casas es de por vida. Pero a menudo la actitud es una de que, si no es lo que esperabas, puedes cambiar de idea. ¿Dónde está la seguridad de tu palabra? ¿La confianza que se pueda tener en tu promesa? Menos fallas habrían si las personas antes de casarse considerasen seria y detenidamente el gran compromiso de por vida y la responsabilidad que esto implica. La base para la seriedad de cualquier compromiso está en tu relación con Dios. Si te comprometes con Él, es más probable que cumplas con tus compromisos hacia otros, incluyendo tu compromiso a tu cónyuge. Haz un compromiso con Dios. Tu compromiso con Dios te ayuda a cumplir con tu compromiso y responsabilidad matrimonial.
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mí Dios es omnipotente. Tiene el poder sin límites e inagotable. En otras palabras, poder infinito. Es omnisciente. El estado de tener un conocimiento total. La cualidad de saberlo todo. Es omnipresente. Capacidad de estar presente en todas partes simultáneamente. Significa que Dios está siempre presente en todas partes. Ese es mi Dios.

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1: La radio te informa la hora. 13, 55 minutos.
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2: Es un placer, oyentes de Entre Amigas, reencontrarnos en un nuevo programa. Hoy vamos a tener, en esta oportunidad, a Lili Cartea Millos, retomando su espacio de reflexión, Una Perla para tu Corazón. Antes de darle paso a su participación, las quiero dejar con un versículo para que vayan pensando. Proverbios 25:11, de la versión Reina Valera 1960, que dice: manzana de oro con figuras de plata es la palabra dicha como conviene. Este versículo, que recordamos, destaca que las palabras sabias, oportunas y bien dichas, son valiosas, bellas y edificantes, comparando la comunicación adecuada con joyas preciosas que alegran y benefician al oyente. Con este versículo damos paso al espacio Una Perla para tu Corazón, aquí en Entre Amigas. Es un placer recibir en el programa a Lili Cartea Millos. Con ella iniciamos unos cuantos programas atrás un espacio de reflexión. Se titula Una Perla para tu Corazón. Conversamos en programas anteriores sobre su historia. Recordamos, jubilada como profesora de inglés desde el año 2022, se ha desempeñado en distintos ministerios como la enseñanza para niños, la educación y el trabajo con mujeres. Lili, un placer tenerte nuevamente con nosotras. ¿Cómo estás? Bienvenida.
3: Bueno, siempre un placer compartir con ustedes. Aquí estamos. Una vez más, gracias a Dios,
2: bueno,
3: pudiendo hacerlo.
2: Muy bien, Lili, es una alegría tenerte nuevamente, y como lo decíamos en su momento, la idea es tener estos espacios de forma frecuente, tomarnos este tiempo de reflexión, y hoy queremos hablar junto a vos, porque sos la encargada de compartir con nuestras oyentes, un tema que tiene que ver justamente con lo que estamos haciendo en este momento vos y yo, que tiene que ver con la expresión, con comunicarnos, y la Biblia habla sobre eso, Lili.
3: Tal cual. Uh-huh. Y quiero poner como marco de referencia, vamos a ir a un libro de la Biblia que se llama Proverbios. Y en el capítulo 31 son las palabras de Lemuel que le enseñó su madre. Realmente no tenemos manera de saber quién era el rey Lemuel, pero su nombre significa dedicado a Dios o perteneciente a Dios. Lo importante para nosotras es que él guardó, preservó los sabios consejos que recibió de su madre. En Proverbios 31:2 podemos parafrasear el pensamiento y dice así: ¿qué te diré y qué joyas de sabiduría te transmitiré, hijo mío, a quien he dedicado al Señor? Era una madre que había dedicado a su hijo al Señor y que le daba sabios consejos. Proverbios 31:10 al 31, que estamos considerando con la guía del Señor, por supuesto, es la última sección del libro. Describe la esposa virtuosa. Está escrito en forma de acróstico, significa que cada versículo comienza con una de las letras del alfabeto hebreo, por supuesto que en el orden correcto. Y hoy consideraremos algunas joyas de sabiduría que la madre del rey Lemuel le dio como legado a su hijo para encontrar esposa. Miren la palabra que hemos encontrado: sabiduría. En Proverbios 8:22 dice: Jehová me poseía en el principio, ya de antiguo, antes de sus obras. En el 32 dice: ahora pues, hijos, oídme, y bienaventurados los que guardan mis caminos. Atended el consejo y sed sabios, y no lo menospreciéis. Bienaventurado el hombre que me escucha, velando a mis puertas cada día, aguardando los postes de mis puertas, porque el que me halle, hallará la vida, y alcanzará el favor de Jehová. Mas el que peca contra mí, defrauda su alma. Todos los que me aborrecen, aman la muerte. Qué tremendo, ¿no? Y tenemos ejemplos en la Biblia de los que no escucharon las palabras sabias de Dios. Encontramos el diluvio, 120 años, Dios llamando al arrepentimiento, y no fue así. Y encontramos el diluvio en las Sagradas Escrituras. Encontramos el fuego sobre la ciudad de Sodoma y Gomorra. Encontramos la muerte de los primogénitos en Egipto por la dureza del faraón que no obedeció a Dios. Y qué tremendo en el Nuevo Testamento, en la parábola del rico y el necio, donde escucha: esta noche vienen a buscar tu alma. Pero vayamos al principio de Proverbios, donde el versículo 1:7 nos describe que el principio de la sabiduría es el temor de Jehová. Los insensatos desprecian la sabiduría y la enseñanza. O sea, amadas amigas, el principio de la sabiduría es el temor de Jehová. Literalmente, es un conocimiento, pero que no es solo intelectual. Es experimental, es íntimo, es profundo, es personal. En 2 Timoteo, Pablo le dice a Timoteo: lo que has aprendido de su madre, de su abuela, era lo que estaba en las Sagradas Escrituras. ¿Escucharon la frase que dice: sabiduría, conocimiento aplicado? Tal cual. La vida espiritual, queridas amigas, es conocer y practicar los principios de Dios. Podemos dar un concepto de temor de Jehová, que es obediencia que obedece. Otro concepto: conciencia sensible de la presencia de Dios en la vida. Otro: temor a ofender a Dios. Hay una frase que dice de un teólogo: la sabiduría es lo que hace al hombre atravesar este mundo, tal vez con pena, pero siempre con gloria. Mira, Dios quiere que las mujeres seamos salvas, seamos sabias, seamos santas, pero que también tengamos una vida y un corazón satisfecho. ¿Cómo se hace eso? La Biblia nos enseña: para ser salvas tenemos que creer, confiar en la obra de Cristo a nuestro favor. Para ser sabios tenemos que leer la palabra de Dios. Para ser santas tenemos que obedecerla. ¿Cómo podemos estar satisfechas? El gran secreto es confiar lo que la palabra de Dios dice, confiar lo que Dios nos dice. Aquí en este estudio que estamos considerando de Proverbios 31, dice: mujer virtuosa, ¿quién la hallará? Porque su estima sobrepasa largamente al de las piedras preciosas. Miren, el significado de la mujer virtuosa es como los dos lados de una moneda. Tiene una fortaleza mental y una fortaleza física. En la imagen, en el retrato de esa mujer hermosa para Dios, Él muestra su fortaleza mental como un compuesto de cualidades interiores que le ayudan, a nosotras nos ayudarán, a no perder las esperanzas, a no acceder fácilmente a las cosas, a no abandonar la lucha, a llegar a la meta para hacer lo que Dios desea, confiando en su palabra. La fortaleza física, la palabra hebrea virtuosa se utiliza, miren, 200 veces en la Biblia para describir un ejército fuerte, capaz, poderoso, valiente, vigoroso. Es decir, que tiene una resistencia mental y energía física. Hermanas, son los rasgos de un ejército. O sea que si nosotras logramos eso, somos guerreras verdaderamente. Ahora, ¿cómo se llega a eso? Proverbios 31:25 dice: fuerza y honor son su vestidura y se ríe de lo porvenir. Esta mujer tiene su ropaje, su fuerza, su dignidad. ¿Son la vestimenta de qué? De un carácter piadoso. Es lo que conoce de la palabra de Dios. Eso hace que su mente sea poderosa y también su confianza en Dios la fortalece. A pesar de las penas, amigas, de los cuidados de esta vida, de que somos consideradas el vaso más frágil por cómo debemos ser tratados, y que tantas veces no es así, y cuántos momentos difíciles depara la vida. Literalmente, miren, con lo que están escuchando hoy, con un devocional, con un estudio bíblico, con una lectura de un calendario que tengan en su casa, bíblico, el original da a entender que Dios va entrelazando un abrigo, un saco, una manta alrededor de ella. Porque la fuerza para vivir viene de Dios, de ese ropaje de honor, de dignidad que la cubre. En el hebreo, es el esplendor de su espíritu noble. Su grandeza de alma hace que tenga una conducta generosa, su bondad expresada a todos aquellos que la rodean, hace que digan que es una bendición conocerla. No la dominan la ansiedad, las preocupaciones o temores. Su belleza espiritual no está estropeada por la preocupación o incertidumbre. Que existen porque vivimos en este mundo, pero si usamos las herramientas que Dios nos da, pueden aminorarse, podemos crecer. Su pasado está en la cruz. Su presente en la provisión de Dios y su providencia, que es como Dios provee para nuestras necesidades en su infinita misericordia. Su futuro está en las manos del Señor. Filipenses 4:19 dice: mi Dios pues suplirá todo lo que os falte conforme a sus riquezas en gloria en Cristo Jesús. Y ahora viene una perla. Proverbios 31:26 dice: abre su boca con sabiduría y la ley de clemencia está en su boca. Abre su boca con sabiduría. Es inteligencia, es prudencia, es una mujer apacible en sus emociones, en su temperamento. Da consejos sabios a su familia. Tenemos un ejemplo en la Biblia, Abigail, con sus dichos sabios y prudentes en sus diálogos con David, evitó un desastre cubriendo la necedad de su esposo. Iba a haber una mortandad terrible y ella fue, con la prudencia de su hablar, a solucionar el problema. Con los años, David la buscó como esposa. Mis queridas amigas, ¿cuánto fuego, como dice Santiago, se puede encender por algo que decimos? Yo estaba compartiendo esto con las alumnas del Instituto Müller Presencial y una misionera decía: si yo hablo a los gritos en mi hogar, todos van a estar a los gritos. Dándole un ejemplo a las alumnas con lo que yo estaba compartiendo. Si yo pongo paz, va a ser un hogar de paz. Y dice, y la ley de clemencia está en su lengua. Miren, yo leí en un devocional una vez que esta virtud separa a las niñas de las mujeres del ejército de Dios. Unas van a ser niñas y otras van a ser maduras. Porque la calidad de las palabras que emanan de nuestra boca, Santiago 3:2 dice, porque muchos ofendemos muchas veces. Si alguno no ofende en palabra, este es varón perfecto, capaz también de refrenar todo el cuerpo. Miren, si alguien nunca falla en lo que dice, es una persona perfecta. Por supuesto que sabemos que eso no existe. Hacer muchas cosas son acciones externas. Es muy fácil, comparadas con abrir la boca y hablar con sabiduría y bondad, porque hablar es una cuestión del corazón. En el Evangelio de Lucas 6:45, el Señor afirma, porque de la abundancia del corazón habla la boca. Proverbios 10:11 dice que fuente de vida es la boca del justo. En la antigüedad, conocemos que la tierra de Israel es muy seca y la comparaban a esta mujer con el agua, porque decían que las palabras son poderosas, fuente de vida. Afirmaban estar en la presencia de una mujer que habla con sabiduría y bondad es como encontrar la vida. Hoy leíamos al comienzo Proverbios 8:35, que dice así, porque el que me halle hallará la vida y alcanzará el favor de Jehová. Miren lo que era encontrar una mujer que hablara con sabiduría y con la ley de clemencia en su boca. Tremendo. La ley de clemencia está en su lengua. Lo que dice, lo dice en el espíritu y de una manera generosa. Nunca hiere ni destruye con su palabra. En el griego dice, pone en orden su lengua. No hay habladurías, calumnias, maldades en sus dichos contra los demás. Miren, ¿no han escuchado que alguien diga, ay, bueno, yo se lo dije así porque yo soy así? No. La Biblia tiene dos principios que se unen siempre. ¿Verdad? Y amor. ¿Cómo estamos hablando? Les estaba comenzando a decir algo y me desvié para otro pensamiento. En un libro sobre mujeres y hablando de la calidad del hablar, leí un ejemplo que me impactó muchísimo. Una mujer joven había dejado sobre su escritorio una nota que decía, ellos dijeron, y se suicidó. Estamos todas escuchando el poder que tienen las palabras de poder llegar a dirigir el futuro, una decisión de vida de otra persona. Bueno, Proverbios nos habla de eso. Podemos llegar hasta definir el futuro de una persona. En este momento me viene otro ejemplo. Un padre de familia con su familia asistía a una iglesia y todos felices cantaban. Él nunca cantaba. Al pastor le llamó la atención y un día le dijo, ¿pero qué pasa que vos no cantás? No, lo que pasa es que

Fueron del corazón del corazón del Señor Jesús. Fueron una equivocación y que Él podía abrir sus labios para alabar a Dios, para adorar a Dios. Estamos comprendiendo el valor que tienen las palabras. Miren, tampoco hay quejas en los labios de esta mujer. Lo dijimos al principio. Esta mujer confía en el control soberano y la providencia de Dios para su vida. Sabe y cree que Dios tiene un control perfecto sobre las circunstancias de su vida. Por eso ella no tiene nada por qué quejarse, ni palabras mordaces o burlonas a costa de los demás. Podemos decir que la envidia tiene que desaparecer. ¿Cuántas veces, porque no confiamos en el plan de Dios para nuestras vidas, aparece todo eso que es tan doloroso? Vale la pena recordar el chisme y la calumnia. No vamos a hacer un estudio de eso, pero tenemos claro que el chisme es decir algo de alguien con mala intención. La Biblia dice que se dice bajito. A veces podemos decir, te lo cuento para que ores. Atención, hay veces que es completamente verdadero, pero hay veces que no se hace con esa intención. Y la calumnia directamente es mentira. Es una mentira. Y se echa a correr. Miren, la Biblia da un ejemplo de una gallina que se despluma. ¡Ah! Y si la persona se arrepiente y después dice, era mentira, fueron mis celos, mis envidias, y quiere juntar todas las plumas, ¿podemos hacerlo, amigas? Imposible. ¿Cuánto valor tiene a la luz de las Sagradas Escrituras nuestras palabras? Que podamos abrir nuestra boca con sabiduría, con prudencia, con bondad. Como mencionábamos, porque de la abundancia del corazón habla la boca. Pero esa abundancia de corazón solamente va a existir cuando hay una base de estudio de la palabra. Memoricemos versículos. Miren, yo recuerdo que una vez, en el mes de septiembre, en la escuela cristiana, hacíamos unos concursos para decir versículos. Bueno, los alumnos, las profesoras, podíamos participar, quienes estábamos. Y me acuerdo que un día participé con un curso y por la gracia de Dios pude decir 90 versículos. Pero ¿cómo me sirvió para poder compartirles? Queridos, 90 versículos se aprenden en un día para un taller en el que estamos celebrando el día o el mes de la Biblia. No, son los versículos que Dios iba trayendo a mi vida, cómo me iba sosteniendo, cómo me iba formando. Eso era el ropaje, esa manta de que hablamos al principio acerca de las mujeres de Dios. Y sabes, para poder disfrutar todo esto, tenés que comenzar desde el principio. Creer lo que Dios nos enseña, lo que nos dice la Biblia, que todas somos pecadoras, que no hay ni siquiera una que haga lo bueno, que no hay quien busque a Dios. Pero ahí viene un texto glorioso que nos habla del amor eterno de Dios, que nos dice que de tal manera amó Dios al mundo, ponele tu nombre, que envió a su único hijo, dejó las glorias celestiales para venir, nació como un bebé, creció, y hombres malos le llevaron a la cruz, pero él fue a la cruz porque vino a cumplir el plan de redención, y en esa cruz murió, llevó una corona de espinas sobre su cabeza. Fueron clavados sus manos y sus pies, derramó su sangre, porque la Biblia dice que
que sin derramamiento de sangre no hay perdón de pecados.

pero no quedó allí. Al tercer día resucitó y ahora está sentado en los cielos en un lugar de honor junto al trono de su Padre. Y nos dice a nosotros, los que creemos, que somos embajadores, y te decimos, querida amiga, si crees estas verdades eternas, confesale a Dios, pedile perdón y aceptalo como tu Salvador. Eso es la perla que hoy quería compartirles, que podamos abrir nuestros labios con sabiduría y con clemencia, que podamos ser conocidas como mujeres bondadosas que honran a Dios. Eso es lo que hoy quería compartirles, queridas amigas.

0: Estamos llegando al final del programa. El agradecimiento especial a Lili Cartea Millos por habernos acompañado. Vamos a continuar junto a ella y en próximos programas con nuevas reflexiones. Les compartimos ahora nuestras vías de comunicación. WhatsApp 00598-99000540. Reitero, 00598-99000540. Nos pueden buscar por Instagram, arroba entreamigasllamada. Nos pueden escribir al correo electrónico entreamigas@llamadaweb.org o buscarnos en la página web www.llamadaweb.org. Será hasta un próximo programa, queridas amigas. Que pasen muy bien.
1: La radio te informa la hora. 14, 31 minutos.
2: En este momento queremos declarar que Cristo reina.

0: Si usted es el padre o la madre frustrado de un niño muy rebelde y difícil, permanezca en sintonía. Creo que puedo animarle. Les habla el Dr. Dobson, de Enfoque a la Familia, y sé que hay veces cuando usted tiene ganas de tirar la toalla. Pero si decide permanecer firme, un día mirará hacia esos tiempos difíciles de conflicto y estará agradecida de que continuó haciendo lo que era mejor para su hijo. Un día los estreses de hoy parecerán insignificantes y remotos. Lo que le importará a usted entonces serán las relaciones cariñosas que ha desarrollado dentro de su familia. Es bueno saber que en una encuesta de 3.000 padres, 85% de ellos dijeron que tuvieron por lo menos un niño de voluntad firme que los presionó hasta el límite. ¿Esto es ser padre o madre? Recuerde que usted no es culpable del temperamento de su hijo, pero él está en un peligro mayor a causa de su inclinación a seguir poniendo a prueba los límites. Por eso usted tiene que establecer su derecho de tener autoridad. No se deje llevar por el pánico. Permanezca en el equipo de su hijo, aunque parezca ser el equipo perdedor. Y dele tiempo al proceso para que tenga éxito. Les habla el Dr. Dobson, de Enfoque a la Familia.
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1: Muy bienvenidos al programa. Les presentamos hoy la segunda parte del tema de Norbert Lead, de la inseguridad del mundo a la seguridad profética.
2: Gracias por acompañarnos. Comenzaremos con un resumen de lo que vimos ya en el programa anterior y luego continuaremos viendo más ejemplos de cómo el libro de Isaías concuerda increíblemente con el Nuevo Testamento.
1: Ya llega la voz de Germán acercándonos este mensaje después de la pausa musical.

Hola amigos, vimos en el programa pasado cómo las grandes potencias mundiales están limitadas por la impotencia humana, mientras que Dios es omnipotente. Luego también cómo la inseguridad del mundo se refleja en todos los ámbitos. Todo parece estar construido sobre la arena. Las cosas que parecían prometedoras terminaron en desilusión y disconformidad. Entonces nos preguntamos, ¿qué ha pasado con nuestros planes y metas? Y comenzamos a ver algo de la seguridad profética. Vimos algunos ejemplos de cómo el libro de Isaías concuerda increíblemente con el Nuevo Testamento. Isaías 40, que es el primer capítulo de la segunda parte de Isaías, concuerda con el libro número 40 de la Biblia, o sea, el primer libro del Nuevo Testamento, Mateo. Así dice, «Vos que clama en el desierto, preparad camino a Jehová, enderezad calzada en la soledad a nuestro Dios». Todo valle sea alzado y bájese todo monte y collado, y lo torcido se enderece, y lo áspero se allane, y se manifestará la gloria de Jehová, y toda carne juntamente la verá, porque la boca de Jehová ha hablado. Esto Isaías 43 al 5, en tanto que en el Evangelio de Mateo, capítulo 3, verso 3, leemos, pues este es aquel de quien habló el profeta Isaías cuando dijo, «Voz del que clama en el desierto, preparad el camino del Señor». Enderezad sus sendas, y esto se refiere a Juan el Bautista, y en el Evangelio de Juan 1.14 dice, y vimos su gloria. Isaías 44 concuerda con el libro número 44 de la Biblia, o sea, el libro de los Hechos de los Apóstoles, cuando dice, porque yo derramaré aguas sobre el sequedal y ríos sobre la tierra árida, mi espíritu derramaré sobre su generación y mi bendición sobre tus renuevos. Y brotarán entre hierba, como sauces, junto a las riberas de las aguas. Este dirá, yo soy de Jehová, el otro se llamará del nombre de Jacob, y otro escribirá con su mano, a Jehová, y se apellidará con el nombre de Israel. ¿No es una maravillosa indicación del tema principal del libro de los Hechos? El derramamiento del Espíritu Santo, las primeras conversiones y el acercamiento de los gentiles al Dios de Israel. Esta fue la pregunta con que concluimos el programa anterior. Continuamos ahora viendo cómo Isaías 45 refleja el libro número 45 de la Biblia, o sea, la Epístola a los Romanos. En este capítulo del libro de Isaías se resalta especialmente la palabra justicia, la cual aparece 6 veces. También se menciona que todo Israel será salvo, en el versículo 25. Esto concuerda exactamente con el tema de la Epístola de los Romanos. Continuando esta línea, vemos que Isaías 49 concuerda con la carta a los Efesios. Este capítulo trata sobre los gentiles, a los cuales también se les ofrece la salvación, y el Señor Jesucristo, quien también está puesto por luz para los gentiles, versículo 1 y 6. Justamente, este es el tema de la carta a los Efesios. Los gentiles son injertados en el mismo cuerpo, como leemos en Efesios 2, 16 al 18 y en 3, 5 y 6. Otro tema se describe de la siguiente forma en Isaías 49, 24 y 25. ¿Será quitado el botín al valiente? ¿Será rescatado el cautivo de un tirano? Pero así dice Jehová, ciertamente el cautivo será rescatado del valiente y el botín será arrebatado al tirano. Y tu pleito yo lo defenderé y yo salvaré a tus hijos. Comparémoslo con Efesios 4:8, por lo cual dice, subiendo a lo alto, llevó cautiva la cautividad y dio dones a los hombres. Jesucristo le quitó la presa a Satanás, el valiente y tirano, liberando a los presos que él poseía. Ningún creyente pertenecerá otra vez a la muerte. Isaías 66, por último, concuerda con el último libro de la Biblia, el Apocalipsis. Leemos, por ejemplo, en 66, 22, porque como los cielos nuevos y la tierra nueva que yo hago permanecerán delante de mí, dice Jehová, así permanecerá vuestra descendencia y vuestro nombre. Y el tema del Apocalipsis es la introducción a un nuevo cielo y una nueva tierra. Versículos 1 y 2 del capítulo 21 dice, y vi un cielo nuevo y una tierra nueva, porque el primer cielo y la tierra primera pasaron, y el mar ya no existía más. Y yo, Juan, vi la santa ciudad, la nueva Jerusalén, descender del cielo, de Dios,
dispuesta como una esposa ataviada para su marido. Los rollos de Isaías, con su texto completo, fueron encontrados en 1947 en el Qumran. La fecha en que fueron escritos data de 200 años antes de Cristo. Eso confirma que estos textos fueron inspirados totalmente por Dios. Que los textos de Qumran se encontraran precisamente en el año de la creación del Estado de Israel también debe haber sido gracias a una guía divina, y siempre se les ha atribuido una especial importancia. Todo muestra que Dios le quiso dar una señal a Israel. ¿Qué significa esto para usted personalmente? Que puede contar con este Dios, que puede construir su vida sobre él y que puede mirar tranquilamente hacia el futuro con él.

Analicemos la seguridad que brinda Dios en los capítulos 40 y 41 de Isaías. Pero observemos una cosa. Las profecías de Isaías tienen un doble significado. Esto significa que describen al mismo tiempo tanto la primera como la segunda venida de Cristo. Veamos el concepto doble sufrimiento, doble consuelo. Isaías 40, 1 y 2 dice, «Consolaos, consolaos, pueblo mío, dice vuestro Dios. Hablad al corazón de Jerusalén. Decidle a voces que su tiempo es ya cumplido, que su pecado es perdonado, que doble ha recibido de la mano de Jehová por todos sus pecados. Pero ¿cuándo fue quitado el pecado de Israel? ¿Cuándo llegó el tiempo para el perdón de los pecados de Israel? Después que Jerusalén haya recibido ambas cosas de la mano del Señor. Entonces el rey volverá a Sion para quitar la maldad de Israel. Esto lo podemos ver en Romanos 11:25 y en Ezequiel 36:33. Jerusalén tuvo que soportar dos cosas, el yugo babilónico y el yugo romano, la destrucción del primer templo y del segundo templo. Dos veces fueron consolados, una vez en el retorno del cautiverio babilónico bajo Zorobabel y Esdras, como vemos en Zacarías 4 y Ageo 2, y la segunda vez en su regreso de la diáspora mundial al final de los días. Este último consuelo debería provenir de parte de la iglesia. En aquel entonces se trataba de la primera venida de Jesucristo, anunciada por Juan el Bautista en el espíritu de Elías. Hoy se trata de su retorno, anunciado por la iglesia, descrito en Isaías 43 al 5. En aquel entonces, Jesús vino en humildad, y solamente una vez el Señor dejó entrever su gloria en el monte de la Transfiguración, como vemos en Juan 1:14, Mateo 17:1 al 13 y 2 de Pedro 1:16 al 18, pero Él ya no volverá en humildad, sino en su magnífico poder y gloria, como leemos en Mateo 24:30. Veamos ahora el regreso del Señor en gloria. La segunda venida de Cristo se anuncia en varias etapas. En primer lugar, el contraste entre la inseguridad de los pueblos y la seguridad de la palabra eterna de Dios cada vez es más claro. Esto lo vemos en Isaías 46 al 8. Estas palabras son las que toma Pedro y las aplica a nuestro tiempo y a la iglesia, en 1 Pedro 1, 23 al 25. En segundo lugar, el arrebatamiento de la iglesia se deja entrever como Isaías 49 al 11. Desde Sion originalmente salió la buena nueva del Evangelio, versículo 9. Hoy eso mismo se debe anunciar a Israel. Ved aquí al Dios vuestro. Fue Él mismo y nadie más quien los llevó de regreso a su patria. ¿Está usted lleno de inseguridades? ¿Se engaña a sí mismo o sus esperanzas siempre son destruidas? También esto vale para usted. Ved aquí al Dios vuestro. Quizá también está intentando reconciliarse con el mundo después de alguna decepción humana. No lo haga. Siga este consejo. Ved aquí al Dios vuestro. Él no lo decepcionará. El arrebatamiento está a la puerta. Isaías 40:10 dice, «He aquí que Jehová el Señor vendrá con poder». En otras palabras, Jesús vuelve en gloria y su brazo señoreará. Eso habla del poderío del Mesías. Él es el brazo activo de Dios. He aquí que su recompensa viene con él y su paga delante de su rostro, dice el versículo 10. ¿Cuál es esa recompensa? Es la iglesia que fue anteriormente arrebatada, la cual vuelve con él en gloria, la recompensa de su dolor, como vemos en Isaías 53:12 o 2 Tesalonicenses 1:7, Apocalipsis 19:11 en adelante. Después de su regreso en poder y majestad con su iglesia, el Mesías apacentará a su pueblo como el buen pastor. Esto lo vemos en Isaías 40:11. En tercer lugar, se anuncia la gran tribulación, como podemos ver en Isaías 40:15 y 17. Algunos acusan a Dios por estos versículos y le reprochan su maltrato hacia la humanidad, pero en su orgullo ciego y su frío rechazo no se dan cuenta que Dios los está acusando a ellos. Las naciones son como granitos de arena para él. ¿Qué se cree el hombre que es? Dios destruirá a las naciones que se sienten seguras por su orgullo.
no solamente las islas, sino que el cielo y la tierra también serán azotados, como dice Hebreos 12, 26 y 27. Las inseguridades venideras serán peores que nunca. Habrá catástrofes naturales, aumentará el peligro de guerras, la economía se derrumbará y la tan proclamada paz y seguridad en la región de Israel se convertirá precisamente en todo lo contrario.

0: Ya quiero que llegue el próximo programa para escuchar la tercera y última parte.
1: Bueno, y también invitamos a todos nuestros oyentes que nos acompañen para escucharlo.
0: La invitación está hecha, así que les esperamos y también su comunicación con nosotros.
1: Para eso, por favor, tome nota de los datos que ofrecemos a continuación.
0: Hasta la próxima y que Dios le bendiga.
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3: El Evangelio según Mateo, capítulo 28.
4: El domingo por la mañana temprano, cuando amanecía el nuevo día, María Magdalena y la otra María fueron a visitar la tumba. De repente, se produjo un gran terremoto, pues un ángel del Señor descendió del cielo, corrió la piedra a un lado y se sentó sobre ella. Su rostro brillaba como un relámpago y su ropa era blanca como la nieve. Los guardias temblaron de miedo cuando lo vieron y cayeron desmayados por completo. Entonces, el ángel les habló a las mujeres.
5: No teman. Sé que buscan a Jesús, el que fue crucificado. No está aquí. Ha resucitado tal como dijo que sucedería. Vengan, vean el lugar donde estaba su cuerpo. Y ahora, vayan rápidamente y cuéntenles a sus discípulos que ha resucitado y que va delante de ustedes a Galilea. Allí lo verán. Recuerden lo que les he dicho.
4: Las mujeres se fueron a toda prisa. Estaban asustadas, pero a la vez llenas de gran alegría. Y se apresuraron para dar el mensaje del ángel a los discípulos. Mientras iban, Jesús les salió al encuentro y las saludó. Ellas corrieron hasta él, abrazaron sus pies y lo adoraron. Entonces Jesús les dijo:
6: No teman. Digan a mis hermanos que vayan a Galilea, y allí me verán.
4: Mientras las mujeres estaban en camino, algunos de los guardias entraron en la ciudad y les contaron a los principales sacerdotes lo que había sucedido. Se convocó a una reunión con los ancianos y decidieron dar a los soldados un gran soborno. Les dijeron:
7: Ustedes deben decir, los discípulos de Jesús vinieron durante la noche mientras dormíamos y robaron el cuerpo.
8: Si llega a oídos del gobernador, nosotros los respaldaremos. Así no se meterán en problemas.
4: Entonces, los guardias aceptaron el soborno y dijeron lo que les habían ordenado. Su historia corrió por todas partes entre los judíos y la siguen contando hasta el día de hoy. Entonces, los 11 discípulos salieron hacia Galilea y se dirigieron al monte que Jesús les había indicado. Cuando vieron a Jesús, lo adoraron, pero algunos de ellos dudaban. Jesús se acercó y dijo a sus discípulos:
6: Se me ha dado toda autoridad en el cielo y en la tierra. Por lo tanto, vayan y hagan discípulos de todas las naciones, bautizándolos en el nombre del Padre y del Hijo y del Espíritu Santo. Enseñen a los nuevos discípulos a obedecer todos los mandatos que les he dado. Y tengan por seguro esto, que estoy con ustedes siempre, hasta el fin de los tiempos.

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1: La radio te informa la hora. 15, 8 minutos.
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Recordemos que cada día es una oportunidad que Dios nos regala para crecer, aprender y amar más. La Biblia nos anima diciendo: encomienda al Señor tu camino, confía en Él y Él lo hará. Salmos 37:5. No sabemos todo lo que vendrá, pero sí sabemos que Dios camina con nosotros. Pongamos nuestros planes en sus manos. Vivamos con fe, esperanza y agradecimiento. Y confiemos que Él guardará de nosotros.

Bienvenidos a nuestro pan diario, también disponible en la página web nuestropandiario.org. El tema para el día de hoy, nuestro mundo cambiante. La lectura se encuentra en Malaquías capítulo 3, porque yo el Señor no cambio. El cambio es algo de lo que podemos estar seguros en esta vida. Nuestras relaciones cambian cuando nos mudamos a lugares nuevos, cuando nos enfermamos y a la larga cuando nos enfrentamos a la muerte. Incluso las células de nuestro cuerpo siempre están en el proceso de cambiar. Cuando las células se gastan, la mayoría de ellas son reemplazadas por células nuevas. Esto es especialmente notable en nuestra piel. Perdemos y recuperamos células exteriores de la piel aproximadamente cada 27 días. Sí, el cambio es el único seguro en este mundo. El verso de melancolía de Henry Lyte en su himno «Permanece conmigo» es cierto. Dice «Cambio y deterioro veo a mi alrededor». Pero el himno añade inmediatamente «Oh tú que nunca cambias, permanece conmigo». Por la fe en Jesús podemos tener una relación con el Dios inmutable que dice de sí mismo en Malaquías 3:6, porque yo el Señor no cambio. Podemos contar con que Dios va a ser el mismo siempre, como dice el salmista. Hebreos capítulo 13, versículo 8, agrega este testimonio. Jesucristo es el mismo ayer, hoy y por los siglos. Él es nuestro fundamento firme que nos puede dar confianza y seguridad en este mundo cambiante. Nosotros, criaturas atrapadas en la arremolinada marea del tiempo, podemos descansar nuestra alma en los brazos eternos que nunca nos van a soltar. Pensamiento para este hermoso día. Para encarar los cambios de la vida, mira al Dios inmutable.

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2: La radio te informa la hora. 15:37 minutos.
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4: El día de hoy haremos una escala en el libro de Proverbios. A lo largo de mi ministerio he sido acusado de enseñar doctrina a expensas de aplicación práctica. Mi respuesta es que la aplicación emana de un entendimiento claro de las verdades fundamentales de Dios y su plan de salvación. Nunca alguien puede llegar a acusar a Proverbios de no ser práctico. Sin embargo, comienza diciendo, el principio de la sabiduría es el temor de Jehová. Proverbios es una mina de riquezas de teología bíblica, reflejando los temas de la Escritura llevados al nivel de justicia práctica. Se enfoca en las decisiones éticas del hombre y cuestiona la manera en que piensa, vive y administra sus asuntos a la luz de la verdad divina. Proverbios confirma la noción de que la doctrina es de hecho práctica.

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1: Hola, estimado oyente, le recibimos con mucho gusto en este nuevo programa de preguntas y respuestas.
2: Todo el equipo de producción le saluda y le desea una muy buena recepción del programa que en breves instantes escuchará.
1: Hoy estaremos contestando también tres preguntas sobre el cristianismo, sobre la validez de la conversión, sobre la esperanza que ofrece el mundo y cómo puede una persona hacerse cristiana.
2: Mientras escuchamos un poco de música, busque su blog de notas.

0: Jorge, la primera pregunta a este programa nos dice: ¿qué hace que la conversión cristiana sea válida? ¿No tendrá una explicación psicológica?
1: Rodrigo, cada vez que un creyente da su testimonio, siempre parece haber alguien que objeta que se use esto como evidencia de que el cristianismo afirma como verdadero. Alegan que parece como si todo el mundo tuviera cierto tipo de experiencia de conversión o de testimonio religioso. Los mormones hablan del ardor en su corazón. En las religiones orientales se habla de la paz y la tranquilidad que se recibe. Otros dicen que reciben nuevo gozo y felicidad. ¿Por qué es correcta la conversión cristiana y las otras no? ¿Se puede explicar mejor por los reflejos condicionados o por cierto tipo de autohipnosis? A primera vista, el cristiano parece como cualquier otro, porque él también afirma que ha experimentado la verdad. Tanto el creyente como el observador casual necesitan más que un mero testimonio de experiencia subjetiva como criterio para juzgar acerca de quién tiene la razón, si lo hay. La diferencia está en que los cristianos tenemos ese criterio. La conversión cristiana está ligada a la persona de Jesucristo. Jesús demostró que él tenía las credenciales para ser llamado el único Hijo de Dios. Exhortó a hombres y mujeres a poner su fe en él para que pudieran conocer a Dios y el significado de la vida. La conversión cristiana no es un mejoramiento propio ni depende de la cultura. Hay muchos que ponen su fe en Cristo y lo hacen a pesar de las presiones de amigos y familiares. La experiencia del cristiano depende en última instancia de Dios y de su obra en la vida de la persona. Esto debe ocurrir. La experiencia se basa en este hecho, no en la persona misma. Además del hecho de que la conversión cristiana se basa en algo objetivo, la resurrección de Cristo, existe también la universalidad de la experiencia cristiana, que se debe tomar en cuenta. Desde los tiempos de Jesús hasta hoy, ha habido gente de todas las extracciones sociales imaginables, culturas diferentes y posiciones intelectuales distintas, que ha sido convertida por la persona de Jesucristo. Algunos de los individuos más viles que han andado sobre la faz de la tierra han pasado a estar entre los santos más maravillosos después de haber confiado en Jesucristo. Hay que considerar esto, pues debido a la diversidad de la gente no se puede explicar esto sencillamente a base del condicionamiento. Digamos, por ejemplo, que alguien se acerca a uno y le dice que ha encontrado el significado y la realidad última de la vida. Confiesa que su vida ha sufrido un cambio drástico. Entonces uno le pregunta cuál es la clave de su gran cambio. Él responde: desde que comencé a llevar una cáscara de sandía en la cabeza, mi vida ha cambiado. Uno les pregunta a sus amigos y ellos dicen que en realidad él ha sido diferente desde el día en que se puso la cáscara en la cabeza. Ahora uno quiere saber si esta experiencia es única para ese individuo o si hay otros que afirmen lo mismo. Así que comienza a buscar personas que lleven cáscaras de sandía en la cabeza. Busca por todas partes, pero no puede encontrar a nadie que tenga una experiencia semejante. Entonces llega a la conclusión de que esta persona está generando su propia experiencia y no está llegando a la realidad última. La experiencia cristiana es universal, y aunque esto en sí no prueba que sea verdadera, sí hace que merezca consideración. Lo que prueba que es verdadera es que está fundada en las irrefutables evidencias de la divinidad de Jesucristo.

0: Jorge, ¿qué esperanza le ofrece el cristianismo al mundo?
1: Vivimos en una época en que la gente es pesimista sobre el futuro. Con la llegada de las armas nucleares tácticas, el temor ha envuelto a nuestro planeta. El problema de la falta de esperanza y significado de la vida no es característico de nuestra generación. Ha sido expresado en el pasado por otros que han sentido el mismo vacío. Para un grupo de población, esta vida es todo lo que existe. Y no hay esperanza más allá de la tumba, pero esta idea no es nada nuevo. Comparemos con lo que algunos escritores antiguos decían de la muerte. Una vez que el hombre muere, no hay resurrección, decía Esquilo. Hay esperanza solamente para los vivos, pero los que han muerto están sin esperanza, dice Teócrito. Cuando nuestra breve luz se pone, hay una noche perpetua a través de la cual debemos dormir, dice Cátulo. Contra este fondo de pesimismo, Jesucristo ofrece verdadera esperanza. Él le da a la humanidad la oportunidad de ponerse en paz con Dios y con el prójimo. Así pues, el cristianismo les ofrece una vida plena a los que aceptan a Jesús. Yo he venido para que tengan vida y para que la tengan en abundancia, dijo Jesús. Sin embargo, la vida abundante nunca termina. Hay una esperanza de que la vida eterna se apoya en las promesas de Dios en Jesucristo. Jesús dijo, yo soy la resurrección y la vida. El que cree en mí, aunque esté muerto, vivirá. Y cualquiera que vive y cree en mí no morirá eternamente. En un mundo mutable, existe un Dios inmutable cuya palabra permanece para siempre. Sécase la hierba, marchítase la flor, mas la palabra del Dios nuestro permanece para siempre. Y el mismo nunca cambia, porque Jesucristo es el mismo, ayer y hoy y por los siglos.

0: que tal vez entre nuestros oyentes hay alguno que se hace esta pregunta, que es la tercera pregunta de nuestro programa. ¿Cómo puedo hacerme cristiano?
1: Jesús dijo que para entrar al reino de los cielos una persona debe nacer de nuevo. Esto consiste en un acto del corazón, creer en Jesucristo como Señor y Salvador. Cuando nacimos al mundo físico, nacimos en muerte espiritual, y por eso necesitamos un nacimiento espiritual. Este comprende dos fases. La primera es darnos cuenta de que no podemos lograrlo por nuestras propias fuerzas. Somos pecadores y necesitamos ayuda. ¿Qué es un pecador? Un pecador es alguien que está separado de Dios. Ha decidido hacer su propia voluntad y no puede volver a Dios por causa de su pecado. El pecado se puede definir sencillamente como nuestro orgullo y egoísmo. De modo más específico, el pecado es la violación de las normas de la justicia de un Dios santo. Así que debemos reconocer que necesitamos un Salvador. Alguien que realice todo lo que Dios exige. La única persona que hizo esto fue Jesucristo. Él vivió la única vida aceptable ante Dios. Él murió como sustituto en la cruz por nuestros pecados, porque nosotros no teníamos la posibilidad de agradar a Dios por nuestros méritos. Entonces el paso inicial es saber que todos hemos pecado, quebrantado la ley de Dios y que merecemos el juicio como consecuencia. La Biblia dice: la paga del pecado es muerte. Una vez que una persona ve lo desesperado de su situación y se da cuenta de que Jesucristo ofrece una respuesta, el paso siguiente es recibir ese ofrecimiento de modo personal. La dádiva de Dios es vida eterna en Cristo Jesús, Señor nuestro. Cuando una persona recibe a Cristo como su Salvador, al aceptar el don de Dios, en ese momento esa persona nace de nuevo. Es tan fácil que hasta un niño lo puede hacer, pero es difícil porque primero tenemos que saber que no podemos lograrlo por nuestras propias fuerzas. Jesús dijo que para entrar al reino de los cielos, la persona debe estar dispuesta a humillarse como un niño y sólo entonces Dios la recibirá. ¿Cuál es su situación? ¿Ha tomado usted esta decisión? ¿Ya ha nacido de nuevo? Si desea hacerlo, le ofrecemos esta oración que puede hacer. Señor Jesús, yo sé que soy pecador. Me doy cuenta de que no puedo salvarme solo. Gracias por morir por mí. Y en este momento, de la mejor manera que sé, confío en ti como mi Salvador y Señor, en el nombre de Jesús. Amén. Si usted oró a Dios con toda sinceridad, entonces usted es cristiano ahora. Una cosa es importante observar, sin embargo, es que el recitar las palabras anteriores no es lo que obtiene el resultado. No hay nada mágico en ellas. Cualquiera puede repetir una oración. Es la actitud del corazón y su deseo al orar y confiar en Cristo lo que cambiará su vida.

0: deseamos de todo corazón que usted haya entregado su vida a Jesucristo, quien hoy puede cambiar su vida y que pronto ha de venir. Sin lugar a dudas, ha sido un programa muy valedero y pensamos que usted lo ha disfrutado mucho, al igual que a nosotros.
1: No queremos despedirnos sin antes presentarles nuestros medios de comunicación. Nos gustaría saber sobre usted. 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
0: También puede escribirnos un mail a preguntasyrespuestas@llamadaweb.com o también una carta a Llamada de Medianoche, Casilla 6557, Correo Central, Montevideo, Uruguay. Repito, Llamada de Medianoche, Casilla 6557, Correo Central, Montevideo, Uruguay.
1: Será hasta el próximo programa y que Dios le bendiga.

0: Día 18, experimentando la vida juntos. Cada uno de ustedes es parte del cuerpo de Cristo y fueron escogidos para vivir juntos en paz. Colosenses 3, verso 15. ¡Qué maravilloso y qué placentero es que el pueblo de Dios conviva en armonía! Salmo 133, versículo 1. La intención de Dios para nosotros es que experimentemos la vida juntos. La Biblia llama a esta actividad de compartir experiencias comunión. Sin embargo, en el día de hoy, esta palabra ha perdido casi todo su brillo. Por comunión, hoy se entiende generalmente que significa como conversación casual, socializar, comer y tener diversión juntos, solo porque asistimos a una iglesia o porque nos quedamos después de la reunión de adoración para tomar un refrigerio, no quiere decir que estamos teniendo comunión con otros. La verdadera comunión es más que solo asistir a las reuniones de adoración, es experimentar la vida juntos. Esto incluye amar desinteresadamente, compartir sinceramente, servir prácticamente, dar sacrificadamente, consolar comprensivamente y todos los otros mandamientos que se encuentran en el Nuevo Testamento. Desdichadamente, en la práctica nosotros vemos relaciones más superficiales y cada vez menos comunión. ¿Cuál es la diferencia? Por ejemplo, en la comunión genuina, las personas experimentan autenticidad. La comunión auténtica no es tener conversación superficial e inconsecuente, es compartir genuinamente de corazón a corazón y a veces desde lo más profundo de nuestro ser. Y esto solamente ocurre, mis amigos, cuando las personas comparten sinceramente acerca de quiénes son y qué está pasando en sus vidas. Por eso, ser auténtico es clave para generar una comunión. Número 2. En la comunión genuina, las personas experimentan mutualidad. La mutualidad es el arte de dar y recibir. Es depender el uno del otro. Todos nosotros somos más conscientes en nuestra fe cuando otros caminan con nosotros y nos dan aliento. Número 3. En la comunión genuina, las personas experimentan simpatía. La simpatía no es dar consejos ni ofrecer ayuda rapidita y cosmética. No, la simpatía es identificarse y compartir en el dolor de otros. La simpatía dice más o menos algo como esto: entiendo lo que estás pasando y lo que sientes no es raro ni es una locura. Hoy algunos llaman a esto empatía, pero la palabra bíblica es simpatía. La Biblia dice, como pueblo santo, tengan simpatía y sean bondadosos, humildes, mansos y pacientes. Yo sé, lo que sucede es que la simpatía nosotros la asumimos como que alguien tiene mucho favor de la gente, mucha gracia, cae bien. Pero eso no es simpatía bíblicamente. Simpatía es meterme en los zapatos de la otra persona para poder profundizar en nuestra relación. Número 4. En la comunión genuina, las personas experimentan misericordia. La comunión es un lugar de gracia, donde no somos acusados por nuestros errores, sino que somos perdonados. La comunión ocurre cuando la misericordia gana sobre la justicia. Eso es clave para poder generar una comunión. No es el sitio donde nos van a acusar, señalar o condenar, sino es el sitio donde nos van a cubrir nuestra desnudez. Y no es que nos van a permitir todo comportamiento, nos van a decir la verdad, pero con amor. Nos van a extender el brazo, no para acusarnos, sino para mostrarnos misericordia. Por eso es importante que usted se conecte a una iglesia local.
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0: Hoy en día, muy pocos niños aprenden a escribir adecuadamente, ya sea en la escuela o en la casa. El desarrollo de mi carrera como escritor, que ahora incluye una docena de libros o más, comenzó cuando yo estaba en la escuela primaria. Recuerdo que le escribí una carta a un amigo mío cuando yo tenía 9 años de edad. Comencé la carta diciendo: "Estimado Tom, ¿cómo estás?". "Yo estoy bien". Mi mamá me preguntó si no me parecía que eso sonaba un poco aburrido y agregó: "No has dicho nada. Has usado unas pocas palabras, pero no tienen ningún significado". Nunca volví a escribir esa frase para comenzar una carta. Mirando al pasado, puedo ver cómo, incluso a una edad temprana, mi madre me estaba enseñando a escribir. Una manera sencilla de ayudar a nuestros hijos para que aprendan a escribir es pedirle a un miembro de la familia o a un pariente que mantenga correspondencia con él y lo anime a contestar sus cartas. Entonces, cuando su hijo le muestre a usted sus respuestas, dele algunas correcciones, como hizo mi madre, acompañadas de una porción generosa de elogios. Y entonces, anímelo a expresarse de una manera un poco más creativa. La capacidad para escribir y comunicarse bien es un regalo que usted puede darles a sus hijos que durará toda la vida. Les habla el Dr. Dobson, de Enfoque a la Familia.
1: La radio te informa la hora, 16:12.

Jesús hoy no te llama para juzgarte, ni para golpearte, mucho menos para acusarte, tampoco te está condenando. Él quiere un momento contigo para que puedas sentir ese gran amor tan incomparable e inmediatamente sientas esperanzas, vida, fuerzas, aliento y puedas ser salvo. Cuando sientes a Jesús tan cerca, puedes entender algo, que su presencia es suficiente. Ven a Él pronto.

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1: El sagrado texto nos aconseja así: mejor es humillar el espíritu con los humildes que repartir despojos con los soberbios.

0: ¿Cuántos alaban a Dios?
1: El andar de los hijos de Dios. Los hijos de Dios deben andar en novedad de vida, por fe, en el Espíritu, en amor, en la verdad, según sus mandamientos, con prudencia, en forma digna del Señor, en la luz. Y andad en amor, como también Cristo nos amó y se entregó a sí mismo por nosotros, ofrenda y sacrificio a Dios, en olor fragante. Efesios capítulo 5, verso 2.

0: La radio te informa la hora. 16:37 minutos.
1: 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Con usted, Cornelio Rivera.
2: Séneca, el filósofo hispano-romano del primer siglo, pensando en los terremotos, preguntó: ¿en qué se puede legítimamente creer como algo seguro si la tierra misma tiembla y lo que parece más sólido se tambalea y cae y pierde su estabilidad? La inferencia del filósofo es que no hay nada ni nadie en quien puedas confiar porque no hay estabilidad ni en la tierra misma. Hay gran verdad en esta observación, pues en nuestra generación hemos visto caer naciones, gobiernos, organizaciones políticas y económicas, ideas y filosofías, así como personajes de renombre que pensábamos que perdurarían. Séneca, obviamente, llegó a sus conclusiones según sus experiencias y en su tiempo. Pero hoy, aunque un terremoto cause estragos y muerte en muchos lugares, en otros sitios la misma intensidad sísmica no causa los mismos daños ni derrumba los edificios. La diferencia está en la firmeza y estabilidad de esos edificios. Donde hay mayores daños, predomina adobe, madera y una débil fundación. Pero los daños son menores donde hay construcción con amplio uso de acero y cemento sobre fundaciones especialmente diseñadas contra terremotos. Diariamente somos acosados por circunstancias, eventos y contrariedades que pueden derribar nuestra vida. Como los terremotos, inundaciones y huracanes amenazan la estabilidad de la tierra, de edificios y toda construcción, los sucesos de la vida ponen a prueba nuestra estabilidad. La cualidad de estabilidad o el defecto de inestabilidad se perciben en cómo reaccionas a las situaciones que afectan tu vida. ¿Estás espiritual y mentalmente construido con materiales que demuestren estabilidad y firmeza? ¿Cuál es el fundamento de tu vida? En los terremotos se pierden posesiones y vidas porque muchos piensan que sus viviendas son fuertes para resistir y estables para permanecer. También tú puedes tener un sentido falso de seguridad. La Biblia nos advierte que el que piensa estar firme, mire que no caiga. Y nos exhorta a estar firmes en el Señor. ¿Quién te da firmeza y estabilidad de vida? Cristo, el Señor.
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1: Yo no sé qué tenía Daniel, cuando oraba León.
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1: ¿Cómo puedo tener yo descanso en medio de un problema, William? Bueno, pues fíjese que cuando estamos en medio de un problema difícil, lo que normalmente hacemos es no descansar. ¿Por qué? Porque las preocupaciones hacen que la mente esté ocupada en eso, y eso hace que nos sintamos agitados. Inclusive cuando llega la hora de dormir es terrible, porque se supone que llega la hora de dormir, pero uno no duerme. ¿Por qué? Por los problemas. Y hay algo que he aprendido en mi relación con Dios, en leer el manual de instrucciones, y es que Jesús de Nazaret, nuestro amado Jesucristo, el Hijo de Dios, en una ocasión dice, allí en la Biblia leo, nos recomienda que aprendamos de Él, que era paciente y humilde, y hallaríamos descanso. Ahí está la respuesta. ¿Dónde dice eso, William? No sabía. Sí, en la Biblia, en el manual de instrucciones, en Mateo 11:29, Él les dice a sus discípulos, les dice, acepten mi enseñanza, aprendan de mí, que soy paciente y humilde. Conmigo van a encontrar descanso. Entonces, ahí está la respuesta. ¿Cómo yo puedo tener ese descanso en medio de ese problema? Aprendiendo del Hijo de Dios, de Jesús de Nazaret. Paciencia y humildad, y hallaremos el descanso. Entonces, ¿qué tengo que hacer? ¿O qué es lo que tenemos que hacer? Primero, reconocer y creer que hay alguien superior a mí que me va a ayudar, y es Jesús, el Hijo de Dios, quien me da su ejemplo y me pide que descanse en Él. Cuando yo entiendo eso, entonces sé que hay un ser superior que me da ese apoyo, y me agarro de ese apoyo y siento la confianza para poder descansar en Él. Así que yo puedo confiar en el Señor porque sé que me va a ayudar, como les he contado en otras oportunidades. Es un bello himno de hace muchos años en la iglesia. Ahora, no es suficiente solamente creer en Jesús. También es necesario aceptar enseñanzas que Él nos dejó y obedecerlas. Y se resumen en dos cosas principales. Cuando yo leo lo que Él siempre recomendó y lo que recalcó es que debemos amar a Dios con todo nuestro corazón, con toda nuestra alma, con todo. Y amar a nuestro prójimo como a nosotros mismos. Esas dos cosas son claves. O sea, yo no solamente, es que yo creo en Jesús, pero ¿cómo amas a Dios con todo tu corazón? Si lo amas, no haces cosas que lo ofendan. No hacen cosas, o sea, no, yo no hago cosas que me alejen de ese amor. Y también amo a mi prójimo como a mí mismo. Y eso me lleva a ser una persona paciente, para saber esperar en la confianza que solo Él, Jesús de Nazaret, tiene el control de las cosas. Y entonces sé que si pido algo a Dios en el nombre de Jesús, tendremos esa respuesta a nuestras oraciones, sin tener ansiedad, sin tener afán, porque puedo confiar en Él, porque Él me va a ayudar. Ser humildes, no está hablando de la condición económica, no, es espiritual. Es reconocer delante de Dios esa superioridad, su poder sobre mi vida y sobre mi situación. Cuando yo tengo claro esto, mira, no hay nada imposible para Dios. Cuando yo sé que y tengo claro que es ser humilde, entonces sé decir las cosas a las demás personas con prudencia, sin enojo. Es tener ese dominio propio en cualquier situación. Y entonces vas a ver que muchas veces no tenemos la razón. Es bajar la guardia, bajar la altanería, la prepotencia, y entender que hay una comunicación entre mi familia, entre los amigos, entre los compañeros, entre mucha gente. Eso es ser humilde, es reconocer que aunque sepas muchas cosas, hay otras que no sé. Y que tengo la actitud de aprender. Y si la tengo, entonces he de digerir eso y no pensar que no necesito que nadie diga las cosas, sino solo yo. Eso es humildad también. Entonces la Biblia me enseña que el que se humilla será exaltado. Así que tu buen testimonio va a hablar más fuerte que las muchas palabras que uno puede decirle a alguien. En resumen, yo encuentro descanso obedeciendo esas enseñanzas que Jesucristo ha dejado, siendo pacientes en medio de cualquier problema, siendo pacientes con esas personas que me rodean, siendo humilde, actuando con sencillez y sin altanería, confiando en Dios que nos dará paz de esa que tanto necesitamos. Entonces, ahí está la respuesta. ¿Cómo tener descanso en medio de cualquier situación, en medio de cualquier problema? Porque dice la palabra de Dios, acepten mi enseñanza, aprendan de mí que soy paciente y humilde, conmigo van a encontrar descanso. Que podamos aprender a encontrar ese descanso y que entendamos que podemos confiar en Él porque Él nos va a ayudar. Dios, gracias por esta dosis, gracias porque en Ti colocamos todo problema, toda ansiedad, toda dificultad, todo eso que no nos deja en paz, hoy descansamos en ti, Señor. Queremos aceptar esa enseñanza y aprender de ti la paciencia y la humildad y encontrar ese descanso que tú nos prometes en tu palabra. En el nombre poderoso de Jesús.

Oh sí, Señor. Que tu palabra sea la base de este gozo, Señor, que tenemos. La hemos atesorado en nuestro corazón, Señor.

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1: Un programa más y una nueva oportunidad de encontrarnos con ustedes. Sean todos muy bienvenidos.
2: Gracias por acompañarnos. Le presentamos hoy la segunda entrega de la segunda parte del estudio de Norbert Lead, Moisés, Jesús y el futuro de Israel.
1: Hemos venido viendo los paralelismos entre Moisés y Jesús en el Antiguo y Nuevo Testamento respectivamente y ya llegamos al número 41.
2: Ya llega la voz de Herman Harwich para continuar con el número 42 después de la primera pausa musical.

Qué gusto reencontrarme con ustedes para continuar con los paralelismos entre la vida de Moisés y Jesús. En lugar número 42, vemos que Moisés solamente vio la tierra prometida de lejos, pero no vio la conquista de la misma, aunque más tarde apareció glorificado en el monte de la transfiguración en Israel. De forma parecida, Jesús vio el reino de Dios de lejos, porque este aún no ha sido levantado hasta que Él vuelva en su gloria. El paralelo número 43 nos muestra en Deuteronomio 3, 24 al 26, que Moisés oró para poder llegar a la tierra prometida y no morir antes, pero se rindió ante la voluntad de Dios. De la misma forma, Jesús oró que la copa pasara de Él, pero puso la voluntad del Padre sobre la suya, como leemos en Lucas 22, 42. El paralelismo número 44 es que Moisés dejó a Josué como su seguidor e igualmente Jesús dejó a sus discípulos como sus seguidores. Como paralelo número 45, vemos que Moisés impartió a su seguidor Josué el Espíritu Santo. Lo leemos en Deuteronomio 34, 9. Y Josué, hijo de Nun, fue lleno del espíritu de sabiduría, porque Moisés había puesto sus manos sobre él, y los hijos de Israel le obedecieron e hicieron como Jehová mandó a Moisés. Algo parecido hizo Jesús con sus apóstoles. En Juan 20, 22 dice, y habiendo dicho esto, sopló y les dijo, recibid el Espíritu Santo. En número 46, vemos que así como Moisés se puso en la brecha por el pueblo, en Salmo 106, 23, Jesús se puso completamente en la brecha por toda la humanidad al morir en la cruz por nosotros. El paralelo número 47 nos muestra que Moisés menospreció la gloria y la riqueza de Egipto considerando más valiosa la afrenta de Cristo y mirando hacia la recompensa de Dios. Su pobreza en el desierto llevó al pueblo a la riqueza de la tierra prometida. Así lo leemos en Hebreos 11, 24 al 26. Jesús también menospreció la grandeza de este mundo que le ofreció el diablo. Y en vez de eso, llevó su cruz. Y por su pobreza fuimos enriquecidos, como está escrito en Lucas 4, 1 al 13. Como paralelismo número 48... vemos que Moisés, al ser hijo de la hija de Faraón, era igual al Faraón, pero él abandonó esa gloria. Jesús no consideró como un botín el ser igual a Dios, sino que dejó a un lado esa gloria, como lo dice Pablo en Filipenses 2, 6 al 8.

En lugar número 49, vemos que Moisés se sostuvo como viendo al invisible, como dice Hebreos 11:27. De la misma manera, Jesús tenía al Padre constantemente frente a sus ojos. Así lo podemos leer en Juan 5:19. No puede el Hijo hacer nada por sí mismo, sino lo que ve hacer al Padre, porque todo lo que el Padre hace, también lo hace el Hijo igualmente. Esto lo podemos ver también en Juan 8:38. El paralelismo número 50 nos muestra que Moisés habló al pueblo de parte de Dios. Esto leemos en Deuteronomio 4:2 y 13:1. No añadiréis a la palabra que yo os mando, ni disminuiréis de ella, para que guardéis los mandamientos de Jehová vuestro Dios que yo os ordeno. Jesús, en forma muy parecida, dijo lo mismo. Yo testifico a todo aquel que oye las palabras de la profecía de este libro. Si alguno añadiere a estas cosas, Dios traerá sobre él las plagas que están escritas en este libro. Y si alguno quitare de las palabras del libro de esta profecía, Dios quitará su parte del libro de la vida y de la santa ciudad y de las cosas que están escritas en este libro. Esto lo dice Apocalipsis 22, versículos 18 y 19. Como paralelo número 51, vemos que por las señales en Egipto, el pueblo de Israel llegó a la fe convincente en Dios y en Moisés. Así leemos.

fue confirmado como enviado de Dios por medio de los 10 milagros o las plagas en Egipto y presentado a su propio pueblo de Israel como libertador, culminando esto con la muerte de todo primogénito. Jesús también fue confirmado como Mesías por los 10 milagros o sanidades en los capítulos 8 y 9 de Mateo y presentado al pueblo como libertador, a lo que también pertenece la resucitación de los muertos. En lugar número 53, vemos en Éxodo 15 que después de la liberación de Egipto, los israelitas cantaron la canción de Moisés. Y en Apocalipsis 15:3 se canta la canción de Moisés y su adaptación, la canción del Cordero. Y cantan el cántico de Moisés, siervo de Dios, y el cántico del Cordero diciendo: grandes y maravillosas son tus obras, Señor Dios Todopoderoso. Justos y verdaderos son tus caminos, Rey de los santos. Como paralelo número 54, vemos que Moisés es nombrado el siervo de Dios. Lo podemos leer en Éxodo 14:31 y en Apocalipsis 15:3. Lo mismo que leemos de Jesús en Hechos 3:13. El paralelismo número 55 nos muestra que Dios respondió con voz audible al discurso de Moisés. Lo leemos en Éxodo 19:19. Moisés hablaba y Dios le respondía con voz tronante. Lo mismo hizo Dios con Jesús. En Juan 12:28 dice: Padre, glorifica tu nombre. Entonces vino una voz del cielo: lo he glorificado y lo glorificaré otra vez. En el número 56, vemos que Moisés hablaba con Dios cara a cara. Esto lo leemos en Éxodo 33:11, y lo mismo podemos decir de Jesús. El último paralelismo es el número 57, y es que, al igual que Moisés estuvo un tiempo sobre el monte de Dios, teniendo comunión con Dios para después volver, Jesús está ahora con su Padre, y luego volverá. Y aquí se nos da una imagen de la situación de Israel y el mundo antes del regreso de Jesús. Meditaremos sobre este ejemplo de los tiempos finales en la tercera y última parte de la serie. Hasta entonces, amigos, y que Dios los bendiga.

0: Gracias por acompañarnos aquí. Culmina la segunda parte de este estudio. Les invitamos a no perder la tercera en el próximo programa.
1: En esa oportunidad nos preguntaremos dónde está la promesa de su venida y veremos cómo el materialismo toma el lugar de Dios.
0: Si desean comunicarse con nosotros, por favor, tomen nota de los datos que les ofreceremos a continuación.
1: Nos despedimos hasta la próxima, deseando que pasen muy bien. Que Dios les bendiga.
0: A continuación, los datos prometidos.
1: Obra misionera, llamada de medianoche, casilla de correos 6557, Montevideo, Uruguay. También puede enviarnos un email a estudiosbiblicos@llamadaweb.com y si lo desea puede visitarnos en nuestra página en internet www.llamadaweb.com. Que Dios le bendiga.
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El tema para el día de hoy, copia al maestro. La lectura se encuentra en el libro de

0: Efesios capítulo 5. Sed pues imitadores de Dios como hijos amados. El Louvre de París tal vez sea el museo de arte más famoso del mundo. Exhibe originales de maestros como Delacroix, Miguel Ángel, Rubens, Da Vinci, Ingres, Vermeer y muchos otros. Desde 1973, el Louvre ha invitado a los que aspiran a ser artistas a ir y copiar a los maestros. Algunos de nuestros artistas modernos más famosos lo han hecho y han llegado a ser mejores pintores copiando lo mejor que el mundo ha conocido jamás. Un artículo publicado en la revista Smithsonian habla de Amal Dayer, un anciano de 63 años de edad que ha estado duplicando arte en el Louvre durante 30 años. Dayer sigue impresionadísimo con los maestros y continúa aprendiendo de ellos. Él dijo:
1: si estás demasiado satisfecho contigo mismo, no puedes mejorar.
0: Pablo nos instruyó a ser imitadores de Dios. En su primera carta a los tesalonicenses, halagó a los creyentes porque se estaban pareciendo más al Señor y dando un ejemplo a los demás. Igual que los copistas del Louvre, nunca alcanzaremos la perfección antes de llegar al cielo. Aún así, debemos resistir la tentación de estar satisfechos con nuestra actual imitación de Jesús. Necesitamos seguir mirándole a Él, aprendiendo de Él y pidiendo su ayuda. Copiemos al Maestro. Pensamiento para este hermoso día. Para llegar a ser como Cristo, debemos aprender del Maestro.

0: hasta el fin. En la Biblia, la expresión hasta el fin adquiere una gran importancia. Hasta el fin debemos permanecer firmes. Hasta el fin debemos mantener la osadía de la esperanza. Hasta el fin debemos mantener la confianza. Hasta el fin debemos mantener la plena certeza de la esperanza. Hasta el fin debemos guardar las obras de Cristo. Permanece hasta el fin.
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2: La radio te informa la hora. 17:42 minutos.

Aleluya. ¿Cuántos saben que el Señor es grande? Dígalo conmigo, Señor. Sabemos que tú eres grande y tus maravillas son grandes. Lo declararemos entre los pueblos para tu gloria. Aleluya. Aleluya. Vamos a aplaudirle fuerte al Señor.

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1: ¿Qué tal, estimado oyente? Qué bueno es encontrarnos junto a ustedes en esta nueva oportunidad para poder hallar la respuesta a aquellas preguntas que habitualmente nos hacemos.
2: Hoy nos centraremos en cuatro preguntas. Rodrigo, ¿nos puedes decir cuáles son?
1: Claro que sí, Silvia. La primera es, ¿qué propósito tiene Dios al permitir la maldad? La segunda, ¿no sería mejor que Dios acabara con la maldad de una vez por todas? En tercer lugar, ¿es la maldad solo una ilusión? Y por último, ¿acaso creamos nuestras realidades?
2: Muy bien, tenemos un programa muy sustancioso, por eso no perdamos más tiempo. Vayamos a una pausa musical y enseguida regresamos con la primera pregunta. Que Dios le bendiga.

0: Jorge, comenzamos con la primera pregunta del programa de hoy que dice: ¿qué propósito tiene Dios al permitir la maldad?
1: A Dios no le sorprende que el ser humano se aproveche del libre albedrío que le dio y lo desobedezca. C.S. Lewis sugiere que Dios, en su omnisciencia, vio que de un mundo de criaturas libres, aunque hubieran caído, podía hacer surgir una felicidad más profunda y un esplendor más radiante que nunca hubiera sido posible en un mundo de autómatas. O como bien puntualiza Geisler, el que cree en Dios no tiene que alegar que nuestro mundo presente sea el mejor de los mundos posibles, sino que es el mejor camino hacia el mejor mundo posible. Si Dios ha de preservar la libertad y derrotar a la maldad, esta sería la mejor manera de hacerlo. La libertad se preserva en la medida de que cada persona determine libremente su destino. La maldad se vence en tanto que quienes rechazan a Dios son apartados de los demás. Las decisiones de cada persona se convierten en permanentes. Quienes eligen a Dios serán confirmados y el pecado dejará de ser. Quienes rechazan a Dios están en cuarentena eterna y no podrán trastocar el mundo perfecto que se ha instaurado. Se habrá logrado el propósito final de un mundo perfecto con criaturas libres, si bien la manera de llegar a ese estado requerirá que aquellos que abusan de su libertad sean expulsados. Un factor importante y crítico, implícito en la sugerencia de que este no es el mejor de los mundos posibles, pero es el mejor camino hacia el mejor de los mundos posibles, es que todavía Dios no ha acabado su obra. Con demasiada frecuencia, la gente cae en la trampa de creer que como Dios todavía no ha acabado con la maldad, no está haciendo nada en absoluto. Walter Martín solía decir: ya leí el último capítulo del libro y ganamos. Un día no habrá más maldad. El que la maldad todavía no haya sido liquidada no significa que jamás la será. En vista de estos factores, la existencia de la maldad en el mundo es compatible con la existencia de un Dios que es absolutamente bueno y todopoderoso. Podemos resumir los siguientes hechos de la siguiente manera. Primero, si Dios es absolutamente bueno, vencerá a la maldad. Segundo, si Dios es todopoderoso, puede vencer a la maldad. Tercero, la maldad todavía no ha sido derrotada. Y cuarto, Dios puede y un día vencerá a la maldad. Un día, en el futuro, Cristo regresará, despojará a los malvados de su poder y todos los hombres y las mujeres deberán rendir cuentas de la que hicieron durante su estadía en la tierra. La justicia al fin prevalecerá. Quienes lleguen a la eternidad sin haber confiado en Jesucristo para su salvación, entenderán lo bien que Dios se encargó del problema de la maldad.
2: Ahora nuestros oyentes se preguntarán, ¿no sería mejor que Dios acabara con la maldad de una vez por todas?
1: Bueno, algunos escépticos pueden verse tentados a postular que un Dios todopoderoso no debería invertir toda la historia humana encargándose del problema de la maldad. No cabe duda que Dios podría liquidar la maldad en un instante, pero esta opción tendría implicaciones definitivas y funestas para todos nosotros. Como puntualizó Paul Little, si Dios acabara hoy mismo con la maldad, lo haría de manera concluyente. Su acción tendría que incluir nuestras mentiras e impurezas, nuestra falta de amor, nuestra incapacidad de hacer el bien. Supongamos que Dios decretara que a partir de la medianoche acabaría con la maldad en el universo. ¿Quién de nosotros quedaría después de medianoche? Aunque la solución final de Dios para el problema de la maldad está pendiente, como he argumentado, Él ha tomado recaudos para que el mal no cunda caóticamente. En realidad, Dios nos ha dado gobiernos humanos para contrarrestar la ilegalidad. Estableció la Iglesia para que fuera una luz en medio de la oscuridad, con el fin de fortalecer a su pueblo y aún para restringir, mediante el poder del Espíritu Santo, la propagación de la maldad en el mundo. En su palabra, Dios nos ha provisto una norma moral para guiarnos y conducirnos por el camino de rectitud. Nos ha dado el núcleo de la familia para traer estabilidad a esta sociedad y muchísimo más.

0: Otra pregunta, Jorge. ¿Es la maldad solo una ilusión?
1: Para ir terminando en este programa, algunas personas, en particular las afiliadas a las ciencias mentales, arguyen que el mal es una ilusión. Mary Baker Eddy, fundadora de la ciencia cristiana, argumentaba que la materia, el mal, la enfermedad y la muerte no tienen realidad y que son ilusiones de la mente mortal. Dentro de la corriente unitaria del cristianismo, Emily Cady escribió de modo similar. Dijo, el mal no existe. El dolor, la enfermedad, la pobreza, la vejez y la muerte no son reales y no tienen poder sobre mí. Ernest Holmes, fundador de la ciencia religiosa, escribió, todo el mal aparente es resultado de la ignorancia y desaparecerá de tal grado que nadie más pensará en este, ni creerá en este, ni lo sufrirá. Si el mal no es más que una ilusión, sin embargo, ¿por qué combatirlo? Aunque Mary Baker Eddy sostenía que el sufrimiento de la enfermedad corporal y la muerte no eran más que ilusiones, es un hecho histórico que, en los últimos años de su vida, estuvo bajo atención médica, recibió inyecciones de morfina para aliviarle el dolor, usó lentes, tuvo extracciones de dientes y al final murió, retractándose de todo lo que había profesado creer y enseñar. Cuando las personas dicen que el mal es una ilusión, creo que tengo derecho a preguntar si de noche cierran con llave las puertas de sus hogares. Si lo hacen, les pregunto por qué. ¿Dejan acaso las llaves dentro de sus autos cuando lo estacionan en la avenida principal del centro? Si no lo hacen, ¿por qué? ¿Se abrochan los cinturones de seguridad cuando viajan en auto? ¿Por qué? ¿Van al dentista? ¿Por qué razón? ¿No quedamos en que el dolor de muelas era una ilusión? ¿Le colocan chalecos salvavidas a sus hijos pequeños cuando se bañan en la playa? ¿Por qué? ¿Les advierten a sus hijos pequeños que no se acerquen demasiado al fuego cuando hacen un asado al aire libre? ¿Apoyan las leyes contra los pederastas? Si el mal no es más que una ilusión, estas acciones serían completamente innecesarias y nadie tendría por qué preocuparse. Explicar la maldad, aduciendo que no es más que una ilusión, es contraria a toda experiencia humana y lógica. Limitarse a negar la existencia del mal no elimina su realidad. Esta explicación del mal es en sí la peor de las ideas ilusorias. Jesús sin duda creía en la realidad del mal. En la oración del Padre Nuestro no dijo que oráramos líbranos de la ilusión del mal, sino que nos enseñó a orar líbranos del mal. De aceptar el punto de vista de la ciencia cristiana que el mal es una ilusión, estaríamos negando nuestras propias experiencias sensoriales y personales. Vale la pena notar que la Escritura a menudo nos exhorta a prestar atención a la experiencia empírica que nos aportan nuestros cinco sentidos. Frente a la duda de Tomás, Jesús le pidió que pusiera sus dedos en las cicatrices de los clavos para demostrarle que efectivamente había resucitado de entre los muertos. En Lucas capítulo 24, verso 39, Jesús resucitado le dijo a sus seguidores, «Miren mis manos y mis pies, soy yo mismo, tóquenme y vean. Un espíritu no tiene carne ni huesos, como ven que los tengo yo». En la primera carta de Juan, leemos que Juan y los apóstoles hablaron de lo que hemos oído, lo que hemos visto con nuestros propios ojos, lo que hemos contemplado, lo que hemos tocado con las manos. Esto les anunciamos respecto al Verbo que es vida. Los mismos sentidos que nos permiten testificar con tanta convicción del Cristo resucitado testifican de la realidad del mal en nuestro mundo, no solo a un puñado de personas, sino universalmente y en todas las edades.

0: ¿Acaso creamos nuestras realidades?
1: Muchos de los que se afilian a las ideas de la nueva era creen que las personas crean, con el poder de la mente, todas sus realidades, las buenas y las malas. Los escritores populares de la nueva era, como David Herzog, Gail Strauss, señalan que no podemos evitar crear nuestra realidad. Cada vez que se nos ocurre un pensamiento, estamos creándola. Cada creencia que tengamos va dando forma a lo que experimentamos en la vida. Con esto en vista, si aceptamos la premisa básica de que nuestros pensamientos crean nuestra realidad, esto significa que necesitamos asumir la responsabilidad de crear toda nuestra realidad, las partes que nos agradan y las partes que no. Un problema crítico con este punto de vista es que si los humanos, en tanto dioses, crean sus propias realidades, como sostienen aquellos que se afilian a las ideas de la nueva era, no hay posibilidad de condenar a los individuos que infligen maldad a otros. Por ejemplo, debemos concluir que los millones de judíos que fueron ejecutados bajo el régimen de Hitler crearon su propia realidad. Por ende, las atrocidades de Hitler no son condenables ni éticamente malas, dado que él no fue más que una parte de la realidad que los propios judíos se crearon. De modo similar, no es posible condenar a los terroristas que hicieron explotar los aviones el 11 de septiembre porque los pasajeros que allí viajaron crearon esa realidad. Cuando la hija de la profesora de teatro de Shirley MacLaine, en una colisión frontal, sufrió quemaduras que le desfiguraron el rostro, MacLaine se preguntó, ¿por qué tuvo que elegir morir de esa manera? El apologista cristiano Douglas Grotewicz, después de leer el libro de MacLaine, Todo es parte del juego, relata cómo el libro presenta a Shirley llorando frente a su televisor mientras mira los efectos de un volcán chileno que mató a 25.000 personas. ¿Por qué llorar? ¿Acaso no eligieron esa muerte? Cuanto más ahondamos en las explicaciones que la nueva era postula para explicar la maldad, tanto más absurdas nos resultan. Gracias por habernos acompañado en este programa y hasta nuestro próximo encuentro.
0: Muchas gracias, Jorge, y querido oyente, sabemos que la palabra de Dios es una palabra viva y siempre tiene cosas nuevas para darnos. Lea la Biblia, encontrará muchas respuestas para su vida.
2: Queremos despedirnos, pero antes le dejamos nuestros datos para que pueda comunicarse con nuestros estudios. Queremos saber en qué manera este programa puede ser de edificación para su vida.
0: Recuerde, puede escribirnos a Obra Misionera, llamada de medianoche, casilla 6557, Correo Central, Montevideo, Uruguay.
2: También, si tiene acceso a Internet, recuerde que puede visitar nuestra página, la sección de preguntas y respuestas. Tome nota, www.llamadaweb.com. O, si lo prefiere, puede escribirnos un correo electrónico a preguntasyrespuestas@llamadaweb.com. Le contestaremos con mucho gusto.
0: Que Dios le bendiga y será hasta la próxima.

0: Siempre me ha interesado observar el instinto gregario de los adolescentes alrededor del mundo. Sencillamente existe una igualdad notable en su cultura hoy en día. No importa a qué país vayamos, los adolescentes tienden a vestirse de manera similar y a tener actitudes comunes. Igualmente, los garabatos sobre los puentes y los edificios se parecen bastante. ¿Y por qué no deberían parecerse? Ellos ven algunos de los mismos programas de televisión y películas y escuchan la misma música. Así que la próxima generación simplemente está siendo homogeneizada por esta revolución electrónica y hasta cómica que ocurre en el mundo. Quizás usted escuchó la historia de un coro de adolescentes que estaba cantando ante un público en Miami, Florida. En medio de un himno, una joven se cayó al suelo desmayada. Bueno, la idea de desmayarse fue implantada en las mentes impresionables de otros 32 jóvenes. Minutos después, a un muchacho se le doblaron las rodillas y desapareció de la fila de atrás. Y entonces, una niña en la fila del medio rodó por el suelo. Cuando terminó la canción, 20 de los jóvenes estaban desmayados en el suelo. La conformidad es una de las fuerzas más poderosas en la vida de un adolescente, y hoy ese impulso reconoce muy pocos límites geográficos o culturales. Les habla el Dr. Dobson, de Enfoque a la Familia.
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1: Hola queridos amigos, sean ustedes muy bienvenidos aquí a un nuevo programa de llamada de medianoche.
2: Sí, hola Silvia, hola amigos, prepárense amigos, porque hoy vamos a tener un programa explosivo.
1: ¿Explosivo dijiste, Rodrigo?
2: Sí, escucharon muy bien, un programa muy explosivo, porque Germán nos hablará del poder tan grande como el de un explosivo, ajá, que es el evangelio que tiene para cambiar nuestras vidas.
1: Qué bien, Rodrigo. Entonces, hagamos una pausa musical y le damos paso a Germán.

Mis queridos amigos, quisiera comenzar en esta oportunidad diciendo las palabras que el apóstol Pablo escribe a los romanos en el capítulo 1, verso 16, que dijo, porque no me avergüenzo del Evangelio, porque es poder de Dios, para salvación a todo aquel que cree, al judío primeramente y también al griego. Antes de hablar un poquito acerca de este poder al cual se refiere el apóstol Pablo, quiero decirles que él estaba escribiendo desde Grecia, más precisamente de la ciudad de Corinto, al final de su tercer viaje, con miras de evangelizar España, porque él está diciendo que deseo ir por Roma, compartir con ustedes, impartirles algunas bendiciones, o bendecirnos mutuamente, pero también quizá encontrar un poco de apoyo para la obra misionera que él pretendía llevar hasta España. Es quizá la epístola más importante que presenta el Evangelio en una forma tan explícita en cuanto a la condición del hombre. Si usted quiere saber cómo Dios le ve, lea la epístola de Pablo a los romanos, se va a encontrar la condición. Es una ecografía, una resonancia magnética, si podemos usar los términos científicos de lo que buscamos, los métodos para saber profundamente las necesidades del ser humano. Bueno, aquí en la forma espiritual, esta epístola cala hondo nuestro corazón y nuestra alma, ¿no? Este evangelio, la buena noticia, el apóstol Pablo dice que es tanto para judíos como para gentiles y que tiene la virtud de transformar vidas. No importa la condición, no importa que sea religioso o no sea religioso, que sean morales o inmorales, ricos o pobres, cultos o analfabetos, todos, sin excepción, necesitamos reconciliarnos con Dios. En aquellos tiempos, al igual que hoy, los hombres confiaban mucho en su posición económica como favor de los dioses. Ese concepto de que si me va bien, si prospero económicamente, siempre se consideró en la humanidad el concepto de bendición, ya sea proveniente del Dios verdadero o proveniente de los dioses paganos. En su moral o filosofía de vida, confiaban mucho en esto. Porque hay filosofías que son paganas y sin embargo son muy morales, ¿no? Ellos procuraban la paz interior a través de distintas corrientes filosóficas, pero nada de eso. Hoy lo podemos ver. Los imperios han caído, se han arruinado por la inmoralidad, por la idolatría, por la corrupción, pero la Iglesia de Jesucristo, el Evangelio de Jesucristo está en pie todavía, vigente, y estamos viendo cada día el poder del Evangelio de Jesucristo en aquellas personas que lo abrazan, que lo aceptan de corazón. Pablo, con muchos años de experiencia, él experimentó en carne propia el poder del Evangelio. Él mismo lo testifica, el cambio que él experimentó. Si usted quiere conocer, léalo en el libro de los Hechos de los Apóstoles, en el capítulo 9, en el 22, en el 26. En tres oportunidades él relata en formas más ampliadas, una de otra, el poder de Dios que le transformó. Él cosechó mucho. Realmente cosechó mucho porque después que tuvo el encuentro con Dios, él revolucionó todo el mundo conocido allí hacia Menor, Europa, con este evangelio. Él llega a decir, lo he llenado todo con el evangelio.

Evangelio. Él conocía el poder del Evangelio en su propio testimonio y por ver a otras personas transformadas por el poder del Evangelio. La palabra para poder aquí es dunamis, esa palabra griega. Y de allí se desprende nuestra palabra dinamita, nuestra palabra dínamo. Y yo creo que ese poder, yo veo ese poder en la parte espiritual también. Lo veo, por ejemplo, permítame usar alguna figura, como la dinamita. La dinamita tiene un poder explosivo, rompe, destruye, ¿no? Puede destruir rebeliones, puede destruir soberbias, orgullo. Me gusta cuando el profeta Isaías, siendo un instrumento de Dios para Dios hablar, decía, Dios mismo decía, yo deshice como a una nube tus rebeliones y como nieve tus pecados, como niebla tus pecados, vuélvete a mí porque yo te redimí. Esas son palabras de Dios a través de Isaías capítulo 44 verso 22. La rebelión es el blanco del poder del Evangelio. La rebelión fue iniciada por el diablo y Juan dice que Jesús vino justamente en una de sus epístolas a deshacer las obras del diablo. Porque ustedes recuerdan, en el Edén, el diablo fue que incitó a Adán y Eva a rebelarse contra Dios. Jesús vino a destruir por medio de la muerte al que tenía el imperio de la muerte, que esto es al diablo. Me gusta cuando dice en la epístola a los Hebreos que el Señor participó de la muerte justamente para destruir por medio de la muerte al que tenía el imperio de la muerte y librar de esta forma a los que por el temor de la muerte vivían esclavizados de ese temor. Si tú tienes temor de la muerte, eres esclavo todavía de eso y Jesús vino a librarte. Jesús también, cuando lee el rollo de Isaías en la sinagoga, dice, el Espíritu del Señor está sobre mí por cuanto me ha ungido para dar buenas nuevas a los pobres, sanar a los quebrantados de corazón, libertad a los cautivos, vista a los ciegos, libertad a los oprimidos por el diablo y a predicar el año agradable del Señor. Esto lo hace el Señor. Yo no tengo la menor duda de que tú, como yo antes, vives en temor, en esclavitud, vives preso de tus propios errores, de tus propios pecados, pero el Espíritu Santo a través del Evangelio convence de pecado, convence de juicio, convence de juicio, y si no confesamos voluntariamente nuestros pecados, Dios va a traer vergüenza a nuestras vidas. Déjame, amigo, mi amiga, que el Señor saque a luz lo que hay allí en el centro de tu corazón, en lo profundo de tu alma, que rompa esa roca de tu corazón. Muchos patinan con el Evangelio. ¿Saben por qué? Porque quieren edificar vidas supuestamente cristianas, supuestamente espirituales, evangélicas, pero sobre vidas mundanas. No dejan abrir el corazón para buscar o para sacar, podríamos decir, de cuajo las cosas que nos sirven. Mis queridos amigos, es importantísimo que nosotros preparemos nuestra vida para edificar nuevamente. El apóstol San Pablo, cuando escribe a Tito en su epístola, le dice, porque la gracia de Dios se ha manifestado para salvación a todos los hombres, pero enseñándonos que renunciando a la impiedad y a los deseos mundanos, vivamos en este siglo sobria, justa y piadosamente. Aquí yo encuentro dos acciones que tenemos que llevar a cabo. Muy importante, destruir la impiedad. Tenemos que renunciar a la impiedad y también a las pasiones mundanas, a los deseos mundanos. Por un lado, destruir. Esto es el poder del Evangelio. Por el poder del Evangelio podemos con una dinamita destruir estas bajas pasiones, esta impiedad, y podemos con el mismo poder del Evangelio. Justa y piadosamente. Hay tanto para renunciar y con lo que tenemos que ponernos de acuerdo con Dios. Muchísima gente vive frustrada porque sabe que lo que está haciendo no es agradable a Dios.
o porque sabe lo que Dios le pide y no puede llevarlo a cabo. En el libro de los Hechos, capítulo 19, encontramos a mucha gente que había participado en hechicerías, brujerías, en la magia, en toda esa idolatría, y dice que aquella gente, cuando escuchó el Evangelio, conoció la libertad de Jesucristo y comenzaron a traer todos sus libros, amuletos, todas aquellas supercherías que, de las cuales eran esclavos, las traían a los pies de los apóstoles, e inmediatamente se hizo aquella una fogata que, según el registro y los cálculos, ascendía una cifra, el valor de todas esas porquerías ascendía a millares de dólares. Pero no importa el precio que hay que pagar, sacrificar para llegar a la paz con Dios. El diablo tenía que saber que ellos renunciaban. La gente de la ciudad también tenía que saber que ellos renunciaban a todo eso para abrazar la vida de Cristo. El apóstol Pablo, escribiendo a los Corintios, dice que si alguno está en Cristo, nueva criatura es. Las cosas viejas pasaron y aquí todas son hechas nuevas. ¿No te encantaría a ti, no te gustaría a ti echar todas las cosas viejas de tu vida y abrazar a Jesucristo para que comience a hacerse una vida nueva? Este es el poder del dínamo, esa energía que Dios nos da. El dínamo, dice el diccionario, es transformar la energía mecánica en energía eléctrica. Nunca más me acordaré de tus rebeliones, dice Dios. Los sepulto en el mar, en lo profundo. Echo lejos de ti tus pecados como el oriente del occidente. No me voy a acordar más de ti. Esto es un buen comienzo. Si tú te arrepientes de tus pecados, Dios nunca más te va a recriminar por lo que hiciste antes. Se da cuenta una vez, y si pedimos perdón, Él perdona y no vuelve a pedir cuentas. Porque ahora en Cristo somos nuevas criaturas. En Cristo ya no somos condenados, como dice Romanos 8:28. Y tenemos una vida nueva. Te darás una oportunidad. Te darás la oportunidad para empezar una vida nueva. Mis queridos amigos, en el libro de Romanos capítulo 5, versículo 1, me fascina estas palabras. Justificados pues por la fe, dice Pablo, tenemos paz para con Dios por medio de nuestro Señor Jesucristo. Y sigue hablando, siga leyendo esos versículos, el tiempo se nos ha terminado, pero si quieres tener paz, si quieres tener paz interior, quieres tener un sentir de satisfacción plena, solamente a través de Jesucristo lo vas a lograr, y esto es el poder del Evangelio. Que Dios te bendiga.

0: ¿Qué le ha parecido el programa de hoy, querido amigo? ¿Se ha sentido desafiado por Dios?
1: Deseamos de todo corazón que así sea. Me encantó esa ilustración de cómo, al igual que la dinamita con su poder explosivo, rompe y destruye. El Evangelio puede destruir nuestras rebeliones, soberbias y también los orgullos, ¿verdad, Rodrigo?
0: Sí, es así. Y por favor, tómese un tiempo para pensar en lo que Germán acaba de compartirnos. Pero ahora tenemos que despedirnos. Por favor, tome nota de nuestra dirección.
2: 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Muchas gracias y será hasta un próximo encuentro.
3: La radio te informa la hora, 18, 40 minutos.
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Fotodisciplinas. Jesús, hoy no te llama para juzgarte, ni para golpearte, mucho menos para acusarte, tampoco te está condenando. Él quiere un momento contigo, para que puedas sentir ese gran amor tan incomparable, e inmediatamente sientas esperanzas, vida, fuerzas, aliento, y puedas ser salvo. Cuando sientes a Jesús tan cerca, puedes entender algo, que su presencia es suficiente. Ven a Él pronto.

En 1913, Douglas Mawson condujo una expedición científica a través de una parte remota de la congelada Antártica. Un día, Mawson y dos compañeros se encontraron a 508 kilómetros del campamento en medio de una cegadora tempestad de nieve. Uno de los hombres murió al caerse por una grieta, y poco después, su otro compañero murió de hipotermia. Mientras iba solo y sufriendo de dolores agudos en el estómago, ideas delirantes y agotamiento severo, Mawson también se cayó por una grieta. Se encontró colgando agarrado de los arreos del trineo sobre un oscuro abismo. Por primera vez en su vida consideró darse por vencido. «¿Cuán fácil sería soltarme y ponerle fin a todo el dolor y la lucha?», pensó. Pero en vez de hacer eso, con toda la fuerza que le quedaba salió de la grieta y nuevamente continuó yendo hacia el campamento. Mawson sobrevivió la prueba y volvió a Australia, donde murió a la avanzada edad de 76 años. ¿Me escucha alguien que está a punto de darse por vencido? Si es así, le recomiendo que se mantenga firme y le dé otra oportunidad a la vida. La historia está llena de ejemplos de hombres y mujeres que perseveraron y triunfaron cuando lo único que les quedaba era la esperanza. Les habla el Dr. Dobson de Enfoque a la Familia.

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Muy buenos días, mis queridos hermanos y amigos, fieles seguidores de estos devocionales. Por cierto, hoy nos toca el devocional 1556. Parece mentira la cantidad de devocionales que el Señor nos ha permitido difundir para que ustedes puedan tener todos los días una palabra de Dios y empezar de esta manera el día con su presencia y con su favor. Hoy nos vamos una vez más al libro de Proverbios, concretamente al capítulo 10, los versículos 24 y 25. La palabra del Señor nos dice lo siguiente: lo que el impío teme, eso le vendrá, pero a los justos les será dado lo que desean. Como pasa el torbellino, así el malo no permanece, mas el justo permanece para siempre. ¿Qué diferencia tan grande hay entre aquellas personas que no tienen a Dios presente en sus vidas de aquellas otras que han puesto en Dios toda su fe, toda su confianza, toda su vida? Siempre ha habido esas diferencias. Podríamos ir a lo largo y ancho de la Biblia y ver cómo Dios ha protegido a su pueblo, cómo ha habido siempre una enorme, una gigantesca diferencia entre aquellas personas que obedecen a Dios, que ponen en práctica sus mandamientos, su palabra, y aquellas personas que aparentemente sin Dios, son felices, son capaces de hacer muchas cosas, pero a la larga se demuestra que aquellas personas que ponen su vida y su confianza en Dios son bendecidas, son prosperadas, son guardadas, etcétera, etcétera. Y lo vemos cada día. Vemos a personas que aparentemente las cosas le van bien, pero en lo más profundo de su corazón están huecas, están vacías. No es lo mismo poner la confianza en la palabra de Dios y en Dios que poner la confianza en un horóscopo, un trozo de papel que hoy lo lees y mañana ya dice otra cosa completamente diferente. No es lo mismo poner la confianza en la Biblia, inspirada por el Espíritu Santo de Dios, libro vivo y eficaz, que poner la confianza en el tarot o en cualquier otra cosa que ustedes me puedan mencionar. Hermanos queridos, el impío, el pecador, el inconverso, el que no conoce ni quiere conocer a Dios, el que no obedece su palabra, todas esas personas están vacías. Aunque aparenten que todo les va bien, cuando te das cuenta que sus vidas son vidas sin sentido, tienen que llenar el vacío de sus corazones con experiencias, con sensaciones, con sustancias, porque la vida se les hace imposible cuesta arriba. ¿Qué diferencia el creyente, el justo, como la Biblia lo llama en alguna ocasión? Tiene paz, tiene seguridad, no le teme a nada ni a nadie, porque sabe perfectamente que su Dios no solamente está con él, sino que ese Dios vivo y eficaz que oye, que observa nuestra conducta, nuestro comportamiento, nos acompaña todos los días de nuestra vida. No importa las circunstancias, no importa el país, sabe que Dios está a su lado, sabe que Él es el templo del Espíritu Santo de Dios, el cual mora con Él. Por lo tanto, que vienen malas noticias, bueno, sucederá en nuestra vida lo que Dios quiera permitir. En el culto de ayer, los que siguieron la retransmisión en directo, ¿saben que hablé de un personaje llamado Senaquerib, rey de los asirios, que intentó atacar y destruir la ciudad de Jerusalén y no pudo? Humanamente hablando, uno dice, pero ¿cómo no pudo un hombre que tenía el ejército más poderoso del mundo? Un hombre que había viajado kilómetros y que había conquistado muchas ciudades y países. ¿Por qué no pudo entrar en la ciudad de Jerusalén? Porque Dios dijo, no entrarás. Así de sencillo. Así de fácil. Cuando Dios dice no, todos los intentos del hombre por alcanzar sus objetivos resultan inútiles, en vanos. Sin embargo, cuando Dios abre una puerta, nadie la puede cerrar. Qué maravilloso es saber que nuestro Dios controla y dirige nuestras vidas. Qué maravilloso es saber que no estamos solos frente a las circunstancias y adversidades de la vida. Qué bendición saber que en mi vida no va a pasar absolutamente nada que Dios no lo permita. Siempre tenemos que preguntarnos si estamos alineados con Dios, en orden, en obediencia. Y si es así,
la tranquilidad es absoluta, porque nada sucederá sin el permiso, sin la autorización de nuestro Dios. Hoy, cuando vemos en las televisiones, en las tertulias, etcétera, en las revistas, a personas que se hacen famosos de la noche a la mañana sin haber hecho prácticamente nada, porque hoy en día no se valora ni se tiene en cuenta el esfuerzo. El vago, lo vulgar, lo chabacano es lo que se financia, es lo que se potencia. Sin embargo, vemos que hoy están y mañana desaparecen completamente. Hace unos días me llegó una noticia, una información de personas que en su día fueron famosas, personas que eran admiradas por millones. Sin embargo, hoy en día han desaparecido y ya nadie habla de ellos. Sin embargo, seguimos hablando y admirando la vida de Moisés, de Abraham, de José, de David, de Isaías, de Jeremías, de Pablo, de Pedro, de Santiago. ¿Por qué? Porque aunque han desaparecido físicamente hablando, sus vidas siguen ejerciendo una influencia positiva en millones de seres humanos. Su testimonio, su ejemplo, su fe, su tenacidad siguen siendo para nosotros toda una fuente de inspiración. Por eso yo quiero animarte en este día a que tú no apartes nunca tu mirada y tu confianza del Señor. Vendrán pruebas, vendrán dificultades, pero recuerda, mayor, mucho mayor y más poderoso es el que está contigo que el que viene contra ti. Por lo tanto, hoy vamos a darle gracias al Señor por estas grandes verdades que las hemos vivido, que las conocemos perfectamente y que sabemos que con Dios hay paz, hay victoria, hay bendición y sin Dios no hay nada. Las personas intentan llenar el vacío de sus corazones, el hueco de sus almas con cosas. Nosotros ya tenemos lleno nuestro corazón, nuestras vidas, porque lo hemos encontrado, lo hemos conocido a Él. Y Él es la fuente de salvación, Él es la fuente de toda inspiración, Él es el que nos da fuerzas y nos motiva y nos fortalece para seguir adelante. Así que te invito a hacer una breve oración y presentarnos delante del Señor con acción de gracias, pidiendo su bendición para este día. Padre Celestial, gracias por tu palabra poderosa, viva, eficaz. Vemos que tus promesas se cumplen. Vemos cómo en el mundo también se cumple lo que tú has dicho, que estarán vacíos, huecos, confundidos, desorientados, tristes, angustiados, porque no te tienen, no te conocen a ti. Por el contrario, nosotros sabemos perfectamente que teniéndote a ti tenemos la victoria garantizada. Hoy queremos pedirte que nos guardes una vez más de todo peligro y de todo mal, que tú pongas tu mano en toda tu iglesia sobre la faz de la tierra, sobre todo en esas naciones donde en este momento hay conflictos tremendos, donde ha habido desgracias enormes, como por ejemplo en Perú, en Colombia, ahora en México, en Irán y en tantas naciones de la tierra, donde hay pueblo de Dios que necesitan el respaldo de otros hermanos en el mundo. Señor, que hoy sea un día victorioso, que les llegue el alimento y la ayuda a todos nuestros hermanos en Cristo. Y hoy, Señor, confesamos que tú estás con nosotros como poderoso gigante, y todo irá bien, porque tú estás con nosotros. En el nombre de Jesús. Amén y amén. Hermanos queridos, Dios les bendiga. Un saludo desde Tenerife, de las Islas Canarias, para todos ustedes. Ya estamos muy cerca de la celebración de nuestro Congreso Internacional en los Estados Unidos. Ya hay hermanos que hemos orado por ellos, porque ya salen hoy de viaje, y vamos a tener un tiempo realmente extraordinario. Esperamos y deseamos que todos los hermanos que hayan puesto en su corazón el deseo de poder ir puedan ver su sueño hecho realidad y que allí nos encontremos en la presencia del Señor, disfrutando, aprendiendo de su palabra, teniendo comunión con centenares de hermanos que van a estar allí. Intentaremos retransmitir y grabar todo lo que podamos también para compartir la bendición con todos ustedes. Nosotros nos encontraremos, Dios mediante, mañana en el próximo devocional. Hasta entonces, que el Señor les bendiga a todos.

Y no venimos a aparentar. No venimos a fingir que todo está bien. Venimos a rendirnos.

0: No tengo excusas.
1: No tengo fuerza.
0: Pero si tú estás aquí, eso es suficiente. 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

Jesús, hoy no te llama para juzgarte, ni para golpearte, mucho menos para acusarte, tampoco te está condenando. Él quiere un momento contigo, para que puedas sentir ese gran amor tan incomparable, e inmediatamente sientas esperanzas, vida, fuerzas, aliento, y puedas ser salvo. Cuando sientes a Jesús tan cerca, puedes entender algo, que su presencia es suficiente. Ven a Él pronto.

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1: La radio te informa la hora. 19, 24 minutos.
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3: Llevar la carga de otro es colocar ese peso sobre nosotros. Si conocemos a alguien que debe estar con un pariente constantemente, podemos ocupar su lugar por una hora, por una tarde, llevar a un amigo a comer o a un juego, es proporcionarle un descanso muy necesario. Rosalía Carter escribe: solo hay cuatro tipos de personas en este mundo: los que han cuidado de alguien, los que actualmente han cuidado de alguien, los que cuidarán de alguien y los que necesitarán que alguien los cuide. Sobrellevar los unos las cargas de los otros significa compartir los sufrimientos de otros de una manera práctica. Cumplir la ley de Cristo incluye un servicio de amor abnegado y con gozo.
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1: Bienvenidos amigos a un nuevo programa de estudio bíblico de llamada de medianoche.
2: Es una alegría recibirlos hoy para continuar con el estudio de la adoración según la Biblia. Nos estamos basando en el libro Adoremos, de Benedict Peters.
1: En el programa anterior, escuchamos cómo la glorificación de Jesús y la llegada del Espíritu Santo en Pentecostés dieron a la adoración un carácter diferente al que tenía en el Antiguo Testamento. También aprendimos que la adoración es una característica peculiar del pueblo de Dios y que lo distingue de otro tipo de religiones.
2: Hoy continuaremos estudiando estos aspectos y comenzaremos a conocer cuál es el propósito de la adoración. Quédese con nosotros. Tras la pausa llega el estudio en la voz de Guillermo Sauchú.

Queridos amigos, en el programa anterior hablamos sobre cómo la adoración tiene un papel fundamental en la vida de los seguidores de Jesús. Entre los creyentes, la adoración desde hace relativamente poco tiempo ha asumido un lugar clave, y eso es bueno, porque la adoración debe tener una gran importancia para nosotros. Quizá estemos pensando que hoy es cuando realmente hemos descubierto la adoración. Eso, claro está, es una valoración propia equivocada, una de las numerosas pruebas de lo que C.S. Lewis denominó extravagancia presuntuosa cronológica. Con ello, se refería a la actitud bastante necia de que los creyentes de hoy en día seríamos los que realmente comprendemos bien las cosas, los que en su forma de actuar y juzgar estaríamos bastante por encima de lo que los pensaban nuestros padres y antepasados. No, los creyentes desde siempre han visto en la adoración el corazón de la vida del cristiano. No es casualidad que con la Reforma se introdujera también el cantar unido de todos los asistentes del culto. Hasta entonces, los sencillos cristianos solamente escuchaban a los monjes lanzar sus oratorios en latín o susurrar sus cantos. Pero con la Reforma, el pueblo de Dios se despertó y de los corazones llenos y tocados por la palabra de Dios, ascendió la alabanza de Dios y brotó de los labios de todos los reunidos en el culto. El pueblo de Dios empezó a cantar y además en alemán, francés, inglés y sueco. De esta forma, se cumplió al menos una parte de la confesión de la Reforma que reconoció el sacerdocio universal de todos los creyentes. Cuando dicen que hoy se ha descubierto realmente la adoración, entonces se refieren a una clase especial de adoración. Al entrar en los locales de tales iglesias, lo primero que se aprecia son costosos equipos de música en la plataforma. Si preguntamos por el significado de esta multitud de aparatos, la respuesta es que están ahí porque sirven para la adoración. Oímos de líderes de adoración y eso efectivamente es algo nuevo. Incluso ya se habla de cultos de alabanzas y adoración. La palabra culto de adoración es un pleonasmo, una expresión en la que aparecen uno o más términos redundantes. Es como decir la blanca nieve. ¿No lo hemos notado? Eso es porque nos hemos acostumbrado a usar la expresión culto para algo que en realidad no es un culto, el acudir los domingos a un lugar donde se reúnen los cristianos. Allí se canta un himno o dos, alguien ora y después se escucha el sermón. A esto tradicionalmente lo llamamos culto. En realidad, lo principal allí es el mensaje, o dicho más fuerte, es servir a los hermanos. Es un servicio fraternal, pero no es un culto a Dios. Debiéramos decir culto solamente cuando nos presentamos delante de Dios como sacerdotes para ofrecerle nuestros sacrificios de alabanza. Si pues la alabanza es nuestro culto, es decir, culto de alabanza, es una expresión bastante necia y redundante. Por eso yo no creo que nuestro tiempo sea el que realmente haya comprendido lo que es la adoración. Ocurre más bien lo contrario, que desde la Reforma, la cristiandad nunca ha tenido una comprensión tan raquítica de la adoración como en el día de hoy. Amigo, preguntémonos ahora entonces, ¿cuál es el propósito de la adoración? Queremos saber para qué debemos adorar y queremos saber lo que es en realidad la adoración. ¿Qué nos dice la Biblia sobre la importancia de la adoración? Quiero mencionar algunos puntos al respecto que iremos desarrollando en este y en próximos programas. Lo primero a tener en cuenta respecto al propósito de la adoración es que los seres humanos fuimos creados para alabar a Dios. Dios creó todas las cosas y por lo tanto nos creó también a nosotros. Por eso está bien que le adoremos a Él. Dios creó todo para su gloria y todas sus obras le alaban. David lo sabía bien, por eso en su oración del Salmo 6 dijo: «Porque en la muerte no hay memoria de ti. En el Seol, ¿quién te alabará?». Cuando dejamos de vivir, ya no alabamos más a Dios. Eso es para David un argumento que presenta delante de Dios para decirle con ello:
déjame vivir, porque mientras viva te alabo. Si muero, ya no te alabo. En otro pasaje dice el salmista: venid, adoremos y postrémonos, arrodillémonos delante del Señor, nuestro Hacedor. Dios nos ha dado la inteligencia para que podamos meditar sobre Dios y sus obras, y Él nos ha dado un corazón para que se incline delante de Él, y nos ha dado un lenguaje para que digamos a Dios lo que Él significa para nosotros y cómo admiramos sus obras. El poeta inspirado sabía bien que el Señor le había hecho para que le adorara. Dostoyevski, el autor ruso con un toque cristiano, dijo lo siguiente: mientras el hombre permanece libre, se esfuerza por algo tan incesante y tan dolorosamente como es encontrar a alguien para adorar. Un creyente de verdad, y no solo con un toque cristiano, dijo una vez: nos hiciste, Señor, para ti, y nuestro corazón está inquieto hasta que descanse en ti. Esto lo dijo el conocido doctor de la Iglesia, Agustín de Hipona. Fuimos creados para Dios, y por eso no podemos hallar reposo hasta entregar todo nuestro corazón a nuestro Señor. ¿Y qué otra cosa es la adoración en su sentido más profundo? Otro aspecto del que debemos tener conciencia es que fuimos rescatados para adorar a Dios. En el libro de los Salmos hay 11 salmos con el título de los hijos de Coré, por ejemplo los salmos 42 y 49. El nombre de Coré no nos suena muy bien, casi no podemos pronunciarle sin pensar en Coré y su séquito. La indignación contra el ungido de Dios y una soberbia impertinente son las cosas que nos vienen a la mente, y también el terrible juicio de Dios sobre el pecado de Coré y todo su séquito. En número 16 hallamos el relato. En los versículos 31 al 33 leemos cómo la tierra tragó a Coré con todos sus familiares, pero un par de capítulos más adelante, en números 26, se nos dice: con motivo del segundo censo en el desierto, y la tierra abrió su boca y tragó a ellos y a Coré. Cuando aquella compañía murió, cuando consumió el fuego 250 varones, los cuales fueron por señal, mas los hijos de Coré no murieron. En ningún lugar hallamos una explicación por qué no murieron los hijos de Coré, pero tenemos una explicación para qué Dios perdonó la vida de los hijos de Coré. Lo vemos en los 11 salmos escritos por ellos, es decir, fueron preservados en el juicio para que entonaran los cánticos de alabanza en la casa de Dios. Como leemos en Isaías 38, lo mismo dice el rey Ezequías después de que Dios le hubiese rescatado de la muerte: porque el Seol no te exaltará, ni te alabará la muerte, ni los que descienden al sepulcro esperarán tu verdad. El que vive, éste te dará alabanza, como yo hoy. El Padre hará notoria tu verdad a los hijos. Jehová me salvará. Por tanto, cantaremos nuestros cánticos en la casa de Jehová todos los días de nuestra vida. Nosotros estábamos invadidos por la lepra del pecado, y ahora el Señor nos ha lavado y purificado. Por eso le alabamos a gran voz y nos postramos delante de Él. Consideramos la anchura, altura y profundidad de la redención y caemos de rodillas delante de aquel que la decretó en su gracia, la diseñó en su sabiduría y llevó a cabo en su justicia y amor. Alabamos a Dios el Padre por habernos escogido, redimido y bendecido con bendiciones eternas. El Señor nos ha lavado en su sangre para hacer de nosotros sacerdotes para su Dios. Le adoramos porque Él se ha hecho el Cordero y nos ha comprado con su sangre para Dios.

0: cuánto estamos aprendiendo sobre la adoración en la Biblia y en la vida de los creyentes, ¿eh? En el próximo programa continuamos desarrollando otros puntos para entender cuál es el propósito de la adoración.
1: ¿Le gustaría conocer más este tema o adquirir el libro Adoremos de Benedict Peters? Puede comunicarse con nosotros a través de las vías que compartiremos al cierre del programa. Con gusto recibiremos también sus saludos, comentarios o dudas sobre el programa.
0: Hasta aquí llegamos con la emisión de hoy, amigos. Los esperamos en el próximo programa, deseando que el Señor les acompañe y les bendiga ricamente.
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1: ¿Alguna vez ha jugado dominó? Hace algún tiempo, mientras visitaba una familia, vi a un joven y a su abuelo jugándolo. Al pensar en los días de mi niñez, me vino a la mente un torrente de recuerdos. Lo extraño del juego del dominó es que se gana perdiendo. Para ganar, el primero que pierde las fichas, gana el juego. No es como el fútbol, el béisbol, el tenis o la mayoría de juegos, en los cuales el mayor número de goles, carreras, puntos o anotaciones determina al ganador. No, en el dominó, el que triunfa es el que primero llega a la nada. Una de las reglas contemporáneas es: consigue todo lo que puedas, pero a la larga solo conservaremos para siempre aquello que damos. En la vida, muchas veces las victorias más significativas y más importantes vienen disfrazadas en un atuendo de derrota. Debemos reducirnos a nada antes de llegar a ser algo. La semilla que se guarda en el granero se enmohece y se deteriora, pero si se planta en el suelo, aumenta 30, 60 y 100 veces por cada pequeña semilla. Sigamos entregando fichas en el dominó de la vida. Afecto, sinceridad, amistad y fidelidad. Estoy seguro que al final del juego, usted habrá ganado. Le habla Sixto Porras, de Enfoque a la Familia.
2: La radio te informa la hora. 19:52 minutos.

0: en contacto.
1: El amor tiene siempre en mente la belleza absoluta de lo que contempla, dice George MacDonald. Y en Efesios 3, 17, 18 leemos: arraigados y cimentados en amor, conocer el amor de Cristo que excede a todo conocimiento para que seáis llenos de toda la plenitud de Dios. Parte del aprendizaje de los discípulos consistía en la práctica de lo aprendido. Jesucristo les enseñaba por medio de parábolas o experiencias de la vida real. Al caminar sobre las aguas mostró sus poderes sobrenaturales. Al apartarse para estar a solas con su Padre Celestial, Él mostró su devoción y sentó el ejemplo para que ellos hagan igual. Un buen ejemplo de sus enseñanzas fue la alimentación de los 5,000. Cuando la multitud que lo escuchaba estaba hambrienta, Él los alimentó. No hubo mejor manera de mostrarles que Él es el pan de vida. Pedro estaba tan abrumado de todo lo que había sido testigo que hizo la siguiente confesión: tú eres el Cristo, el Hijo del Dios viviente. Cristo vino para que el hombre se enfoque en Dios y también para identificarse personalmente con nosotros. Los judíos clamaban para que el Mesías los librase de la opresión de los romanos y restaurase Israel como nación. No comprendieron que Él vino a restaurar el amor por Dios que el hombre había perdido. ¿Cuál es su deseo más preciado? ¿Acaso es conocer el amor y cuidado de Dios? En el monte de la transfiguración a Pedro le dominó la emoción y todo lo que pudo hacer es murmurar lo que su corazón deseaba: maestro, bueno es para nosotros que estemos aquí y hagamos tres enramadas. Jesucristo es más que solo carne y huesos, Él es Dios mismo, y Pedro tan solo deseaba refugiarse en su amor inmenso.
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0: Él se hizo pobre para que nosotros fuésemos enriquecidos. Él no tenía dónde morar para que nosotros tuviésemos un hogar. Él fue el varón de dolores para que nosotros tuviésemos alegría. Él lloró para que nosotros fuésemos consolados. Él sufrió sed para que nosotros fuésemos saciados. Él fue hecho pecado por nosotros, para que nosotros fuésemos hechos justos. Él se vació de todo, para que nosotros tuviésemos la plenitud. Este es nuestro Señor.
1: La radio te informa la hora. 20:12 minutos.

0: Bienvenidos a nuestro pan diario, también disponible en la página web nuestropandiario.org. El tema para el día de hoy, ¿para qué es una iglesia? La lectura se encuentra en 1 Corintios capítulo 3, pues habiendo celos y contiendas entre vosotros, ¿no sois carnales y andáis como hombres? Cada vez que oigo hablar de una pelea de iglesia me estremezco. Cuando mi esposa y yo salimos a comer con un pastor amigo nuestro, nos contó algunas de las cosas por las que la gente había reñido en su iglesia.
1: Está referido a la igualdad.
0: Los cristianos han peleado con otros cristianos por cosas como el color de la alfombra, la temperatura del templo y si el coro debe o no debe ponerse túnicas. Los pastores han tenido que salir corriendo de la ciudad durante estos pleitos. Los cristianos han cortado amistades. Las iglesias se han dividido porque la gente ha discutido sobre cosas como esas. ¿Por qué sucede esto? La gente que se involucra en pequeñas refriegas ha perdido la visión del propósito de la iglesia. La iglesia es el lugar donde vamos a adorar, a leer la palabra, a cantar para la gloria de Dios, a servir a los demás y ayudarnos unos a otros a crecer. Se supone que sea un lugar de amor, perdón y aliento. En la carta de Pablo a los Efesios, él describió la unidad de propósito que debería ayudarnos a subsanar nuestros desacuerdos sin crear divisiones. Él sabía demasiado bien cómo los deseos egoístas, los planes personales y el favoritismo pueden hacer estragos. Cerciorémonos de que nuestras iglesias sean refugios seguros a donde no haya resfriegas, recordando para qué es una iglesia. Pensamiento para este hermoso día. Los cristianos que están en guerra entre sí no pueden estar en paz con su Padre Celestial.

0: La radio te informa la hora. 20:35 minutos.
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1: Queridos amigos oyentes, muy bienvenidos a la segunda parte del programa de Navidad de Llamada de Medianoche.
2: La mayor prueba de amor divino en la historia de la humanidad. Este es el título del mensaje de Wimalgo, del cual ya hemos escuchado la primera parte.
1: En su celo santo, Dios hizo lo más grande que pudo hacer, nos dio a su hijo unigénito.
2: Le invitamos a continuar escuchando en la voz de Herman Harwich acerca de esta maravillosa prueba de amor que Dios nos dio. Pero antes, como siempre, vamos a ir a una canción navideña.

0: Queridos amigos oyentes, para comenzar voy a recordar algunos conceptos manejados en el programa anterior. Ya unos 800 años antes, el profeta Miqueas anunció dónde iba a nacer Jesucristo. Los profetas presentían su venida, es más, la veían desde lejos. Cuando vino el cumplimiento del tiempo, Dios mandó a su Hijo. Lo dice el apóstol Pablo en Gálatas 4:4, nació de una virgen en Belén. Y en Lucas 2:14, leemos que con júbilo y alegría las huestes celestiales introdujeron el Evangelio al escenario del mundo terrenal. Dios se manifestó en carne, el misterio de la piedad. Es verdad que Él vino en forma de siervo, en pobreza y humildad, pero esto era solamente la tienda externa en la cual habitaba la divinidad. Aún en la muerte, Él permaneció siendo el príncipe de la vida. La venida de Cristo para la humanidad es el centro de la historia de la salvación. Lo que pasó antes fue en preparación para su venida, y lo que sucedió después se cumplió y se cumple en su nombre. Nadie puede explicar cómo se unen la divinidad y la humanidad en Cristo. Como primer punto, vimos que el Mesías no solamente hizo milagros, sino que Él mismo fue un milagro. Si no comprendemos ni el tiempo, mucho menos la eternidad, la unión de lo infinito con lo finito y de lo divino con lo humano en la persona de Jesús de Nazaret, nunca la podremos comprender. Solamente lo podemos entender por la fe, y cuando lo hacemos, eso nos lleva a la adoración. Quiera Dios que podamos meditar ahora en este maravilloso misterio. Jesucristo vino desde arriba y nació en este mundo, aunque no era del mundo. Él entró desde afuera en la historia de la humanidad. Como segundo punto, entonces, ahora vamos a ver cómo en el Mesías Jesús, Dios se dio a sí mismo. Aunque Jesucristo mismo es el milagro más grande, vemos en Filipenses 2, 6 y 7 que Él se hizo igual a nosotros en todas las cosas. Siendo en forma de Dios, no estimó el ser igual a Dios como cosa a que aferrarse, sino que se despojó a sí mismo tomando forma de siervo, hecho semejante a los hombres y estando en la condición de hombre. Nunca presentes a Jesucristo meramente como un ser maravilloso venido del cielo para hacer milagros, sino como el que estuvo plenamente involucrado en la vida igual que nosotros. Pues este es el Cristo de los Evangelios. Él vino en persona a la tierra y vivió nuestra vida bajo las mismas condiciones que nosotros. Él se hizo hombre para mostrar en qué relación el hombre tiene que estar con Dios. A través de su muerte y de su resurrección, Él quiere y puede poner a cada hombre en condiciones de entrar en esta relación con Dios. La venida de Jesucristo en pobreza no fue solamente una revelación del poder supremo de Dios, más bien nos mostró su corazón, su indecible humildad y pureza, que merecen siempre, no importa nuestra condición de vida, merecen siempre nuestra reverencia y adoración. En la misma esfera en la que vivimos, Dios demostró ser el que se da a sí mismo cuando se hizo hombre, y dándose a sí mismo a nosotros, nos dio también todas las cosas: esperanza, fuerza, vida eterna. En Él nos son dados tesoros divinos que son totalmente independientes del mundo terrenal. Miren lo que dice 2 Tesalonicenses 2:16. Y el mismo Jesucristo, Señor nuestro y Dios nuestro Padre, el cual nos amó y nos dio consolación eterna. Nos dio, a través de lo que pasó en Belén y en el Gólgota, su Espíritu, es decir, la eterna adopción como hijos de Dios en Jesucristo. El tercer punto es que el creyente nacido de nuevo sabe que Dios lo ve como un pariente de su Hijo. El hecho de poder tener comunión con el Señor crucificado y resucitado es un consuelo incorruptible y eterno. Si estamos atados a la cama por enfermedad, no tenemos que desanimarnos. Hemos conocido a innumerables creyentes que en medio de sufrimientos y dolor estaban felices, como si se encontraran en la plenitud de su fuerza y rebosando de salud. ¿Por qué? Porque había llegado la Navidad a sus corazones. Aunque las flechas de la muerte horaden nuestros corazones, nuestro consuelo no muere, pues una y otra vez llega a nuestros oídos el canto de los santos que se alegran en el amor real de su Dios. Este amor nunca acaba, tampoco en la hora de la muerte. El cuarto punto: Dios prometió salvar a todos los que confíen en su Hijo, Jesucristo. El verdadero creyente confía en Él y cree que Dios Padre es tan misericordioso como dice su palabra y lo salva. Siente que no importa lo que le pase y cuánto todavía le haga sufrir su vieja naturaleza corrompida, está seguro a causa de su unión con la persona y la obra de Jesucristo. ¿No es esta una fuente de abundante y delicioso consuelo? La salvación comenzó en Belén, se cumplió en la cruz del Gólgota y fue confirmada por la tumba vacía en la mañana de la resurrección. El hecho de que los creyentes renacidos tienen esta vida y por toda la eternidad no la perderán más es su consuelo incorruptible. La Navidad es una realidad maravillosa. ¿Quieres despreciar y rechazar este consuelo? ¿No tendría más bien que despertar en ti el deseo de conocer a Jesucristo? Si Jesús nos quiere dar consuelo eterno, es pecado quedarse en un estado de resignación y de luto. El gran hecho de amor de Dios es también para ti personalmente. En quinto lugar, nos preguntamos, ¿por qué el Hijo de Dios se hizo pobre? No tiene sentido considerar y celebrar el acontecimiento de Navidad como algo del pasado únicamente, pues entonces solamente disfrutaríamos de unos días románticos y nada más. Pero el acontecimiento de la Navidad es una realidad viva, ahora y hoy. Dios verdaderamente se hizo hombre, como lo dice Pablo en 1 Timoteo 3:16. Aunque para la razón siga siendo un misterio inexplicable, sabemos lo que significa la Navidad para cada hijo de Dios y para todas las personas que todavía llegarán a la fe en el Hijo de Dios. Nos dice Pablo en 2 Corintios 8:9, porque ya conocéis la gracia de nuestro Señor Jesucristo, que por amor a vosotros se hizo pobre siendo rico, para que vosotros con su pobreza fueseis enriquecidos. El acontecimiento de la Navidad significa el traspaso de las eternas riquezas del Señor, un intercambio entre nosotros y Él, por así decirlo. No es que Jesucristo se hizo rico, no, Él es rico. Lo que comúnmente entendemos por la palabra riqueza es un concepto desfigurado, pues la riqueza terrenal es en general nada más que la acumulación de cosas que uno posee y que trata de mantener con nuevas adquisiciones y acumulaciones. Se busca la seguridad material. El Hijo de Dios, sin embargo, es rico en bondad eterna. El que cree en Él es bendecido, como leemos en Efesios 1:3, con toda bendición espiritual en los lugares celestiales en Cristo. Y de todo esto Él se despojó y se vistió de nuestra pobreza, de lo cual las circunstancias de su vida fueron una imagen. Esto es lo que significa la Navidad, el mayor hecho de amor de Dios en la historia de la humanidad. En sexto lugar, entonces, te pregunto, ¿has hecho este intercambio en tu vida personal? Pues también a ti te ha comprado por alto precio cuando, siendo ya hombre, derramó su vida en su sangre en la cruz del Gólgota, como lo dice maravillosamente el apóstol San Pedro en su primera epístola, capítulo 1, versos 18 y 19. Sabiendo que fuisteis rescatados de vuestra vana manera de vivir, la cual recibisteis de vuestros padres, no con cosas corruptibles como oro o plata, sino con la sangre preciosa de Cristo, como de un cordero sin mancha y sin contaminación. Por eso te ruego, responde al ofrecimiento de intercambio de Jesús, pues Él realmente llegó a ser pobre para que tú seas rico eternamente. En su venida terrenal se despojó a sí mismo completamente, de manera que el que verdaderamente lo comprende se arrodilla y dice: Señor, acepto tu ofrecimiento. ¿Sabes qué es lo sumamente trágico? No solamente que la Navidad sea algo rodeado únicamente de sentimientos románticos. Tampoco el hecho de que los teólogos modernos descalifiquen la Navidad diciendo que solamente es una leyenda en la cual hay que buscar un mensaje de Dios, sino que mucho más trágico es el hecho de que ya no se entiende en su profundidad la revelación del amor de Dios en el niño de Belén. Por eso el alma queda vacía cuando solamente escucha las palabras huecas en los discursos de Navidad. Sin embargo, hay para el alma humana un mensaje que es más glorioso y más maravilloso que todas las filosofías del mundo, y es este: la Navidad aconteció también para ti muy personalmente. Por eso piensa en el pesebre de Belén, arrodíllate y dile a Jesús en oración: Señor Jesús, te agradezco que te has hecho pobre por mí, para que yo pueda llegar a ser rico. Ven a mi corazón y sé mi Salvador y mi Señor. Te agradezco porque sé que tú escuchas este ruego y que de ahora en adelante te pertenezco a ti. Amén.
1: Quiera Dios que todo aquel que nos está escuchando y cuya vida todavía no pertenecía a Jesús haya podido hacer esta oración.
2: Pues será en este momento una persona inmensamente rica, pues poseerá todas las riquezas espirituales en Cristo.
1: Y entonces nos podremos desear verdadera y mutuamente una feliz Navidad.
2: Si desea ponerse en contacto con nosotros, tome nota de la siguiente dirección. Hasta el próximo programa y que Dios le bendiga.
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1: ¿Hay comunicación en su familia? ¿Qué tal, amigos? Soy David Ormachea. Debido a los diferentes caracteres que existen entre los miembros de una familia, no es fácil la convivencia. Principalmente por nuestro orgullo y también por nuestras falsas expectativas, al creer que las personas que nos rodean nunca van a cometer errores que nos causen dolor. El sistema mundanal incita a vivir una vida tremendamente privada. Con el sorprendente avance de la tecnología, hoy los hombres y mujeres compramos videograbadoras, sistemas de computadoras, grandes televisores, buenos equipos de sonido, y nos encerramos en nuestras casas para disfrutarlos en la mayor privacidad. Por eso muchas personas tienden a aislarse en sus propios hogares y creer innecesaria la relación interpersonal con la familia. Pero todos necesitamos ser responsables a otras personas. Todos necesitamos admitir nuestras debilidades. Necesitamos perdonar y pedir perdón, dar y recibir, amar y ser amados. Y estoy seguro que su familia no es la excepción.
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Salmo 112, verso

En marzo de 2020, Ana, una enfermera de urgencias en Madrid, sintió que el apocalipsis había llegado. Los pasillos del hospital eran un caos. Las noticias hablaban de colapso total. Las redes sociales amplificaban el pánico. Una noche exhausta y llorando en su auto, recordó algo que su abuela le decía: «Mija, los poderosos siempre han conspirado, pero nunca han podido contra el que está sentado en el cielo». En ese momento comprendió una verdad antigua, una verdad bíblica. El caos humano jamás ha sorprendido a Dios. El Salmo 2, verso 1 y 4 dice: «¿Por qué se amotinan las gentes y los pueblos piensan cosas vanas? El que mora en los cielos se reirá, el Señor se burlará de ellos. Enciende la